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0: Bueno, seguimos en el Deportivo, a través de Radio LB11, seguimos a través de nuestro canal de stream también. ¿Cómo le va, Gabriel Basualdo? ¿Cómo anda? Buenas noches.
1: Buenas noches, ¿todo bien usted?
0: Todo tranquilo, todo en orden. Bueno, saludos al amigo Juan Ábalos, que nos dice mi predicción para las semifinales de la Liga Nacional. Quimsa elimina Boca y Ferro deja fuera Gimnasia. La final será Quimsa-Ferro.
1: Buenísimo.
0: Y después dice también...
1: Lo que está seguro es que de un lado va a haber camiseta azul y del otro camiseta verde.
0: Claro, exactamente. Lo de Güemes con Pablo Guiñazú me parece un bombazo. El año pasado llevó a Talleres a la Libertadores y ahora dirige al Gaucho. ¿Creen que puede sacar a Güemes del pozo y llevarlo a primera división? Y está difícil, está difícil. La cuestión para Güemes. Obviamente que hay que dar una oportunidad a Pablo Guiñazú. A mí me da la sensación de que lo primordial es sumar puntos y salir de la zona de descenso. Lo primordial es comenzar a sumar y escaparle a esas últimas posiciones. Después, obviamente, una cosa lleva a la otra. Si comenzas a sumar y te comenzas a alejar del descenso, te vas a comenzar a acercar a los puestos de clasificación. Bueno, y ahí ya la historia es distinta. Pero bueno, primero tendrá que hacerlo primero, sumar.
1: Exactamente, y con un plantel que está armado ya, que viene desde enero, jugadores que no son los que él pidió. Como pasa siempre que se va un técnico a mitad de temporada, hay que esperar al mercado de pases de mitad de año a ver si es que se hace alguna incorporación, si es que se hace alguna modificación. Pero bueno, por el momento, aguantar hasta que llegue el mercado de pases, que se abre el primero de junio.
0: Exactamente.
1: Hasta fines de julio, hasta que termine el Mundial prácticamente. Así que vamos a estar ahí atentos a lo que pase con el mercado de pases para todo el fútbol argentino.
0: Exactamente. Ojalá que sea su lugar en el mundo.
1: Obvio, sí. Sí,
0: como
1: sí,
0: sí. Como le fue a Berti,
1: como le fue a Berti, Independiente
0: Rivadavia de Mendoza.
1: Que Independiente Rivadavia de Mendoza acaba de golear.
0: Exactamente, de visitante.
1: De visitante 4-2 a Deportivo La Guaira. Goles de Arce, Villa, 2 de Arce, perdón, Villa, 3 de Arce.
0: 3 de Arce.
1: 3 de Arce, no pasé lecturantes. 3 de Arce y 1 de Villa. Y del otro lado, Ocio y Castellanos. Bueno, Independiente Rivadavia, que se clasifica con puntaje casi perfecto.
0: Exactamente.
1: Tiene 5 victorias y un empate. Perdón, 4 victorias y un empate. Todavía le queda un partido pendiente, pero ya clasificado a la próxima ronda de Copa Libertadores.
0: Y ya vamos a repasar los punteros, pero peleó por ser el mejor puntero.
1: El mejor puntero.
0: Peleó por ser el mejor puntero. Después hay 12 partidos ahora, a las 21:30, que no tiene ningún argentino como protagonista, pero sí. Porque juegan Universidad Católica con Barcelona, atento Boca, y Peñarol con Corinthians, atento Platense, que perdió el otro día, y hoy también tiene que esperar a ver qué pasa con estos equipos para saber qué es lo que depara su futuro de cara a la última fecha.
1: Exactamente. Ayer había perdido Lanús 2-0.
0: Exactamente, sí, le costó la altura de Quito. Sí. Es muy difícil ganar en Quito.
1: Sí, y por el momento Lanús sigue con vida, tiene 6 puntos con una fecha faltante, con la oportunidad de sumar 3 puntos más y quizás meterse, todo dependiendo con quién juega. No, la próxima fecha me parece que juega
0: de visitante
1: en Always, contra Always Ready, me parece que juega, dependiendo qué es lo que vaya a hacer Liga de Quito también la semana que viene contra Mirasol, que es el puntero.
0: Tremendo.
1: Sorpresivo.
0: Con Mirasol. Lanús juega con Mirasol el martes a las 19 horas.
1: Entonces tiene que, bueno, Liga de Quito, Always Ready tiene que hacer un milagro, porque encima Always Ready también goleó a Lanús. Así que 4-0, si no me equivoco, creo que le ganó, o 4-1, una cosa así, la fecha pasada, ahí, bueno, tiene que ganarle primero a Mirasol, que es el puntero.
0: Always Ready tiene -1 y Lanús tiene -5 de diferencia de gol.
1: Pero tienen 3 puntos menos.
0: Exactamente.
1: Pero no puede perder Lanús, porque todavía tiene la chance, por lo menos, de meterse a Sudamericana, exactamente.
0: Bueno, y con respecto a los que pelean por ser primeros, ayer Estudiantes también dio un pase en falso, y terminó tercero, tiene 6 puntos, pero igual le queda todavía la última fecha, que va a jugar en condición de local justamente con Independiente Medellín. Van a definir mano a mano el segundo y el tercero ahí. Pero con respecto a los punteros, bueno, Flamengo es puntero en la zona A con 13 puntos.
1: Exactamente.
0: Y una diferencia de +9 en goles. Después, Coquimbo tiene 10. Independiente Rivadavia tiene 13 puntos, al igual que Flamengo.
1: Sí.
0: Y ojo que tiene +7 de diferencia. Es decir, está a 2 goles de igualar a Flamengo para ser el uno de los mejores punteros.
1: Exactamente. Bueno, con la goleada de hoy, si no le hacían esos dos goles, y le alcanzaba igualaba. Igualarlo. Exactamente.
0: Claro. Bueno, después Cruzeiro tiene 8 puntos. Ahí está la historia en ese grupo que está muy peleado. Después Corinthians tiene 10, pero juega ahora Corinthians. En un rato tiene más 6, uh-huh. Es decir, si gana al menos 1-0, también igualará la línea del conjunto de Independiente, pero bueno, juega de visitante en Uruguay, así que por ahí puede dejar algún punto en el camino. Uh-huh. Cerro Porteño tiene 10, Mirasol tiene 12 y Rosario Central también tiene 13 puntos. Sí. Junto con el equipo de Flamengo es el que mejor...
1: Bueno, Flamengo... Siga.
0: Tienen más 9.
1: Sí,
0: tienen más 9
1: eso le iba a decir, exactamente.
0: Rosario Central, perdón. Pero ¿cuál es la diferencia? Que Rosario Central tiene 9 goles a favor, pero no tiene ninguno en contra.
1: 0 en contra.
0: Claro, entonces...
1: ¿Qué carajos?
0: Ahí Rosario Central sería el mejor puntero, el mejor primero de los grupos. Segundo estaría el equipo de Flamengo y tercero Independiente Rivadavia de Mendoza.
1: Además de todo esto, Rosario Central es el único equipo en toda la Copa Libertadores al que no le han hecho goles.
0: Claro.
1: En 5 partidos.
0: Sí.
1: 9 goles a favor, 0 goles en contra. No sé si hay otro registro de esto. Seguramente sí, pero es extraño que no te hagan por lo menos...
0: Ni siquiera un gol.
1: Un golcito de error o algo de eso. Pero bueno, por el momento Rosario Central es el mejor primero y sería el que defina el local todos los partidos.
0: Exactamente. Bueno, el que más se le acerca en goles en contra es Corinthians, que tiene 1 en contra nada más. Sí. Después todos tienen...
1: Después tienen un golcito.
0: Bueno, y a los equipos argentinos no les está yendo tan bien en Copa Libertadores, ¿no?
1: Exactamente.
0: Porque si es que hoy termina el campeonato, Independiente Rivadavia, Rosario Central, bueno, Boca se estaría metiendo por la ventana, por diferencia de gol, ahí estaría... en realidad se define...
1: Ya no se define por
0: claro,
1: diferencia
0: se define
1: de gol.
0: Por los partidos entre sí.
1: Sí.
0: Y como Boca le ganó a Católica, Boca está arriba de Católica ahora.
1: Pero falta el partido del día martes contra Católica.
0: Y Católica tiene que jugar hoy.
1: Claro,
0: ¿qué le convendría a Boca? Que
1: empate.
0: Barcelona le gane.
1: Exactamente. Dice, bueno, está complicada. Está complicada que Barcelona le gane porque Barcelona tiene apenas 3 puntos.
0: 3 puntos. El único partido que le ganó ganó Boca.
1: Sí, exactamente. No, Boca lo goleó a Barcelona.
0: No, pero en Ecuador Barcelona le ganó.
1: Ah, es verdad. ¿Seguro?
0: Sí. Ese día que lo expulsan
1: a Casillas. Ah, es verdad, el día que lo expulsan.
0: Que se lesiona a Bray y que termina atajando Javi García.
1: Javi García, exactamente.
0: Bueno, Platense también se estaría metiendo con 7 puntos. Uh-huh. 5 tiene Independiente Santa Fe. Peñarol tiene 2. Bueno, hoy
1: juegan Peñarol y Corinthians.
0: Va a tener 5. Y en la última fecha juegan Platense Corinthians en Brasil.
1: De igual manera, por el momento, Platense estaría metiéndose.
0: Sí. Al menos en Sudamericana.
1: Sí, pase lo que pase con Corinthians y Peñarol, porque Peñarol es el último. En caso de ganarle a Corinthians, pasaría a tener 5 puntos y alcanzaría la línea de Santa Fe.
0: Claro.
1: Y en caso de ganar Corinthians, pasaría a tener 13 puntos, que no le afecte nada.
0: Por ahí, ¿qué le conviene a Platense? Que Corinthians gane.
1: Sí.
0: ¿Por qué? Porque en el peor de los casos, si después va a Brasil y pierde y Santa Fe le gana a Peñarol, bueno, por lo menos se asegura seguir en competencia en Copa Sudamericana.
1: Exactamente.
0: Al menos eso
1: Encima,
0: se aseguraría.
1: Mirando el grupo de Boca, Boca todavía no tiene asegurado absolutamente nada.
0: No, hasta puede quedar fuera de todo.
1: Bueno, ayer estábamos viendo, depende qué es lo que pase. Si hoy le ganaba Barcelona a Católica y si Católica le ganaba a Boca la semana que viene y encima volvía a ganar Barcelona, Boca quedaba fuera de todo. Que no es, hoy es muy difícil que Barcelona le gane a Católica y a Cruzeiro.
0: Y a Cruzeiro después en Brasil.
1: Pero puede pasar cualquier cosa, o sea, uno no se asegura nada, pero bueno, yo creo que a la vista de todo es que Boca debería estar metiéndose en Copa Libertadores porque tiene un muy buen equipo, nada más que no lo está sabiendo administrar. Le están saliendo mal las cosas quizás a Úbeda, no le está rindiendo como había rendido,
0: claro,
1: por lo menos hasta
0: tiene,
1: el superclásico.
0: Tiene muchos altibajos. No tuvo una regularidad, no fue constante y eso le termina pasando factura al equipo de Boca.
1: Hasta el superclásico por lo menos era un equipo muy regular, andaba bien, sumaba puntos. De ahí se vino en picada, bueno, se vino lo del partido con Huracán, que sí. Le fue mal, y ahora este partido que no levanta cabeza, lo empataron encima y le podrían haber hecho más goles, sí. Y Boca no volvió a patear al arco. Eso es lo peor de todo.
0: Bueno, por Copa Sudamericana, ayer River empató sobre el final contra Bragantino.
1: Milagrosamente.
0: Sí, rescató un punto importante. Sí. ¿Qué sacamos como conclusión del partido de ayer de River, que jugó con suplentes?
1: Que los suplentes son suplentes por algo.
0: Son muy suplentes, suplentes.
1: Este dato es buenísimo el que le voy a dar. Franco Armani jugó 2 partidos en todo el año, o sea, en 5 meses, en casi 5 meses, sí. Y le hicieron 2 goles.
0: Claro.
1: Y eso es lo peor de todo.
0: Y en Sudamericana le hicieron 3 y ayer 1, Armani.
1: Sí, exactamente. De los 3, o sea, el 25% claro, es la culpa de Armani. Pero bueno, de igual manera uno no le puede echar toda la culpa a Armani, no, porque adelante, o sea, la defensa de River anoche fue Pablo Díaz, que se resbala cada vez que toca una pelota. Sí. Germán Pesela fue el mejor jugador del partido. Imagínese cómo estaban todos los suplentes de River. Y se hace muy complicado así para el equipo de Chacho Coudet.
0: Claro, que son jugadores que tienen
1: de jerarquía,
0: un renombre,
1: claro. Sí, obvio.
0: Pero flojo, muy flojo.
1: No,
0: ayer
1: no.
0: Suplentes, decididamente muy suplentes de River.
1: Sí. Justamente por algo son suplentes, porque realmente no te paran una pelota. Mira, González, Facundo González, el chiquito que le hizo la asistencia, ¿se acuerda? El último partido de Copa Sudamericana de River para Salas, para que haga el gol de la victoria. Pablo Díaz, Pesela y Ulises Jiménez. De esa defensa, los más chicos son los únicos que se rescataron. Sí. Galopo y Castaño. Castaño hace no sé cuántos partidos que no era convocado, sobre todo esas cosas. Malísimo el partido de ambos. Mesa, que es usualmente titular en el equipo, en los partidos

0: lo extraña, imagínese, a Colibrio. Fue muy malo el partido, fue muy, muy malo. Y que bueno, que para gracia del Chacho Coudet termina rescatando un punto valiosísimo que le vale la clasificación a la próxima ronda, asegurándose ya de estar en octavos.
1: Exactamente. Bueno, después por Copa Sudamericana está jugando Racing ahora.
0: Que Racing parece, tiene que ganar.
1: Sí, me parece que le hicieron un gol, sí, le hicieron un
0: le
1: gol.
0: Le hicieron un gol a Racing.
1: Rojas en contra al
0: Rojo.
1: Minuto.
0: ¿Rojo? Rojas.
1: Rojas, Rojas. Ah. Rojas en contra. Al minuto le hicieron el gol y está perdiendo por un tanto contra cero. Queda complicadísimo el equipo Racing, queda fuera. Queda fuera definitivamente queda todo fuera. Porque queda con 4 y Caracas se queda con 11.
0: Durísimo.
1: Entonces queda fuera de toda la competencia, jugará el último partido solamente para completar el fixture.
0: Encima está jugando en su cancha, está jugando sin público por una sanción previa. Así que, no, qué mal el año de Racing, sí. Este año de Racing. Bueno, Costa está siendo muy cuestionado, la forma de
1: dirigir. Sí, lo que pasa es que le desarmaron el equipo también.
0: Sí, también no es la culpa de Costa.
1: No le trajeron ningún refuerzo.
0: Sí, el presidente también me parece que ahí se quería escudar, me parece que todos vamos por ese lado, pero escudarse con... Che, me están robando, sí. Y no hacer de cuenta, o no darse cuenta en realidad de que tu equipo es malísimo porque no sacaste la billetera, sabiendo que tenías que jugar Copa Internacional y hay un problema ahí si no ves sí. Que... Si, es el ciego que no quiere
1: ver. Exactamente, no hay peor no ciego hay peor que el que no quiere ver.
0: Exactamente. Y Milito está haciendo eso y también Milito está siendo cuestionado.
1: Sí, obviamente es el más... Me parece que el hincha lo cuestiona más a Milito
0: que
1: a Costas. Bueno, por el grupo A que tiene a Tigre, hoy Tigre está afuera. Uh-huh. Tiene 6 puntos y América de Cali, que es el que se está clasificando al repechaje, tiene 8. Y en la próxima fecha Tigre, vamos a ver con quién juega Tigre... La próxima fecha con Alianza Atlético, con Alianza que Atlético. Es el último.
0: El último partido de toda
1: exactamente.
0: La fecha.
1: Juega y tiene que ganar y esperar que América de Cali pierda con Macará. Uh-huh. Eso es
0: todo
1: lo que...
0: Todo matemática.
1: Exactamente, lo que le queda al equipo de Racing.
0: Exactamente.
1: Después, de Tigre. Después, ¿qué otro equipo argentino tenemos? En el grupo de...
0: San Lorenzo.
1: Bueno, está bien San Lorenzo.
0: Sí.
1: Está bien, tiene 7 puntos, igual no tiene asegurado nada.
0: Este grupo es el grupo de la vida, porque todos pueden clasificar.
1: Todos tienen vida
0: porque sí. Todos pueden clasificar. San Lorenzo tiene 7, Deportivo Cuenca tiene 6, Recoleta tiene 5 y Santos tiene 4. Claro,
1: 7, 6, 5 y 4.
0: Sí, Santos ganando el próximo partido, obviamente dependiendo que pase, puede llegar a tener 7 y puede terminar siendo puntero. San Lorenzo ganando el próximo partido, bueno, pueden pasar muchas cosas porque es un grupo que porque encima Santos juega con Deportivo Cuenca.
1: Claro.
0: Si gana Santos, si gana pasa a ser puntero, dependiendo por supuesto que pase, y si San Lorenzo pierde, quedaría segundo.
1: Claro, un empate a San Lorenzo
0: lo asegura.
1: Al menos como segundo, porque va a tener 8 y juega con
0: Deportivo Cuenca,
1: con Recoleta que tiene 5, es decir, va a quedar con 6 y ahí ya se lo asegura dejará. Porque después entre Santos y Cuenca se van a sacar puntos o empatarán y bueno, que es lo que más le conviene por San Lorenzo. Pero bueno, San Lorenzo tiene luz complicado. Verde, me parece, que puede llegar a clasificar. Después, bueno, en el grupo E, donde está Racing, está Racing, ya me parece que
0: más
1: está acabada
0: afuera,
1: la fosa y lo están por tapar. Está al horno, Racing, está al horno.
0: De igual manera, estamos en el primer tiempo, 30 minutos, quedan todavía 15 y 45
1: tiene,
0: más.
1: Tiene que darlo vuelta.
0: Sí, tiene que haber fe todavía.
1: Claro, porque si gana Racing, va a quedar, o sea, igual va a quedar afuera Racing.
0: Sí, si gana
1: porque
0: Racing,
1: si gana, se queda con 7 y Caracas queda con 8.
0: Sí.
1: Y después en la última fecha, a ver Racing con quién va, con Independiente Petrolero.
0: Independiente Petrolero que tiene 0.
1: Claro, que está último y juegan Caracas con Botafogo.
0: Sí.
1: Que no quiero ser malo, pero si es que entre ellos arreglan ahí un empate, la cuestión puede cambiar.
0: Sí, porque encima a Botafogo y a Caracas les conviene empatar entre ambos.
1: Y sí.
0: Y terminarlo ahí, pero bueno, puede pasar, ¿se acuerdan la clasificación de River de la Copa Libertadores 2015?
1: Claro.
0: Que, bueno, uno de los dos equipos tenían si empataban, clasificaban ellos dos.
1: Sí.
0: Y todo dependía de River del otro lado, el otro lo goleó, creo que Tigres goleó a San José.
1: A San José le hizo 5
0: goles, creo que terminó 5-1, 5-0, si no me equivoco. Y solamente porque entre ellos podrían haber
1: empatado y River quedado fuera.
0: Claro, y clasificaban los dos. Hoy nos apagaron
1: los. Sí, están corriendo.
0: Sí, sí, sí. Bueno, algo de esto puede pasar.

0: pasar en este partido, pero bueno, ojalá que no, para que Racing... Primero tiene que ganar Racing.
1: Primero, los dos partidos. Sí. Los dos. Bueno, y después
0: en el anda grupo el conta, F, anda el conta.
1: Después, no se asusten. Después en el grupo F, Riesta está afuera.
0: Riesta afuera.
1: Ya está. Tiene 4 puntos. No hay chance de que lo arranque. Claro, exactamente. Después Gremio y City Torque tienen 12 y 10.
0: City Torque,
1: definen entre ellos la Torqueta y Gremio. Quienes terminan primero y segundo. Bueno, Barracas también está último. Barracas 3 puntos, no tiene chances de nada. Barracas.
0: Sí, Barracas también afuera.
1: Y bueno, River que tiene 11, que ya aseguró, que
0: puntero
1: ya aseguró,
0: y aseguró clasificación.
1: Su lugar como puntero. Bueno, está empatando Carabobo con Blooming 0-0. Si es que gana Carabobo, lo pondré en aprietos un poquito a River para ver si termina primero o segundo, pero River depende de sí mismo para ser puntero en su zona.
0: Sí.
1: Y después, bueno, hablando del morbo también, del partido que se viene el domingo,
0: sí,
1: también estaba el morbo ese de que River quede segundo, Boca quede tercero, sí, y que se puedan cruzar en Copa Sudamericana.
0: Exactamente, pero bueno, imagínate estar pensando que Boca puede salir tercero. A ver, que vos estés preocupado si tu equipo puede salir tercero para cruzarse con River en la Sudamericana es una fantasía. Es una cosa horrible.
1: Sí.
0: En vez de estar pensando que tu equipo si gana el próximo claro, partido puede clasificar.
1: No, esto yo digo de los que hablan.
0: Obvio,
1: el hincha neutral.
0: Che,
1: bueno, mira, recién estuvo Tatiana Agüero con nosotros,
0: ¿sí?
1: Y me dicen que el 23 de mayo es el Día Internacional del Futbolista Femenino.
0: Exactamente, el día domingo.
1: Del fútbol femenino.
0: Sábado, perdón.
1: Exactamente, impulsado por la CONCACAF y se celebra a nivel global para visualizar el rol de la mujer en este deporte y promover la equidad. Pero también el 21 de agosto es el Día de la Futbolista Femenina en Argentina. O sea,
0: tienes dos días.
1: Instituido por la ley en conmemoración al histórico triunfo de la selección argentina femenina por 4-1 frente a Inglaterra en el Mundial de México 1971, donde Elba Selva marcó los 4 goles.
0: Mirá hace cuántos años que viene el fútbol femenino y ahora recién se le está dando
1: teniendo,
0: mucha importancia.
1: Mucha visibilidad, exactamente. Pero después, el 7 de marzo, es el Día del Fútbol Femenino Sudamericano.
0: Muy bien.
1: Instaurado por la CONMEBOL para promover la disciplina en la gente.
0: Claro, un día previo a lo que es el Día de la Mujer.
1: Exactamente.
0: Así Día que Internacional bueno, de la Mujer.
1: Mira, la tuvimos aquí a la invitada casi sin querer pensando que era el Día del, del Fútbol Femenino. Bueno, ¿qué final se viene el domingo? Decíamos, hablábamos del morbo y de estas cuestiones. Y
0: está empatando Racing.
1: ¿Empató Racing?
0: Empatando Racing, 1-1.
1: Bueno,
0: misteriosamente se está salvando, de igual manera queda fuera
1: tiene que ganar,
0: queda fuera porque no le alcanza ni para el chicle todavía,
1: claro,
0: tiene que ganar,
1: le falta todavía. Bueno, pero digo, ¿qué final se viene con esta historia entre River y Belgrano?
0: Sí.
1: Lo único que está concreto es que las entradas están
0: totalmente agotadas.
1: Totalmente agotadas, tanto de Belgrano como de la gente de River. Bueno, la gente de River puso un filtro para los socios para adquirir las entradas.
0: Exactamente. Las entradas que salieron ayer a la venta desde las 2 de la tarde por la plataforma Deportic, ¿cómo era el sistema? ¿Cómo era la modalidad para comprar? Uno tenía que tener por lo menos 7 partidos asistidos a la cancha este año. Para poder obtener el código que te daba el acceso a Deportic para poder comprar tu entrada. Para la gente del interior,
1: imposible.
0: Es muy difícil.
1: Y prácticamente todo el campeonato, porque...
0: Sí, se jugaron 16 partidos.
1: ¿Cuántas fechas se jugaron? 16, o sea, 8 jugaron.
0: 8, sí.
1: 8 de local y 8 de
0: claro, visitante. Claro, o a menos ponerle que cuenten también los partidos de Copa Libertadores, de Sudamericana y de Copa Argentina, ponele. Pero bueno, era casi difícil, casi imposible para la gente del interior. Así que seguramente va a haber mucha gente de Buenos Aires y no te digo que no hayan, pero seguramente va a haber algún loco que ha ido todo el año a la cancha, que ha tenido la posibilidad de ir a la cancha. Así que seguramente vamos a ver estadio lleno y lo gana Racing 2-1.
1: Lo dio vuelta.
0: A gol de Adrián Martínez de penal, de Maravilla Martínez de penal. A los 37 minutos lo está dando vuelta y todavía tiene vida Racing en la Copa Sudamericana.
1: Todavía tiene vida. Bueno, y por el lado de Belgrano de Córdoba...
0: ¿Qué movimiento que está haciendo Belgrano de Córdoba?
1: Sí, el filtro fue otro. O sea, no, en realidad no hubo filtro.
0: No hubo filtro.
1: O sea, todos los que eran socios de Belgrano...
0: Podían

0: comprar.
1: Podían comprar, así hayan ido un partido, dos partidos o ningún partido, porque Belgrano tiene toda su cancha vendida con abonos.
0: Exactamente.
1: Son muy pocas las entradas que se venden.
0: Por fuera.
1: Claro, para el día del partido.
0: Sí.
1: Pero tiene, creo que 38.000.
0: 38.000 abonos creo que tiene.
1: Claro,
0: vendido.
1: Exactamente. Entonces, los 38.000 que están a la cancha, bueno, reclamaban ellos que querían algún tipo de prioridad. En realidad, de esos 38 van a quedar fuera porque 25.000 entradas era para cada uno.
0: Sí, sí, sí.
1: Entonces, no hubo filtros y podían comprar cualquiera.
0: Bueno, eso es lo bueno de que Belgrano está haciendo de local prácticamente, porque si de igual manera si tenías un filtro seguramente ibas a poder entrar, porque Belgrano juega en Córdoba. Si no juega en Córdoba era muy difícil, pero Belgrano la tenía un poquito más sencilla, y está buenísimo que Belgrano llene la cancha, lleve mucha gente, porque va a ser la final, va a ser realmente una final histórica para Belgrano, con la posibilidad de ganar un título en primera, que no solamente eso, sino que le permite clasificar
1: a la
0: Libertadores y a otras 17.000 copas más del torneo.
1: Recopa, Supercopa y un montón.
0: Y la recontra copa internacional, nacional y no sé cuántas copas más, pero le da la posibilidad de jugar por lo menos tres finales más a Belgrano de Córdoba en caso de ganarla. Pero bueno, está buenísimo. Vamos a tener un estadio lleno el domingo, 3:30 de la tarde. Las puertas se van a abrir a las 12 del mediodía, 11:30, un poquito más, porque a las 3:30 tiene que arrancar el partido. Vamos a tener, y se prevé un lindo tiempo el domingo. Calorcito, sí, calorcito
1: en Córdoba,
0: exactamente.
1: Sí.
0: Sí, grite, no pasa nada.
1: Exactamente. Bueno, lo cierto es que 25.000 por lado para el partido en Córdoba. Y bueno, mucha expectativa en la gente de Belgrano. Escuchaba al presidente Luis Fartime que decía que venía mucha gente de Europa sin entrada, pero para vivir el partido en Córdoba con la familia. Bueno, una cuestión de locura para el hincha de Belgrano de Córdoba jugar una final.
0: Jugar una final nacional, River, ¿no? Exactamente. Bueno, después de lo que fue la final por la promoción hace 15 años y volver a jugar una final, bueno, en ese momento descendieron a River y ascendieron ellos, que eso es lo importante. Y ahora tienen la posibilidad de ser campeones, así que es un momento muy lindo para Belgrano. El Cuti Romero aparentemente va a estar en la cancha. Exactamente.
1: ¿Habrá podido comprar entrada el Cuti?
0: No, Luifa le dijo que se va a sentar al lado de él.
1: Bien.
0: Va a estar con él sentado.
2: Bueno. Y con aquellos que les gustan las coincidencias, dice que Rodrigo acompaña desde arriba.
1: ¿Pero por qué?
2: Con las coincidencias.
0: Porque el 24 Rodrigo, es el cumpleaños de Rodrigo. El 24.
2: Así es. Y porque, bueno, Rodrigo tenía un gran cariño y particular hincha de Belgrano.
0: Sí, sí, sí.
2: Estaba escuchando esto de las finales importantes, por ejemplo, del lado de River y del lado de Belgrano. Y la historia.
1: Sí.
2: La historia para mí no tiene que quedar atrás.
1: Bueno.
2: Por ejemplo, de las finales importantes que ha disputado Belgrano, en su mayoría fueron partidos por la promoción.
0: Por la promoción,
2: para poder conseguir el ascenso. En algún momento perdió el ascenso con Talleres en la tanda de penales. Creo que fue 4-2, 4-3.
0: 4-2.
2: 4-2, ahí está. Después tuvo, recuerdo en el año 2006, no fue una final, pero se vivió como una final aquel partido que le gana Olimpo en Bahía Blanca y consigue el ascenso a la primera división del fútbol argentino en aquel año 2006. Después desciende Belgrano en el 2007... por descenso directo, y en el año 2008 pelea la promoción con Racing. En aquel partido igualan 1-1 en Córdoba, en el Mario Alberto Kempes, y después en el partido de vuelta Racing lo gana por 1-0 con gol de Frasquito Morales, donde el partido en un 90% era para que pase Belgrano.
1: Claro.
2: Y digo porque Belgrano se había planteado bien y erró muchísimos goles. Es más, creo que hay uno de los goles que, si mal no recuerdo, Gastón Turus hace rebotar
1: sin
2: en el palo. Y después en el mano a mano, donde se terminó resbalando y no pudo definir sin el arquero. Al año siguiente vuelve a disputar una
1: promoción. Ayer el arquero de Racing era Gulota.
2: Martínez Gullota.
1: Martínez Gullota.
2: Al mando estaba el Chocho Yop. Creo que, si no me equivoco, estaba el Chocho. Estaba el Chocho Yop. Confundiéndolo con Isquia. Y después, por ejemplo, al año siguiente, en el 2009, vuelve Belgrano a pelear la promoción. ¿Quién era el rival? Rosario Central. En aquel partido, bueno.
1: Esta es una charla para hacerla con una picada de Tibarela.
2: Sí, ¿no? Por supuesto.
0: Mañana Tibarela. Vamos a tener, bueno, antes de que siga, y mientras aprovechamos la publicidad de Tibarela, nuestros amigos, mañana vamos a tener sorteos de entradas para Quimsa.
2: Importante, ¿eh?
0: Importantísimo.
2: Estar
0: que el sábado va a estar jugando. Y

0: La de Tibarelo.
1: Importantísimo, a remarcar con estas cuestiones.
0: Continúe.
1: Y después, continuando con las finales de Belgrano, nos vamos a ir al 2011, sí. Aquel partido recordado.
0: Terminó, si no es la más importante.
1: Es la más importante de Belgrano.
0: Hasta el domingo, sí. Dependiendo qué pase.
1: Es la más importante. Recuerdo aquel partido, bueno, a River en realidad, más allá de los resultados que había obtenido en torneos anteriores, ese campeonato, River tenía un equipo para pelear el título. Y digo pelear el título porque ese River estaba peleando con Vélez.
0: Sí.
1: Por detrás venía Estudiantes de la Plata, sí. Y hasta ahí nomás aparecía Lanús. Y después, bueno, claro, la mística...
2: Ese River lo que lo mata es los dos campeonatos anteriores.
1: Sí, los dos campeonatos anteriores. Es cierto, bueno, que estuvo al mando del Cholo Simeone, donde salió en el último lugar. Donde estuvo el Cholo Simeone, que lo deja último.
2: Salió último, pero antes había estado...
1: Pasarela. Estuvo Pasarela.
2: ¿Pasarela era presidente?
0: Pasarela ya era presidente.
1: No, Pasarela estaba técnico de River en el año 2006-2007. Se va Pasarela, llega Simeone... River es campeón y después el campeonato siguiente queda último.
0: Pero 2011 estamos hablando.
1: 2008. O sea, yo estoy hablando de los anteriores.
0: Claro. Ah.
1: De los factores
2: que han llevado a River justamente a este partido contra
1: Belgrano. Sí. Y después, bueno, en el 2009-2010 tuvo el Pipo Gorosito, tuvo Estrada.
2: Claro, el Pipo Gorosito.
1: Y después vino Ángel Capa. Que por ahí ilusionaba con el famoso tiki-tiki del Huracán del año 2009, con ese River que
0: fue malísimo.
1: Terminó quedando en nada. Bueno, esa base que terminó descendiendo la terminó armando Ángel Capa.
2: Sí. Pero JJ López asume cuando renuncia aquí en Capa.
0: Cuando renuncia a Capa.
1: Claro, en el año 2011.
0: Sí.
1: 2011. Pero creo que Capa se termina yendo en el 2010, si no me equivoco, por malos resultados.
0: Sí.
1: De allí en adelante River, en medio del torneo pierde el Clásico.
0: Sí.
1: Se dan unos resultados que uno no
0: Gol
1: puede
0: de
1: ver.
0: Palermo.
1: Gol de Palermo, el último campeonato del
0: Titán. Que ahí empieza, no sé.
1: La declive.
0: No es
1: declive.
0: Que empieza, pero sí
2: ahí
0: se marca el punto muerto del descenso de River.
1: Sí, por supuesto. En un partido donde River venía mejor que Boca, Boca no estaba teniendo un gran campeonato de la mano de Falcioni.
0: Sí.
1: Y después, otro golpe para River fue el partido frente a Vélez.
0: Sí.
1: Porque era el rival directo que peleaba la punta. Vélez lo ganó 2-1, error del arquero. Creo que en ese tiempo estaba Chichisola. Tratando de... En realidad era Carrizo el titular, pero Chichisola trataba de ganarse el protagonismo. Sí. Y después el partido con San Lorenzo, porque River lo ganaba por 1-0, gol de Leandro Caruso, y Ferrari, tras un accionar, un disparo de 40 metros, no pudo contener Carrizo, se le escapa. Y de allí los resultados. Bien. Y lo último que condenó a River a jugar esa promoción fue el partido frente a Lanús. En la última fecha que lo termina perdiendo por 2-1.
2: Bueno, pero ¿qué más tenemos de Belgrano?
1: Bueno, ahí está. Continuando con la historia. Viene este partido, nos fuimos por la rama, es importante también remarcar. Y de allí viene el partido contra River. En el encuentro de ida, River termina perdiendo por 2-0, goles del Hacha Manzanelli, que tuvo una gran trayectoria en el torneo, y después el Picante Pereira, en un estadio repleto, en un Gigante de Alberdi, donde saca un primer resultado. Después el partido de vuelta, ese partido se había jugado un miércoles, el partido de vuelta se juega un domingo por la siesta, donde River marcaba superioridad.
0: Yo no me voy a olvidar, tenía 9 años, no me voy a olvidar nunca.
2: Yo ya trabajaba en el 11.
0: Tenía 9 años, yo estaba en quinto grado, cuarto grado creo, del colegio, no me voy a olvidar nunca ese partido, y el ascenso, bueno, ya era consciente en ese momento, ya era hincha de River, pero por ahí uno quizás se hace hincha más grande,
2: claro,
0: eso sí, yo ya era hincha de River para ese momento, y el partido del ascenso me lo acuerdo más que patente.
2: Yo me acuerdo que ese día teníamos transmisión de Mitre.
1: Claro.
0: El partido era la siesta.
2: Claro, jugaba Mitre CD, estaba haciendo estudios centrales y, bueno, me tocaba estar contando el descenso del River.
0: Sí.
1: Ese día que River desciende, no era el último que descendía del torneo Clausura 2011.
0: No.
1: Porque el último era Gimnasia, que lo pierde con San Martín de San Juan. Pasa que entre medio, a Huracán lo salva Boca.
0: Claro.
1: Con el empate de Celay, le da la chance de jugar un repechaje Huracán-Gimnasia en la Bombonera.
2: Sí.
1: Que después Gimnasia lo gana 2-0.
2: Igual fue tan grande el golpe del descenso de River que nadie se acuerda de nada.
1: No, ni siquiera de Vélez campeón. Que Vélez ya una fecha antes se había coronado, pero de igual manera había que completar. Bueno, esa es una de las finales importantes donde Belgrano termina coronándose. Es campeón, lo perdió por 1-0 gol de Pavone. Lo igual a Farré, que lo tuvimos en Santiago como técnico de Mitre. Y de allí, bueno... todo lo que nosotros conocemos, la historia, el ascenso, y una particularidad, River cuando vuelve a la primera división, enfrenta a Belgrano en la primera fecha, sin ir más lejos, en aquel partido Belgrano lo gana 2-1 con gol de Carranza, y después creo que, si no me equivoco, es Quiroga.
0: Sí.

0: autor de uno de los goles, mientras que el descuento de River lo había hecho Funes Mori. De las finales importantes de Belgrano, remarcamos esta y otra etapa importante también fue el partido frente a Curitiba por la Copa Sudamericana, donde termina cayendo en tandas de penales. Ahora, si vamos a historias de finales que tenemos en el fútbol argentino, hay mucho para contar. De la primera que se nos viene a la mente, por ejemplo, es, si no me equivoco, es Vélez, es Vélez River. Que lo termina ganando el Millonario.
1: ¿Qué año?
0: En una de las finales.
1: No, antes, viejo.
0: Sí, no me acuerdo. 70 y algo, 60 y algo. Pero de allí en adelante, por ejemplo, hablando de finales, vamos a irnos al 2006 para determinar un campeón. Que fue Boca y Estudiantes, se vieron las caras en el famoso desempate en cancha de Vélez. Boca que dos fechas antes del final podría haber sido campeón.
2: Sí. Y que justamente Belgrano le gana a Boca.
1: Le gana a Boca.
0: Belgrano fue el primero en sentenciar a Boca con gol de Franco Pepino, lo ganó 1-0 en Córdoba. Y después Boca en la Bombonera lo pierde 2-1 frente a Lanús, Lanús otro, que terminó condenando a Boca y mandándolo al desempate frente a Estudiantes, donde el CNI se lo pierde 2-1 y de la mano del Cholo el Pincha se termina consagrando.
1: Sí.
0: Otra final que no la cuentan, y para mí sí tiene tinte de final porque definían tres equipos, era Boca-Tigre-San Lorenzo en el triangular del año 2008. Sí. Que tuvo a Boca campeón, perdiendo la última fecha con Tigre, pero antes había conseguido un buen resultado frente a San Lorenzo por 3-1. Que San Lorenzo con esa derrota un sábado se terminó quedando sin chances en la cancha de Racing. Después las finales ya vienen más por Copa de la Liga. Yo hablo solamente de torneos.
1: Sí.
0: Claro. Abarcamos torneos. Nos vamos al 2013. Newell's frente a Vélez. Uh-huh. Esto lo han considerado como una Copa Nacional, donde Vélez viene de ser campeón del torneo inicial del año 2012. Newell's se consagra campeón del torneo final del año 2013. Y esa final la disputan en Mendoza, lo gana 1-0 Vélez con gol de Prato, coronándose campeón. Otra de las finales también para definir al campeón es en el año 2016. Lo gana Lanús 4-0 frente a San Lorenzo en el Monumental. Es el Lanús dirigido por Almirón, que tenía al paraguayo Almirón jugando, el Pepe San, el Laucha Costa, Moucha, entre tantos otros, coronándose en ese torneo. Y de allí en adelante venimos al 2019, para hablar de Boca-Tigre, en aquella final.
1: Goleada.
0: Claro, donde Tigre lo gana 2-0.
2: Ya descendido. 2-1, ya descendido.
0: Pero un Tigre
1: final,
0: que tácticamente...
1: Final de la Supercopa.
0: Claro, que es...
2: En Córdoba.
0: No, era... Era una, una especie de copa.
1: Supercopa.
0: Era Copa de la Liga.
1: Ese partido, mi papá es hincha de Boca, lo vimos en el Hiper. Porque ya eran partidos que se transmitían por televisión privada, digamos.
0: Cierto.
1: Lo vimos en el Hiper. Mi papá se quería morir. Bueno, y todos los que estaban ahí.
0: Pasa que con respecto a ese partido, Tigre había pegado primero, pero jugó mejor Boca.
1: Pero jugó mejor Boca.
0: Boca erró una cantidad infinita de goles. Nos vamos al año 2021.
2: La Copa Diego Maradona.
0: En la Copa Diego Maradona, que Banfield y Boca se ven las caras en San Juan.
1: Boca campeón.
0: Del Ceneice, termina siendo campeonato de Boca. En el año 2021, sin ir más lejos, tenemos la final Racing-Colón.
1: Sí.
2: Claro, de ahí hay un montón de finales.
0: Colón de la Pulga Rodríguez lo gana 3-0. Formidable, una gran actuación.
1: Y la final de ese año, de diciembre, la gana River.
0: Claro, ese ya son por las copas extra. Y después, continuando con el torneo, 2022, Boca le gana a Tigre en Córdoba.
1: Sí.
0: 3-0 el triunfo.
1: 2023 lo gana De Michelis. A mitad de año lo gana De Michelis. Bueno, lo gana en realidad...
0: En el torneo
1: sí, lo ganó.
0: Claro, pero en el 2023 tenemos como finalista Rosario Central
1: también,
0: Platense,
1: ¿sí?
0: Que termina coronándose y después River sellando el año
1: aquí,
0: siendo
2: campeón.
0: Claro,
2: porque se jugaba un campeonato largo y
1: un campeonato y corto, y una copa.
2: Exactamente.
1: Con el campeonato largo lo gana River
2: sí.
1: Lo gana le gana contra Estudiantes de local.
0: Claro.
2: Rosario Central
1: le gana
2: la copa.
1: Exactamente. Y aquí River le gana a Rosario Central.
0: Claro. Después tenemos en el 2024 la final de Estudiantes Vélez,
1: sí,
0: que se vivió en el Estadio Único Madre de Ciudades, fue victoria de Estudiantes en la tanda de penales.
1: Sí.
0: Vélez después gana ese año por el campeonato, tabla de puntos.
1: Sí.
0: 2025, Huracán frente a Platense, otra final también para definir el torneo, fue el título nada más y nada menos que del conjunto Calamar, 1-0 gol de Guido Mainero. Y para cerrar, el último mano a mano en torneo, porque estamos abarcando torneo, no las copas extra, lo termina ganando nada más y nada menos que Estudiantes de La Plata en la tanda de penales frente a Racing. Otra final que vamos a vivir.
1: El torneo del año pasado, lo gana Platense, claro, lo gana Platense a Huracán.
0: Claro, sí. Ahí está. Y de las finales más importantes que ha tenido River, hay un montón, Creo que la que siempre se remarca es la final internacional en Madrid, ganándole a Boca por 3-1.
1: A mí me parece, más allá de la final de, de Madrid, salvo, bueno, es la más es de las más importantes, pero yo rescato la final de Mendoza de ese año, que es donde arranca
0: claro,
1: todo.
0: Claro, la Supercopa.
1: La Supercopa me parece de las más importantes también. La del 2014, la Copa Sudamericana, que la gana, bueno, la arranca Ramón, la termina Marcelo, pero
0: en semifinales.
1: En semifinales, ¿no? Pero previo a eso sale campeón del torneo River también, que ahí es donde empieza, por lo menos lo que fue hasta 2021, la racha ganadora de River. Pero de esos dos, de esos, yo rescato esa, la final del torneo. Que 2014, que la gana River dos años después de ascender.
0: Claro.
1: Con Ramón, que la gana con Ramón. Deja Ramón River con un equipo armado. Gana la Sudamericana con Gallardo. Y la final
0: hay
1: de
0: una
1: 2015.
0: Final que la hacen de menos de ese año.
1: ¿2014?
0: Claro, que en realidad yo no sé si la gana Ramón Díaz o Gallardo, pero fue la superfinal con San Lorenzo.
1: No, la gana Gallardo.
0: Claro.
1: La gana
0: River lo gana 1-0 en San Luis.
1: 1-0 en San Luis. Después. Partido que termina siendo final, que termina siendo milagrosa para River, fue el 4-3 contra Rosario Central. Milagro que fue un batalla,
2: batalla.
1: Se le escaparon todas las pelotas. Los tres goles de Rosario Central.
0: Copa Argentina.
1: Fueron goles porque a Batalla se le habían escapado las pelotas. Y en ese partido, bueno, ya estaba también Alario, ya estaban un montón. Que termina haciendo el último gol, pero de forma milagrosa.
0: Se convirtió en héroe para mí.
1: Sí,
0: o sea, se convirtió en héroe para el hincha de River por haber convertido ese último gol.
1: Y sí. ¿Quién?
0: Alonso,
1: sí. Alonso, no sé si fue ídolo, pero fue un jugador que pasó, que tuvo un muy buen paso por River. Pero bueno, de esas son las más importantes. Y ahora, bueno, ganando el domingo, cortaría una sequía de casi 3 años sin ganar, 2 años y medio. Tres años sin ganar, porque la última fue en 2023 a esta altura con De Michelis.
0: Y de un equipo,
1: que poco se lo valoró a De Michelis, ¿no?
0: Y ha conseguido algunas cositas.
1: Más que Gallardo en el último tiempo, sí.
0: Sí, pero Gallardo venía con una espalda muy grande.
1: Gallardo estaba gagá.
0: Sí, no lo encontraba a la vuelta. La última final entre un equipo de Buenos Aires y un equipo del interior fue en el año 2023 entre Rosario Central y Platense.
1: Y Racing, la semana, hace un año, hace 6 meses, 5 meses, Racing Rosario. Estudiantes jugó.
0: Estudiantes. O sea, estoy hablando por torneo.
1: Por ejemplo, torneo.
0: En Copa
1: por torneo.
0: Sí, podemos encontrar el año pasado Independiente Rivadavia, Argentinos Juniors. Se nos viene una nueva final, campeonato.
2: ¿Y qué
0: la
2: va a pasar?
0: Primera para Belgrano, puede ser una más para River.
2: ¿Y qué va a pasar? Lo vamos a vivir por Radio Leveo.
0: Y lo vamos a vivir porque vamos a estar en el Kempes.
2: El domingo desde las 3 de la tarde vamos a estar contándole lo que pase con River ante Belgrano.
1: Sí, señor.
2: Por supuesto con las redes de los santiagueños como siempre presentes.
1: Pero antes vamos a estar el sábado con
2: sábado por
1: el
2: la
1: primer
2: mañana.
1: Partido de semifinal de Quimsa ante Boca. Desde las 11 de la mañana vamos a estar haciendo la previa con Gaby Álvarez. Yo también voy a estar en la cancha y con Iván, que nos va a estar acompañando desde Estudios Centrales. Y el domingo sí vamos a estar con River Belgrano desde las 3 de la tarde.
2: Bueno, el amigo Juan Ábalos nos dice el domingo Mitre recibe a Colón, líder de la zona A. En realidad, Juan, Colón va a jugar de local contra Mitre. Juegan en Santa Fe.
1: Sí.
2: Bueno, dice el equipo de Mazón viene bien, viene de ganarle a San Miguel, sí, está en un buen momento.
0: Bueno, tenemos un resumen, Juan Ábalos.
1: Está motivado.
2: Nos dice que, bueno, Mitre tiene que ganar 3-0, tres o más partidos para entrar en la zona del reducido, pero hay que esperar y tener paciencia.
1: Claro, sin tener en cuenta qué es lo que pase con los de arriba.
2: Claro, pero bueno, lo cierto es que Mitre tiene que hacer su trabajo, tiene que sumar de visitante, tiene que tener una localidad fuerte, y tiempo al tiempo lo va a ir ubicando en los puestos de arriba.
1: Sí. Se confundió, dice, gracias por corregir.
2: Sí, Belgrano le gana a River 2-1, dice.
0: Picante predicción, están jugados, nosotros lo vamos a tirar mañana.
2: ¿Mañana
0: lo tiramos?
2: Bueno, mañana. Igual yo creo que es muy difícil para Belgrano.
0: Futbolísticamente sí, Belgrano vamos a hablar con la realidad. Futbolísticamente
2: Belgrano va por lo épico.
1: Uno se saca la camiseta y gana River.
2: Sí. Belgrano, Belgrano va por lo épico y River va con la presión de que tiene que ser campeón. Sí.
0: Claro.
2: Entonces, además, eso también te puede jugar en contra en algún momento.
0: Como el que más tiene para perder es River aquí. Mm,
2: exactamente.
1: Sí, el que más tiene
2: si para... Belgrano pierde y bueno.
1: Bueno, llegó a la final, River, jugó contra River, es histórico, llegó a la final con la muy buena chance de jugar algo, digamos. Pero si pierde River...
0: Sí.

0: es cortar un ciclo, bueno, se suma a la derrota del Superclásico, se suma a estar jugando Copa Sudamericana este año.
1: Claro.
0: Se suma a haber cambiado técnico al principio del torneo, pero bueno, es y se suma a una racha de 3 años sin título, que es una barbaridad, pero bueno, quizás ahora piensan, bueno, de la vereda del frente quizás no están tan bien tampoco, porque si no ganan la semana que viene nos podemos encontrar en Copa Sudamericana.
1: Es cierto.
0: Pero bueno.
1: Es cierto. Y Belgrano va motivado por el momento, motivado por llegar a la final, por dejar afuera Talleres en estos cuartos y porque va a estar acompañado de su gente.
2: Sí. Talleres está para atrás, ¿no? Porque ayer perdió,
0: ayer lo goleó,
2: quedó eliminado.
1: Fue una goleada.
0: Lo goleó Atlético Tucumán. Encima se fue... Se fue Tevez.
2: Claro, se fue Tevez y bueno, estaba con el técnico interino.
0: Le sí, de paquete. Igual manera no es que le estaba yendo bien con,
2: claro,
0: con Tevez,
2: claro,
0: pero...
1: Y pensar que ese partido estaba previsto para Santiago
2: del Estero. Para Santiago,
1: pero sí, finalmente será Belgrano, Gimnasia de Jujuy,
2: claro,
1: en el Estadio Único.
2: Pasa que ese partido estaba programado para este fin de semana, para el día...
0: domingo. Sábado.
2: Sábado, para sábado, el día sábado. Pero ¿qué pasa? O sea, iba a haber mucho movimiento el tema de rutas, ¿por qué? Porque los cordobeses iban a tener que salir de la provincia para venir a Santiago, y los tucumanos obviamente venir para Santiago del Estero. El tema era Córdoba, digamos, que iba a tener un movimiento de gente importante, sí, y teniendo en cuenta que terminaba el partido y la gente de Córdoba iba a volver a su provincia.
0: Y los de allá se estaban llegando recién.
2: Claro, y los de Buenos Aires iban a estar llegando y los de Belgrano iban a estar con el tema de jugar la final. Entonces, desde lo logístico era un tema importante para resolver, por eso jugaban el lunes 25 de mayo, era otra cosa, pero sí, había mucha bronca en los tucumanos por sobre todas las cosas.
0: Sí, lo hicieron viajar.
2: Porque lo hacían viajar, y un día de semana era complicado.
0: Bueno.
2: Lo que sí se va a jugar, como dice Iván, aquí en Santiago del Estero, es el partido que van a jugar, lo tenía por acá,
0: Gimnasia
2: el sábado 30. El sábado 30, Gimnasia y Grêmio Jujuy con Belgrano, a las 3 de la tarde va a ser el partido del sábado.
0: Lindo.
2: Nos vamos a encontrar con un Belgrano que puede ser
0: campeón,
2: el campeón del fútbol argentino,
0: o
2: que venga mal herido intentando recuperarse ante Gimnasia y Jujuy, que anda muy bien Gimnasia y Jujuy en la B Nacional, ¿no?
0: Exacto, Gimnasia y Jujuy está puntero, 26 puntos, bueno, todos tienen 13 partidos jugados, 8 ganados, 2 empatados y apenas 3 perdidos, así que...
1: Belgrano, Gimnasia dejó afuera Central Córdoba.
0: Gimnasia es el mejor puntero de toda la Primera Nacional, porque tiene 26, y después Colón, que tiene 23, y el segundo, que es Atlanta, de su mismo grupo, tiene 23 también.
2: Bueno, a propósito del partido postergado por el paro,
0: ya tiene
2: programación, exactamente.
0: No sé si 13 de junio. Güemes
2: va 4. A jugar contra Gimnasia Jujuy justamente el domingo 21.
0: Ah, 21.
2: El domingo 21 de junio, es decir, falta un mes para ese partido, a las 4 de la tarde, y Mitre, que era visitante, va a jugar contra Almirante Brown el día domingo también 21 a las 15:30 horas.
0: Buenísimo.
2: Esa fecha se va a jugar dentro de un mes para completar el fixture de los equipos de la B Nacional.
0: Sí.
2: Bueno, ya con el Mundial en marcha también.
0: Sí, con el Mundial transitando. Bueno, para eso también, la semana que viene vamos a ir adelantando todo lo que se viene, porque como decía Alfo, nosotros desde el 11 de junio hasta el 14 de julio, que termina el Mundial, vamos a tener obviamente todos los partidos de la selección argentina, pero vamos a tener por lo menos un partido por día transmitido por la radio de los santiagueños.
2: Uno o dos,
0: dependiendo cómo nos encontremos el calendario de partidos para esos días. Pero va a estar muy entretenido, la verdad.
2: Sí.
0: No hay nada más lindo que un mundial. Para sentarse a ver la tele.
1: Para escuchar
0: la radio.
1: Ya se va acabando el torneo de la liga, obviamente,
0: por
1: el tema del parate del mundial. Ya vamos a tener un campeón el fin de semana. Pero bueno, vamos a arrancar de a poquito con la fiebre en el deportivo del mundial.
0: Sí. Bueno, les vamos a contar desde que termine el torneo las historias de los... Bueno, hay equipos que nunca jugaron un mundial.
1: Bueno, Gabriela Basualdo, la historia, recorriendo el mundo con Gabriela Basualdo.
0: Vamos a ir ampliando los equipos que van a estar jugando el mundial, los clasificados, Curazao, que se suma a todos esos que van a jugar un mundial por primera vez. Así que va a estar lindo, va a estar interesante toda la programación de la radio desde la semana que viene.
2: Exactamente, vamos a buscar datos curiosos, el más joven, el más viejo, el que tenga más mundiales,
1: el goleador de todos los mundiales.
0: Bueno, el que se va a convertir en el hombre que va a jugar más mundiales es Cristiano Ronaldo, con 6 mundiales. Desde el 11 de junio, presente por supuesto con Portugal, y muy posiblemente el último. Uh-huh. Así que bueno, vamos a estar con todo eso.
2: Bueno, a propósito también de los argentinos, bueno, fue campeón el Dibu Martínez.
0: Fue campeón sí, el Dibu Martínez, con un dedo roto. Sí. Y bueno, ganó 3-0
1: Bueno, y Emi Buendía también.
0: Y Emi Buendía que marcó un golazo y asistió también para el partido.

0: Bueno, ahí está entonces toda la información. Me parece que... Ah, bueno, hoy por la liga local, victoria de Agua y Energía.
1: Sí.
0: En el partido postergado, Agua y Energía le ganó 3-0 a Sarmiento. Jugaban en la cancha de Sarmiento. Fue victoria del conjunto energético, que ahora es puntero, junto con Central Argentino. Y bueno, saca un resultado muy, muy importante el conjunto de Juan Pablo Gómez.
2: Sí.
0: Que es de
2: Bebe.
0: De su zona, exactamente.
2: De Bebe Gómez, es importante triunfo, del conjunto energético.
0: Y lo tenía por acá a la fecha, pero mañana arranca ya la fecha de la Liga Santiagueña de Fútbol.
1: Bien.
0: Va a tener varios partidos, obviamente que se va a jugar entre viernes, algo el domingo y también el lunes, teniendo en cuenta, claro, el partido de la final, que ha movido todo.
2: Tenemos la programación.
0: La tiene, bueno.
1: Contame. Bueno, el partido de Mitre se modificó, y de Güemes también se les cambió la hora por la final, justamente.
0: Exactamente.
2: Por la zona capital arranca el día de mañana, viernes 22, Unión Santiago Comercio, lindo partido, será en la cancha del equipo tricolor, el horario será 15 horas para la primera. Aquí será al revés, 15 horas arranca la primera, 17 la reserva. Mientras que el viernes 29 va a continuar la programación, Mitre va a estar jugando frente a Central Córdoba, esto será en la cancha de Mitre, en la banda, en el predio de Produnoa, 16 horas el horario del partido a puertas cerradas. Este partido, obviamente, se va a jugar en esa fecha, uno de los que irá más lejos, a diferencia de todos los
0: otros. El otro viernes.
2: Claro, el otro viernes. A confirmar Güemes Yanda, todavía falta definir, mientras que en la zona banda Instituto Santiago va a jugar el lunes 25, frente a Villa Unión, en la cancha de Villa, 16 horas el horario del partido en la curva. El martes 26, Vélez de San Ramón va a estar jugando frente a Agua y Energía en la cancha de Vélez, 16 horas el horario del partido. El miércoles 27 tendremos clásico. Central Argentino Sarmiento, 22 horas el horario del partido en la cancha de Los Albos, mientras que en la zona de Robles, 22 horas Deportivo Fernández frente a Independiente de Beltrán.
0: No, mañana viernes.
2: Mañana viernes 22. Sportivo Fernández Independiente será 15 horas el horario del partido, Independiente de Beltrán, cabe aclarar. Mientras que el domingo 24 Atlético Forres estará jugando frente a Defensores, el clásico, 11:30 de la mañana el horario para el partido de la primera. El lunes 25 Unión de Beltrán estará jugando frente a Independiente de Fernández, 16 horas el horario del partido en la cancha de Unión.
1: Bueno, ahí está.
0: Listo.
1: Todos los partidos.
2: Completo.
1: Sí. Ah, y la última, estábamos hablando del mercado de pases. River, antes de que se venga el Mundial y antes de que se termine el torneo y arranque el mercado de pases, fuentes externas, ya confirmaron la llegada de Nicolás Otamendi para post-Mundial, así que va a jugar con la camiseta de River, el defensor de la selección argentina. Ya se despidió del Benfica, donde fue campeón, donde jugó tantos años, y vuelve a la Argentina para jugar con River.
2: Yo te voy a tirar un nombre y vos me vas a decir sí o no.
1: Dime.
0: El de Valcojero Guaymallén lo liquidó a...
1: ¿Otamendi?
2: Sí, es cierto.
0: Parece que hincha de Vélez o...
2: Claro, sí, es hincha de Vélez. Pasa que esperaban la vuelta de Otamendi a Vélez por su salida.
1: Sí.
2: Pero bueno, él
1: eligió River, sí, muy hincha de River.
2: Santos Borrea, ¿River sí o no?
1: Me encanta.
2: Pero en cuanto a novedades, ¿sí o no?
1: No hay nada cerrado, pero...
2: Está en un veremos.
1: Sí, al Chacho le gusta.
2: Bueno, hay un dato de alguien que está entregado por jugar a River.
1: ¿Quién?
2: Y que River le ponga la condición.
1: ¿Quién?
2: Porque, bueno, hoy, dentro de la liga en la que juega...
1: Ojalá que sea un delantero,
2: le va
1: porque
2: bien.
1: Necesitamos como 17.
2: Su edad es 36 años, ya tuvo paso por River, es más, salió de la institución millonaria, y hoy está entregado a moldarse al presupuesto de River. Y cuando River vea su buen funcionamiento, de allí él va a negociar lo que busca.
1: Me estoy imaginando, pero no quiero tirar. Dígame.
2: Dígame usted.
1: No, dígame.
2: ¿Lo tiene en mente?
1: Cuénteme.
0: ¿En qué posición juega?
2: Le voy a tirar un apodo y lo va a sacar. Tucu.
1: Sí, no es delantero.
2: El Tucu Pereira.
1: Tucu Pereira.
2: Que vistió la camiseta de la Argentina.
1: Sí, jugó 2014,
0: pero ya jugó en River también,
1: Tucu Pereira.
2: Claro, ya jugó en River,
1: Tucu Pereira.
2: Sí, sí, estuvo presente en aquel equipo, año 2010 y en el año 2011.
1: 2011, sí. Puede ser. A River sabe que
2: él se ofertó a River. Sí. Obviamente falta la palabra del otro lado.
1: River necesita.
2: El hincha no lo ve con buenos ojos.
1: Y no, le iba a decir es muy grande, pero también es grande, pero no es la misma posición.
0: Pero también de campeón
2: del mundo. Claro, es más, hasta aclaró su nivel físico.
1: Dijo
2: que no viene lesionado.
1: River necesita por lo menos dos delanteros, un mediocampista por si Fausto Vera se resfría, y defensores porque ayer viendo el partido de Pesela y de Paulo Díaz es lamentable no tener suplentes de los dos que son titulares.

0: titulares. Es claro, riquísimo.
1: Son muy suplentes.
0: Son muy suplentes. Por eso son suplentes. Y no sé si los va a mandar a jugar a reserva o ya los va a limpiar para mitad de año, pero bueno, lo que pasa. Mañana seguimos ampliando.
1: Bueno, y lo último, al técnico de San Lorenzo, ¿lo atendieron antes de...?
2: Sí, bueno... No sé cómo vino la organización, pero claro. Álvarez terminó saliendo por medio de la tribuna de Santos.
1: En medio de los hinchas.
2: O sea, después fue a aclarar justamente.
0: El por qué no está claro, pero...
2: No se entiende. Un San Lorenzo que consiguió un empate agónico el día de ayer y que vale muchísimo. Mm. O sea, el empate de San Lorenzo le dolió un montón a Santos, que está...
1: Que lo ganaba 2-0.
2: Que lo ganaba 2-0. En la cuerda floja. O un San Lorenzo que respondió después del 2-0.
0: Hoy Santos está último con 4 puntos.
1: Sí. Bueno, en el entretiempo Racing está ganando 2-1, Peñarol le gana 1-0 a Corinthians y Universidad Católica y Barcelona empatan 0-0.
0: No hay buenas noticias entonces.
2: Bueno, ¿nos vamos? Sí. Nos vamos. Lo que sí yo no entiendo, por ejemplo, es que el reloj ahora marca 22-01.
0: No, 7-7.
2: Son las 22-08. Ah, está cortado. Está cortado. Ah, está cortado. No entendía, hace 9 minutos.
0: No, está cortado. Pero bueno, ahora sí, hace como una hora que estamos hablando. 50 minutos.
2: Y hay mucho para hablar todavía. Sí. Hay mucho para hablar. Pero bueno, lo dejamos para mañana.
1: Nos vamos. Será hasta mañana. Gracias por estar de otro lado.

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Bienvenidos a otra noche de Después de Todo aquí en la radio de los santiagueños. 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Y está sonando entonces este gran tema de YouTube, Beautiful Day, cuando pasan 26 minutos de las 22. Pilar Ábalos es mi nombre. Y hoy vamos a ir a un flashback de los 2000, la música de los primeros años del nuevo milenio. En esta noche vamos a abrir una ventana a los primeros años de esa década, una época en que cambió la música para siempre y cambió la forma de escuchar música. Eran los años de los CDs grabados, de los reproductores MP3, de los cibercafés, de los videoclips en MTV. Todavía esperábamos horas para descargar una canción y grabar compilados para alguien. Y eso era una total declaración de amor. Hoy pasamos el link de la playlist. Antes era todo más trabajado, con más paciencia, con más expectativa. Los 2000 trajeron nuevos sonidos, nuevas estrellas, canciones que todavía hoy siguen formando parte de nuestra vida, así como también baladas emocionales, un pop explosivo también, un rock alternativo. Esta noche vamos a viajar juntos a esos años donde la música no solamente se escuchaba, se vivía. Y así ha comenzado entonces este Después de Todo, en este jueves 21 de mayo, en donde vamos a empezar a recorrer un poco siempre clásicos que trascienden generaciones y que por supuesto sonaron hasta

Estamos hablando del sonido del nuevo milenio. La canción tenía algo distinto para la época. Era milenarista, electrónica, elegante y totalmente adictiva. Más allá del histrionismo y, por supuesto, la belleza incomparable de la cantante, estamos hablando de que eran muchos artistas que todavía venían del pop más noventoso. Kyle apareció con sintetizadores, bases dance modernas y una estética futurista, como bien marca el videoclip de esta canción, porque también quedó grabado en la memoria de todos. Era el tipo de videoclip que apenas empezaba, ya sabías exactamente de qué canción venía.

Una canción que fue número uno en más de 40 países y convirtió nuevamente a Kylie en una superestrella global. Los 2000 empezaban a sonar más electrónicos, más modernos y más bailables.

Y para algunos las caderas mágicas de Shakira también eran un símbolo inconfundible del principio del 2000 cuando está sonando Whenever, Wherever. Grandes artistas entonces a principios de los 2000 y aparece ella también, por supuesto.

Y es que mientras empezaban los 2000, Jennifer López se convertía en una de las grandes figuras del pop mundial. Suena Love Don't Cost a Thing, el amor no cuesta nada, puro espíritu MTV de aquella época.

Y así empezamos este Después de Todo. Recuerden, vamos a tratar de recorrer varios estilos. A los amantes de las baladas, quédense allí porque también vamos a tener nuestro apartado bien reservadito en el fondo de nuestro corazón para todos los románticos que les gusta las buenas baladas. El 2000 también nos trae baladas, no son los 80, pero tiene lo suyo también. Estamos recorriendo lo mejor de la música que nunca pasa de moda, desempolvando vinilos, en este caso CDs, más propicio para la ocasión. Y recuerden, 35 minutos pasan de las 22, estás en AM890 FM88.1. 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Y 12 grados 2 décimas la temperatura en la madre de ciudades, con una humedad del 75%, un viento este a 6 kilómetros por hora, una visibilidad de 10 kilómetros y un cielo despejado. Una noche fría en Santiago del Estero con un viernes que va a arrancar más frío aún. Va a ser una mínima de 2 con una máxima de 17. Tan solo resta esperar para ver qué sensación térmica nos aguarda para este día que finaliza esta semanita.

Seguimos viajando a comienzos de los 2000 con una canción que se convierte en un verdadero himno de actitud y libertad. It's My Life, es mi vida, nos decía Bon Jovi, con una canción lanzada en el 2000 dentro de su álbum Crash. Una canción que marca el regreso de Bon Jovi a las radios y a MTV para toda una nueva generación. Guitarras fuertes, energía positiva y un mensaje directo. El tema mezcla perfectamente el rock clásico de los 80 con un sonido moderno que empieza a dominar el nuevo milenio.

en una parte del tema hay un dato curioso, una frase que llama la atención y es "Like Frankie said, I did it my way". Es un homenaje a Frank Sinatra y su clásico My Way. Ahí está, lo acabamos de escuchar. Esta canción revitaliza completamente la carrera de Bon Jovi y se convierte en uno de los mayores himnos rockeros del 2000.

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2000, una época donde la música empieza a acompañarnos de otra manera. Estamos escuchando ahora Here Without You, Three Doors Down. Estábamos escuchando antes Everybody's Changing, un gran tema que a mí personalmente me gusta mucho. Hay otro también del mismo artista, Somewhere Only We Know, que ahora lo voy a buscar para que lo pasemos también, porque entra perfecto en lo que es este segundo bloque de la nostalgia del MP3 y el CD, baladas que no dependíamos solamente de la radio o de un CD original. Empezábamos a descargar canciones, a grabar compilados y llenar reproductores de MP3 con temas que nos identificaban. En medio de todo este cambio tecnológico, también aparece un sonido muy particular, canciones más emotivas, introspectivas y más nocturnas. Por eso les decía entonces que los 2000 también fueron eso, una generación aprendiendo a convivir con los cambios mientras encontraba refugio en canciones que hablaban de nostalgia, de distancia, de amor y de búsqueda personal.

Here Without You. Estamos hablando del álbum Away From The Sun, en el año 2002, esta banda Three Doors Down, una canción melancólica sobre la distancia y el amor. Aquí Sin Ti sería el título de la canción, que se convirtió en un himno nocturno de los primeros MP3 y radios románticas de la época.

Sigo pensando en ti y sueño contigo todo el tiempo. Una declaración de amor de alguien que, si bien se encuentra a la distancia, no puede dejar de pensar en esa persona. Y con Everybody's Changing, la canción que sonaba anteriormente, bueno, hablábamos del miedo a quedarse atrás mientras todo cambia. Este tema conecta profundamente con jóvenes que atraviesan cambios personales y tecnológicos. Estamos hablando de principios del 2000, donde, bueno, todo parecía ser cambiante. ¿Qué les parece si seguimos con más de este gran artista? Y vamos entonces a escuchar Somewhere Only We Know, que va a sonar de esta manera en este momento, si la tecnología me lo permite, y los cables, ahora sí, muy bien. Hopes and Fears, esperanza y miedos, entonces, esperanzas y miedos, 2004 es el año, bueno, ¿qué más decirles? Piano, nostalgia, sensibilidad. Representó la melancolía elegante del rock alternativo de los 2000.

una tras otra canciones que son para cantarlas, para gritarlas, para desentonarlas si hace falta, para disfrutarlas en esta noche cuando pasan 56 minutos de las 22. Jueves 21 de mayo en Santiago del Estero y en toda la República Argentina y en el mundo. Vamos a disfrutar de la horita que nos queda de esta jornada abrumadora. Esta semana me pasó por encima como topadora, me hizo puré, me hizo bolsa. No sé cómo más poder graficarlo sin acudir a palabras que no puedo pronunciar en el aire. Pero vienen siendo días bastante powers, por decirlo de alguna manera. Me cuesta porque suelo ser muy mal hablada, entonces estoy tratando de mantener la compostura que la investidura radial lo requiere. Pero bueno, siempre venir aquí y disfrutar de estas dos horas de recorrido por clásicos internacionales que nunca pasan de moda hace bien al alma y al espíritu. Desenganchar, desconectar, olvidarse un poco de la rutina y dejarse llevar por la música, porque después de todo, al final del día, lo que queda es la música. No.

I found a reason for me, y esa razón, esa reason, como bien dice, es ella o él, no sé a quién estará dedicado el tema, esa razón para cambiar quién es, para empezar over new, para empezar de nuevo.

Increíble, The Reason Is You. Impresionante que alguien te mande el link de ese tema y te lo dedique, te desarmas, te meas encima, te empiezan a temblar las rodillas. Sos de piedra si no te moviliza un poquitito de todo lo que estamos escuchando y recorriendo en esta noche. Y va a venir un bonus que la verdad a mí me encanta este tema. Quisiera saber si viene para este bloque o para el bloque 4. De todas maneras, no lo quiero dejar afuera porque es un tema que a mí me desarma, me destruye, me encanta. Y no sé cuántos otros sinónimos.

este tema del 2005 dentro de su álbum Back to Bedlam, y rápidamente se convierte en un fenómeno mundial. Una instrumentación sencilla, una interpretación muy emotiva. Estamos hablando de un cantante que contaba una historia de amor imposible, nacida por una mirada fugaz cuando él encuentra su cara en medio de la multitud. Y ese videoclip en donde él empieza a quitarse la ropa en medio de un paisaje totalmente inhóspito, con nieve, con frío, en medio de una nevada. No sé qué hacer porque nunca estaré contigo. James Blunt era un ex militar del ejército británico antes de dedicarse profesionalmente a la música. Y aunque mucha gente la interpreta como una canción romántica perfecta, él mismo cuenta varias veces que en realidad habla de un encuentro imposible y bastante triste. 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

0: qué triste. 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Así nos decía entonces. Es momento de enfrentar la realidad. Nunca estaré contigo. 2 minutos pasan de las 23. Vamos a un pequeño espacio publicitario y seguimos más, después de todo, recorriendo clásicos internacionales.
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Boulevard of Broken Dreams está sonando de la mano de Green Day cuando pasan 7 minutos de las 23. Estamos en este tercer bloque y seguimos recorriendo primeros años del 2000, una década donde la música no solamente se escuchaba, también se miraba. Porque si algo definió aquellos años fueron los videoclips. MTV estaba, bueno, encendido prácticamente todo el día. Muchas veces descubríamos canciones gracias a sus imágenes antes incluso de saber quién las cantaba. Los artistas entendieron que ya no alcanzaba solamente con una buena canción, había que tener identidad visual, estética, actitud. Y así nacen estos videoclips que marcan para siempre a toda una generación, como lo es el caso de este gran tema que está sonando en este momento.

El álbum es American Idiot, Idiot. No me está saliendo en este momento la forma precisa de pronunciarlo, pero es un idiota americano. El 2004 es el año y es una canción oscura, emocional y

sobre la soledad y la búsqueda personal. Significa, el videoclip se convierte en un símbolo de la estética melancólica del 2000 y consolida a la banda como una de las bandas más importantes de la década.

Y si bien puede ser que pierda algunos seguidores con el tema que voy a pasar ahora, no lo puedo dejar afuera porque en realidad fue uno de los videoclips más épicos de principios del 2000 y el tema suena así.

soy adicta a ti, no sabes que sos tóxico, decía Britney Spears con Toxic. Y el famoso video en donde ella es una azafata dentro de un avión. Y bueno, ahí pasa de todo. Impresionante, los principios del 2000 nos dejaron joyitas como esta.

Y es que este tema es un antes y un después en la carrera de Britney Spears. Hasta ese momento, ella era una superestrella mundial del pop, pero con Toxic logró algo distinto, demostrar que podía evolucionar, reinventar un sonido, dejar atrás parcialmente la imagen más adolescente de sus primeros comienzos con How Baby Baby. Bueno, así, ese tema lo sabe, no los voy a seguir atormentando con mi voz. Y cuando aparece Toxic en el 2003, Britney ya era una figura enorme del pop, pero esta canción marca un cambio importante. Muestra una versión más madura, más arriesgada y mucho más sofisticada. Tiene todo el video, es una agente secreta, se viste de azafata, cambios de vestuario, coreografía, estética futurista, una producción cinematográfica enorme que se convierte en uno de los videoclips más emblemáticos de MTV. Sin dejar de lado que fue el tema que le dio a Britney su primer premio Grammy.

no sé si es el actor de Virgin River el que aparece en el video. Bueno, dato así como random que estamos largando al aire. Vamos a terminar bien arriba este bloque antes de volver a bajar a las baladas, que son nuestro rincón favorito. ¿Qué les parece? Y en la época en que uno tenía que hacer malabares para descargar un ringtone en los celulares, este fue mucho tiempo el ringtone de mi celu.

Y Asher nos trae Yeah, porque los 2000 también tuvieron algo muy particular. Por primera vez empezábamos a personalizar nuestros celulares con música, no eran solamente tonos clásicos, en algún momento tuve una ranita también. Y bueno, queríamos que sonara nuestra canción favorita. Entonces aparecían esos ringtones, bajábamos fragmentos de canciones desde internet, por Bluetooth, desde páginas medio extrañas, aplicaciones medio turbias, que hoy ya ni existen, y debíamos tener entonces ese determinado ringtone que también decía mucho de uno. Y es que mucha gente tenía en su celular pedacitos de Usher, de Britney Spears, de Black Eyed Peas. Bueno, Black Eyed Peas, otro gran fenómeno de la música internacional. Y justamente Yeah es uno de esos temas perfectos para ringtone. También sonaban los primeros segundos, ya sabías exactamente de qué canción se trataba.

Los celulares empezaban a formar parte de nuestra vida, de nuestra identidad, y la música viajaba con nosotros de una manera completamente nueva. La época del polyphonics, del ringtone, del infrarrojo, ¡ay, Dios mío!, del Bluetooth, de pasar canciones entre amigos como si fueran tesoros.

bien arriba este bloque. Suena Beyoncé, Crazy in Love. Estamos hablando del 2003, el gran lanzamiento de la cantante después de su etapa de Destiny Child. ¡Ay, impresionante! Los déjà vu que están viniendo a mi mente, los videoclips de Destiny Child. Aparece entonces el álbum Dangerously in Love, una canción que fue fenómeno en los 2000. Y ayuda a convertir a Beyoncé en una superestrella mundial solista.

Movimientos de cadera y perreos hacía full las chicas en el videoclip, que también fue un videoclip muy reconocido de su época. Estamos hablando de estética urbana, de mucho movimiento, una imagen muy poderosa con coreografías que caracterizan a la cantante.

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Nos fuimos al 2002, nos fuimos con Oasis. Está sonando Stop Crying Your Heart Out, lanzada dentro del álbum Hidden Chemistry. Sinceramente, perfecto para seguir con la onda y la sintonía que veníamos manteniendo, melancólica, épica, suave, clima nocturno. Hace poco vi un reel que me apareció, creo que en TikTok, si mal no recuerdo, de una escuela, un colegio de Santa Fe, de algún lugar de Santa Fe, en donde un coro de niños hacía una reversión de este tema. La verdad que te pone la piel de gallina, impresionante todo el trabajo de cámaras, el trabajo de las voces de los niños. Y uno de los Oasis había reposteado la publicación. Impecable. Una canción muy importante porque muestra a un Oasis más maduro, más emocional, después de la explosión Britpop de los 90.

Una canción que vuelve a tomar muchísima fuerza años después, cuando fue utilizada en homenajes y momentos emotivos alrededor del mundo, pero especialmente en Inglaterra.

Y es que Oasis fue una de las bandas británicas más importantes e influyentes de los 90 y comienzos del 2000. Un grupo que nace en Manchester, en Inglaterra, y que estaba liderado por los hermanos Liam y Noel Gallagher. Su música se centra más bien en el rock británico clásico, melodías emotivas, guitarras simples y letras muy ligadas a la vida cotidiana, la nostalgia y los sueños. Así fue una de las bandas centrales del movimiento llamado Britpop en los 90 y, a diferencia de otras bandas, tenía un sonido más épico, emocional, con canciones que terminaban convirtiéndose en himnos como esta que acaba de pasar. Y si hablamos de bandas épicas, no podemos dejar de hablar de esto que viene ahora.

Así sonaban entonces los 2000 también con este gran, gran clásico de Coldplay. Estamos hablando de Fix You, lanzada en el 2005 dentro del álbum X and Y. La canción nace como un intento de consolar a alguien atravesando un dolor y una pérdida. Voy a tratar de arreglarte con una construcción lenta y emocional. Coldplay crea uno de los himnos más sensibles y recordados de toda la década. Una época llena de cambios tecnológicos, Fix You se convierte en un refugio. Es la verdad un tema con un mensaje espectacular, totalmente poniéndose en el lugar del otro. Vamos a seguir, ¿qué les parece? Si seguimos recorriendo y viene este tema, vamos a ver qué les para. A ver.

Volvemos a adelantarnos con Green Day. Estamos recorriendo los primeros años del 2000. 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Nos quedan solo 20 minutitos de este Después de Todo. No quiero irme sin antes destacar la excelente labor de todos mis compañeros en lo que fue dos jornadas del Smart City aquí en Santiago del Estero, en el Fórum de Santiago del Estero, por supuesto. El stand del Multimedio, estaban ahí todos, estaba el Nuevo Diario, estaba el Multistream, estaba LB11, estaban todos ahí diciendo presente y acercándote todo lo que tenías que enterarte de este gran evento de la tecnología y de los avances tecnológicos en consonancia con la vida cotidiana, el gobierno, la educación y la sociedad. 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

Green Day es una banda muy asociada al compromiso social y político, especialmente desde los años 2000, aunque en sus comienzos tenían una imagen más ligada al punk juvenil y rebelde. Con el tiempo empiezan a incorporar críticas sociales, políticas y culturales mucho más directas en sus canciones. Hacemos referencia a American Idiot 2004, un disco que aparece en un momento muy sensible para Estados Unidos después del atentado de las Torres Gemelas, en plena guerra con Irak y en un contexto de fuerte tensión política. Green Day habla sobre todo de la manipulación mediática, del consumismo, del miedo social, de las guerras, de la alienación, del descontento juvenil, y lo hacen desde una mirada muy generacional. Muchos jóvenes de aquella época sintieron que Green Day expresaba cosas que ellos mismos no sabían cómo decir. Y no hace mucho, Green Day volvió a hacer noticia, porque más de 20 años después del disco que habíamos nombrado anteriormente, siguen completamente vigentes. Y vuelven a hacer noticia, como les comentaba, al abrir el Super Bowl, salir de gira y seguir manteniendo esa actitud rebelde que convierte a esta banda en una de las más representativas de los 2000. Están impulsando una nueva gira por Estados Unidos y dejando entrever que podría venir una nueva etapa musical después del ciclo del álbum Saviors. Se confirmó para agosto del 2026 una película inspirada en la historia y en el espíritu

Green Day llamada Nimrods. Así es, pasaba el Green Day en esta noche de jueves a la que ya le quedan solamente 15 minutitos y vamos con otro gran clásico para no perder más tiempo.

Así suena Coldplay con The Scientist. Nadie dijo que va a ser fácil y nadie dijo que va a ser así de difícil. Llévame de vuelta al comienzo, nos dice este gran clásico que suena cuando pasan 46 minutos de las 23.

Y en esta noche donde estamos recorriendo los lentos y clásicos internacionales de principios del 2000, te comento 12 grados 8 décimas la temperatura con una humedad del 73%, un viento sudeste 8 kilómetros por hora y una visibilidad de 10 kilómetros en un cielo despejado. Y recuerden que para mañana bien temprano va a amanecer un viernes totalmente helado, es muy probable que la sensación térmica sea bajo cero. Se pronostica una mínima de 2 y una máxima de 17 en un día ligeramente a parcialmente nublado. Espero que la siestita nos dé un pequeño alivio con ese calorcito y ese solcito acogedor. Ese sol que te invita a acercarte a la ventana, a ponerte bajo el reflejo del sol y comerte una buena mandarina, por ejemplo.

Y vuelvo al comienzo. Estamos en uno de esos momentos donde la música parece bajar el ruido del mundo por unos minutos porque suena esta banda que acompañó emocionalmente a toda una generación durante los 2000. Y fue entonces donde Coldplay dice presente con canciones sensibles, melancólicas y profundamente humanas. Los primeros años del 2000 tuvieron algo muy particular. En medio de tanta tecnología nueva y tantos cambios, también aparecen canciones que invitan a detenerse, respirar y sentir.

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56 minutos pasan de las 23. Este ha sido el después de todo de los primeros años del 2000. Hemos recorrido clásicos que sonaron en todas las radios del país y del mundo. Y este tema además te trae un recuerdo de una pieza cinematográfica que sin lugar a dudas tiene un lugar especial dentro de tu corazón. Estamos hablando ni nada más que de Armageddon.

Don't wanna close my eyes, don't wanna fall asleep. No quiero cerrar los ojos, no quiero quedarme dormido porque te extraño. Una canción que habla de la pérdida, de la melancolía, de extrañar a alguien, de no tenerlo con vos. 57 minutos de las 23. Nos estaremos reencontrando mañana viernes de 22 a 0. 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Ha sido un placer acompañarlos. Muchas gracias por dejarme entrar en sus hogares. Gracias a todos los que mandaron un mensajito al 3854030080. Y quédense prendidos en la radio porque llega Factor Trasnoche. Canciones que de noche suenan mejor. Chau, chau.

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0: 6 de la mañana, 8 minutos, ¿cómo les va? Bienvenidos, muy buen día, llegamos al mejor día de la semana, el más esperado, al viernes. Gracias por estar del otro lado, buen día, mi estimada Nancy Urquiza.
1: ¿Cómo le va, Víctor Gauna? ¿Cómo está? Buen día, buen día, buen día, buen día para todos, ¿eh? Buenos días para nuestros queridos madrugadores, muy buenas y frescas mañanas en este día a través de la radio. Ya estamos con ustedes en la compañía, somos A Primera Hora.
0: ¿Cómo les va? Bienvenidos. De esta manera comenzamos esta nueva entrega del programa que llega para levantar la persiana informativa todas las mañanas y les agradecemos infinitamente que estén del otro lado y nos elijan a esta hora para informarse y entretenerse. Un gran equipo trabajando en esta mañana, Nancy. Vamos a presentarlos como todas las mañanas. En la parte técnica y la dirección de cámaras está el gran amigo Juanca Coronel.
1: Bueno.
0: La producción. Buen día. Juanca Coronel, buen día, buen día.
1: Buenas frescas mañanas para ustedes.
0: No trajiste también, la bolsa, ¿no?
1: Uy, me olvidé, te juro que no la dejé preparada.
0: Lo vi a Juanca Coronel y
1: sí,
0: dije.
1: Y te acordás.
0: Me voy a acordar de la acordaste. Bolsa de agua caliente. El lunes.
1: Ay, el lunes le voy a traer, le juro que le traigo, ¿eh? Bueno. Pero me olvidé, la dejé ahí para traerla, bueno.
0: Muy bien.
1: Pero me costó sacarla, ¿no? ¿Sí? Me costó quitarle la bolsa a la propietaria, ¿no? Y después de todo eso salí ya. Digo, bueno, no, hace mucho frío, que te tienes que poner barbijo, pasamontaña, casco, dos guantes y bueno, y ya, me olvidé.
0: Claro, bueno, está bien. Mara Ledesma es nuestra productora, Claudia Nazar, la coordinadora general de la emisora. Javier Díaz Sandoval es nuestro cronista en la calle. Nancy Urquiza y Víctor Gauna les damos la bienvenida a este nuevo episodio de A Primera Hora.
1: Bueno, espero que todos estén bien, que hayan amanecido lindos y bien calentitos. Espero que así sea para todos. Y bueno, y que hoy en esta mañana de día viernes se levanten con una sonrisa porque es viernes, por favor.
0: Exactamente. Sí, sí. Viernes con Bede, vamos por todo, queridos amigos. Nosotros vamos a ir por todas las noticias, por toda la información. Y como los tenemos acostumbrados todas las mañanas, vamos a darle a todos ustedes la información que tiene que ver con los contactos que tenemos para estar conectados ustedes y nosotros.
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1: Verás que a esta hora de la mañana ni pienso sacarme el chaleco.
0: Estás muy abrigada.
1: Sí, muy abrigada. Ni pienso, te digo, ¿no? Mira, tengo doble polera. Hoy hay doble polera. Sí, doble polera de algodón y además también la de lana. Y con un buen abrigo hasta arriba el chaleco en el día de hoy. Me faltaban los guantes nada más, ¿no? Pero adentro está lindo, está calentito, ya de a poco vamos entrando en calor nosotros también durante la mañana. Así que bueno, de a poco nos vamos sacando los abrigos.
0: Muy bien. Bueno, queridos amigos, la verdad estamos muy contentos de haber cumplido una nueva semana junto a ustedes. Tenemos también, obviamente, nuestras dos plataformas, nuestros dos canales oficiales donde salimos por stream para que ustedes puedan no solamente escuchar sino también ver lo que sucede con nuestro programa y todos los contenidos de la radio. Estamos en @

0: Radio LB11 o también @ Multistream. Multistream son las dos plataformas por donde salimos en vivo con nuestro canal oficial de stream para todos ustedes.
1: Bueno, ahí estamos. Y no se olviden el número telefónico, que es lo más importante. Saben que el contacto directo con toda la audiencia siempre está. Es el 154-030-080. La característica es 385 para que se comuniquen con nosotros inmediatamente. Así que, bueno, hoy espero que, bueno, la gente nos vaya dejando mensajes también. Ayer, la verdad, agradecidísimos, ¿no? Uh-huh. Muy, muy lindo el intercambio con la audiencia, con la gente que nos cuenta cómo amanecieron, desde dónde nos están escuchando, bueno, cuál es el desayuno y todo lo demás. Ayer, una columna muy linda, bueno, nos enseñaron a desayunar bien también, ¿no?
0: Exactamente, sí, con sí. La licenciada Luz Jerez Carabajal.
1: Exactamente.
0: Y como les decimos siempre, queremos saber qué están haciendo a esta hora. Hoy es viernes, ya uno... los viernes, Nancy, querida, es como que uno se levanta con otra energía.
1: Sí, sí, sí.
0: De otra manera.
1: Sí, totalmente.
0: Es como que no cuesta.
1: Totalmente. Sí, sí, sí, claro. Yo creo que mucha gente, ¿no? Cuando se sienta en la cama, se pregunta, ¿qué día es hoy?
0: Exacto,
1: sí. Claro. Entonces, ¿para qué? Porque eso te trae inmediatamente un estado de ánimo distinto, ¿sí?
0: Claro.
1: Bueno, hoy, por ejemplo, si te sentaste en la cama, ¿y qué día es hoy? Bueno, hoy, hoy es viernes, vamos, que hoy es viernes, pegamos el salto, claro, en la cama, ¿sí? Y es otra cosa.
0: En cambio, el lunes se cuesta.
1: Y el lunes como que vamos arrastrándonos de a poquito, hoy es lunes. Entonces, viste que va cambiando, ¿no? Claro. Va cambiando el ánimo de la gente. Así que hoy es viernes, el cuerpo lo tiene que saber, la radio lo sabe, nosotros también. Así que por eso los estamos acompañando hoy viernes con, bueno, una programación como todos los días tienen su característica.
0: Muy bien. Hay un dato muy importante que tiene que ver con que nosotros necesitamos y queremos saber qué están haciendo a esta hora de la mañana. Es por eso que le damos nuestra vía telefónica para que puedan comunicarse. Queremos saber cómo se han levantado, qué estado de ánimo tienen. Ya lo vamos a tener a Javier Díaz Sandoval porque hoy la consigna, como todos los viernes, es una razón para sonreír un viernes.
1: Exactamente.
0: Sí, para comenzar el fin de semana. Sí. Así que Javier Díaz Sandoval nos va a traer eso, pero queremos saber ustedes qué razón tienen un viernes para sonreír, así que ya nos pueden ir enviando sus audios o sus textos a través del servicio de mensajería vía WhatsApp.
1: Bien, Juli, ¿cómo te va? ¿Cómo estás? Buen día, buen día, buen día. Que tengas un maravilloso día hoy, porque hasta corazoncitos todos nos ponen y nos dicen muy buenos días, chicos. Los elijo como todas las mañanas, tempranito, le veo lo mejor con toda la información. Les mandamos un besito. Dice, bueno, soy Juli. Hola, Juli. Bueno, nuevamente, que tengas hoy una hermosa mañana, que todos los proyectos se concreten, ¿sí? Que salgas de tu casa con la sonrisa de oreja a oreja.
0: Muy bien, un saludo para Juli que nos está escuchando. Atentos, porque es un fin de semana largo.
1: Es
0: para el resto de los mortales. Nosotros el lunes vamos a estar aquí.
1: Con más razón para los que tienen fin de semana largo, la sonrisa bien de oreja a oreja. Vamos, vamos. Que hoy es el último día hábil de la semana para los que tienen que trabajar hoy. Bueno, el penúltimo día hábil de la semana para los que tienen que trabajar mañana también. Claro. Bueno, de todas maneras, es fin de semana ya prácticamente.
0: Bien. Vos no trabajás mañana, ¿no?
1: No, mañana no.
0: Mañana no. Mañana ¿Locro no, este fin de semana? ¿Se hace o no?
1: No, este fin de semana no habrá locro. No
0: ¿El
1: habrá.
0: Anterior? ¿Que hizo frío?
1: Sí, también hubo. Pero bueno, vamos descansando, ¿sí?
0: Claro.
1: Vamos descansando de locro. Un poquito.
0: A mí me han invitado el día lunes,
1: sí,
0: para ir a Clodomira, a la casa de mi vieja, sí, a comer locro. Así que el lunes me voy a Clodomira.
1: Claro,
0: a comer
1: bien, locro. Bien. Y después un buen aperitivo.
0: Por una buena, sí, siesta también.
1: Y una buena siesta una buena también, siesta. Claro, por supuesto que hace falta. Así que bueno, el próximo lunes, recordemos, estamos en Semana Patria, en nuestro país. Vamos a conmemorar un aniversario más de el primer grito de libertad en Argentina, que sería la constitución del primer gobierno patrio, ¿sí? La Revolución de Mayo, del pasado 25 de mayo del año 1810. Eso es lo que vamos a estar conmemorando, al mismo tiempo también celebrando, gritando viva la patria,
0: claro,
1: ¿sí?
0: Exactamente. Que... Bueno, le mandamos un saludo muy grande a Juan Ábalos, que como siempre está muy atento a través de nuestro stream y nos dice que las efemérides de hoy, un día como hoy, 22 de mayo, pero del año 1810,

0: se realizaba el Cabildo Abierto en Buenos Aires, paso clave hacia la Revolución de Mayo y el inicio del proceso de independencia argentina.
1: Bien.
0: ¿Mm? O sea, un día como hoy, los congresales se reunían en el Cabildo Abierto, ¿sí? Que eran los días previos al primer grito de libertad, que fue el 25 de mayo de 1810.
1: Sí, sí, sí.
0: Que además también, un dato muy importante es que el ejército argentino nació con la patria en mayo de 1810 también.
1: Así es.
0: Que, bueno, grandes defensores de nuestro país y de nuestra soberanía.
1: Exactamente. Así que, bueno, más allá de eso también nace el patriotismo.
0: Exactamente.
1: Nace el patriotismo.
0: Ese sentido de pertenencia.
1: Exactamente, exactamente. Sentir que somos, que este suelo es nuestro y debemos defenderlo. Por lo tanto, una independencia, una autonomía, un grito de libertad era necesario en aquel momento.
0: Bien. Por otro lado, también nos dice Juan Ábalos, en 1960 un terremoto de magnitud 9.5 golpeó Chile. Fue el más fuerte registrado en la historia y provocó miles de víctimas fatales. Hoy se celebra también el Día Internacional de la Diversidad Biológica, impulsado por la ONU para proteger especies y ecosistemas. En 1976 fue asesinado en Nevada Oscar Ringo Bonavena, el ídolo argentino, murió de un disparo a los 33 años en Estados Unidos. ¿Sí? Y nos dice que yo estoy preparando el termo para el matecito.
1: Eso.
0: Acompañado con tortillita, chipaco y moroncito.
1: ¡Qué rico!
0: Todo el combo.
1: Pero, de todo un poquito, ¿eh? No te prives de nada.
0: Sí.
1: Pero claro.
0: Completo con picante.
1: ¡Qué cosa rica, por favor! Empezaría primero por la tortilla.
0: Exactamente.
1: Yo empiezo por la tortilla, algo saladito. ¿Sí?
0: ¿No sabes qué? Yo el otro día compré pan cacho después de mucho tiempo.
1: Bien.
0: Muy rico. Muy rico. Chipaco también.
1: También.
0: Con mucho, pero a mí me gustan los chicharrones grandes, con pedazos grandes.
1: Exactamente, sí, sí. Así es más rico, tienes razón. Porque cuando ya se cocina demasiado, claro, se derrite demasiado la grasa, ¿sí? El chicharrón va quedando chiquitito y claro, se hace durito.
0: Vi en el mercado que venden ya el chicharrón.
1: Ah, ¿lo venden?
0: Sí, sí, sí, bien. En varios puestos del mercado. En México comen el chicharrón, los trozos, los pedazos de chicharrón, claro, grandes los comen como golosinas.
1: Claro, exactamente, es muy rico, exactamente. Ahora hay que ver, ¿chicharrón de qué? ¿Chicharrón de qué? Eso es importante también, ¿no?
0: Puede ser de cerdo.
1: De cerdo o de vaca, ¿sí? A mí me gusta el de cerdo.
0: El de cerdo.
1: Particularmente me gusta el de cerdo, ¿sí?
0: Me hiciste acordar, ando con mucho deseo. Anoche tuve la juntada con mis amigos, que nos juntamos todos los jueves.
1: Saludamos a tus amigos.
0: Al gran amigo Víctor, que es mi tocayo, a Pato, a Ernesto y a Jorge.
1: Bien,
0: vamos. Somos cinco amigos que nos juntamos todos los jueves.
1: Qué lindo.
0: Tempranito, 8:30 de la noche. Hacemos el fueguito, el asadito, 11:30, taza cada uno en su casa.
1: Perfecto.
0: Y decíamos, qué lindo que está para comer un lechón al horno, pero a horno de barro o esos hornos de panaderías de antaño.
1: Claro, que también eran a leña.
0: A leña, exactamente.
1: A leña, sí.
0: Esa cosita crocante, ese cuerito crocante.
1: Totalmente, totalmente, que se va formando de a poquito, ¿no?
0: Estamos
1: porque
0: hablando
1: porque al lechón hay que hornearlo a fuego lento, claro, tranquilo, ¿no? Sobre todo si es a la parrilla.
0: Exacto.
1: ¿Sí? Y en el horno de barro saben que tiene que controlar la temperatura antes de meter el lechón, porque si no se le va a quemar el cuerito.
0: Exactamente.
1: Y se hace duro y feo. Ya no sirve.
0: Te defendés bien en la cocina.
1: ¿Sí? No, me encanta a mí, esas cosas me encantan, por eso es que siempre opino porque me encanta. Lo que es hacer asado y lo que significa hornear en horno de barro, me encanta. ¿Sí?
0: Muy bien.
1: Nada más que bueno, que no tengo todavía la suerte de tener un hornito de barro en mi casa, ¿no?
0: Claro.
1: Porque si no, olvídate.
0: Yo tenía un amigo que decía en horno de barro, pero no voy a decir por qué.
1: Bueno, no, mejor no me quiero enterar, después me lo contás. ¿Eh?
0: Viste que los santiagueños somos para poner apodos. Yo tenía un amigo que tenía como un listado así impreso de todos los apodos.
1: Me encantan a mí esos.
0: Está horno de barro, después está Ketubí también.
1: ¿Ketubí?
0: Sí.
1: Mirá vos, bien. No sé, porque el Ketubí trae buenas noticias.
0: Claro.
1: Según la tradición y bueno, las leyendas populares, el Ketubí cuando canta temprano en el patio de tu casa te está anunciando buenas noticias.
0: Entonces nosotros vamos a intentar ser hoy día viernes Ketubíes. Sí.
1: Vamos a hacer Ketubíes.
0: Vamos a darle al amanecer hoy buenas noticias.
1: Sí, señor.
0: A los que están del otro lado.
1: Buenas noticias.
0: Vamos a hacer una cosa. Vamos a proponernos hoy dar solamente buenas noticias.
1: Exactamente.

0: Hoy vamos a dejar la política, los conflictos, el conflicto del Medio Oriente. Vamos a dar buenas noticias.
1: Bueno.
0: Vamos a seleccionar buenas noticias.
1: Un hermoso desafío, la verdad, ¿no? Porque hoy dar todas buenas noticias es un hermoso desafío. Claro.
0: Bueno. En las puertas de un fin de semana largo, hoy seremos ketubíes que vamos a dar buenas noticias.
1: Exactamente, sí, señor. Bueno, pero fíjate que allá por el año 1810, la gente también esperaba que el ketubí cante, para darle buenas noticias, porque se encontraban en una etapa de una crisis, una revolución en Buenos Aires, en el virreinato del Río de la Plata. El virrey Cisneros se negaba a que, bueno, que la gente iluminada con estas ideas de libertad, bueno, puedan concretar el plan de un primer gobierno patrio.
0: Claro.
1: Entonces estaba dividido, la opinión pública estaba dividida.
0: Claro.
1: ¿Sí? En aquel momento, fíjese que toda crisis trae un cambio, pero ese cambio cuesta. Y por un lado estaban los conservadores, los que querían
0: seguir bajo el yugo español.
1: Exactamente, seguir bajo el mando de la corona española, ¿sí? Querían que el virrey Cisneros siguiera en su cargo.
0: Claro.
1: Y por otro lado estaban los patriotas, o sea, los revolucionarios, los vistos de reojo, los que los consideraban en una palabra más nueva, ya casi contemporánea, diríamos golpistas, ¿no?
0: Claro.
1: Entonces, los revolucionarios, ¿qué eran? ¿Liderados por quién? Por Juan José Castelli, por Cornelio Saavedra, que era militar, ¿sí?
0: Claro.
1: Y por otro lado, también, por ejemplo, Castelli usó un argumento brillante, fíjate. La teoría de la retroversión de la soberanía, o sea, volvamos a mirar a dónde vivimos y ejerzamos soberanía. Mira vos, ¿no? Como ya se trabajaban con estos términos y con esta idea. Por eso decía que en 1810, con el primer gobierno patrio, también nació el patriotismo.
0: Bien.
1: Y por otro lado, también básicamente dijo que al no estar el rey, el poder volvía al pueblo y el pueblo tenía derecho a elegir a sus propios gobernantes. Y el virrey ya no tenía autoridad legítima. Mira vos, las dos posturas totalmente antagónicas y que realmente fueron las que, gracias a Dios, las revolucionarias ganaron y por eso se concretó el primer gobierno patrio.
0: Un día
1: como hoy era un día de debates total en ese cabildo.
0: Mirá vos.
1: Un 22 de mayo.
0: El cabildo abierto.
1: ¿No
0: sabes que hay un dato muy importante? Viste que hay muchas pinturas del 25 de mayo, cuando se abre el cabildo. Viste que había muchos, todo el mundo estaba con paraguas.
1: Ah, sí, el gran debate, siempre todos preguntan,
0: bueno,
1: ¿qué pasó?
0: En realidad, no todo el mundo en aquella época tenía paraguas. ¿Sabes por qué? Porque los paraguas eran muy caros y era un producto que venía de Europa. Entonces, las pinturas que hay de esa época del 25 de mayo de 1810, de gente todas con paraguas en el cabildo, es falsa. Que claro. Quizás sí hubo algunos paraguas, pero los únicos que tenían paraguas era la clase pudiente en ese momento.
1: Bueno, pero estamos hablando de un accesorio femenino
0: masculino, más que
1: nada. Porque realmente los antecedentes del paraguas nacen después. Pero el paraguas como lo conocemos hoy,
0: claro, ¿no? Pero el paraguas venía de Europa.
1: Exactamente.
0: Era poco accesible por el precio.
1: Las damas de la alta alcurnia en aquel momento usaban el paraguas, pero para una cuestión de un poquito de sombra nada más, y que el paraguas precisamente era con una tela común, ¿sí? Que no era impermeable como lo conocemos hoy y todo lo demás, ¿no? Era simplemente para hacernos un poquito de sombra, para hacerse un poquito de sombras, porque iban también, además, con unos sombreros muy bonitos, muy decorados, porque era la moda en aquel tiempo, ¿sí? Entonces, por eso, cuando vemos en esos cuadros, en esas figuras, en esas, esas fotografías que podemos conocer, que por cierto no existía, pero bueno, en esos cuadros
0: son
1: pintados,
0: óleos,
1: exactamente. Bueno, entonces se ven algunos paraguas, pero pertenecen más que nada a las damas de la alta alcurnia que obviamente usaban eso como un accesorio de coquetería.
0: Muy bien.
1: Estaba de moda.
0: Perfecto, exactamente, era el último grito de la moda.
1: Exactamente, sí.
0: Muy bien, vale. Bueno, queridos amigos, han pasado 28 minutos.

0: De las 6 de la mañana, ya está planteada esta mañana de viernes. Vamos a dar solamente buenas noticias. Hoy tenemos a la doctora Jimena Estorniolo, nuestra abogada previsionalista, para hablar sobre las jubilaciones, sobre la clase pasiva. Así que si tienen alguna duda, alguna consulta, empiecen a enviarnos sus mensajes para que podamos hacerlo, transmitirlo a la doctora Jimena Estorniolo y poder salvar todas las dudas e inquietudes.
1: Bueno, no se olviden, lo pueden hacer al 154-030-080. Por favor, que sea clarita la consulta para que podamos hacerla a la doctora. A partir de estos momentos ya pueden ir dejando sus consultas. Recuerden, 154-030-080. Consulta previsional y preguntan lo que ustedes necesiten saber, porque cuando venga nuestra abogada previsionalista le vamos a estar trasladando todas las inquietudes. Hacemos el consultorio del multimedia.
0: Exactamente, el consultorio previsional.
1: Exactamente, sí señor.
0: Muy bien. Bueno,
1: un poquito sonaba ahí el gato del 25.
0: Muy bien.
1: ¿Se acuerda usted del sol del 25? Que es uno de los gatos patrióticos que seguramente se va a escuchar el próximo lunes 25. Escuche, escuche. Qué lindos sonidos. Prevalece la guitarra y usted ya lo sabe por qué, ¿no?

0: ¿Sabe por qué este tema musical un ratito, un poquito? Porque hoy en los establecimientos educativos primarios y de nivel inicial y también de la secundaria, hoy habrá acto. ¿Sí?
1: Claro.
0: Hoy hay acto, ¿sí? En conmemoración de hacia adelanta, como el 25 es inamovible. Claro. ¿Sí? Entonces, hoy hay acto en los establecimientos educativos.
1: Muy bien.
0: Así que, bueno.
1: Bueno, perfecto, amigos. Vamos a compartir buenas canciones e inmediatamente, cuando volvamos a estar con ustedes, Nancy Urquiza va a tener la responsabilidad de dar los principales títulos que tiene Nuevo Diario de Santiago del Estero en su portada impresa de hoy, viernes 22 de mayo. Así que compartimos buenas canciones.
0: Vamos con estas canciones bonitas, ritmos que suenan en la mañana de primera hora.

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0: Muy bien, han pasado 37 minutos de las 6 de la mañana. Seguimos compartiendo esto que es A Primera Hora. Nancy, la temperatura actual. No dimos la temperatura, nos enganchamos a hablar y no.
1: Claro, tenés razón, sí, tenés razón. Bueno, a las 5 de la mañana, para los que quieren que les haga un poco más de frío, 4 grados 4 décimas de temperatura sobre cero, ¿eh? 4 bien. Grados 4 décimas sobre cero, cielo algo nublado, sí, para esta hora de la mañana. Aumentó un poquito, solamente un grado, pero ahora tenemos sensación.

0: térmica. La temperatura en estos momentos es de 5 grados 4 décimas, la sensación térmica es de 4 grados 3 décimas en estos momentos, hay viento del sector sur a 6 kilómetros por hora.
1: Muy bien, ¿cuánto tendremos de máxima para hoy? ¿Tenemos algún aproximado?
0: Hoy 17 grados.
1: 17 grados.
0: 17 grados, sí.
1: Bien.
0: Sí, creo que sí vamos a llegar. Sí,
1: y mira, y para mañana sábado dice que se prevén temperaturas de 6 a 18 grados,
0: con el cielo
1: parcialmente nublado. El domingo los registros oscilarán entre los 9 de mínima y 20 de máxima.
0: Esa noticia me gusta.
1: Con iguales condiciones y el día de nubosidad. Y el día lunes, el 25 de mayo, nuestro día patrio. Temperaturas que van a oscilar entre 11 y 20 grados.
0: Bien,
1: lindo
0: la mínima de
1: 11, feriado.
0: La máxima de 20, está linda.
1: Claro, sí, totalmente.
0: 20 grados, pero igual se come locro, claro.
1: Totalmente. Locro, bueno. Yo, por ejemplo, he tomado sopa en pleno enero. A mí me gusta mucho la sopa.
0: En mi casa siempre se toma sopa.
1: ¿Todos los días?
0: Es más, la sopa tiene un día.
1: Ah, mira vos.
0: El lunes.
1: Bueno, sí. Yo tengo registros, digamos, de los lunes de compostura con la sopa.
0: Claro, por supuesto. Siempre fue. Bueno, al menos en nuestros hogares, ¿no? No sé, ustedes cuenten en sus hogares cómo fue, pero en mi hogar, por ejemplo, mis abuelas eran unas expertas en hacer sopa, mi madre también, así que nosotros el día lunes era el buen puchero. Y la sopa, obviamente, tenías que tomar la sopa.
1: Claro.
0: Sí, había que dejar lugar para la sopa.
1: Totalmente.
0: Que, bueno, hoy en día ya no es tan tradicional en todos los hogares, ¿no? Pero es precisamente por lo que siempre decimos, el ritmo de vida, los horarios. Hay algunas personas que viven solas, ya no quieren cocinar, compran la viandita y esas cosas que hacen que, bueno, que vayan cambiando un poco las costumbres. Pero en otros hogares donde todavía hay una persona que cocina en la casa, siempre hay un poquito de sopa. Y
1: claro.
0: Si no, bueno, ahí la tecnología ha avanzado tanto que ha avanzado.
1: Las sopas instantáneas no.
0: Exactamente, en la industria alimentaria, entonces la sopa instantánea es una opción para muchas personas, pero yo particularmente prefiero que no, porque tienen conservantes, tienen muchas grasas saturadas y todo lo demás. Entonces, a mí, qué buena pregunta para nuestra nutricionista las próximas. Anotemos. Porque a veces en el apuro, en el fervor del día, tenemos ganas de tomar una sopa, como esas que nos hacía la abuela o nuestras madres. Pero bueno, no tenemos tiempo, llegamos tarde a la casa, tenemos mucho apetito y lo que hacemos de pasada, compramos el sobrecito con la sopita crema, la sopita instantánea, qué sé yo. Bueno, no es lo mismo.
1: Pero hay una receta española que es la sopa de ajo, se le llama la sopa también conocida como castellana o la sopa de los humildes, que se hace con ajo y con pan duro, digamos, pan que ya lleva varios días. Esta receta humilde, por definición de aprovechamiento, tiene sus raíces en las cocinas rurales de Castilla, ¿no?
0: Bien.
1: La verdad es, los ingredientes son 6 dientes de ajo, pan duro, 150 gramos, preferiblemente de un día anterior, si es casero, mucho mejor, se los aconsejo. Una cucharadita de pimentón dulce, 4 cucharadas de aceite de oliva, 1,5 litros aproximadamente de caldo de pollo o agua, 4 huevos y sal a gusto, ¿sí?
0: Bien.
1: Es riquísima, la verdad.
0: Yo se la saco secreta. La voy a hacer. La voy a hacer, la voy a probar y después te cuento. Lo único que no, el tema 6 a 8 dientes de ajo, bueno, hoy.
1: A mí me encanta el ajo.
0: Hoy contamos esa cantidad de dientes y es una cabeza de ajo. Es una cabeza de ajo directamente, ¿sí?
1: A mí el ajo y la cebolla es algo que me...
0: A mí también me encanta. Crudo, cocinado, como sea.
1: En mi infancia, ¿sabés lo que hacía yo? Las siestas, por ejemplo, cuando mi abuela, yo soy criado de abuela, y mi abuela dormía en la siesta y yo tenía hambre, entonces me hacía sándwiches de cebolla.
0: Claro,
1: el pan riquísimo. Criollo, cortado, aceite, cebolla, sal, orégano, pimienta.
0: Súper felices todos. Claro, es algo muy rico,
1: Sándwich,
0: tiene razón. Eso sí que tiene razón. Y por algo la gente prefiere en las ensaladas la cebolla cruda, ¿no?
1: Claro.
0: Algunos cortados corte pluma, otros corte juliana, pero bueno, están ahí, ¿no?
1: Pues con el tema de la cebolla. ¿Sabes lo que hago yo para la cebolla? Quitarle esa acidez, esa cosa que es invasiva. Hago hervir agua en un bol, pongo la cebolla, agua hirviendo y la dejo que se enfríe. Espectacular.
0: Y adiós ácido de la cebolla. Y de paso, cuando la cortan, no lloran.

0: Un poquito de orégano a esa sopa, me parece que va a quedar también rica. Es muy bueno, esta es una sopa antiparasitaria tremenda, claro, te aviso.
1: Totalmente. Bueno, por eso decía, la sopa de los humildes, porque la hacían con pocos ingredientes, económicos en España, para el invierno crudo europeo. Sí. Y por otro lado también decían que era la sopa de las que hacían las abuelas y que curaban todos los males.
0: Exactamente. Y por otro lado, es más, mira, soy tan ambiciosa en la comida que me gusta experimentar cosas nuevas. Esos trocitos de pan, si tiene un pedacito de manteca por ahí o margarina que le quedó, bueno, ponga en la sartén y dore esos pancitos en esa manteca, en esa margarina, y después se la pone a la sopa.
1: Que vaya, cuénteme, claro, con un poco de crunch.
0: Claro, cuénteme.
1: Crocantes.
0: Totalmente. Viste que ahora la gente busca más que nada también, no solamente los sabores, sino el sonido de la comida. El crash, el crunch, eso es lo que más le gusta. Y sobre todo los chicos, si usted hace eso con los chicos, yo le aseguro que le va a gustar.
1: Muy bien. Bueno, vamos entonces a lo nuestro, si te parece, con los principales titulares de Nuevo Diario. Pero recuerden que después vendremos solamente con buenas noticias en esta mañana.
0: Bueno, vamos a hacer todo lo posible por hoy contarles solamente buenas noticias en el día de hoy. 44 minutos han pasado ya de las 6 de la mañana. En estos momentos tenemos una temperatura de 5 grados 4 décimas con una sensación térmica de 4 grados 3 décimas. Vamos con los títulos.
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0: Pero ya lo dijimos, estamos en la semana de mayo y el Nuevo Diario de Santiago del Estero, la versión impresa, bueno, que viene acompañado con una cinta patria y un sol del 25 que viene asomando. 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Títulos que resalta la tapa del Nuevo Diario hoy, Elías Suárez conversando con el Nuevo Diario en el cierre del Smart City. Recordemos que en la jornada de ayer por la tarde, a las 7 de la tarde, ya se realizó el acto de cierre de esta expo internacional importantísima que tuvo lugar en Santiago del Estero en el Fórum, en el Centro de Convenciones. Hay que convertir el intercambio de conocimiento en acciones, fue lo que dijo el gobernador de Santiago del Estero. Elías Suárez, al multimedio, dijo: la juventud busca espacios de formación, eso es pensar a futuro. Por otro lado, Ricard Zapatero confirmó en el cierre que la Expo 2027 volverá a ser en Santiago del Estero. Entonces, ya está confirmada la sexta edición de la Expo para el año que viene. Por su lado, el senador Gerardo Zamora dijo: muchos jóvenes se acercaron a aprender y a sorprenderse con la tecnología. La idea que quedó plasmada como propósito y meta de esta quinta edición de la exposición de carácter internacional es que la innovación y la tecnología aplicada en el territorio permitan mejorar la calidad de vida de los ciudadanos. Más noticias, pero nos vamos hacia otro de el plano nacional, y según un estudio, el 87% de los que trabajan no llegan a fin de mes, dice. Bueno, vamos con el plano nacional y seguimos, hablamos de Macri, afirma que Javier Milei se ve como profeta. Y en ese mismo marco, bueno, una imagen de Javier Milei con un manto y un libro simulando la Biblia en su mano, bueno, lo manifiestan como un profeta también. Hoy un informe especial. Léalo, es importante. La profecía de Milei entre la fe y el choque con la realidad. Vamos con más noticias de cardiólogo a Luque, médico de Diego Armando Maradona. Salí antes de que explote, fue lo que dijo, porque recordemos que ayer fue llamado a declarar por el juicio que todavía en estos días tiene vigencia. Estamos hablando del juicio por la muerte de Diego Armando Maradona. En chat entre ellos, Él dijo

0: carajo, salí antes de que explote. Bueno, estos son algunos de los títulos. Nos vamos a el ámbito policial. Volcó, lo auxiliaron, pero dijo que se iba ya que tenía tobillera electrónica. Bueno, ya vamos a estar hablando de este tema para ampliar también esta información. Intentó engañar a una víctima para sacar un crédito, pero fue preso. Otro de los títulos, estamos hablando del ámbito policial. Y Corti fue trasladado al CUD para vigilancia permanente y por pedido de su defensa. Sí, en el día de hoy, estas son las noticias, pero no podemos dejar de hablar de deportes porque es el adelanto de los títulos para el día de hoy. Racing no pudo ganar, quedó eliminado, estamos hablando de la Copa Sudamericana. Truncheliti tendrá un rival de la clasificación, otro de los títulos. Aníbal Moreno quiere jugar la final para River. Bueno, ahí están, son los títulos en la tapa del nuevo diario de Santiago del Estero. 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
2: Muy bien, les habíamos dicho que íbamos a darles buenas noticias en este viernes, como dijo Nancy Urquiza, que en lo que tiene que ver con las costumbres diarias, el quetubí, que es un pájaro, sí. Santiago, que bueno, en Santiago se le dice quetubí, no sé si
0: en Santiago le decimos quetubí, sí.
2: Que cuando llega el amanecer es porque tendrán buenas noticias.
0: Tendrán buenas noticias. Otros también dicen que anuncian visitas.
2: Anuncian visitas.
0: También. Anuncian visitas, ¿eh? Así que bueno, mi abuela, por ejemplo, cuando el quetubí cantaba y decía, bueno, si no son buenas noticias, si no pasa el cartero, porque uh-huh. En aquel tiempo pasaba el cartero con buenas noticias, algunas no, pero bueno, trayendo carta, cierro la puerta, no estoy, hoy no tengo ganas de recibir visita.
2: Muy bien, bueno, una grande tu abuela, te digo.
0: Sí, tremenda, bueno, ya era una visionaria en aquel
2: tiempo. Le vamos a dar buenas noticias y por otro lado también queremos verlos, leerlos o escucharlos a través de nuestro número de WhatsApp. Una razón para sonreír un día viernes. Vamos, los queremos ver, los queremos escuchar. Y como les decíamos, solamente buenas noticias. Un tema muy importante es que la actividad económica mostró signos de recuperación. Tuvo una suba del 5.5% en marzo. Estos son datos económicos. El estimador mensual de actividad económica, el EMAE, registró una suba del 5.5% interanual en el mes de marzo. Así, recuperó terreno tras la caída registrada en febrero. Los datos fueron publicados ayer jueves por el Instituto Nacional de Estadística y Censos, el INDEC. Por otra parte, la actividad económica avanzó un 3.5% en marzo frente al mes previo en la medición desestacionalizada. Con esta cifra, el indicador acumuló un crecimiento del 1.7% durante el primer trimestre del año. Así que, bueno, los indicadores económicos, dentro de todo, nos indican que se mostraron signos de recuperación y esta suba del 5.5% en el mes de marzo.
0: Bueno, a ver, hablando de buenas noticias, atención porque, bueno, hoy siguen cobrando, ¿no?, los jubilados y pensionados que cobran más de la mínima, uh-huh. ¿Sí? Hoy comienza para ellos el pago también, algunos adelantos por el feriado del lunes, así que esa sí que es una buena noticia, estamos hablando del cronograma de pagos de ANSES.
2: Muy bien. Vamos a hablar sobre Wanda Nara y el gesto que tuvo en una obra de teatro que desató un escándalo en las redes. Tras haber ganado el Martín Fierro como mejor conductora de la TV Argentina, Wanda Nara salió de paseo con una de sus hijas, pero evitó a la prensa para no sentirse incómoda. El miércoles pasado, antes de ayer, fue al Teatro Coliseo para ver la función de prensa de Hairspray, donde trabaja su amigo Damián Betular. Uh-huh. Entró cuando todos los invitados ya estaban acomodados en sus butacas y se retiró rápidamente en medio de aplausos finales. Uh-huh. Este gesto fue el más visto en las redes, donde le acusaron de haber huido para no responder preguntas sobre Martín Migueles o Mauro Icardi. Varios usuarios también remarcaron que ni Mirtha Legrand se comporta de esa manera. Tenés razón. Sí. Mirtha Legrand, sí. Cuando entra a las salas, cuando va a ver una obra de teatro, es ovacionada.

0: Es aplaudida, pero saluda a todo el mundo.
1: Se levanta, saluda amablemente, claro. Una cuestión de cordialidad, bueno. ¿No? Y de devolver ese cariño al público.
0: Exactamente, pero bueno, aparentemente a Wanda Nara se le subieron los humos luego de haber sido elegida la mejor conductora del país y haber ganado a Martín Fierro.
1: Bueno, hay muchos que no están de acuerdo con esas nominaciones y esas designaciones para estos premios también, pero bueno, como el espectáculo no es mi... no diría fuerte... sino que, bueno, no es de tanto interés. Entonces, bueno, no voy a opinar mucho. Sí, bueno, conduce este programa Masterchef, ¿no?
0: Claro, exactamente.
1: Así, le fue bien, al menos en la conducción.
0: Muy bien. Bueno, han pasado 54 minutos de las 6 de la mañana. No se olviden, estamos por cumplir los primeros 60 minutos de la primera hora de este día viernes. Un motivo para sonreír un viernes. Los queremos leer, los queremos escuchar. Ya va a venir también nuestro querido gran amigo Javier Díaz Sandoval desde la calle.
1: Ya enseguida.
0: Y solamente buenas noticias.
1: Exactamente. Bueno, hoy están cobrando, hoy comienza el pago. Uh-huh. Documentos terminados en cero y en uno, el plan de desempleo, ¿sí?
0: Bien.
1: La gente que tiene plan de desempleo, bueno, hoy van a estar cobrando, ¿sí? Aparte también vamos a contarle que la asignación de pago único, matrimonio, adopción, nacimiento, también hoy se están cobrando, comienza el pago para ellos. Y va a ser hasta el día 10 de junio. En cuanto, decía yo, a los jubilados y pensionados que cobren más de la mínima, hoy comienza para ellos el pago del cronograma del ANSES, documentos terminados en cero y en uno. Hoy termina también el pago de todas las demás asignaciones, asignación por embarazo, asignación por hijo, la asignación del SUAF. Bueno, para todos ellos hoy y también para los que cobran la mínima, pensionados y jubilados que cobran la mínima. Hoy terminan ellos y comienza el pago para los demás, entonces. Ahí, con eso completamos ya el cronograma de pagos del mes de mayo y ya seguramente la próxima semana estaremos adelantando de cómo van a ser los pagos en el mes de junio.
0: Muy bien, han pasado 56 minutos de las 6 de la mañana. Escuchamos buenas canciones, ¿te parece, Nancy?
1: Vamos a ponerle un poco de ritmo a esta mañana, 55 minutos de las 6. La temperatura no nos tenemos que olvidar para ver cómo se va a abrigar nuestra gente, nuestros oyentes hermosos, maravillosos que a esta hora nos están acompañando. 5 grados 4 décimas con una sensación térmica de 4 grados 3 décimas. Así suena la música en esta mañana, en A Primera Hora, en la radio de los santiagueños. Estamos con ustedes. Vamos, vamos, que en esta jornada es viernes, la sonrisa de oreja a oreja. Ya le dijimos, sonrisa de oreja a oreja. Si se sentó en la cama, recuerde, hoy es viernes.

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0: Qué buen tema este tema, a mí me encanta. Alejandro se llama, lo canta Lady Gaga en la mañana de la radio de los santiagueños. 19 minutos han pasado ya de las 7 de la mañana.
1: Muy bien, queridos amigos, les habíamos planteado que queremos saber una razón que tengan para sonreír un día viernes. Hoy es viernes, miramos la vida desde otra perspectiva. Amanecimos y nos levantamos con otras ganas, con otra energía, con otra fuerza. Es por eso que nosotros queremos generar esta sinergia entre ustedes y quienes estamos haciendo el programa, no solamente Nancy y quienes habla, sino también todo un equipo que está desde muy temprano trabajando para hacer posible que a primera hora pueda llegar a cada uno de ustedes. Entonces, vamos a ver qué mensajes hay de la gente.
0: A ver, ¿qué nos dicen nuestros queridos oyentes? Te digo que, bueno, tempranito nomás, ¿no? Cuando estábamos arrancando el programa, ya estaba llegando el mensaje de Adrián, también el mensaje de nuestro Hugo Fugarolas, querido, ¿cómo te va? ¿Cómo estás? Buen día, aparte del de Juli, que también le mandamos un beso muy grande. Hoy la frase motivadora: no te desanimes, esfuérzate, continúa dando lo mejor de ti y nunca quites esta frase de tu mente. A ver, dice... Ah, bien. A cada una persona buena le esperan a quien insiste y persiste. O sea, las cosas buenas le esperan a quien insiste y persiste. Está bueno, ¿no?
1: Sí,
0: hay
1: está
0: que
1: bueno.
0: Insistir, hay que persistir, ¿sí? Perseverar por sobre todas las cosas. Esperar con esperanza, está bueno también.
1: Claro.
0: Así que bueno, muchas gracias Hugo Fugarola por este saludo. Hola Nancy, hola Víctor. Ah, perdón. Hola Nancy, hola Vic.
1: Bien.
0: Tomá.
1: Hugo Fugarola.
0: Hugo, te dice hola Vic. Le dice, bueno, muy buenos días para ustedes. Que tengan un hermoso, una excelente jornada. Para todo el equipo de APH también, un gran saludo, los abrazo. Y para toda la audiencia. Al Club de los Madrugadores, no se olviden, especialmente a Graciela Margarita. Y bueno, ya por salir a cumplir su rutina diaria, pero escuchando APH porque los tengo en el celular. Muchas gracias.
1: Perfecto.
0: Enorme, enorme. Bueno, Adrián, por otro lado, también nos saluda, nos dice, chicos, los escucho todos los días mientras me estoy tomando los mates. Está muy bueno el programa. Adrián Palavecino desde Gramilla, Departamento Jiménez. Hola, Adrián.
1: Qué lindo Gramilla. Sí. La verdad, un saludo muy grande a todos los amigos de Gramilla. Bueno, queremos saber qué motivos, un motivo, solamente uno, les preguntamos. Queremos saber un motivo para sonreír un día viernes.
0: Eso, vamos todavía, ¿eh? Bueno, por favor, cuenten. Jorge Yugdar, querido, que seguramente lo conoce, es un fotógrafo tremendo, conocido, es bandeño, ¿sí? Pero es santiagueño. Bueno, para él le mandamos un beso grande. Gracias, mi querido Jorge, que nos ha mandado un videíto bonito. Ya lo vamos a estar compartiendo, ¿eh? Ahí te prometo que lo vamos a estar compartiendo. Un saludo para nosotros. Buen fin de semana nos desean para toda la gente del multimedio. Muchísimas gracias por este videíto lindo que nos manda para el fin de semana. Le mandamos un beso grande y gracias por tenernos en cuenta siempre, ¿no?
1: Bueno. Muy bien, perfecto. Si tenemos más mensajes de la gente, si no, vamos a ir compartiendo una buena noticia.
0: Les
1: contamos que el Natatorio Olímpico Madre de Ciudades recibe el Campeonato de la República. Santiago del Estero vuelve a convertirse en epicentro del deporte nacional, ya que recibe el Campeonato República de Natación, uno de los eventos más importantes del calendario argentino de la disciplina. La competencia se va a desarrollar en el Natatorio Olímpico Madre de Ciudades y reunirá a más de 500 nadadores provenientes de distintos puntos del país. Más de 100 instituciones deportivas dirán presente en tres jornadas que prometen un gran nivel competitivo, emoción y talento dentro del agua. La actividad arrancó, bueno, ayer jueves con prácticas y va a finalizar mañana sábado 21 de mayo. ¿Sí?
0: Bueno.
1: A ver, no. Mañana sábado 23 sería.
0: Bueno.
1: El certamen está destinado a categorías cadete.

0: 1 y 2, consideradas una de las etapas más importantes de la formación de jóvenes atletas de alto rendimiento. ¿Sí? Así que, bueno, entonces el natatorio olímpico Madre de Ciudades, una buena noticia, es el epicentro nuevamente de el deporte nacional en Santiago del Estero.
1: Bueno, nos mandan audio haciendo ya la consulta previsional también, ¿eh? No se olviden que bien, hoy nos visita la doctora abogada previsional, así que, bueno, pueden hacerles las consultas, hoy vamos a tener el consultorio, y bueno, al 154-030-080, Carlos Pereira ya nos deja un audio con la consulta para la doctora, ¿sí? Así que, si ustedes tienen alguna consulta, la pueden hacer.
0: Bien, vamos a ir seleccionándolos a esos audios, así se los reproducimos a la doctora Jiménez Torniolo, que en instantes va a estar con nosotros.
1: Exactamente.
0: Aquí en el consultorio previsional de todos los viernes.
1: Bueno, buenos días, ¿cómo les va? ¿Cómo está, señora Nancy? Buenos días, señor Víctor, ¿cómo le va? Buen día y bendecido para todos, y para todo el mundo entero, ya que LB11 llega a todos lados. Bueno, muchas gracias. Minga desde Isidro Casanova, hola, Minga, besitos, vecinos, ¿qué tal, cómo andamos? A ver, nos dicen buenos días, saludos, para el maestro Manso, Manuel Ibarra, ya preparando su bolso para volver a su pago de Suncho.
0: Muy bien, bueno, perfecto.
1: Muy bien, qué lindo. Bueno, si nos mandan alguna fotito, manden fotito de los docentes, por favor, manden fotitos de los docentes que andan en las rutas de Santiago del Estero, y si hay docentes que están armando el telón a esta hora de la mañana, están terminando de armar el telón para el acto de la conmemoración del 25 de mayo, también manden fotitos porque queremos ver cómo se están preparando esos actos para el día de hoy, ¿sí? Nos dicen por acá, hola, muy buenos días, ¿cómo están? Desde Loreto, los estoy viendo, nos dice. Muy bien.
0: Muy bien, muchísimas gracias.
1: Bien. Lindo el programa, hermoso, chicos. Un saludo para mi marido, se llama Saúl Herrera, está cumpliendo años en el día de hoy. Bueno, feliz cumpleaños.
0: Feliz cumpleaños al gran amigo Saúl Herrera de Loreto, el pago del rosquete de la Virgen. Primero de la Virgen.
1: Primero de la Virgen, claro, después del rosquete. Y bueno, y de la gente maravillosa de Loreto, ¿no?
0: Exactamente.
1: Feliz cumpleaños.
0: Tengo muy gratos recuerdos de muchos amigos de Loreto, la verdad, muy buena gente. La verdad, tengo un cariño particular por la gente de Loreto, así que un saludo muy grande.
1: Bueno, feliz cumpleaños para ti, mi querido, que Dios te bendiga siempre, que la torta sea grande, que los regalos sean muchos, que los abrazos nunca falten y que el amor siempre esté presente en tu vida. ¡Vamos! Cantarle, ¿no?
0: No, no.
1: No, no, bueno.

0: Saúl. Gran saludo para él, Saúl Herrera, de parte de su esposa, un feliz cumpleaños. Y bueno, eso era como para que se levante, ¿viste?
1: Claro,
0: se levante con ganas, vamos, vamos. Que es viernes, el cuerpo lo sabe, nosotros también, por eso queremos compartir este viernes de la mejor manera. ¿Cuánto ha pasado? ¿27 minutos ya de las 7 de la mañana? Uy, va pasando rapidísimo la mañana, vamos, vamos, que hay que apurarnos porque este día hay que vivirlo a pleno. Aumentó solamente 2 décimas la temperatura, Víctor.
1: Sí, exactamente, sí. Comenzamos el programa.
0: Sí, sí, sí, 5 grados 6 décimas la temperatura en estos momentos y también le cuento que, bueno, la sensación térmica es de 4 grados 6 décimas. Para que, bueno, todos vayan saliendo informaditos de la casa con respecto a la temperatura. Hoy vamos a tener una máxima de 17 grados, viento del sur a 6 kilómetros por hora.
1: Muy bien. Mauro Icardi, continuando con las buenas noticias, uh-huh. Esto es del mundo del espectáculo y del deporte también,
0: vamos.
1: Porque está con la China Suárez en Japón. Los rumores sobre este viaje express, que significa un sueño cumplido para la actriz, comenzaron hace días, pero uh-huh. Ahora aparecieron las imágenes que confirmaron la aventura. Unos turistas argentinos grabaron a la pareja circulando por una peatonal y capturaron el momento exacto en el que María Eugenia se emocionó al encontrar una cafetería en la que se pueden acariciar cerditos. El futbolista no dudó en ingresar al local para darle el gusto, ya que la ex Casi Ángeles es amante de los animales. En el video publicado por la periodista Naira Becchio, se los vio sentados en el piso alrededor de los mini pig. Los mini pig son unos cerditos chiquititos,
0: sí, sí, sí.
1: Muy tiernitos, que se los puede criar en la casa,
0: sí.
1: Domesticados, que se dejaron mimar sin problemas. A mí se me vino otra imagen de un cerdito,
0: totalmente,
1: pero bueno.
0: Totalmente, a mí también.
1: Pero bueno. Mauro

0: Picard y la China Suárez pasean felizmente por Japón, destino que la actriz anhelaba conocer. Sin embargo, en unos días regresarán a Turquía para buscar a Yufina Cabré, Magnolia y a Amancio Vicuña, con quienes viajarán a la Argentina. El deportista desea reencontrarse con sus dos hijos, que esta semana fueron vistas en la entrega de los premios Martín Fierro, acompañando sí. a su mamá, Wanda Nara, y ex esposa de Mauro Icardi. Por su parte, Eugenia le llevará a sus hijos a Nicolás Cabré. Viste que es como un árbol genealógico sí, de la vida de los famosos, ¿no? Sí. La China Suárez está en pareja con Mauro Icardi, sí. pero Mauro Icardi tiene hijos con Wanda Nara. A su sí. vez, la China Suárez tiene hijos con Benjamín Vicuña y Nicolás Cabré. Es todo como una cuestión así.
1: Sí,
0: familias ensambladas.
1: Totalmente, ¿sí? Familias ensambladas. Así que bueno, es lo que así se presenta ahora la cosa, ¿no?
0: Claro, exactamente.
1: En el medio las chicas saldrán modelos, actrices, conductoras,
0: deportistas
1: bueno, de todo, sí.
0: Estaría bueno charlar con un psicólogo o una psicóloga sobre el tema familias ensambladas. Me parece algo claro. que es muy positivo Bien. En estos tiempos. Vieron que, por ejemplo, mamá y papá están separados, pero mamá está en pareja por un lado con de nuevo, papá está en pareja de nuevo, uh-huh. Los hijos de ambos se conocen con los hijos de las actuales parejas. Bueno, me parece uh-huh. un buen tema para charlarlo con una psicóloga la próxima semana, el tema de las familias ensambladas.
1: Pero claro que sí, hay que hablar este tema porque, bueno, la sociedad está compuesta ahora ya, la familia está compuesta de otra manera y es maravilloso cuando se convive en paz.
0: Exactamente.
1: Cuando se convive en paz es maravilloso. Y es muy lindo, te digo, porque bueno, uno puede disfrutar de esta familia, de los afectos, el cariño, ¿sí? la paz, la tranquilidad, es muy bonito.
0: Bien.
1: Bueno, tengo actividades para invitarlos, porque la municipalidad va a realizar mañana, sábado, una cambiatión, se llama mundialista. En la explanada de Casa Central, una propuesta impulsada por la Dirección de la Juventud, va a incluir intercambio de figuritas. Vamos Bien. Con el Mundial, falta poco, ¿eh?
0: Falta poco.
1: Falta muy poco para el Mundial, así que para el comienzo del Mundial, que va a ser el primer partido que se va a jugar, va a ser el 11 de junio.
0: El 11 de junio, exactamente.
1: Exactamente, así que bueno, se viene. Escuchen cómo se llama esto, cambiatión o como dicen los chicos, la cambiación, cambiatión mundialista. Esto va a ser en la municipalidad, impulsado por la Dirección de la Juventud, incluye intercambio de figuritas. ¿Vos compraste el álbum? ¿Conseguiste el álbum, Víctor?
0: No, yo no
1: lo compré, la verdad que no pregunté tampoco, pero...
0: El pasado mundial uh-huh. en el sí. que salimos campeones sí. Era furor, pero era una cuestión, había colas y colas en uh-huh. una distribuidora de golosinas de Avenida Moreno pasando Libertad, sí, que sí. recuerdo que íbamos a hacer notas sí. porque llamaba mucho la atención la desesperación que había.
1: Tremendo. Es más,
0: se sí. armaban como clubes de trueque, de figuritas, a través de los grupos de mamis y de papis de WhatsApp del colegio.
1: Sí.
0: Era impresionante.
1: Sí, sí, me acuerdo. Bueno, si tienes figuritas y tienes las repetidas, bueno, esas las puedes intercambiar. Habrá juegos, ¿sí? Todo con la temática del Mundial, ¿sí? Habrá trivias, música, sorteos para vivir la previa del Mundial en un espacio pensado para toda la familia. Así que desde este fin de semana ya comenzamos a palpitar el Mundial,
0: El Mundial, exactamente. Ya estamos en la cuenta regresiva.
1: Exactamente. Que los colores patrios que se vean en la calle, ojo, no sean solamente para el Mundial. Acuérdense que estamos en la semana de mayo. Ponga la bandera, póngase la escarapela, que a mí se me cayó, no sé dónde. Se me cayó, bueno, se me desprendió de acá del pullover, pero bueno, andaba con la escarapela también yo, claro. Bueno, mañana sábado 23 de mayo, esta nueva edición de Cambiatión Mundialista, esta actividad recreativa para todos los vecinos, para los fanáticos del fútbol que deseen intercambiar figuritas para completar el álbum, para compartir una jornada temática del Mundial. Desde las 5 de la tarde hasta las 9 de la noche en la explanada de la Municipalidad de la Ciudad Capital, a frente de la Plaza Libertad, bueno, como quien dar una vueltita, nos llegamos y vemos si intercambiamos figurita con alguien.
0: Exactamente. ¿Sí? Bueno, usuario anónimo 003 está nos está viendo y escuchando otra vez.
1: Hola.
0: De nuestro canal de stream y dice hola, buenas noches, dice, bueno, buenos días, Víctor y buenas noches, Víctor Urquiza y Nancy Gauna. Nos puso cambiado. Que tengan un feliz lunes para bien. Todos desde el barrio Tarapaya,
1: vamos,
0: Santiago todavía. Del Estero, Singapur, sí. Dice. Bueno, un saludo para usuario anónimo 003 que nos está viendo, nos ha cambiado sí. Víctor Urquiza y Nancy sí. Gauna.
1: Estás como el día viernes, un poco loco.
0: Claro, un poco loco, exactamente.
1: Sí, no, bueno. Gracias por ese buen humor, ¿eh? No, a nosotros no nos ofende, ¿no? Bueno,
0: no,
1: al menos
0: para
1: nada. A mí no me ofende.
0: Para, absolutamente
1: olvídate.
0: Para nada.
1: Olvídate. Bueno, a ver, tengo 5 grados 6 décimas. Bueno, no se tapen, destápense, levántense. Vamos, arriba, arriba, mis queridos santiagueños, queridos oyentes, el Club de los Madrugadores. Vamos, que hoy es hermoso para vivirlo. Sino parcialmente nublado por esta hora, por eso que no se está notando mucho, que ya va a salir el sol enseguida, o al menos que va a amanecer, ¿sí? Eso es lo más importante. Buen día, gente hermosa de la radio, nos dice por acá Franco. Hola, Franco, querido, ¿cómo te va? Un apellido emblemático, apellido Tevez, uh-huh. Por Leopoldo Dante Tevez, digo, claro. ¿No? Así que bueno, le mandamos muchos saludos a mi mamucha, hoy está cumpliendo años, qué lindo como hay cumpleañeros. A mí lo que más me gusta que la gente cuenta, ¿sabes por qué? Porque me ilusiono que estoy ahí cerquita de ellos y me imagino la torta.
0: Totalmente,
1: cuando
0: sí, sí, sí.
1: Cuando a mí es el cumpleaños, me imagino la torta. Sí. No los globos ni los amigos, no. Me imagino la torta y mirando hacia alrededor y rodeada de sonrisas.
0: Exactamente.
1: Así que feliz cumpleaños para ti, mi querida María Angélica. De parte de tus hijos, Suárez Tevez, la familia Suárez Tevez, hoy está de cumpleaños. Feliz cumple para ti, María Angélica. María Angélica Suárez de Tevez. ¡Feliz cumple! Que Diosito te proteja, que Diosito te proteja, que tu vida sea muy feliz, que la sonrisa hoy ni nunca falten en tu vida y que por supuesto la alegría que siempre tienes de mirar a tus hijos continúe impregnada en esos ojitos tan bellos. Gracias María Angélica por estar compartiendo con nosotros esta hora de la mañana, a tus hijos, a Franco Tevez y a todos tus hijos que te quieren y te desean lo mejor en tu cumpleaños.
0: Muy bien.
1: Yo voy con dedicatoria y todo.
0: Bien, totalmente, me parece perfecto. Bueno, vamos a ocuparnos, muy feliz cumpleaños a todos los amigos. Eso. Que nos están escuchando sí. Y que están festejando su día. Como decía Nancy, estamos a muy pocos días, la cuenta regresiva ha comenzado para el inicio oficial del Mundial de Fútbol, que se va a dividir en 3 países, uh-huh. Canadá, Estados Unidos y México, pero en medio de la problemática de los laterales derechos, podría aparecer un comodín en la defensa para sumarse entre los 26 futbolistas que todavía no está dada la lista por Lionel Scaloni, que está a pocos días, como te decía, de anunciar los 26 jugadores que estarán desde el próximo 1 de julio en Kansas City para comenzar con la concentración oficial de cara al debut de la Copa del Mundo a jugarse, como te decía, en Estados Unidos, México y Canadá. Bien, ya en la Argentina, recordemos que Lionel Scaloni está en Argentina, estuvo en Argentina, sus horas en el periodo de la AFA en Ezeiza tiene un denominador común, afinar el lápiz de la nómina en medio de varias situaciones que lo mantienen en vilo. En este apunte de carpeta, con un asterisco en el presente de los laterales derechos, ya que tanto Nahuel Molina y Gonzalo Montiel están desgarrados al día de hoy. Vi también que el Dibu Martínez también tuvo una fractura de un dedo.
1: De un dedo, sí.
0: En el último partido.
1: En el Aston Villa, y bueno, justo en el partido en el que ganaron la Copa.
0: Exactamente, sí. Junto a su equipo el Aston Villa. Bueno, entra a jugar una decisión central que modificará la constitución de la lista final. Sacarle pasaje a 8 o 9 defensores, dependiendo cómo llegarán estos dos números puestos en la nómina. Eso, indirectamente, podría afectar los otros puestos, que son volantes y delanteros, entre los citados. En ese sentido, aparece el nombre de un nombre de la prelista de 55 jugadores que se podría convertir en el comodín para un lugar que genera dudas por el estado físico de los ya elegidos, el reemplazante natural de lo que representó Juan Foyt en Qatar, alguien que puede ser tanto zaguero como ocupar el lateral. Pero con una particularidad, siempre fue considerado, pero sobre todo por propias complicaciones no llegó a ser citado. ¿De quién hablamos? De Nicolás Capaldo, El ex Boca Juniors, que hace ya 5 años dejó el club Xeneize para irse a Europa, podría ser la gran sorpresa en la convocatoria.
1: Bien.
0: Estamos todos expectantes porque Leonel Scaloni, como te decía, está en el predio de Ezeiza afinando el lápiz.

0: descartando, confirmando nombres de los 26 jugadores que van a conformar la selección argentina que va a participar de esta nueva edición del Mundial de Fútbol en Canadá, Estados Unidos y México.
1: ...38 minutos ya de las 7 de la mañana en Santiago del Estero, levantando el ritmo, vamos, vamos. Nadie se duerma a esta hora de la mañana que estamos con ustedes. Hoy vamos a tener una máxima de 17 grados, así que hay que animarse. Fin de semana largo, seguramente, bueno, vas a tener visitas, vas a tener festejos, vas a tener de todo un poco. Nosotros queremos formar parte de eso, aquí en A Primera Hora. Hola, Rodrigo, ¿cómo te va? ¿Cómo estás? Buen día, bienvenido. Vamos a Argentina, dicen por acá, ya alentando a la selección
0: argentina. Muy bien, perfecto, me encanta.
1: Vamos a Argentina, nos dice, hola Tavo, querido, ¿cómo te va? ¿Cómo estás? Un saludo para ustedes, buen viernes, feliz viernes y para toda la audiencia. Qué lindo es ser santiagueño, dicen por acá. Hola Tavo, querido, ¿desde dónde estás mandando mensaje, Tavo? Te doy la bienvenida, porque es la primera vez que nos escribe al programa.
0: Perfecto.
1: Bien, buen día madrugadores, Víctor, Nancy, Rodrigo desde la ciudad de La Banda los saluda. Hola Rodrigo, ¿cómo estás?
0: Un saludo muy grande, Rodrigo. La verdad, gracias por estar del otro lado.
1: Pero claro, bueno, aquí en nuestra playlist nos está haciendo un repaso por algunos mundiales y algunos temas mundialistas.
0: Buenísimo.
1: ¿Sí? Así que bueno, mientras nosotros vamos hablando, porque nos vamos acercando ya al Mundial 2026, Argentina, campeón del mundo. Queremos escuchar nuevamente en este campeonato.
0: Exactamente. Bueno, vamos con buenas noticias y esto es una recomendación, la verdad, que tiene que ver con el fin de semana largo, mientras vamos contactando al gran amigo Javier Díaz Sandoval, que ya está activo para salir desde la calle. Fin de semana largo, ¿qué documentos del auto, físicos o digitales, es obligatorio llevar para evitar multas en la ruta? Con la llegada de un nuevo fin de semana largo, miles de personas se preparan para salir de la ruta y aprovechar algunos días de descanso. En ese contexto, los controles vehiculares suelen reforzarse. Antes de iniciar el viaje, una de las principales recomendaciones es revisar que todos los papeles estén vigentes y disponibles para ser presentados ante cualquier control. Aunque en los últimos años se incorporaron herramientas digitales para simplificar algunos trámites, las obligaciones establecidas por la Ley Nacional de Tránsito continúan siendo las mismas y el incumplimiento puede derivar en multas, retención de documentación e incluso en la imposibilidad de continuar circulando. ¿Qué documentación puede exigir un control vial? Uno de los documentos básicos que debe llevar cualquier conductor es el documento nacional de identidad, eso es obvio. Las autoridades pueden solicitarlo para verificar identidad y domicilio y en la mayoría de los controles se exige el formato físico, ¿sí? Junto con el documento personal también es obligatorio contar con una licencia de conducir vigente y habilitante el tipo de vehículo que se maneja. A diferencia del DNI, la licencia sí puede exhibirse en formato digital mediante la aplicación oficial del gobierno, que sería Mi Argentina, ¿sí? Bien. Siempre que el sistema permita visualizar correctamente su vigencia, además de haber sido emitida por la misma jurisdicción que figura en el domicilio del conductor. En cuanto a la documentación de vehículo, importantísimo, cédula de identificación automotor, sigue siendo uno de los requisitos para circular, aunque existe una versión digital disponible, como te decía, en la aplicación de Mi Argentina.
1: Bueno,
0: si bien. Quien conduce no es el titular del vehículo y este no viaja presente, también puede requerirse una autorización de manejo. Y por otro lado también, otro ítem importante es el seguro automotor vigente. Y bueno, la BTV, la verificación técnica vehicular.
1: BTV, los papeles. Claro. Bueno, está aclarando. Perdón si por ahí salgo un poco más fuerte, no me di cuenta, estaba muy eufórica con el ritmo de la mañana. Bueno, ¿cómo le va, señor Javier Díaz Sandoval, nuestro querido Churomán? Buen día, buen día.
2: ¿Qué tal? Buen día, buen día, buen día, Nancy querida. ¿Cómo le va a Víctor y a la gente que escucha la radio? Un placer estar nuevamente, así como somos el viernes, tenue la voz, ¿eh? Tranqui.
1: Tranqui. No, estoy bajando el tono. Porque claro, venía pum para arriba. Viste, me olvidé que era radio.
2: Claro, hasta abajo, como dice el tema, ¿eh?
1: Claro, exactamente.

0: Es como que ha mitigado, y el señor otoño, que también ha tenido, sí, como un adelanto el señor invierno, nos ha tenido contemplación en estos últimos días, y es como que hemos tenido sábado o domingo de la semana pasada heladas, el lunes súper helada, uh-huh, el martes también, pero ha venido mitigando, digamos, la baja temperatura. ¿Cómo lo sentís vos hoy, llegado el viernes, Javier, en la calle, a comparación de días anteriores?
1: Bueno, sí, bueno, creo que el lunes y el martes por ahí fue peor en el tema del frío. Lo que sí sentí, por ejemplo, ayer y hoy, el tema de que no hace tanto frío, obviamente hace frío, la temperatura es, sí, otoño y está baja, pero ahora, por ejemplo, miro el cielo, está encapotado, está nublado, pero a media mañana, 10 de la mañana, 10 y media, se abre el cielo, sale el sol, y esto hace que se complique porque baja la temperatura, se siente el viento también, ¿no? Hay mucho frío hace media mañana.
2: Claro, sí que hace frío. Hace frío. Claro. Bueno, hoy la máxima va a ser de 17 grados, pero también hay que tener en cuenta el tema de el viento, ¿no? El viento. Ahora, por ejemplo, tenemos viento sur a 6 kilómetros por hora, ¿sí? Bueno, durante el día va a ir rotando hacia el sector noreste con una velocidad de entre 7 y 12 kilómetros por hora. Y creo que se van a sentir esos 12 kilómetros por hora, sí, porque este viento tiene que llevarse esas nubecitas que por esta hora están acompañando. Ya está aclarando el día, pero bueno, el sol no aparece por esas nubes que hoy nos están acompañando hasta ahora, ¿no?
1: Claro, exactamente. Bueno, aquí miro las hojas de la Plaza Libertad, por ejemplo, que estoy ahora, y no se mueve ni una hoja. No hay viento, no hay nada. Sí hay gente de la Muni que está trabajando, están trabajando en los bancos, por ejemplo, está preparando para el día lunes lo que va a ser el 25 de mayo. Estamos en la semana de mayo, recordemos, y están pintando los bancos. Y si quieres venir con tu novia, con tu novio, con tu compañero, con amigo, con tu familia, sentarte en el banco, tenés cuidado, lee primero los carteles,
2: póngale, porque están todos
1: pintados y pintura fresca, ¿eh?
2: Claro, el cartel, pintura fresca, claro. No sentarse.
0: Exactamente.
2: Y si no, y es más, si ponen, claro, el cartel y se sientan, saldrán con el cartel pegado, ¿eh? Así que a tener cuidado.
1: O pueden salir con el banco también pegado, ¿por qué no?
2: También, ¿por qué no? Hoy también. Entonces Plaza Libertad es un lugar de paso, no para sentarse y mirar y observar nada.
1: Claro. Están en los otros bancos que están bien colocados, bien construidos, que son de cemento, están, sí, bien pintados de color crema y negro, bien, la parte del cimiento, así que en ese sentido lo pueden hacer tranquilamente. Pero la mayoría de los bancos de madera, ajá, se están cambiando, se están pintando, se está poniendo todo en OK. También la fuente se ha pintado, está hermoso todo lo que es la renovación de una nueva cara para lo que es la Plaza Libertad. Y claro, hoy también sonreímos porque hay que levantarse con mucha sonrisa. Hoy, bien, no tuve nadie quien me haga un chiste, nada, sinceramente. No. Sinceramente.
0: pero un motivo para sonreír hoy, Javier Díaz Sandoval.
2: Un motivo para sonreír.
1: Escuche, yo trabajo nomás y sonrío.
2: Muy bien. Acuérdese que el próximo lunes, cuando se haga la cobertura, el Tedeum, vamos con la misa,
0: claro,
2: vamos con el izamiento de la bandera, sí, el comienzo de, sí, los actos centrales será en Plaza Libertad, por eso también este toque de pinturita, ponerla más linda todavía, nuestro principal paseo, que es la Plaza Libertad. Bueno, ese día habrá chocolate con facturas, Javier Díaz Sandoval. ¿Sonríe usted o no sonríe?
1: Claro. Claro, voy a sonreír y mucho porque me encanta la factura, claro, y el chocolate tan tradicional, ¿no? Del 25 de mayo.
2: Exactamente. Claro. Y bueno, esperemos que
1: no haga tanto frío. O sea, no lo voy a decir, usted esperaba que lo voy a decir, voy a cubrir todos los funcionarios, todo, no, pero también el chocolate.
0: El chocolate. Hay
1: que preocuparse por eso. Por
2: supuesto. Y aparte, claro, antes de que se termine rápido.
1: Claro, bueno, uno llega tempranito a cubrir, siempre los cubro todos los años, ¿no? Uh-huh. Y ve que está el escenario, se está preparando la Catedral Basílica, llega la seguridad, claro, del gobernador, sí, llega todo lo protocolar, digamos, sí, y uno va al rinconcito así, tiqui, tiqui, tiqui, como dibujito animado, claro, y va a buscar el tanquecito de gendarmería. Gendarmería, el tanquecito, le pregunto. Claro. Y ahí.
2: Claro. Bueno, tiene que llevar un vaso térmico de esos que tengan la tapa rosca, cosa que usted pueda soportar, ¿sí?, el chocolate guardado hasta que usted termine de trabajar y nos brinde toda la cobertura también, ¿no? Así que bueno, ya sabes.
1: Ayer, por ejemplo,
2: sí,
1: ayer, por ejemplo, en Mar City tomamos el café con

0: Leche bien caliente, era imposible agarrar el vasito, ¿eh? Estaba
1: Mirá,
0: rico.
1: hervido estaba,
0: Hervido,
1: entonces ya
0: claro,
1: estaba
0: qué
1: hervido.
0: rico. Bueno,
1: Sí.
0: y Nancy
1: Claro.
0: Urquiza, ¿un motivo para sonreír hoy viernes?
1: Que es viernes, es
0: Viernes.
1: simplemente, estoy viva,
0: Perfecto.
1: sonrío.
0: El equipo, Mara Ledesma, ¿un
1: Sí.
0: motivo para sonreír? ¿Un viernes? Estar trabajando, estar aquí. Bien. Juanca, la bolsa de goma
1: De agua
0: calentita, ese motivo para
1: caliente,
0: sonreír, de agua
1: sí,
0: caliente.
1: un motivo para sonreír para él,
0: Ah,
1: qué sé
0: muy
1: yo, no
0: bien,
1: sé.
0: claro.
1: Esa. Bueno, también puede ser la juntada con amigos un motivo para sonreír, ¿sí? Puede ser la juntada con la familia, puede
0: También.
1: ser el acontecimiento de la casa, algún niño, el más chiquito de la casa, cumpleaños. Otro motivo para sonreír, hoy, por ejemplo, los que van al nivel inicial y tienen que acompañar a los niños, porque hoy tienen que bailar, hoy tienen que cantar, tienen que recitar, hoy tienen que vestirse de época, ¿sí?
0: Sí.
1: Muchos se visten de paisanos, paisanas, ¿sí? Entonces, es un motivo para sonreír. Manden la
0: Bien.
1: foto en el 154-030-080, ¿sí? Bueno, tienen los niños que van al jardín y que ya están preparaditos o los están
0: Bien. Sí.
1: preparando para que vayan al acto de hoy, que seguramente va a empezar 8:30, 9.
0: Exactamente. Bueno, querido amigo, en instantes volvemos a tomar contacto con vos para tu próxima salida, así que estate preparado, espera nuestro llamado. En un ratito tenemos un nuevo contacto y sonrimos con la gente.
1: Bien,
0: Perfecto, me encanta.
1: adiós, adiós.
0: ¿Vamos a escuchar buenas canciones, Nancy, o tenemos pausa
1: Pero como
0: publicitaria?
1: no, vamos a escuchar buenas canciones. Nos vamos a dar el gustito en esta hora de la mañana y así llegan los auténticos decadentes, también música argentina. 51 minutos ya de las 7 en Santiago del Estero. Estás escuchando a primera hora.
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La señora que está en el palco con el bebé, por favor, si lo puede correr, porque los chicos lo pueden lastimar. La señora que está en el palco corriendo al bebé, por favor, porque los chicos con el bombo por ahí lo pueden lastimar. Corriendo seis chicos para un costado.

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0: Muy bien, han pasado 2 minutos de las 8 de la mañana. Estamos compartiendo esto que es a primera hora. Ya estamos en el tramo final. Últimos 30 minutos de este nuevo episodio de viernes. Y como lo planteamos cada viernes, cada finalización de la semana, un motivo para sonreír que tengamos los santiagueños. Y es por eso que el gran amigo Javier Díaz Sandoval, que lo tenemos del otro lado, vamos a ver si ha conversado o puede conversar con la gente. Javier, querido, estimado, adelante.
1: ¿Qué dirá? Sí, a ver, que hay motivos para sonreír, sí que los hay, siempre hay un motivo para sonreír, así que bueno, ahí está Javier Díaz Sandoval para contarnos qué cuenta la gente, qué dice la gente en la calle. Ya es de día, ¿sí? Sí. Ya es de día, así que bueno, vamos a aprovechar que la luz del día, miremos al que va pasando por la misma vereda, a lo mejor por ahí nos vamos cruzando, y aunque no lo conozca, dígale buen día, sí, para no perder la mala costumbre.
0: Muy bien, le mandamos un saludo muy grande al gran amigo Víctor Villordo y a su esposa y a su cuñada, las gemelas Viola, que nos están escuchando en el auto mientras toman mate. Me gustaría saber cuál es el motivo para sonreír de ellos tres, de un día viernes. Cuenten. Si me pueden contestar, lo pueden hacer.
1: Exactamente, háganlo, ¿eh? Al 154-030-080, ese es el número telefónico. Y bueno, y ahí, entre la gente que nos manda saludos, bueno, estamos con, bueno, uy, gracias, la gente de los hijos de

0: María Angélica, que está cumpliendo años. Bueno, nos agradecían por acá por el saludo. Gracias, chicos. Y Mariano Pollo Brizuela, nuestro querido y gran oyente, bueno, siempre nos ha mandado mensajes muy bonitos. En esta ocasión nos manda la foto de la escuela normal de Santiago del Estero. Nos ha mandado la foto, no sé si, bueno, por ahí seguramente lo tenemos en la producción. Mandan el saludo para todo el personal, ¿sí? Para todo el personal de maestranza, de jardín, de la primaria, de la secundaria y del profesorado de la escuela normal, en especial para mis colegas del profesorado, de 5:30 a 11:30 de la noche, trabajamos todos los días. Un tema de elección tuya, Nancy, Víctor, los estamos escuchando, nos dicen, así que bueno, a ellos les vamos a dedicar hoy un feliz día, un gran saludo, un abrazo como siempre y el agradecimiento por estar escuchándonos permanentemente.
1: Muy bien, Víctor Villoro nos dice, el motivo para sonreír de él un viernes es estar con su esposa y con su cuñada, son gemelas, son iguales, son idénticas.
0: ¡Qué lindo!
1: Ellos vienen juntos porque dejan a los chicos en el colegio y hasta que entra cada uno en su trabajo, se toman mate los tres en el auto.
0: ¡Qué bueno!
1: El motivo es compartir con ellas unos buenos mates y escucharlos a ustedes todos los días.
0: Bueno, muchísimas gracias, ¿eh? Bueno, a ver, ¿estás, Javierito? Javier Díaz Sandoval, no lo tengo.
1: Bueno,
0: vamos. Un problema de señal ahí, porque
1: Totalmente. Sí. Vamos presentando a nuestra invitada, lo habíamos anticipado hasta que logremos la conectividad. ¿Está ya?
0: Está.
1: Bueno, querido Javier, adelante, el aire es todo tuyo, el viernes.
0: También
1: es de Javier,
0: tuyo.
1: El viernes es de Javier Díaz Sandoval y queremos saber el motivo para sonreír de un día viernes de la gente.
2: Claro, exactamente. Bueno, de a poco se va poblando, primero le digo, la Plaza Libertad, también lo que son las peatonales en Santiago del Estero, pero muy de a poco, ¿no? Muy de a poco se va despertando la ciudad fría aquí en la capital. Y preguntamos por qué sonrisa a la mañana temprano, cuál es el motivo, qué te hace feliz para el alma. Bueno, hablamos con las familias santiagueñas y nos decía lo siguiente para a primera hora.
3: A ver.
4: Sí. ¿Qué, por ejemplo?
3: Mis hijos.
4: ¿Tus hijos?
3: Sí.
4: ¿Te levantás y lo ves a tus hijos? Y...
3: Sí, ahí me pongo feliz.
4: Bien, qué lindo. ¿Cómo se llaman tus hijos?
3: Liam y Nazareno.
4: ¿Añitos?
3: Un año y 2 añitos.
4: ¿Tu nombre?
3: Nahuel.
4: Nahuel, muchas gracias, Nahuel. Ah, qué lindo, ¿eh? La familia. A ver. Señora, ¿cómo le va? Buenos días para el LB11, Nuevo Diario. Le pregunto nomás. ¿Un motivo para sonreír a la mañana temprano que tiene siempre?
5: Ver a mis hijos, por ejemplo, bien, sanos, con salud.
4: ¿Tus hijos te hacen felices?
5: Sí. Bien. Sí.
4: ¿Qué te hacen, por ejemplo, un chiste? ¿Te levantas bien?
5: Sí, sus abrazos, sus besos. Te quiero, mamá. Bueno, esas cosas.
4: ¿Tu nombre?
5: Vera Carla.
4: Bien. ¿Por qué es lindo sonreír siempre a la mañana temprano?
5: Es hermoso. Es muy lindo, o sea, te levanta el ánimo, o sea... Si ya te levantas sonriendo, es una gracia de Dios que te has levantado con vida y todo el día andas feliz.
4: Bien, muchas gracias, ¿no?
5: Nada, gracias.
4: Bueno, muy bien, para el LB11, Nuevo Diario. Estamos preguntando qué te hace feliz o qué te hace sonreír, en realidad, a la mañana, temprano.
6: A la mañana, ver a mi familia descansar, a mi esposa, a mi hijo. Y, bueno, yo en lo personal creo en Dios y... Ajá. Descanso en él, dejo así todas mis preocupaciones en él y eso me da mucha paz.
4: ¿Sonreír porque es bueno?
6: Sonreír es bueno porque realmente te hace pensar en lo que realmente es importante.
4: Ajá, bien. ¿Cuándo, tu nombre?
6: Josué Farías.
4: Josué, te pregunto, cuando ¿te enojas habitualmente o sos una persona que deja llevar la actitud, las complicaciones para otro momento?
6: No, sí, a veces me enojo.
4: Ah, te enojas, pero ¿cómo haces para revertir todo eso? ¿Cómo?
6: No, en realidad, o sea, respiro un poco, trato de ser paciente, de no enfocarme en lo que me está haciendo enojar. Sí me enojo a veces, pero no dejo que el enojo me domine.
4: Exacto.
6: Nada más.
4: Bien, muchas gracias. ¿No?
6: Por favor, que andes bien.
1: Muy bien, ahí teníamos entonces los motivos para sonreír de los santiagueños. Javier, la verdad, impecable tu trabajo como siempre. Eso lo pondero, lo resalto y lo destaco porque sos un excelente cronista de calle. La verdad, conseguís los objetivos que te planteamos.
0: Bueno, dentro de un ratito volvemos con Javier Díaz Sandoval, ¿sí? Bueno, la gente que manda mensajes y también preguntan, consultan en este caso. Majo, ¿cómo te va? ¿Cómo estás? La pregunta era, ¿motivos para sonreír?
1: Exactamente.
0: Bueno, ahí está. Ella nos contestaba lo siguiente, nos decía.
7: Buenos días, chicos. ¿Qué tal?
0: ¿Cómo le va?
7: ¿Cómo están? Una linda mañana, bastante agradable. Y mi motivo para sonreír y estar contenta, feliz, chocha, es poder llevarla al colegio a mi hija.
0: Bien.
7: Ya que trabajo todos los días por la mañana, entro a las 6 y no la puedo llevar constantemente. Y bueno, hoy he pedido franco y poder llevarla al colegio a mi hija es lo que me llena el corazón de alegría.
0: Perfecto.
7: Y de ahí arrancar. De más que bien el día.
1: Buenísimo. Muy bien, perfecto. Bueno, buenísimo los mensajes de nuestros amigos. Nos dice usuario, lo tenemos por acá, Augusto Díaz. Dice,
0: hola.
1: Buen día, ya que están hablando del tema, informen a los ignorantes que conducen por la ciudad que los que salen de la rotonda tienen prioridad. Así se evitarían accidentes. Gracias, uh-huh. Muy bueno el programa. Gracias, Augusto Díaz. La verdad, excelente acotación y apreciación que tiene Augusto Díaz. Sí, vale la pena resaltar lo que tiene que ver con el tránsito en la ciudad.
0: Así es importantísimo esto, ¿no? Tengan en cuenta siempre todos estos detalles, normas básicas de tránsito. Tenemos varios mensajes más también, ¿eh? Un beso enorme, gracias por comunicarse con nosotros. Bueno, ya enseguida vamos a estar mostrando también de nuevo la imagen de la escuela normal, cómo ha amanecido, que está hermosa.
1: Bueno, una sugerencia, ¿sí? De una persona que nos está viendo en el stream, dice, sería muy bueno que las fotos que envían por WhatsApp los oyentes se muestren en el stream en un costado o en un segundo plano.
0: Siempre lo hacemos.
1: De marco, sí. Le daría más cercanía y dinamismo al vivo como hacen otros medios. Gracias. La apreciación de la gente. Bueno,
0: muchas gracias. Gracias.
1: Han pasado 11 minutos de las 8 de la mañana. Lo habíamos anticipado al comienzo de nuestro programa. Hoy, como todos los viernes, tenemos el consultorio previsional con la doctora Jiménez Torriola, a quien le damos la bienvenida, Doc. Bienvenida,
0: ¿cómo
1: buen
0: le
1: día,
0: va?
1: Buen viernes.
0: ¿Cómo está? Buen día.
8: Hola, Víctor, buen día, ¿cómo están?
1: Buena la escarapela,
0: Sí.
1: Muy buen diseño.
0: Hermosa.
1: Muy buen diseño, la verdad.
0: Sí.
1: ¿Alguien en particular que confeccione?
8: Sí, Nerina Cancinos.
1: Nerina, la gran amiga Nerina Cancinos, una gran amiga.
8: Una ídola.
1: Bueno, ¿tenemos el audio? ¿Lo podremos escuchar,
0: Nancy? Sí, cómo no, por favor. Vamos a escucharlo ya que estamos todos con los auriculares. Vamos a escuchar este audio de consulta que nos llegaba temprano. Esta mañana Carlos Pereira nos hacía la siguiente consulta. Vamos a escuchar.
9: ¿Cómo estás? A ver. Acá la doctora se tibió y creo que necesitó el viernes pasado por todas las pensiones. Yo te cuento, yo tengo me hice papeles del 2016. Bueno, he ido, vuelto, el papel que está mal, que esto, que aquello que está mal, bueno. Y hace, no sé, dos años y medio, tres años, no sé, he puesto, he ido a través del hospital, todo regional ahí, los papeles de nuevo. A mí, yo tengo insuficiencia renal, me dializan y lo veo. Y no veo, y bueno, ahí han presentado papel y bueno, están ahí en la ANSES, dicen que se han ingresado. Han ingresado papel, pero hace más de 2 años, y están ahí estancados esto. Y quería saber si la doctora me puede averiguar algo. Mi número de documento es 22.
0: Bueno. Los datos también personales, ¿no?
1: Bueno, está habilitado entonces el consultorio previsional con la doctora Jiménez Torniolo. Bueno, Doc, ante esa consulta.
8: Sí. Bueno, ante esa consulta seguramente el señor ha presentado una...
1: A este micrófono. Ahí. ¿Te puedes acercar? Ahí, cerquita.
0: Ahí está. Parecía, me estaba volviendo loca por eso.
8: Frente a esa consulta, el señor seguramente ha iniciado una pensión no contributiva. en la cual, bueno, se las iniciaba por el

0: por el hospital, seguramente, bueno, son las pensiones que yo les decía que estaban suspendidas, que no las estaban dando curso. Eso, bueno, la solución que él puede hacer es ir y averiguar aquí en la CAP, que decíamos aquí en la Roca, la, frente a la placita que está ahí, Lugones, creo que es Lugones, y ver el estado. O si no, en su defecto, hacer una consulta vía mail, que les puedo facilitar yo algunos mails, algunos datos para que la hagan la consulta. No se la puedo hacer yo, no se la puede hacer un abogado, es un trámite personal que lo debe hacer él con, desde su teléfono y con sus datos personales.
1: Bien, ¿querés dejar tu número, Doc? Así la gente, a repetirlo en varias oportunidades en la entrevista, así la gente pueda contactarse y hacer las consultas también, como por ejemplo esta persona.
0: Bien, 385-438-1174.
1: Bien.
2: Perfecto, entonces. Bien, bueno, por acá también nos dejan otro, Analía nos deja otra consulta, nos dice, bueno, yo trabajé en casa de familia muchos años, solamente tengo 11 años de aporte, pero ya tengo la edad jubilatoria, ¿cómo tendría que hacer los papeles?
0: Bueno, ese es un régimen, bueno, también ordinario, que necesita los 30 años de aporte y los 60 años de edad. Hay que corroborar que esos aportes de servicio doméstico estén contados, o sea, estén bien aportados y se les entregue. Los empleadores, sería en este caso la gente que él ha contratado, la certificación de trabajo. Y bueno, y ver si puede acceder, si ha cumplido los 60, solamente le queda ver si completa la edad, los aportes con la moratoria vieja.
1: Bien.
0: Si ya los ha cumplido los 60, está la posibilidad de comprar un poco más de años, porque ella si tiene 10 años, decía,
2: sí,
0: le faltan 11. Bueno, hay que ver qué cantidad de hijos tiene también, para ver que eso le suman, si ha cobrado salario.
2: Bien, tiene 7 hijos, pero bueno, no, nunca hizo
0: pensión. Bueno, si tiene 7 hijos, son 7 años de aporte, claro, más 10 son 17. Entonces el resto yo creo que lo puede comprar con la moratoria vieja.
2: Bien.
0: Por 5.000, 6.000 pesos seguramente va a poder comprar.
2: Bien, bueno, tengo otra consulta, rapidísimo voy, para que así después podamos conversar con la doctora sobre el tema para el día de hoy también. Andrea deja este mensaje, dice, tengo 3 hijos, trabajé en negro siempre, pero sí tengo una pensión por discapacidad, ¿sí? O sea que cobra la mínima de la mínima, ¿no?
0: Sí.
2: Y bueno, entonces quiero saber si tengo 50 y 54 años, quiero saber si me corresponde tramitar la jubilación.
0: Mira, la jubilación de ella va a ser a los 60 años. Ella lamentablemente, si tiene esta pensión no contributiva, no puede aportar, no puede hacerse un monotributo con el aporte previsional porque es incompatible. O sea que si ella se llega a dar de alta con un monotributo, le van a dar de baja la pensión.
2: La pensión.
0: Entonces, lamentablemente, lo que le queda a ella es, si no tiene otros aportes, seguir con esa pensión hasta que cumpla los 65 años y acceder a una pensión del adulto mayor, que va a cobrar un poquito menos de la mínima, pero va a tener PAMI, a diferencia de lo que está teniendo ahora, que tiene en el Profe.
2: El Profe, bien.
1: Hay otra consultita, nos preguntan, ¿puedo optar por una prepaga al momento de jubilarme?
0: Sí, puedes hacerlo. Generalmente, bueno, o sea, tienes la obra social, o sea, depende de dónde te has jubilado. Si te has jubilado de la provincia, vas con Joseph y ahí no puedes hacer ningún tipo de opción. Y si te has jubilado de una empresa privada, ahí vas con PAMI y ahí sí se puede hacer opción.
1: Bien.
0: Pero depende de la obra social también, ¿no?
1: Bien. ¿Qué es el informe previsional?
0: El informe previsional sería la historia laboral, en donde vos te dan todos, tienes la historia laboral donde tienes todos tus servicios, y en el informe previsional calculo yo que debe ser la determinación del derecho para acceder a una jubilación, en el cual vos vas a ANSES a hacer la consulta y ellos te dicen, cargan todos tus aportes y te dicen cuánto tiempo de aporte tienes, si te faltan y qué puedes hacer.
1: Bien. ¿Nancy?
2: Bueno, sí. Tengo consulta audio que nos mandan por acá los oyentes. A ver, vamos a escuchar en este caso René Campos desde Suncho Corral, está dejando este mensaje. A ver.
3: Buen día, Nancy, Víctor, y a toda la audiencia. Quería hacerle una consultita a la doctora. Quería saber si yo tengo una pensión por discapacidad, pero la obra social no está actualizada. ¿Podría correr algún tipo de riesgo de que me suspendan la pensión? Soy René, muchísimas gracias.
0: Y ahí tiene que ir el Profe y regularizar la situación. No le van a

0: suspender si no la tiene, si no la tiene activa. Pero lo recomendable es que la tengan en condiciones por cualquier situación de salud que se le pueda generar y no en el momento que tenga el problema de salud, recién ir a gestionar todo.
1: Claro, porque bueno, en ese momento va a tener que esperar actualizar toda la documentación para que y pueden pasar hasta 10 días.
2: Sí. Claro. Sí. Bien, bueno, el tema de hoy, ¿cuál era, Nancy? ¿Así lo planteamos a la doctora?
1: Bueno, hoy estábamos hablando precisamente de estas moratorias y durante la semana hemos podido ver algunos mensajes también y la recepción que tuvieron estos temas anteriores, la gente interesada precisamente en poder comprar aportes.
0: Sí.
1: Que todavía no tienen la edad jubilatoria, pero ya quieren comenzar a comprar aportes.
0: Sí, bueno, eso como yo les decía, perdón. Hay dos moratorias. Hay una que te exige que vos no cumplas la edad jubilatoria para poder acceder, que es la moratoria más cara, la 27705, en el cual vos tienes que arrancar a partir de los 50 años y ahí ver qué es lo que te falta, o sea, qué es lo que tienes de aporte, qué es lo que te va a faltar a cumplir a la edad jubilatoria, o sea, el periodo que te falta para cumplir la edad jubilatoria, y ahí determinar cuánto es la cantidad de años que te va a faltar y vas a tener que comprar.
2: Bien.
0: Con la 27 lo tienes que hacer antes de cumplir los 60 años la mujer y 65 años el hombre. Son moratorias, es una moratoria cara que el año más o menos está a 400.000 pesos. Y la otra moratoria tienes la 24476, que es una moratoria vieja, económica, que esa puedes comprar desde tus 18 años hasta septiembre del 93. O sea, ahí se ha disminuido mucho la cantidad de años que uno puede comprar. Hoy en día más o menos se puede comprar 10, 11 años.
2: ¿Y cómo se hace? ¿Cómo se accede a la compra
0: de la estos compra años? Se accede en ambas moratorias, puedes, con turnos específicos. Uh-huh. El de la 27705 vas con un turno que se llama plan de pago para el trabajador. Con esa vos vas con tu DNI y solicitas al empleado que te haga lo que decía en ese informe previsional, que es una determinación de derecho, y a ellos te van a decir cuántos años te falta. Para que cuando vos llegues con la edad jubilatoria, ahí puedas jubilarte sin ningún problema.
2: Bien.
0: ¿Sí? Y el otro, bueno, podemos ir con un turno de jubilación y comprar los aportes. Ahí se pide un código de evaluación socioeconómica por parte de la AFIP. Y ahí, si vos superas esa evaluación, te dan el código para que vos puedas comprar los años. Eso se lo hace en forma particular después, o también lo pueden hacer al momento de iniciar la jubilación.
2: Bien, otra consulta, Doc. En cuanto a la jubilación en mujeres,
0: sí.
2: ¿Hay alguna posibilidad de seguir trabajando en el ámbito privado hasta los 70 años?
0: Sí, lo puedes hacer. La ley de contrato de trabajo te da la posibilidad de continuar trabajando.
2: Bien, Nancy.
1: Bueno, nos hace la pregunta por acá Enrique. Dice, muy buenos días, soy monotributista, tengo obra social. Al jubilarme, ¿puedo seguir teniendo la misma obra social y tener PAMI a la vez, pero seguir pagando el monotributo?
0: Y el monotributo ya no lo va a poder pagar a la parte previsional ni de obra social. Directamente ya va a quedar con PAMI.
2: Bien. Muy buena recepción las consultas para con la DOC, la verdad, el consultorio previsional. Creo que es necesario generar estos espacios para poder salvarle muchas dudas e inquietudes a la gente. ¿Cómo se calcula una jubilación?
0: Una jubilación, bueno, te toman los 120 meses anteriores al inicio del trámite, que serían tus 10 últimos años en relación laboral. ¿Sí? De ahí se hace un cálculo con unos índices específicos que tiene ANSES hasta el 95, un determinado índice, y después posterior otro índice, y de ahí te sale lo que es la jubilación. Bien. No te lo puedo decir en números porque es un cálculo
2: que se hace, cada uno.
0: Se hace de acuerdo a las remuneraciones que tienes y al índice que se aplica. Bien, pero más o menos para que la gente tenga una idea, es el 67% de lo que viene cobrando.
2: Bien,
0: así que se tiene que acomodar la gente y concientizar de esto, de saber, porque mucha gente viene al estudio y me dice, mira, ¿por qué voy a cobrar tan poco?
1: Claro.
0: Bueno, entonces yo le hago la determinación de lo que es el haber, porque tengo un programa específico en el

0: cual yo cargo todas las remuneraciones de las personas y ahí me sale un aproximado casi seguro de cuánto es lo que van a cobrar y bueno, ya se van haciendo la idea de cuánto le va a quedar de jubilación. Claro.
1: Eso es de acuerdo a los años de aporte y a los
0: 10 últimos años.
1: A los 10 últimos años.
0: Te hacen el cálculo. Si vos superas, tienes más de 30 años, te genera un beneficio que te dan un poquitito más.
2: Bien. Perfecto. ¿Algún otro tema que usted considere que es importante para el día de hoy que la gente tiene que saber?
0: Mira, lo que habíamos quedado, si quieren ver el tema de las jubilaciones de la construcción. Que habíamos quedado en verlo, bueno, ese es un tema que se ve bastante por la irregularidad en lo que es los aportes que tienen por parte de los empleadores. Sí, es un régimen diferencial este de la construcción, en el cual, ¿por qué es diferencial? Por un desgaste físico que tiene la persona y por las condiciones especiales de la actividad. ¿Sí? Este régimen de la construcción abarca todos los trabajadores de la ley 22.250, ¿sí? Que es la ley de los trabajadores de la construcción. Y el régimen, o sea, jubilatorio, la ley que los ampara, es la 26.494, ¿sí? ¿Cuáles son los requisitos que tiene que tener una persona en la construcción? Son 55 años de edad y 25 años de aporte. De esos 25, los últimos 15 años laborales, por lo menos 12 tienen que haber sido en la construcción.
2: Bien. Ah, bien.
0: Y la gente, o sea, la gente de la construcción tiene que corroborar la calidad de esos servicios y cómo le aportan. Porque ellos te dicen, sí, mira, yo siempre trabajo en la construcción, en empresa de construcción, pero la empresa de construcción no les hace el aporte diferencial.
2: Claro.
0: Ellos hoy en día tienen un aporte que va el 8% al fondo del cese de desempleo y un 5% que va a la parte previsional extra.
1: Claro.
0: Por eso es también que se jubilan antes, pero el aporte que hace el empleador es más alto que el común.
1: En referencia a esto que hace la doctora, que tiene que ver con, por ejemplo, en la construcción, que es un oficio, digamos, que tiene sus riesgos, ¿hay profesiones u oficios así que podrían llegar a tener estas condiciones, digamos, de como un trabajo riesgoso?
0: Y bueno, vos tienes...
1: ¿Y que se contemplaría?
0: Dentro de la construcción, me dices vos.
1: ¿U otros oficios?
0: No, y bueno, hay otros regímenes especiales como los docentes que tienes.
2: Eso vamos a hablar la próxima semana. ¿Sí?
0: Tienes los docentes, docentes universitarios. Bien. Después tienes los choferes también. Tienen otro régimen así parecido al de la construcción con 55 años. Después tienes, bueno, lo que es... magistrados, que bueno, ellos no tienen un riesgo, pero bueno, tienen un régimen diferencial.
2: También, régimen diferencial.
1: ¿Y por ejemplo, fuerzas de seguridad y fuerzas armadas?
0: Ellos sí tienen, la policía tiene, pero eso no va por ANSES. Ellos tienen una ley provincial, aquí hay una ley provincial que los ampara a ellos y van por lo que es la UTP. En la unidad de trámites previsionales de la policía tienen un régimen totalmente distinto.
2: En este caso llega el mensaje para felicitarla, doctora.
0: Gracias.
2: Felicidades, es una de las consultantes, ¿no? Majo Morales. Felicidades, gracias por la información que nos brindas en este espacio. Muchísimas gracias, Doc, dice.
0: Bueno, gracias, Majo.
2: Enrique, que nos hacía la consulta porque el monotributista, dice, entonces al jubilarme no puedo seguir trabajando y facturando.
0: Puede seguir trabajando, pagando el monotributo, pero solamente la parte fiscal. No la previsional ni la de la obra social.
2: Bien, espero que te haya servido, Enrique, que le haya quedado claro. Porque la consulta de él era que, es monotributista en estos momentos, tiene obra social, y al jubilarme él quiere seguir teniendo la misma obra social, tener PAMI y seguir pagando el monotributo.
0: Claro.
2: O sea,
0: sí.
2: Claro, no conviven todas las cosas juntas, ¿sí? Bueno, ahí está. Espero que le haya servido la información, Enrique. Muchísimas gracias.
1: Bueno, Doc, súper agradecido, la verdad, como siempre. Te esperamos el próximo viernes.
0: Listo. ¿Sí? Tratamos las jubilaciones de docentes, entonces.
1: Sí, jubilación de docentes. Sí,
2: bien, bueno. Gracias, Doc. Muchísimas gracias.
1: ¿Recordemos tu número de contacto?
0: 385-438-1174.
1: Muy bien. Y, por otro lado, redes sociales.
0: 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Es
1: perfecto.
0: El Instagram.
1: Muy bien, vayan a hacer todas las consultas por ahí.
2: Exactamente.
1: Doc, te esperamos el próximo viernes.
0: Gracias, chicos. Buen fin de semana.
2: Por favor, igualmente. Gracias. Bueno, la doctora.

0: Ah, estorniolo. Tremendo el bloque de hoy, ¿eh?
1: La verdad, tremendo. Muy bueno. Esto es lo que digo siempre, hacer periodismo, hacer comunicación, no es solamente entretener, sino también informar y ser un servicio. Y ser un nexo entre los profesionales que están al tanto de las actualizaciones, como por ejemplo en el tema previsional, y la gente que está del otro lado, que muchas veces por ahí está en el interior de la provincia. Sí. Y no tiene acceso, no tiene cómo llegar a un profesional que la pueda
0: O bien no saben manejar las plataformas digitales para poder hacer la consulta vía online, o no tienen señal también, ¿no? También. Son distintas inconvenientes que a pesar del avance de la tecnología no realmente no está llegando a todos, ¿no? Por acá nos dicen, chicos, felicidades, el programa hermoso, soy del barrio Islas Malvinas, zona sur de la ciudad capital.
1: Podríamos concatenar algún viernes con la DOC, pero con alguien, un analista en sistema, para también brindar opción a los adultos mayores, claro, para el manejo de lo digital.
0: De lo digital, que es importante eso, ¿eh? Es importante. Porque también, si vas a manejar la forma digital, tenés que tener tu clave de seguridad social, ¿sí? Uh-huh. Y hay que saber generar la clave de seguridad social en el caso de que no la tengan o no la recuerden también, claro, ¿eh? Eso es importantísimo.
1: O ver un tutorial, por ejemplo, tener un tutorial y que la DOC lo vaya explicando.
0: Exactamente. Tengo mensaje por acá. Hola, hoy el día para sonreír es dar gracias a Dios por poder compartir momentos con la familia, con los amigos, con los compañeros de trabajo, nos dicen.
1: Perfecto.
0: Bien. La gente que responde las consignas, ¿eh? Escuchá. Jorge de Nueva Esperanza, los estamos escuchando. Y el motivo para mí, para sonreír, es después del trabajo volver a la casa y estar con mi familia. Gracias, Jorge.
1: ¿Sabes cuál sería, hablando del tema de la construcción que decía la doctora, el asado de obra los viernes?
0: ¡Uy, Dios mío!
1: No hay mejor sabor. Yo he tenido la oportunidad de comer asados de obra.
0: No me diga.
1: Y tengo pendiente de hacer un informe, le voy a dar ideas a otros. Sí. Pero bueno, de hacer un informe, de ir a un asado de obra y hacer un informe.
0: Claro.
1: Los viernes son tradicionales.
0: Pero presentate con medio kilo de carne siquiera, ¿no? Presentate.
1: Bueno,
0: ahí te van a recibir los muchachos. Un choricito criollo.
1: El asado de obra es tremendo.
0: Claro. Bueno. Bueno, escucha. Nos dice por acá, hola Víctor Nancy, desde México, Miriam Luz Díaz, te mandamos un beso grande desde Querétaro, ¿no? Que nos está mandando. Dice, un gusto escuchar las noticias de la voz de ustedes. En cuanto a la consigna, el motivo para sonreír un viernes es justamente saber que el fin de semana es uno pasa con la familia. Sonreír todos los días es un bálsamo para el alma, nos quita las amarguras. Buen fin de semana, besos desde México. Muchas gracias.
1: Bueno, queridos amigos, de esta manera llegamos al final.
0: Y bueno, muchísimo. No te vas a querer perder esta.
1: Bueno, a ver,
0: porque tenemos la invitación para un cumpleaños aquí, ¿eh? Tenemos como invitación. Nuestra amiga Gachi está cumpliendo años para el talentoso y laburante grupo de A Primera Hora. Les mando un beso grande, motivo para estar feliz, despertar, disfrutar de lo que la vida nos regala junto a mi pequeña familia, escuchar buena radio. Enseguida me voy a callejear y voy a estar festejando el cumpleaños el fin de semana. Mañana voy a estar bailando la feria del barrio Jorge Newbery y están todos invitados. Dice, bueno, muchas gracias. Bueno, eso es.
1: Muy bien.
0: Bueno, ya tengo consultas para el próximo, bien, la próxima semana. Jubilación docente. Por acá, Alejandra Gómez, directora de una institución de la Escuela del Interior. ¿Sí? Ya nos están haciendo consultas. Bueno. Están llegando más consultas. Vamos a guardar por la otra semana.
1: Vamos a hacer una cosa. Reenvíame todas las consultas. Yo se las reenvío a Mara. Ahí la producción está diciendo que tenemos que cortar. Y Mara se las reenvía a la doctora. Bueno, nos vamos. Gracias por estar del otro lado. Mara Ledesma en la producción. Juanca Coronel, el director de cámaras. Claudia Nasa, nuestra coordinadora. Díaz Sandoval. Javier Díaz Sandoval, ya se me trastocan todos los nombres. El hombre en la calle, Nancy Urquiza, Víctor Gauna, les agradecemos infinitamente que nos hayan acompañado una nueva semana. El lunes es feriado, pero nosotros estaremos aquí.
0: Aquí vamos a estar, tomando chocolate con ustedes y compartiendo la radio. Besos para todos, adiós.
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10, 9, 8, 7, 6, 5, 4, 3, 2, 1. Sí, señores, estamos al aire, 8:44 casi en la República Argentina. Hola, gente, bienvenida, buenos días. El placer de cada mañana de volver a encontrarnos a través de

0: YouTube, claro.
1: Y también nos pueden mandar mensajitos contándonos, bueno, lo que la gente quiera, ¿no? La verdad, yo...
0: Digan lo que quieran.
1: ¿Cómo?
0: Digan lo que quieran.
1: Digan lo que quieran.
0: Dame lo que había, como decía la sobrina.
1: Así es, Duilio. Así que la verdad, contenta y también feliz porque, bueno, todos saben que a mí los viernes... me gustan mucho y mi cuerpo lo sabe.
0: Muy bien, gracias Maru, querida. Qué lindo volver a estar con ustedes en este espacio. Oh, señor Gabriel Álvarez, bonito.
2: Señor Duilio Porello, señorita Maru Gramajo y a toda la audiencia, ¿no? Un placer como cada jornada en una mañana, no digo fresca, pero sí amable, 5 grados 9 décimas.
0: ¿Cómo que no es fresca? Es una heladera, chicos, un freezer puesto al máximo esto.
2: Yo creo que la nubosidad que hay arriba un poquito nos ayuda.
0: No se hagan los gauchos, ustedes que son jóvenes, chicos. ¿Cuánto falta para que termine este cosa de frío?
1: Y falta todavía.
2: ¿Para el 21 de septiembre, dice usted?
0: Claro.
2: No, falta un largo trecho. Tenemos que ser
0: todavía no entramos en invierno, ¿no?
2: No. Tendríamos,
0: ¿21 de qué? ¿De junio?
2: De junio. Tendríamos que ser como los osos e hibernar.
1: La verdad es que sí, podríamos hacer una ley, ¿no?
2: Sí, por supuesto.
0: ¿Quién ha inventado esto, chico?
2: ¿Quién nos manda a trabajar?
0: ¿Quién inventó el invierno? Ya sé, sí, ya sé, no vamos por la parte...
2: ¿Ah, no? Bueno, yo...
0: No. Chami, ¿para qué existe el invierno, chico? Te enfermás, qué sé yo, es triste.
1: Yo tengo una idea, Duilio.
0: A ver.
1: Podrías estar aquí en Santiago en el verano y cuando empieza a hacer frío en invierno o en otoño en este caso, te vas al Caribe.
0: La respuesta está dada por Maru. El invierno está inventado para vos que sos seco, por ello. Ya está.
2: Sí, señor.
0: 8:46, señores, bienvenidos. Hola, provincia. Siempre un gusto volver a encontrarnos en la mañana de esta radio fenomenal con un equipo tremendo, súper profesional de amigos que hacen que esto suene mejor, que hace que esto se vea mejor, que hace que esto tenga la consideración de todos ustedes. Bueno, como bien decía Maru recién, han sido 2 días maravillosos trabajando desde el
2: Forum Centro de Convenciones. Eso,
0: muchas
2: Smart.
0: Gracias, chicos. Esas son. Bueno, no sé para dónde arrancar, si era por el Smart o por el Forum.
1: Bueno, el Smart City Expo Santiago del Estero, que fue realizada en el Forum Centro de Convenciones.
0: Bueno, hemos de decir, ha sido un gran éxito, ¿no?
1: Sí, la verdad
2: totalmente,
1: que sí.
2: Totalmente.
1: Y de hecho, bueno, ya se confirmó que va a haber una nueva edición, la sexta edición de el Smart City aquí en Santiago del Estero en el año 2027.
0: Sí, nos están saludando de Entre Ríos, qué lindo.
1: Así es, aparece bueno un usuario que nos dice, hola, buenas tardes, buenos días.
0: Ahí va.
1: Bueno. Duilio Álvarez, Gabriel Gramajo y Maru Porello. Bueno, muchas gracias.
0: Bien. Saludos para... No veo bien porque estoy sin los lentes, les pido disculpas.
2: El Pingo Entre Ríos.
0: El Pingo Entre Ríos, bueno, sí, localidad del Pingo en la provincia de Entre Ríos.
2: Exactamente.
0: Así es, ¿no?
2: Así es,
0: vuelvo
2: sí,
0: a preguntar porque insisto que no veo.
2: Es una localidad que se volvió meme, pero sí. Bueno, es turística por, bueno... cuestiones obvias, ¿no?
0: Meme para la gente en el norte.
2: Claro, exacto.
0: Volvemos a los otros días.
2: Sí,
0: en
2: señor.
0: En el centro hacia el sur del país es muy normal decir el pingo si se refiere a al caballo.
2: Exactamente.
0: Vamos a ver la literatura gauchesca, es totalmente natural. La poesía gauchesca, la música. Nosotros somos los que vamos poniendo cositas...
2: Los guanacos.
0: Ponele.
2: Diría un amigo mío.
0: Bueno, que vamos poniendo cositas así, vamos como desdibujando el contexto, ¿eh? Bueno, ¿quién es el señor que nos había saludado? Usuario.
1: No tiene nombre.
2: Exactamente.
0: Usuario sin nombre, anónimo 003.
2: Sí, señor.
1: Yo le diría que cambie ese usuario y se ponga su nombre de verdad.
0: Gracias por sí. Lo deseo, hermano, sos un genio. Poneme tu nombre que estaría bueno poder saludarte, me ha gustado el saludo, ¿eh? Bueno, chicos, ¿con cuánto arrancamos, me dijiste, Gabín?
2: Con 5 grados 9 décimas, pero una sensación térmica de 4.9, ¿eh?
0: 5 y 4.9 de sensación térmica. Señores, ¿cómo vamos a llegar a una máxima de cuánto para hoy?
1: Una máxima de 17 grados el día de hoy, viernes.
0: Bueno, sí, mucha gente en el
1: muchísimo.
0: En el Smart City, ¿no?
2: Exactamente, le pongo, o le repaso, mejor dicho, a las cifras. 13.500... y contando,
0: sí.
2: De visitantes en las jornadas profesionales. Más de 270 oradores nacionales e internacionales.
0: 270 oradores, tremendo.
2: Más de 160 empresas, gobiernos e instituciones.
0: Qué tremendo.
2: Más de 150 sesiones de congreso y eventos paralelos, ¿no?
0: Bueno.
2: Y aparte, la sexta edición confirmada para el mes de junio.
0: Hágale cuenta que lo tengo a Ricardo Zapatero conmigo aquí, por favor.
2: En 2027, ¿no?
0: Sos Álvarez Zapatero, sos vos.
2: Suena lindo.

0: Algo de zapatero queda
1: algo
0: lindo.
1: Algo zapatero. Zapatero.
0: Zapatero.
1: Sí, sacarle la O que queda como más chico.
0: Más elegante.
1: Sí, claro. Zapatero. A partir de ahora, señor Gabriel Álvarez Zapatero. Me va a matar tu vieja, no importa.
0: No pasa nada.
1: Bueno, 8:40 y... 8:50 ya, ¿eh?
0: Sí, señor.
1: Bueno, sí, en serio, viene la sexta edición el próximo año.
0: La sexta edición de algo que ya se convirtió en una marca registrada para Santiago del Estero, ¿no? En este turismo de reuniones que se hablaba tanto en estos últimos meses, bueno, de la Smart City creo que es la insignia de esa parte del turismo en nuestra provincia.
1: Muy bien, señores. Bueno, Manu, recorriste todo.
2: Recorrí todos los stands. Bueno, también cuestiones por ahí que uno dice, no puedo creer que algo que uno muchas veces se imaginó que iban a suceder en un futuro muy lejano estén sucediendo hoy,
1: exacto.
2: Y lo más, para mí, lo que más orgullo me da es que Santiago del Estero sea la sede, porque la realidad es que estos eventos tan convocantes, donde jóvenes, estudiantes, personas referentes de lo que es la innovación, la educación, la tecnología, lleguen aquí, estén aquí en Santiago y nosotros tengamos la posibilidad de vivirlos desde adentro, para mí es un orgullo, la verdad.
1: Bueno, hay que convertir el intercambio de conocimiento en acciones, son palabras del gobernador. Ayer estuvo el gobernador de la provincia en nuestro espacio radial y técnico, Elías Suárez charló con esta casa, viste cómo ponen en el diario, ¿no?
0: Sí, señor, exactamente.
1: No tiene nombre los periodistas, con esta casa. Así que bueno, fue enriquecedor, tiró algunos títulos importantes y así como tiró títulos, se llevó el llavero inteligente del multimedia.
0: El llavero smart.
1: Claro. No, sí, bueno.
0: El smart key.
2: El smart key.
0: Exactamente, sí, sí. La llave de Dios.
1: Me gusta. Bueno, síguenos saludos, veo que están llegando por ahí también saludos, Maru.
2: Así es,
1: ¿no?
2: Aparece Juan Ábalos, nuestro querido oyente, que nos dice, buenos días, Duilio. Bueno, también para Gabriel y Maru Gramajo.
1: Hola, Juancito, querido. Qué lindo que es.
2: Los quiero, bueno, me gusta cuando
1: nosotros
2: nos dice
1: también.
2: Que nos quiere, sí.
1: Sí, claro. El edificio, a ver, se tiene que llamar José María Cantos Tower.
0: Claro.
1: Claro, la torre de... Claro, está bien.
0: De Cantos Tower.
1: Sí, sí, se entiende, Juancito. Gracias por la aclaración que nos pone el edificio de Multimedia. Yo le digo, la torre del parque, me gusta decir que estamos acá en Radio del Parque.
0: Sí, señor.
1: Viste que somos de ahí para poner nombre, ¿no?
0: Exacto.
1: Somos de ahí para poner nombre. La esquina patria, todas esas cosas que uno va a meter, el anillo del río... Gaby, vos tenés varias cuestiones también que pusiste. Ya les vamos a contar a la gente.
0: Exactamente. Se
1: hace Don John, pero hay cosas que después van quedando en el colectivo popular, en el imaginario de la gente, y Se hacen naturales, ¿no?
2: Ajá, es verdad.
1: Es así la cosa.
2: Como esto de la esquina patria, la verdad es que ha quedado para todos así, ¿no?
1: Sí, una tontera. Le gustaba para el jefe mayor, ¿eh?
0: Sí.
1: A don José María Cantos Padre.
2: Suena bien,
1: Bueno,
2: muy bien.
0: Aparte de San Martín tomó una siesta ahí al frente.
1: Enfrente. Miraba así el edificio, decía pensar, decía San Martín en aquella época. Sí. Ahí va a ser el multimedio.
0: Claro.
1: Sí, claro, claro. Bueno, y acá Aguirre, que apunta con la espada y dice... Al final de esta avenida erigirán la torre del edificio del multimedio.
0: Sí, señor.
1: Tomá, saca del medio.
2: Ahí va.
1: Bueno, comunicados en este número telefónico y vamos a la música, señores.
2: 154-030-080.
1: Repetimos para aquellos que están con el teléfono todavía cerrado, desbloquea despacito que te decimos. Ahí va, 385.
2: 154-030-080.
1: Sonamos, señores, hasta dentro de un ratito nada más. Aquí arrancamos hasta la 1 de la tarde.

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Es la hora, 9 de la mañana, 3 minutos. Noticias del ámbito local con récord de visitas, el anuncio de una nueva edición para el año 2027. Así finalizó el Smart City Expo en Santiago del Estero. La cumbre tecnológica e internacional más importante de la región concluyó sus actividades ayer jueves en el Fórum en el Centro de Convenciones con un éxito rotundo en convocatoria y presencia del público. Más noticias del ámbito local, un ladrón del barrio de Aeropuertos quiso robar en una casa de un comisario y terminó preso. Meji se llama, entró al domicilio del efectivo policial en Avenida Madre de Ciudades con la intención de sustraer una máquina hormigonera y fue atrapado.

0: Del ámbito nacional, Milei anunció una baja de retenciones para el campo y prometió reducirlas también para la soja. Más noticias del ámbito nacional. Un informe revela que 7 de cada 10 trabajadores argentinos gastan su sueldo en menos de 14 días. 5 minutos han pasado ya de las 9 de la mañana en Santiago del Estero. Actualizamos los datos del tiempo, la temperatura en estos momentos, 5 grados 9 décimas con una sensación térmica de 4 grados 9 décimas. Hay viento del sector sur a 6 kilómetros por hora. La temperatura máxima estimada para el día de hoy será de 17 grados. 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

0: 9 de la mañana, 9 minutos en toda la República Argentina, amigos, con este sol maravilloso que tenemos en el fondo de la imagen para los amigos que nos ven a través de YouTube. Estamos con el Parque Aguirre maravilloso, ¿eh? Bueno,
1: y eso que ni le cuento, Duilio, perdón, sí, la señor. Vista que hay desde el cuarto piso del edificio, ¿eh?
0: Claro.
2: Habrá que subir.
0: Vamos
2: habrá
0: a hacer como los Beatles.
2: A ver.
0: Vamos a llevar micrófonos a la terraza. Y vamos a hacer una hora de programa desde la terraza del edificio.
1: No vamos a ser los locos de la azotea, sino los locos de la terraza.
0: Claro.
2: ADN desde la terraza.
0: Me gusta, claro. Chico.
2: ADN de terraza, se podría decir.
0: Sí, ¿no? Por claro. supuesto. Qué linda imagen, Juanca, esa, me gustó. Está muy buena. Bueno, comunicados a este número telefónico para la gente que está escuchándonos a través de la radio.
2: Así es, al 154-030-080.
0: María de Los Ángeles González, hermosa amiga, ¿cómo estás? Buen día y bienvenida,
3: ¿Acá?
0: En ese,
3: por
0: favor.
3: Ah, bueno, perdón, es que hay tantos micrófonos.
0: Si no, la perdemos.
3: ¿Tienen tanto equipamiento ustedes? Muy buen día, Rubito? Muy buen fresco día.
0: Sí, señor.
3: Frío día. Bueno, pero toda la semana estuvimos
0: ¿No
3: así.
0: ¿No sos del team frío vos? ¿No te gusta mucho?
3: Sí, me gusta.
0: Ah, ¿te gusta mucho?
3: Sí, te venía escuchando hace rato a vos.
0: Te veo disfrutar
3: no le gusta el frío.
0: Te veo disfrutar del Caribe, te veo disfrutar de los barcos esos que hacen los transatlánticos. Y venís a te gusta el frío. No entiendo nada.
3: No, bueno, me gusta el frío.
0: Bueno, a mí no me gusta el frío, pero me encantaría estar en Suiza esquiando, por ejemplo.
3: Claro, bueno. Claro, ese es otro tipo de frío ahí.
2: Frío selectivo.
3: Claro, es un frío más top.
0: Sí, bueno, está con nosotros María Sánchez González, que es una amiga muy querida, una grandísima profesional, una locutora encriptada, porque todavía no suelta, pero es una fenómeno. Y aparte es una colega del Nuevo Diario que vino desde la redacción a acompañarnos unos minutos. Bueno, Bebotito mío, hoy es el día de Santa Rita, ¿no?
3: Así es, sí. En la edición de hoy de Nuevo Diario pueden encontrar el póster de Santa Rita.
0: Qué lindo, lo voy mostrando.
3: Y bueno, también el diagrama de actividades que se va a hacer tanto acá en Ciudad Capital como en la banda. En mi caso, yo les vengo a contar lo que se va a hacer en la banda.
0: Sí.
3: Bueno, ya está abierta la capilla, en este caso no hay parroquia en la ciudad de la banda, es capilla.
2: Sí.
3: En el barrio Ramos Taboada, ahí está el póster.
0: Mirá lo que es.
3: Ese póster van a encontrar.
0: Doble faz, chicos. Doble página.
3: Claro, doble página.
0: Mirá lo que es esto, tremendo, ¿eh?
1: Sí, señor.
0: Bueno, contame más, está abierta, me decías ya la...
3: Ya está abierta la capilla para los que se quieran llegar. A las 10 de la mañana va a ser, dentro de poquito ya, la primera misa.
0: ¿Sí?
3: Que generalmente es para las instituciones, que van las escuelas, que están alrededor de la capilla a participar. Y después, bueno, va a haber diferentes actividades durante el día. A las 12 va a haber comidas regionales, venta de comidas regionales.
2: Qué lindo.
3: Usualmente hacen ellos. Después, a partir de las 15, van a rezar. Y después, a las 19, va a haber bautismos, que suelen ser a la mañana. Me imagino que por las temperaturas que tenemos,
0: sí,
3: lo pasaron para la tarde. A partir de las 19, a las 20, va a ser la misa central. Y después, ya antes de que comience el frío, otra vez, va a ser la procesión al final por las calles del barrio.
0: Bueno.
3: Así que bueno, invitamos a la gente, a aquellos que no se acordaban que hoy es la fiesta patronal de Santa Rita.
0: Así bueno, es, Santa Rita, que tiene una historia muy particular, ¿no? Que yo te preguntaba un poco así, me dije, bueno, ya vamos a buscar un material. Santa Rita de Lima, recordemos, ¿no?
3: Claro.
0: Me dijiste que tiene un origen europeo, pero hay una profunda raigambre de fe, sobre todo en Perú, por eso lo de Santa Rita.
3: Claro.
0: De Lima. Sí, señora.
2: Bien, también aquí estoy viendo que, bueno, ella es patrona de los casos
3: imposibles.
2: Imposibles.
3: Sí, patrona de los imposibles.
2: Qué linda la frase con la que se les representa, ¿no?
3: Sí, bueno, nos decían que mucha gente este año, ya la vez pasada para Maylin nos habían mencionado este hecho de que mucha gente se está acercando a la iglesia, quizás por el contexto en el que estamos, económico, también un poquito social. Se acerca muchísimo la gente a pedir. En este caso de Santa Rita nos comentaban ayer desde la coordinación de la capilla que durante la novena hicieron recorridos en familia, en casas de familia, en diferentes barrios, y la gente pedía que se lleguen. Dice, nos desviamos varias veces en lo que era el recorrido de la imagen peregrina, porque la gente nos pedía que nos
0: devoción.
3: Acerquemos, que nos lleguemos. Sí.
2: Hay como también una ola de avivamiento hacia la iglesia, hacia Jesús, y bueno, supongo que esto también trae como por consecuencia hacia las vírgenes, ¿no?
3: Sí, sí, sí. Y bueno, ahora tenemos también el domingo, ya tiro y me voy.
0: ¡No!
3: Tenemos Pentecostés.
0: Bien.
3: La fiesta de Pentecostés, que generalmente se hace un día previo, es el domingo, pero recordemos que todas las iglesias lo hacen desde el sábado, se quedan hasta las 12 de la noche en el caso de grupos de jóvenes, así que bueno, ya vamos a tener un poquito más de detalles con respecto a eso.
0: Bueno, 22 días de Santa Rita de Casia, como bien lo decías vos, yo me fui a Santa Rosa de Lima, no sé por qué, pido la disculpa bueno, de caso, pero quiero decirlo públicamente porque alguien debe haber escuchado y dice, ¿por él dónde está? Gracias, chicos, porque todos me miraron así diciendo, ¿y?
3: Pero bueno, tenemos la razón.
0: Sí, gracias.
3: Acá todo debe continuar.
0: Esta es la voz, señores. Ella es la voz. El día que la quieran escuchar, yo la imagino en un programa así tipo

0: 7 de la tarde, ya hablo del deportivo, no me importa.
1: Sí, claro.
2: Mamá mía, hasta esa hora.
0: Ah, hasta las 8 de la noche, mamá mía.
2: Claro,
0: de 5 a 8. A las 8 de la noche. Sí. Bueno, no hay, ¿quién viene después? Ah, viene.
1: Viene el, bueno, el
2: deportivo. A las 8, claro.
0: Claro, Pilar Ábalos.
1: Y Pilar a las 10.
2: Pilar, sí.
0: ¿Hasta la medianoche?
1: Hasta la medianoche.
2: Bueno, ahí puede ser.
0: ¿Te gustaría un programa de
2: soporte
0: nocturno? Yo me desocupo
2: de la redacción tipo 10, 11, así que
0: ¿viste,
2: a esa hora puedo.
0: Una radio
2: que acompaña...
0: El cuarto
2: bajo al segundo.
0: Claro, una radio que acompaña las noches.
2: Sí.
0: Con buena música, gustaría, con buenos temas, con gente que me charle con uno. Está bueno eso, ¿eh?
1: Trasnoches de Los Ángeles.
3: Claro, me gustó.
1: Trasnoches de Los Ángeles.
0: Ya está.
2: Incluido el nombre.
0: Es claro. El título. Bueno, hermosa amiga, gracias. ¿Eh? Como
2: muchas
0: siempre,
2: gracias a ustedes.
0: Todo lo que nos has contado lo vamos a ver amplificado en las páginas de Nuevo Diario. ¿Eh?
2: Así es, y seguro también el Churito, como le digo,
0: sí.
2: Y le decimos muchos,
3: sí.
2: Va a estar acá desde Santa Rita, acá en el barrio Jorge Newbery, si no me equivoco.
0: Sí, señora.
2: Así es, participando de...
0: Bueno,
2: de lo que es la fiesta.
0: Un beso, amor, gracias. ¿Eh?
2: Muchas gracias, chicos.
0: Ahí está María Los Ángeles González con nosotros desde la redacción de Nuevo Diario en los estudios de la radio, charlando de Santa Rita. Digo bien, ¿no?
1: Santa, sí, señor.
0: Ay, qué cosa.

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0: cosas. Señores, son las 9:21 en la mañana. Esto es velocidad, esto es precisión, esto es radio. Bueno, llega mensajes, amigos queridos, a esta hora de la mañana. ¿Ustedes que tienen datos de todo?
1: Sí, señor, al 154-030-080, vale. Número telefónico de la radio de los santiagueños. Hola, buenos días, chicos. Los escuchamos como todos los días. Saludos a Adrián Torres, el Chapu, y a los chicos de la carnicería de la Virgen de Huachana en Campo Gallo. Dice, pónganme un tema de Juan de Dios, lo nuevo, Lucas.
0: ¡Ay, qué lindo! Bueno, ya escuchamos. Dame un segundito que lo tengo. Javier Díaz Sandoval, nuestro amigo querido.
1: Sí, señor.
0: Hola, Javi. Te saludamos, Maru, Gaby, todo el equipo. Buen día.
2: ¿Qué tal? Buen día. ¿Cómo le va a Gaby? ¿Cómo le va a Duilio, Maru, a todo el equipo de ADN Radio? Una mañana que salió el sol, pero hace frío, frío, frío. No hay que descuidarse. Se despejó un poco el cielo en la capital. Igual hay que estar bien abrigado, gorrito de por medio, la bufanda correspondiente y pañuelos. Se ven muchos pañuelos en la capital porque, bueno, se complica el tema de la salud y hay que cuidarse, Duilio querido, ¿no?
0: ¿Pañuelos qué cosa? ¿Pañuelos para cuello? ¿Pañuelos descartable, pañuelo para la nariz, qué onda?
2: Pañuelito descartable y también para la nariz,
0: ¿eh? Ah, bueno. 7 grados tenemos, te digo, hermano, ¿eh?
2: Sí, bastante frío, se siente, bueno, está pasando lo mismo que el día de ayer, el tema de que por ahí cuando se despeja, sale el sol, hace más frío, ¿no? Sí, a la mañana tempranito, no tanto como se siente en la actualidad de esta hora en Santiago Capital.
0: Bueno, recién charlamos con María de los Ángeles González, hablábamos un poco de las festividades en la banda de este 22, que es Santa Rita. Tengo entendido que también estás en la misma, pero en Santiago del Estero, ¿no?
2: Exactamente, en un ratito llegaremos nosotros a la festividad de Santa Rita, el Jorge Ñubi, a través de Radio El Bionce, también un nuevo diario. Eso va a ser un rato, también nos llegaremos a actos oficiales de escuelas por la semana de mayo, viene el 25 de mayo, así que tenemos que realizar actos con baile, chocolateada, factura de por medio para los chicos, así que estaremos cubriendo en diferentes escuelas de Santiago. Y también la actividad del intendente de la capital, Norma Fuentes, en el Parque Aguirre, visita de horas, así que esto y mucho más en ABN.
0: Muy bien, Javito, abrigado en la imagen de que siempre te disfrutamos.
2: Sí.
0: Sos un tipo polifacético, te digo, ¿no? Todo lo que te pones te queda bien.
2: Claro. Bueno, uno reluce la facha.
0: Muy bien. Bueno, volvemos en minutos, ¿te parece?
2: Un abrazo enorme, Duilio.
0: Chao, Bebotito, gracias. Soy tremendo suplemento, ¿no? Perdón, tremenda póster.
1: Sí, señor.
0: Pero muy bueno de Santa Rita, chicos. Está una maravilla, ¿eh? Bueno, ¿qué pasó con Racing? Usted que tiene... Perdón, gracias, Maru. Pregunto porque veo la tele que doy... ¿Este es el diario de hoy?
1: Ese es el diario de hoy, señor.
0: Chico, ¿qué pasó? ¿Con quién no pudo ganar la ciudad?
1: La realidad, con Caracas Fútbol Club, los Galácticos del Caribe.
0: Mirá vos.
1: Sí, el equipo todopoderoso venezolano.
0: Está muy bien, sí. Está el Real Madrid mirando ahí para llevar 11 por lo menos.
1: Exactamente.
0: Bueno, ¿y qué pasó? ¿Cómo fue el resultado?
1: 2-2.
0: 2-2 en la cancha de...
1: Racing, sin público por la sanción que tiene el equipo de Gustavo Costas, pero bueno, quedó una cuestión tensa allí entre el técnico, entre bueno, la dirigencia y demás, ahí cuerda floja, ¿no?
0: ¿Cómo qué pasó? No hablo del equipo,
1: no.
0: ¿Qué pasa en la relación técnico?

0: Todo con el presidente, con el chico Milito, ¿no?
1: Bueno, una relación que a criterio personal se dio a la fuerza, ¿no? Porque recordemos que en su momento Víctor Blanco pierde las elecciones ante el ídolo, Diego Milito, y venía Gustavo Costas con un contrato multianual.
0: Costa venía de la gestión de...
1: De Víctor Blanco.
0: De Blanco, ahí está.
1: Exactamente.
0: Ahora se entiende. Y no lo podía bajar antes porque venía ganando.
1: Milito nunca lo quiso. Esto se sabía puertas adentro y puertas afuera.
0: O sea que ahora aprovecha este momento, ¿no?
1: Esta exactamente. Coyuntura. En un Racing que está priorizando más, según la dirigencia, el predio que está construyendo en Ezeiza a los refuerzos del equipo profesional de fútbol, ¿no?
0: Sí.
1: Un semestre que llega a su fin para olvidar prácticamente con esta eliminación de la Copa Sudamericana y un futuro incierto, no solamente del técnico, sino de varios jugadores.
0: Se fueron varios nombres importantes de Racing, sí, en el funcionamiento. Después capaz que individualmente no rinde lo mismo, pero en el funcionamiento de lo que tenía hasta aquí el técnico se fueron varios. Racing no es el mismo equipo potente que hace un semestre atrás, ¿no?
1: No, señor. Roger Martínez, se fue Juan Ignacio Nardoni.
0: El chico que está en...
1: En River, Juan Fernando Quintero.
0: ¿Y el 9, cómo se llama?
1: Maximiliano Salas.
0: Ese, Salas también, que andaba en Racing, andaba bárbaro.
1: Sí, señor. Y bueno, un Racing que nunca supo...
0: ¿Capelli es el otro?
1: Copetti.
0: Ah, Copetti.
1: Copetti. En este aspecto, Racing nunca pudo suplir esas bajas, ¿no?, en los mercados de pase, sobre todo porque hizo apuestas que salieron mal, como por ejemplo la de Elías Torres, que jugó apenas 2 partidos y se rompió los cruzados. Era una gran apuesta que venía desde Aldo Civi en la previa, ¿no?, del ascenso del Tiburón a la primera división del fútbol argentino. Había sido goleador de la B Nacional, pagaron 3,5 millones de dólares por él. Para este segundo semestre es la apuesta para un Racing que no va a traer muchos refuerzos, pero va a pasar la escoba. Uno de los que se va a ir seguramente es Agustín García Basso.
0: Bien.
1: ¿Y qué desencadena este efecto?
0: Lo sacan a Basso por una copa.
1: Exactamente.
0: La sudamericana.
1: ¿Cuál es el efecto mariposa dentro de esto? Un Rojo que se estaba por ir.
0: Rojo, para mí lo mejor que le pasó a Racing en el último tiempo.
1: Marcos R.
0: Sí.
1: Va a extender su contrato.
0: ¿Qué tal? ¿Le gusta el hincha o todavía lo tienen ahí en la mira?
1: Y lo tienen en la mira después de lo que pasó con Flamengo, ¿no? Porque recordemos que por una macana, hablando en la jerga,
0: sí,
1: de Marcos Rojo, Racing se complicó en la semifinal contra el Flamengo.
0: Bien.
1: Donde, bueno, de local podría haber pasado una final que hubiese sido histórica ante Mineiro, ¿no? Pero estamos a las puertas de saber qué es lo que va a pasar, porque anoche desde la dirigencia decían que en caliente no se pueden tomar decisiones.
0: Bien, me parece muy saludable eso, ¿eh?
1: Un Gustavo Costas que se fue anoche del cilindro sin realizar declaraciones, pero sabemos lo autocrítico que es, sobre todo porque es hincha más que técnico, y siempre se echa la culpa o ve, ¿no?, cuando las cuestiones no están bien. El último partido antes del Mundial de Racing va a ser, Duilio, el próximo 31 de mayo, con Defensa y Justicia, 2 equipos bonaerenses que van a jugar en la provincia de Jujuy.
0: Bueno, nos vamos a ir a Termas de Río Hondo, porque hoy se están generando en la segunda jornada de psicología del noroeste argentino, y en línea telefónica está con nosotros, nada más, aparte de ser una amiga, es una gran profesional, está la presidente del Colegio de Psicólogos de Santiago del Estero, la licenciada Adriana Villalba. Licenciada querida, Duilio, Maru y Gabriel, te saludamos para LB11, buenos días.
2: Hola, buen día, ¿cómo están? Sí, aquí estamos ya en el inicio de las jornadas de psicología.
0: Qué placer saludarte. Bueno, muy auspicioso este tema de 2 días, 2 jornadas, que van a reunir a lo mejor seguramente de esta parte del país.
2: Así es. No solamente de esta parte del país, de todo el país.
0: Muy bien.
2: Justamente tenemos inscripciones desde Formosa, Córdoba, Buenos Aires, La Pampa, así que estamos muy contentos que vienen a escuchar sobre la trama de la subjetividad aquí, en el NOA.
0: La trama, a ver, ¿cómo se come eso? Contame, Vicente.
2: Te cuento que es ver cómo se van dando las distintas formas de jugar la psicología aquí en el NOA, la personalidad, las defensas, los posicionamientos, bueno, todo por una mejor salud mental.

0: Ah, muy bien. Bueno, ¿cuántas personas estiman ustedes que van a tener y cómo va a ser la mesa? ¿Va a haber paneles? ¿Va a haber debate? ¿Cómo está pensado?
1: Bien, te cuento que participan 150 personas, como te decía, de todo el país, y a lo largo de la jornada de hoy y mañana va a haber mesas, paneles, va a haber conferencias, centrales, exposición de trabajos libres y debates. Todo bajo la línea de los derechos humanos hoy. Los derechos humanos y la
0: Bien.
1: psicología.
0: Los derechos humanos y la psicología. ¿Y cómo funciona esta
1: Así es.
0: relación de dos entes, derechos humanos y psicólogos?
1: Bueno, los derechos humanos nos atraviesan a todos y por lo tanto también la psicología tiene mucho para decir. Trabajando sobre la dignidad, recuperando los derechos para la dignidad de las personas.
0: ¿A qué hora arrancan hoy,
1: Enseguida,
0: Adri?
1: en unos minutos, y
0: O
1: tenemos
0: sea,
1: aquí
0: a ver.
1: a la presencia de Marcelo Klingo, presidente de FEPRA, Federación Psicólogos de la República Argentina, quien, te cuento, estuvo hace unos días en el Senado de la Nación defendiendo la posición de los psicólogos en Argentina ante los intentos de modificación de nuestra ley de salud mental. Es
0: Bueno.
1: un lujo y un placer tenerlo aquí en Termas de Fiondo. Así que aquí está al lado mío, te voy a pasar
0: Por
1: con él.
0: favor, por favor, queremos charlar con el licenciado Marcelo Kinglo. Entonces, Marcelo
1: Así
0: Duilio,
1: es.
0: te saluda para LB11
1: Marcelo
0: en
1: Klingo,
0: Santiago.
1: aquí te doy con él.
0: Bueno, a ver,
1: Hola,
0: Marcelo,
1: hola.
0: buen día, ¿cómo estás? Te saludamos desde LB11 en Santiago del Estero, buen día.
2: Buen día, ¿qué tal?
0: Bueno, muchas
2: Buen
0: gracias,
2: día.
0: Marcelo, muy amable. Bueno, contame un poquito, que estabas peleando en el Congreso de la Nación, abrazo partido, me decía recién, Adriana.
2: Sí, bueno, el Poder Ejecutivo envió un proyecto de ley para modificar la ley de salud mental. Y se abrieron una serie de jornadas donde se convocó a expertos para opinar acerca del proyecto de ley del Ejecutivo. Y efectivamente ahí estuvimos en representación de la Federación de Psicólogas y Psicólogos del país, dando nuestra opinión sobre el proyecto de ley, que ya te adelanto, es una opinión muy crítica.
0: Sí, me imagino.
2: Así que sí, porque tiene varias aristas frágiles el proyecto. En principio, en nuestra opinión, parte de un profundo desconocimiento de lo que está pasando en la salud mental en Argentina hoy, que asistimos realmente a un proceso de deterioro muy grande, donde todos los indicadores se fueron complicando. Y efectivamente el problema para nosotros no es un problema normativo, sino un problema de inversión pública, digamos.
0: Claro.
2: Es un Estado que se ha retirado de las políticas públicas en general, pero especialmente de las que tienen que ver con la salud y con la salud mental. Así
0: ¿Cómo
2: que nuestro plan.
0: es, Marcelo, luchar, plantear, proponer, desde la vereda de la crítica, contra un Estado justamente que me dijiste dos cosas que me parecen fundamentales, que tiene el desconocimiento de lo que se está haciendo y, por el otro lado, el desinterés de poder hacerlo?
2: Es un debate siempre muy muy difícil, como que la sensación es que estamos remando permanentemente, pero bueno, te cuento que junto a la Federación hubo un montón de actores del campo de la salud mental participando y todos más o menos coincidimos en lo mismo, en que aquí el problema no tiene que ver con modificar una norma, sino con invertir en políticas que mejoran el bienestar de nuestra gente. Entonces, te cuento que hubo referentes de la universidad, referentes de hospitales, organizaciones de todo tipo, asociaciones profesionales, asociaciones académicas. Digo, es un universo muy grande que está dando su opinión y fundamentando por qué no está bueno que los senadores aprueben el proyecto de ley tal como vino. Nosotros lo que planteamos es que la ley vigente fue sancionada en el 2010, ¿sí? Es decir, han
0: Sí.
2: pasado casi 16 años de aquella sanción, y la verdad es que nuestra sociedad se ha transformado vertiginosamente. Es un tiempo, pensá, en aquel tiempo no, el lugar que tienen las redes sociales era impensable, ¿sí? Y hoy
0: Claro.
2: nuestra manera de relacionarnos tiene que ver con la tecnología. Entonces hay montones de cuestiones que tenemos que pensar y modificar, y esta ley que propone el Ejecutivo no tiene un solo artículo referido a estos problemas.
0: Increíble.
2: Digo, por mencionarte uno, digamos, que ha tomado dominio público, el problema de las apuestas adolescentes, el tema de las acciones en las escuelas, bueno, situaciones de violencia que vivimos cotidianamente, digo, decir, el mundo ha cambiado y nosotros estamos discutiendo una ley para atrás, como decimos, en lugar de discutir hacia adelante, estamos discutiendo hacia atrás.
0: ¿Por qué entienden ustedes, o cómo lo meditúan, que el gobierno no entienda de estas cuestiones? En 16 años toda esta vorágine de cuestiones que han pasado y que ustedes las plantean como una necesidad para el mejoramiento y se encuentran con, no sé, los molinos de viento de frente.
2: Mira, por supuesto que podemos construir muchas hipótesis de qué es lo que piensan las autoridades.
0: Claro.
2: Tuvimos oportunidad de escuchar a la directora nacional de salud mental cuando se presentó el proyecto, y la verdad que nos preocupó más de lo que nos aclaró, porque sus referencias a los problemas reales de la salud mental hoy son muy escasas, porque esto que te cuento, digamos, se ha transformado las formas de relación social, y cuando las relaciones sociales modifican, se modifica la situación de la salud mental.
0: Bien, ¿vas a hablar de todo esto en este congreso en Termas? ¿Vas a plantear un poco esto desde tu punto de vista?
2: Sí, nosotros aquí venimos muy entusiasmados, la verdad es que los colegas de aquí de la provincia están haciendo un esfuerzo enorme, yo estoy aquí por ingresar al salón, esto está por comenzar y la verdad es que hay mucho entusiasmo y se lo ve todo muy organizado, así que sí, va a ser una jornada hoy y mañana de debate sobre muchos temas, pero esencialmente va a estar cruzado por la cuestión de la salud mental y de cómo somos capaces de trabajar y de discutir con nuestra comunidad acerca de los problemas reales que tenemos en salud mental hoy.
0: Seguramente que sí. Bueno, ya sé que estás acotado con el tiempo, pero queremos agradecerte la gentileza de la presencia en la provincia y de la charla con la radio. Gracias,
2: No, por favor, un gustazo.
0: Un abrazo grande, gracias. Marcelo Kinglo, señores, psicólogo, presidente de colegio en Argentina, está aquí en Santiago del Estero, está charlando con nosotros y también está junto con la presidenta Adriana Villalba. No sé si estás, Adriana, al teléfono todavía.
3: Hola, disculpa, se fueron Adriana y Marcelo.
0: Bueno.
3: Acá iniciando las jornadas.
0: Me encanta, te dejo un abrazo. ¿Cómo es tu nombre, perdón?
3: Licenciada Luján Castro, muchísimas gracias.
0: Bueno, licenciada Luján Castro, te mandamos un gran cariño, gracias por la amabilidad, gracias,
3: Gracias, hasta luego.
0: Me encanta. Radio en vivo, radio en directo, radio verdad, como les gusta decir.
4: Sí, señor. Amigos,
0: ¿no? Qué lindo, licenciada Luján.
4: Sí, señor. 38 de las 9 en toda la República Argentina. Pausa y regresamos. Locutor Duilio Porelo.
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La temperatura en estos momentos es de 5 grados 9 décimas con una sensación térmica de 4 grados 3 décimas. Títulos del ámbito nacional. Alivio para contadores. Luis Caputo anunció cambios en la ley de inocencia fiscal y prorrogó los vencimientos de ganancias. El ministro de Economía de la Nación, Luis Caputo, confirmó que se aplicarán modificaciones operativas en la denominada Ley de Inocencia Fiscal, que se prorrogarán los plazos de adhesión al régimen simplificado del impuesto a las ganancias. Tensión en el juicio por Diego Armando Maradona. Leopoldo Luque mostró fotos de la autopsia para afirmar que no había edema y las hijas de Diego se retiraron de la sala. Más títulos. Del ámbito internacional, Irán advirtió que ampliará el conflicto si Estados Unidos retoma los ataques. Las advertencias se producen mientras continúan los intentos diplomáticos para evitar una escalada militar. La tensión entre Irán, Estados Unidos e Israel volvió a escalar este miércoles luego de que la Guardia Revolucionaria iraní advirtiera que una eventual reanudación de los ataques podría expandir el conflicto más allá de la región.

0: Más noticias del ámbito internacional. China enviará 600 colectivos de última generación y convertirá a esta ciudad latinoamericana en una de las potencias en transporte público más fuerte de toda Latinoamérica. Un ambicioso acuerdo internacional comienza a tomar forma, promete cambiar por completo el transporte de un país de la región. Estamos hablando del gobierno de Nicaragua, que está avanzando con este ambicioso plan de modernización del transporte público tras un acuerdo con China que completa la llegada de 600 autobuses de última generación. La iniciativa apunta a renovar una flota envejecida y mejorar la movilidad en distintas regiones del país. Actualizamos los datos del tiempo para contarle que en estos momentos tenemos una temperatura de 7 grados 3 décimas con una sensación térmica de 6 grados 5 décimas. La máxima para el día de hoy será de 17 grados. 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

Es la hora 9 de la mañana, 59 minutos. Noticias del ámbito local, policiales en la ciudad capital. Un violento choque de auto y bicicleta en Avenida Roca dejó una joven hospitalizada. El rodado mayor era conducido por una mujer del barrio Santa Clara. Cuando quiso girar, impactó a la víctima de 29 años, quien sufrió lesiones visibles en las piernas y un golpe en la cabeza. La Municipalidad de la Ciudad Capital realizará este sábado una cambiación mundialista en la explanada de la Casa Central de la Municipalidad. La propuesta impulsa que la gente pueda intercambiar figuritas, juegos, trivias, música y sorteos para vivir la previa del Mundial en un espacio pensado para toda la familia. La gran cita será este sábado 23 de mayo en una nueva edición.

0: de Cambiatión Mundialista, una actividad recreativa destinada para los vecinos, para los fanáticos del fútbol que deseen intercambiar figuritas para completar sus álbumes y así compartir una jornada temática con la previa del nuevo Mundial. Deportes. Quimsa no jugará la próxima Liga Femenina y confirmó su salida de la competencia. La Asociación de Clubes oficializó que la fusión dejará de participar en la temporada 2026-2027 del certamen nacional. Se informó oficialmente a la ADC, la fusión dejará de participar de la próxima edición del torneo junto a Fusión Riojana y Bochas. Más títulos del ámbito nacional. Milei anunció una baja de retenciones para el campo y prometió reducirlas también para la soja. La temperatura en estos momentos es de 7 grados 3 décimas con una sensación térmica de 6 grados 5 décimas. Hay viento del sur a 6 kilómetros por hora. 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

0: y la M para la selección.
1: Desde la mañana, 5 minutos. En todo el país, señores, está abriendo la ronda cambiaria en estos minutos. Recordemos que el dólar oficial está con teste, o sea, igual que el día de ayer, 1410, el oficial. El blue o paralelo, 1425, y el riesgo país ya está con alguna modificación, bajó 2 puntos y un poquito más, 511 puntos básicos. 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
1: Señor Gabriel Álvarez, 16 minutos. Esto es ADN de Radio. Lo vivís con nosotros, te comunicás, dejás mensaje, tenemos mucha información y ya tenemos entrevistas.
3: Sí, señor, exactamente, ¿no? Porque se nos viene el Mundial, Duilio, ¿no?
1: Sí,
3: y
1: claro.
3: Estamos esperando la cuarta, supongo. Quiero creer, no sé. Maru estaba esperando el álbum.
2: Yo estaba esperando el álbum. El álbum y las figuritas.
3: Y las figuritas, claro.
2: Porque, bueno, como todos sabemos, hay una fiebre mundialista, sobre todo con lo que respecta a esto, ¿no, amigo?
3: Sí, por supuesto que sí, ya que, bueno, vienen álbumes para todos los gustos. El otro día veíamos que a un hombre lo habían estafado por 1,500,000 pesos por un álbum.
2: Terrible.
3: De figuritas, y aquí en Santiago del Estero no va a ser la excepción.
1: Gente mayor,
3: ¿no?
1: Digo,
3: Sí, señor. Se viene la cambiatón mundialista, Duilio.
1: La cambiatón mundialista, ¿cómo será eso? A ver, aleccionenme.
3: En la previa de un nuevo mundial, ¿no? Bueno, a ver, surge desde la dirección de la juventud. Esta cambiatón se va a tratar, bueno, de una actividad donde las personas podrán intercambiar las figuritas del álbum.
1: Sí, señor.
3: Del mundial. Y compartir, ¿no? La previa de Estados Unidos, México y Canadá 2026.
1: Si hay mundial, hay picada.
3: Por
1: si
3: supuesto.
1: Hay picada.
2: Tibarelo. Claro.
3: Y en este caso tenemos...
1: Con un salamito nos conformamos, chicos, ¿no? Quédense tranquilos.
3: Sí, señor. Y en este caso tenemos el placer de hablar con Luis Boquillanos, director de la Juventud de la Municipalidad de la Capital, a quien le damos la bienvenida y que nos comente, ¿no? De qué se trata esta cambiatón mundialista. Luis, buen día.
4: Buen día, ¿cómo están? Bueno, un gusto poder saludarte a vos, Gaby, Duilio, bueno, a toda la mesa. Gracias por la comunicación.
3: No, por favor, gracias a usted, ¿no? Y consultarle, ¿cómo surge esta iniciativa desde la Dirección de la Juventud y qué expectativas hay, ¿no?, para la jornada de mañana?
4: Bueno, en realidad lo que estamos organizando es una jornada de intercambio de figuritas y de, bueno, y además invitando a que los jóvenes y los niños y las familias se acerquen además con su álbum. Vamos a estar en la explanada de la municipalidad a partir de las 17 horas y hasta las 21 horas aproximadamente, ahí frente a la Plaza Libertad, en la explanada del municipio, donde, bueno, también sumándonos a desafíos que también están organizándose en otras ciudades, organizándose a través de municipios. Bueno, nosotros también, por iniciativa de la intendenta, y un poco también fortaleciendo la agenda de propuestas juveniles. Nosotros siempre tratamos de estar contextos con las fechas que vamos atravesando, y como bien planteaban ustedes, se viene un nuevo mundial. Hay toda una fiebre mundialista en torno a las figus y a los álbums, así que, bueno, creíamos más que oportuno generar este espacio de encuentro, este espacio de comunidad, de participación de los jóvenes, también con algo que es muy propio de la época, así que, bueno, invitarlos a todos a que se sumen a esta cambiatón mundialista, a la jornada de intercambio de figus y de álbums, ahí en la Plaza Libertad, mañana sábado, uh-huh. Mañana sábado, a partir de las 17 horas.
3: Además del intercambio de figuritas, Luis, metegoles, trivias, sorteos, ¿cómo se ha preparado la logística, ¿no?, para que la explanada de la municipalidad sea la sede del Mundial en Santiago del Estero?
4: Así es, hemos pensado en una jornada en donde, además de el intercambio de figuritas, es decir, los chicos van a poder ir con sus paquetes, con sus figuritas, van a poder buscar quién tiene alguna que le falte a él y así poder completar su álbum. El sector de intercambio de figuritas va a estar separado en dos islas, en donde, bueno, de acuerdo a la característica, las figuritas, si te falta poco, te falta mucho, si ya tienes el álbum completo, bueno, van a poder reunirse. Y también tenemos un sector en donde vamos a tener partidos de metegol, torneos de metegol, en donde el ganador del partido va a poder llevarse un paquete de figuritas, y también vamos a hacer trivias, vamos a hacer preguntas, en donde parte de los premios van a ser o un paquete de figuritas o un álbum. Y así que bueno, también vamos a tener sorteos a los que vayan. Vamos a darles un numerito para que, además de participar en el Metegol, además de poder responder las preguntas, también los que corran con suerte puedan llevarse o algún paquetito de figuritas o algún álbum también.
1: Boqui, querido, buen día, no te saludé todavía, un placer. ¿Hasta qué edad pueden ser los que participan de todo esto?
4: El torneo de Metegoles está pensado a partir de los 10 años, pero después de todas las actividades puede participar toda la familia. Si bien nosotros siempre nuestras propuestas las orientamos hacia el público juvenil, pero la verdad es que entendemos que esta es una propuesta para toda la familia. Así la pensó la intendenta, la ingeniera Fuentes, así que estamos más que seguros. Y bueno, muy expectantes también, porque en otras ciudades han sido unas lindas jornadas, lindos encuentros, así que nosotros tenemos la expectativa de poder generar un clima lindo mañana ahí en la explanada de la municipalidad, como te decía, en una propuesta pensada para toda la familia.
2: Bien, entonces eso significa que podemos ir tranquilamente nosotros, porque abarca de 0 a 99 años, te podría decir.
1: Campeonato de truco hacemos también, te digo,
4: Seguramente, como en cada la vez pasada hemos tenido una experiencia muy linda también ahí en la municipalidad cuando ha venido la exhibición de las copas, ha estado la copa finalísima, la América, la réplica de la Copa del Mundo, y también ha sido una experiencia muy, muy linda, porque la verdad es que había colas interminables de gente que iba a sacarse foto con estas copas, y la verdad es que hemos visto mucho clima de familia, y la verdad que nosotros muy contentos de poder generar este espacio, nada más y nada menos que nuestra casa en la Municipalidad de la Capital, así que bueno, nada, muy contentos de poder generar este espacio, de que haya surgido la idea, de que haya habido una decisión de la intendenta de acompañar, de decir sí, háganlo, métanle. Así que bueno, nada, nosotros estamos trabajando mucho en la organización de este encuentro, que va a ser mañana a partir de las 17 horas.
1: Te saco un segundito del tema, Boqui, pero te llevo a otro aspecto. Se viene ya, está lanzado el hecho de la Feria de Julio. La Dirección de la Juventud, por supuesto, como todos los años, va a tener su participación en todo esto.
4: Sí, nosotros, en realidad, todo el equipo del municipio trabaja en lo que son las políticas culturales del mes de julio. Uh-huh. Si bien es cierto que hay áreas como la Dirección de Cultura, la Subsecretaría de Cultura, que son por ahí quienes coordinan la agenda y las actividades, pero es cierto que de algún modo u otro nosotros participamos en general de lo que son los eventos.
1: Claro.
4: En el mes de julio, de la celebración de la ciudad, y nosotros además también tenemos ya presentados algunos proyectos que los venimos realizando todos los inviernos, todos los julios, así que bueno, esperando aprobación, pero sí, vamos a trabajar seguramente en el mes de julio.
1: Bien.
2: ¿Cómo estás, Boqui? Mi nombre es Maru, te quería saludar y bueno, también poder traer un poco de esto que vos decías, que bueno, en tiempos en donde todo pasa tanto por el teléfono, por el celular, recuperar estos espacios cara a cara, en lo presente, en lo físico, qué importante, ¿no? Y preguntarte si esperaban tanta repercusión por esta cambiatón mundialista en los, no solo en los niños, sino en los adultos, en los mayores y en los jóvenes también.
4: Bueno, la verdad es que estamos expectantes todavía. La verdad es que hemos visto muy buena repercusión en las redes sociales. Bueno, ya hemos lanzado los flyers de promoción en las redes. Sé que los medios también están replicando sus medios digitales. Bueno, ustedes ahora nos están dando una mano enorme con la promoción a través de esta entrevista. Uh-huh. Pero bueno, ¿qué decirte? La verdad es que es evidente que estamos entrando en el clima mundialista, es evidente que...

0: No podemos solucionar. Me parece que también pensar esta propuesta desde la vinculación más humana, desde el encuentro, desde generar clima de familia, me parece que está muy bueno. Siempre son propuestas que funcionan muy bien, así que nosotros estamos viendo con muy buenos ojos la repercusión que está teniendo en las redes sociales y bueno, con la ayuda de los medios. Así que estamos contentos de poder desarrollar esta propuesta y esperamos que la gente nos acompañe mañana y que sucede, que
1: ¿Desde
0: me
1: qué hora es
0: parece que es
1: mañana,
0: un momento
1: Boqui?
0: esperado.
1: Recordanos.
0: Me parece que es un momento esperado, igual porque la gente con la que he ido hablando me dice, ah, sí, he visto que en otras ciudades hacen en tal provincia, así que bueno, nosotros por supuesto que también íbamos a tener nuestro propio espacio. ¿Cómo decías, Duilio? Perdón.
1: Perdón, ¿desde qué hora es mañana?
0: Mañana, sábado, desde las 17 horas en adelante, ya vamos a estar ahí en la explanada de la municipalidad.
1: Bueno. De mi parte nada más, chicos.
2: Exactamente. Luis, bueno, el mayor de los éxitos para esta cambiatón y bueno, que se venga la cuarta, que se acábala.
0: Ojalá, ojalá, estamos todos muy ilusionados. Así que bueno, repito la invitación, mañana, sábado, a partir de las 17 horas, frente a la Plaza Libertad, en la explanada de la
1: Hermoso.
0: municipalidad, una jornada de intercambio de figuritas y de álbum en lo que nosotros hemos llamado a la Cambiatón Mundialista. Así que bueno, toda la familia invitada.
1: Voy a ir vestido de chiquito, te digo mañana. Vas a ver uno que es medio alto, pero soy, no, es un hermanito menor.
3: Te esperamos, te
0: Yo
3: esperamos.
0: seguro estoy ahí.
1: Dale.
3: Boqui, antes de que te vayas, una pregunta cortita.
0: Sí,
3: En caso
0: sí,
3: de que yo no
0: sí.
3: tenga álbum, ¿puedo ir y conseguirlo ahí también o no?
0: Bueno, nosotros vamos a estar sorteando algunos álbums, así que si
3: Genial.
0: corres con suerte, probablemente puedas llevarte un álbum.
3: Seguramente, suelo tener mucha suerte en
0: ¿Quién
3: la
0: te hizo lo
3: vida.
0: completas ahí también?
1: ¿Cómo tengo 50
0: Bueno,
1: mil?
0: te
1: Me dicen
0: esperamos.
1: acá. Chicos, no sean malos. Vos, que un abrazo querido, gracias.
0: Un abrazo grande a todos, gracias
1: Chao,
0: por el
1: hermoso,
0: espacio.
1: gracias. 11 y 10, Boquillanos, director de la Juventud de la Municipalidad. Mañana, ¿cómo se llama el
2: Cambiatón mundialista.
1: Cambiatón Mundialista? 5 de la tarde en la Municipalidad de la Explanada frente a Plaza Libertad. Andá con los chicos, andá con las figuritas, andá con muchas ganas de ganar cosas y también de jugar. ¡Ay, cómo me
4: Le
1: gusta!
4: mandamos cumbia,
1: ¡Sí!
2: Se
1: ¿Estos qué
2: viene,
1: son? La T y la M. ¡Ah, claro!
2: Conocido popularmente como los consonantes.
3: O la M y la T.
2: La T.
1: Bueno. Estos son los que hicieron la apoyatura musical para la selección también,
2: Sí,
1: ¿no?
2: señor, exactamente, y de
1: ¿Es el
2: ahí.
1: tema?
2: Exacto.
1: Yo sigo pensando que tengo la camiseta que me trajeron con 3 estrellas.
2: Sí, señor.
1: Y mi amiga Maru me dijo: por él lo te regalaron anticipado. ¿Por qué? Le digo. ¿Cómo vas a hacer cuando tenga que poner la cuarta?
3: Claro,
2: ¡Oh!
3: por él hubieses esperado un mes más.
1: Pero era un regalo, mi amor, qué sé yo.
3: ¿Lo podemos cambiar? ¿Se pueden cambiar?
1: Bueno, pasamos con noticias a esta hora, señores. Pasa en el mundo, pasa en Argentina, pasa en Santiago y lo tenés acá en LB11.
2: Sí,
3: Sí,
2: señor,
3: señor.
2: porque tenemos que hablar de Donald Trump, ¿no? Que volvió a las amenazas al régimen
1: ¿Qué
2: iraní.
1: pasó?
2: Está bueno.
1: Trump ley, es una mezcla de Trump con Milei esto.
2: Más o menos, amenazó con tomar el control nuevamente y destruir las reservas de uranio de Irán,
1: Toma el
2: ¿no?
1: control, Trump.
2: Esto lanzó, bueno, una fuerte advertencia a la comunidad internacional porque Washington D.C. buscará tomar el control de estas reservas. Lo vamos a conseguir, no lo necesitamos y no lo queremos. Probablemente lo destruiremos después de obtenerlo. Pero
1: Sí.
2: no vamos a dejar que ellos lo hagan. Disparó sin rodeos el mandatario estadounidense ante la prensa internacional.
1: Bueno, datos internacionales, como bien dice el Gaby. Yo me vengo a algo más terrenal y te voy a contar un ratito. Entre todos vamos a charlarlo. El 25 también se hace como el 1 de mayo, ¿no?
2: Sí, señor.
1: Locrini. ¿A vos te gusta el Locrini? Mentí, mentí.
3: Me encanta el locro.
1: Gracias. Bueno, a todos nos gusta el Locrini. Me encanta esto.
3: Me
1: Bueno,
3: encanta de
1: sí,
3: verdad. Con mucho picante.
1: ya me hacen señas y que van a revolver la olla. Ah, que a mí me van a
2: Rico.
1: revolver la olla.
2: Ahí va.
3: Oh, por
1: Chicos.
3: favor.
1: Bueno,
2: Una
1: ¿qué
2: belleza.
1: necesitamos? ¿Qué costo tiene? ¿Cómo es eso, chicos? No entendí. Bueno,
2: Puede pasar. ¿Cómo saben?
1: ya vamos a charlar y la gente sabe. Bueno, mi amor, dale con.
3: Sí, bueno, yo también voy a algo más argentino porque, bueno, un informe privado encendió las alarmas sobre la situación económica que estamos transitando los trabajadores argentinos, porque un estudio confirma

0: Que 7 de cada 10 empleados aseguran que su sueldo les dura menos de 14 días. Según el relevamiento realizado por una plataforma de empleo, el 87% considera que sus ingresos no alcanzan para cubrir las necesidades básicas. El estudio además revela que, bueno, el 28% de las personas gasta prácticamente todo su salario apenas lo cobra. Principalmente, bueno, para pagar las deudas y para las cuentas pendientes, ¿no? Y solamente un 9% afirma que llega a fin de mes con sus ingresos actuales.
1: Es la señora.
0: No, yo no sería parte de ellos tampoco. Pero bueno, entre los gastos que más golpean el bolsillo hoy, claro. Gente, bueno, aparecen, el principal es el alquiler.
1: Bueno, hay una información que aparece justamente lo que estás diciendo vos en los medios nacionales ahora. Sí, dice el título: la heladera le gana al celular. O sea, hay que cotejar lo que está haciendo el gobierno. La heladera le gana, o sea, la preocupación por las cuestiones básicas de las personas le ganan a estas cuestiones que tienen que ver con la tecnología, que parece algo lúdico, qué sé yo.
0: Exacto.
1: Pero hoy estamos así, ¿no?
0: Hoy estamos así, país, y es terrible, la verdad, la situación. Y además de eso, como vos decías, bueno, el 44% también sigue por lo que es la alimentación y el pago de deudas. O sea, entre alquiler, alimentación y pago de deudas, solamente 7 llegan al fin de mes.
1: Claro.
0: Esto es terrible. El 77% de los argentinos reconoce que actualmente está con deudas.
1: Hablando de deudas,
2: sí, señor.
1: En las últimas horas la Dirección General de Rentas de la provincia lanzó un reacomodamiento para el pago de las deudas que uno tiene con el Estado provincial, un refinanciamiento con algunas ventajas, con una quita de porcentaje en cuanto a los intereses. Dependiendo cómo uno paga, si es todo junto, si hacemos un plan, bueno, hay una distinta también forma de sacar los intereses.
2: Exactamente.
1: Pero, lo cual no está mal.
2: No, para
1: porque
2: nada.
1: El Estado está recaudando, busca engrosar arcas.
2: Sí, señor.
1: Pero del otro lado aparecieron quienes dicen, bueno, y los que pagan en término, ¿cuál sería el mimo? Me pareció interesante las dos posturas, ¿no?
2: Sí, por supuesto.
0: Sí, por supuesto que sí.
1: Porque no quiero que se convierta en algo antagónico. Simplemente digo, el Estado intenta que la gente logre poder pagar la deuda que tiene justamente con la provincia.
2: Son 36 cuotas, Duilio, con una
1: hasta
2: condonación,
1: 36, ¿no?
2: Exactamente, de intereses moratorios que podrá llegar al 70%, dependiendo de la cantidad de pagos elegidos, ¿no?
1: Bien.
2: Bueno, consideran que es una herramienta asequible para los vecinos que no estén contribuyendo con las arcas.
1: Bueno, es así la cosa. Bueno, sí. Ya lo vamos a tocar el tema. Después contame, Gaby, me enteré.
2: Diga.
1: Que la Quinza en el básquet femenino, en la liga femenina, no va a participar en la próxima temporada y ya confirmó la salida de la competencia, ¿no?
2: Confirmó la salida, Duilio. La crisis económica, cortito, está golpeando mucho al básquet. De hecho, obras sanitarias, está pensando en vender su plaza en la Liga Nacional.
1: Bueno, nosotros tenemos una plaza acá también que la podemos vender. Bueno, no importa.
2: Sí.
1: No, en serio, tengo una aquí a la vuelta. Sí, Javi, querido, estás al aire, por favor.
3: Bueno, muy bien, gracias Duilio por este nuevo contacto. Estamos aquí en el Parque Aguirre, una zona que va a ser un ámbito deportivo, está trabajando la Municipalidad de la Capital en ese marco, el Parque del Deporte, y está visitando la obra, acaba de recorrer, y cosas para destacar, y sobre todo proyectar también lo que va a ser este parque. Intendente, ¿cómo le va? Buenos días para el Evian Sonobodía.
4: Bueno, muy buenos días a todos, la verdad que estamos trabajando en un espacio deportivo que todos lo conocen y que en definitiva la historia que tiene Santiago del Estero en cuanto al deporte se va a ver consolidada en estas más de 2 hectáreas en donde se está trabajando para generar un espacio para fútbol, pero también el espacio para básquet, para calistenia y para otras prácticas deportivas, pensando que siempre el parque es el lugar de encuentro de las familias y que el deporte siempre propicia estos encuentros. La verdad que con mucha satisfacción ya observar que está totalmente cerrado, perimetrado, como venimos haciendo con todos estos espacios públicos, trabajando también con la zona de administración que cuenta con los baños, como todo el equipamiento que tiene todo el Parque Aguirre, está perfectamente equipado, pensado, y que el que venga a disfrutar pueda pasar mucho tiempo aquí, así que así está diseñado. Y trabajando aquí junto al secretario de coordinación, buscando siempre eficientizar los recursos municipales, buscando también hacer los tiempos que están previstos se cumplan, así que estimamos que en
5: que a la brevedad en

0: estamos trabajando a ver si los acortamos un poco el tiempo, vamos a poder disponer de un espacio más en la ciudad donde, por supuesto, siempre como objetivo prioritario, el uso del espacio público de calidad para el servicio de los vecinos.
1: Ingeniera, ¿serán áreas temáticas en las que va a estar dividido todo el predio?
0: Sí, la verdad que sí, allá está perfectamente descrito qué es lo que queremos hacer y estamos viendo también si incorporamos un sector de bocha, que es un tema que también es para determinadas prácticas, y estamos también el sector de calistenia, que es una práctica que ha sido propuesta por los jóvenes que practican, así que así vamos a ir avanzando, la superficie nos permite también propuestas innovadoras, pero en esencia lo que pretendemos es poner en valor lo que este lugar ha significado para todos los santiagueños y, por supuesto, a eso sumarle otras prácticas que están muy en auge, y estamos viendo también si nos permite colocar otras prácticas deportivas.
2: Señora, no solamente el trabajo de seguridad es importante, lo perimetral como está vallado actualmente, sino también la seguridad que cuenta la municipalidad para cuidar el espacio una vez que termine la obra también.
0: Mire, la verdad es que estos espacios cerrados lo que hace que fundamentalmente el que venga a disfrutar sepa que sus niños están tranquilos, que van a poder estar en el marco de la seguridad, que el municipio también tiene un equipamiento y está pensado también en un sector específico, porque la arboleda va a permitir un lugar para estar, un lugar donde los chicos van a tener juegos, merenderos, que es el equipamiento que tenemos en todos los espacios públicos de la ciudad. Gracias.
2: Ingeniera, agradecemos su tiempo con nosotros. Le quiero preguntar, esperando obviamente lo que va a ser la expectativa del discurso anual, el Consejo Deliberante, ¿qué espera usted que aprenda aquí?
0: Bueno, la verdad que es importante todo lo que se ha realizado. Hemos avanzado muchísimo con políticas públicas, como el tema de la forestación, y ahora el Consejo Deliberante ha aprobado una ordenanza que ha ido propuesta por el Ejecutivo, que tiene que ver también con la educación. Entendemos que son los pilares fundamentales para el desarrollo de una ciudad, y en este sentido, trabajando en robótica y medio ambiente, que es lo que proponemos que sea una política pública, porque entendemos que es lo que nos va a permitir construir una sociedad mucho más justa, ¿no? Y en ese sentido, la expectativa es siempre poder exponer ante los vecinos de la ciudad qué es lo que hemos hecho en un contexto muy difícil. Eso no hay que dejar de verlo, porque no hemos dejado de trabajar invirtiendo, optimizando los recursos de todos los vecinos con seriedad, con responsabilidad, y además hemos acompañado todas las políticas que viene diseñando la mesa de diálogo y trabajo, que como ayer hablábamos con algunos colegas intendentes, ha sido un punto de inflexión en todo el norte del país.
2: Sí, muchas gracias. ¿No?
0: Muchas gracias a usted.
2: Bueno, muy bien, la palabra, compañeros, de la ingeniera Norma Fuentes, intendente de la capital, no solamente hablando de este predio, que es muy grande, que va a ser el parque deportivo.
3: ¿A dónde me decías, Javi?
2: Remarcar a Duilio también sobre las palabras y la expectativa que tiene sobre el discurso anual que va a dar el jueves 29 de mayo, ¿no?
3: Bueno, perfecto. Te preguntaba, perdón, ¿a dónde exactamente va a ser este lugar?
2: Bien, donde empieza lo que es el predio del paseo Mamantula, Duilio, de la entrada principal. Bueno, ese paso que se bifurca, que viene por la calle Alsina, es un espacio que bifurca una calle interna y ahí se divide el paseo Mamantula con el que va a ser el parque del deporte aquí en el Parque Irre, muy cerquita de lo que es la avenida Olechea, ¿no?
3: Sí, señor, muy bien, tomamos nota, ¿eh? ¿Se sabe si van a retirar los colectivos eléctricos que tienen por ahora base en la zona del estacionamiento del Parque Mamantula? ¿Tenés idea de eso? Si los van a llevar a otro lado, digo.
2: Es la idea, pero van a seguir en la misma rutina hasta los próximos meses y después va a sacar una agenda en la Municipalidad de la Capital. Lo que sí se prevé es que se cambien algunas paradas también y se expanda lo que es lo que dijo el gobierno de la provincia y también la ingeniera en ese marco, ¿no? El tema del cambio de paradas también y el recorrer de los colectivos. Pero por ahora va a seguir de la misma forma ingresando por el Parque Aguirre y la gente que no se preocupe en ese sentido.
3: Bueno, perfecto. Javito, un abrazo grande, amigo. Gran nota, ¿eh?
2: Abrazo, Julio.
3: Qué lindo verlo el Colorado, tan elegante como siempre, ¿no?
4: Exactamente. Javier Díaz Sandoval, en la mañana de la radio de los santiagueños, hay comunicación vía Meet.
3: Sí, señor,
5: Estamos con Claudia Tarchini, de la Dirección de Abordaje Integral de las Adicciones.
3: Hola, Clau, ¿cómo estás, profesora? Qué lindo verte, buen día.
6: Buen día, hermoso verlo.

0: también.
1: Bueno, mucha qué elegancia la que vemos, y aparte el contexto de la imagen atrás, ¿no? Qué bien.
0: Aquí en el CREACE, que están por comenzar el acto del 25 de mayo, así que estoy ahí escondida en un rincón del CREACE.
1: Ella me dice eso, pero ella siempre es así, no importa. Bueno, Clau, querida profe, bueno, contanos un poquito. Yo sé que están trabajando de gran manera, hay mucha preocupación por situaciones que pasan. Ustedes han hecho de un espacio de lucha y concientización de la sociedad con el tema del consumo de sustancias que evidentemente nos hacen mal a los ciudadanos. Están trabajando también con los jardines de infantes municipales, me dijeron, ¿no?
0: Sí, bueno, fue una decisión, la verdad que era algo que yo venía insistiendo hace tanto tiempo y hace algunos años ya. Fue una decisión de la intendenta, justamente la escuchaba con mucho cariño a Norma Fuentes, que decidió, mediante una resolución interna del municipio, determinar que los jardines de infantes debían sumarse e realizar todo el trabajo de prevención integral de las adicciones en todo el ámbito municipal. Nosotros este año cumplimos 30 años de trabajo sostenido con los jardines de infantes. Uh-huh. O sea, el Busca, pues así se llama, lo dice la gente, el Busca, es el Busca del antes, o sea, cuánto antes puedo ir para hacer prevención. Y la verdad que es algo que sorprende a nivel nacional, porque por la sostenibilidad del trabajo de prevención y por el hecho de que sea precisamente los jardines de infantes, ¿no?
1: Sí,
0: donde
1: claro.
0: Tenemos la oportunidad de trabajar con la familia, donde tenemos la oportunidad de tener cerca y presentes a muchos abuelos que tienen tanto para enseñar y tanto para compartir. Uh-huh. Y trabajar en una etapa tan fundamental que son los cimientos de la personalidad, esa base que va a sostener y guiar la vida de las personas a lo largo de todo su trayecto. Así que con un trabajo muy consciente con los jardines de infantes, sí, con el 100% de los jardines de infantes del municipio de la capital, pero también otros municipios como La Banda, como Fernández, como Termas, que también se sumaron al trabajo que ya venían haciendo los jardines de la provincia.
1: Bien, bien, me encanta. Bueno, Maru, sí, el tema de los vapeadores es un tema,
2: así,
1: ¿no?
2: Así es, porque, bueno, Claudia, aparece esta jornada también, soy parte, que tiene como objetivo los riesgos entre las modas también que aparecen en cuanto a los vapeadores y los energizantes, ¿puede ser?
0: Sí, nosotros hace ya también, a partir de la pandemia comenzamos con buscando el modo de acompañar a los docentes de toda la provincia y creamos la jornada Soy Parte, Escuela, Familia, Comunidad, un modo de llegar a la casa en ese momento cuando no se podía hacerlo de otro modo, y esa práctica, ese trabajo se extendió luego de la pandemia, continuamos y ampliamos aún más con muchos otros desafíos. Hoy está establecido en el calendario escolar, las jornadas Soy Parte están en el calendario escolar, uh-huh, es un programa que se implementa en todos los niveles educativos, en todo el territorio provincial, en las escuelas tanto públicas como privadas, donde desde la DIGAIA realizamos la capacitación en el tema, que hay una instancia de formación presencial y hay una instancia de formación virtual que tiene alcance a nivel provincial y también a nivel nacional. En esta última jornada, que fue precisamente el tema de vapeadores, uh-huh, estuvieron algunas otras provincias como Catamarca, Entre Ríos, sumándose a la propuesta de trabajo. Y luego, desde la DIGAIA también, preparamos un material pedagógico, diseñamos un material pedagógico con algunas propuestas, primero con un lenguaje común que es fundamental, de qué hablamos cuando hablamos, o sea, buscando siempre ser conscientes del poder de las palabras, o sea, de que las palabras que vamos a trabajar con los niños, con los jóvenes o con las familias, estén basadas en evidencia, que los conceptos sean los adecuados. Entonces buscamos desde ese lugar y desde esa complejidad hacer lo más simple posible para el docente, poder realmente acompañar al docente y no sumarle un trabajo más. Proponemos estrategias o algunas ideas de cómo van a trabajar en el aula, en el nivel inicial, cómo van a trabajarlo con la familia, cómo lo van a trabajar en el primer ciclo de escuela primaria o en el segundo ciclo, cómo hacerlo en la secundaria, o cómo trabajar con el voluntariado, cómo trabajar con la familia. Pero este año, venimos ya, pero este año con una decisión de que así sea, en eso tanto la ministra de Justicia, la ministra de Educación y la ministra, la presidenta del Consejo General de Educación y obviamente el gobernador de la provincia nos han ido acompañando en sumar a los municipios. Nosotros cuando lanzamos la campaña tuvimos una reunión con los intendentes para proponerle esto, cómo cada comunidad pueda convertirse en una comunidad que cuida, en una comunidad que acompaña, no en una comunidad que ve las cosas y la esconde bajo la alfombra, porque yo digo siempre esto, las adicciones sí, es un tema que no podemos esconderlo, porque es como meter una granada debajo de la alfombra. Nosotros sabemos que en algún momento va a explotar, y cuando explota daña lo que más amamos, o sea, las esquirlas se disipan
1: a todos lados, sí, claro.
0: Y lastiman lo que encuentran, o sea, y también insistir esto, que lo venimos observando tanto en el observatorio que tiene aquí la Fundación Ocamunay, que con la Universidad Nacional, como nuestro observatorio en la dirección provincial, que hay una distancia, y esto sí les pido ayuda a ustedes, como periodistas y como comunicadores y como estas personas, siempre le digo a Julio esto, ustedes pueden hacer lo que nosotros no, pueden entrar a cada casa y conversar con la mamá, con el papá, mientras está en la cocina, mientras está en los espacios cotidianos.
2: Sí.
0: Hay una distancia entre la edad de inicio de consumo, que es entre los 12 y los 16, el mayor porcentaje, y la primera búsqueda de ayuda, la primera vez que la persona intenta pedir ayuda o buscar ayuda, pasan 10 años o 12 años, y en el caso de las mujeres es... En este momento aquí en el CREASE hay más de, creo que son 35 mujeres en tratamiento, pasan entre 12 y 14 años.
1: ¿12 y 14 años?
2: Es mucho tiempo.
1: Media vida es eso, ¿eh?
0: 10 en los varones. Y si vos te das una... Si ustedes lo piensan, si comenzó a consumir entre los 12, algunos casos antes,
1: sí,
0: y los 16... Estaba en su casa, es un niño o una niña que estaba en su casa, con su mamá, con su papá, con sus tíos, con sus abuelos, con sus hermanos, con sus amigos, los cumpleañitos.
2: Claro.
0: Es la etapa donde fue a la escuela primaria.
2: Claro, muy, muy pequeño. Claudia, te consulto y desde este lugar, ¿no? ¿Cómo se puede prevenir? Aquí también hacía referencia a lo que es la inteligencia emocional para la prevención justamente nosotros de este consumo problemático.
0: Se puede prevenir, y por favor también esto, se puede pedir ayuda a tiempo, o sea, no es necesario tanto dolor, no es necesario tanta pérdida, porque nosotros lo recibimos cuando las personas ya estuvieron por un trabajo y lo perdieron. Ya intervino la justicia y estableció una normativa, ya quizás tuvo algún incidente donde intervino la policía. ¿Por qué mirar para otro lado si podemos verlo a tiempo y pedir ayuda a tiempo donde el dolor es menor? Se puede prevenir, pero para eso necesitamos ser de verdad. Necesitamos prepararnos del mismo modo que usted nos preparamos en una carrera para desempeñar y nos formamos. Del mismo modo, la vida hoy, con sus permanentes cambios, nos exige que nos preparemos a esos cambios. Bien. Hace algunos años el tema de vapeadores no lo veíamos, estábamos contentos porque había reducido el consumo de tabaco.
1: Totalmente.
0: Y en cambio los vapers están haciendo un daño impresionante. Tienen un altísimo poder cancerígeno. Justamente el doctor David, que nos acompañó en la jornada de capacitación de vapers y energizantes, destacaba esto, ¿no? O sea, dentro de 5 años, la cantidad de personas enfermas de cáncer que vamos a tener va a ser impresionante. Y entonces, ¿qué estoy esperando para tomar las decisiones que corresponden? Lo mismo el tema de los energizantes. Yo no puedo darle a mi niño una lata de energizante, porque sería loco si pensara que le doy 10 tazas de café. O sea, mi niño tiene que estar despierto porque hay algo que lo motiva y porque también voy desarrollando en él su responsabilidad y la alegría de aprender y la alegría, aun cuando a muchos no les gusta ir a la escuela, pero acompañarlo a disfrutar ir a la escuela.
1: Sí.
0: Y en eso está la inteligencia emocional.
1: Bien.
0: O sea, poder esa autoconciencia para poder verme y para poder ser consciente de lo que puedo, de lo que no y de lo que necesito aprender.
1: Me encanta lo que estás diciendo, Clau. Realmente, yo le quiero decir algo, permitime decirlo porque por ahí no sé si te va a gustar mucho, pero quiero decir a la gente que me impacta ver, no quiero decir me emociona, porque también soy medio emotivo, pero me impacta ver que después de 30 años o 30 años que ha cumplido la función, Claudia sigue, la profesora Claudia Tarchini sigue con la misma fuerza, con la misma potencia, con las mismas ganas, con el mismo amor, peleando contra estos temas que son afecciones sociales realmente importantes. Quiero saludarte, esto no ha sido emoción, perdón, me acabo de ahogar. Quiero saludarte, hermosa, porque realmente en serio te digo, como te conocimos cuando empezabas a venir a acompañarnos en la radio. No ha cambiado nada, al contrario, has potenciado todo lo que has generado. Gracias,
0: Gracias, Julio.
1: Mi amor. Muchas gracias. Te queremos mucho y te admiramos mucho realmente.
0: Muchas gracias.
1: Bueno, que pase rápido, el sorbito de agua va a pasar todo enseguida, Bueno.
0: Sí, te digo que yo pienso ahora, por ejemplo, en los chicos que están allá en el patio, que están por celebrar el 25 de mayo.
1: Claro.
0: Pero que muchos, hubo tanto dolor antes en ese proceso, o sea, y no es necesario, podemos pedir ayuda a tiempo, y ahí estamos todos, Julio, porque este no es una, este es lo que tienen las adicciones, que no es una tarea de uno u otro, claro. Es una tarea de todos los compañeros de trabajo, que vemos cómo nuestro compañero al que queremos se está destrozando la vida y simplemente la vemos pasar.
1: Es así.
0: Entonces, por ahí alcanzar un teléfono, sacar un turno, hacerle sentir que no está solo, que podemos acompañarlo, y ahí viene, nos ponemos a también a replantearnos el significado y el sentido de la amistad. O sea, ¿qué es la amistad? ¿Ver pasivamente mientras la persona que decimos querer se mata?
1: Bien.
0: O sea,
1: es difícil, es duro.
0: La libertad.
1: Pero no es imposible,
0: la
1: claro.
0: La libertad de la que tanto se habla y decir, ¿de qué libertad estamos hablando?
1: Clau, querida, agradecerte, mi cielo. Te mandamos un gran cariño, realmente un gran cariño, y te dejamos liberada porque sé que también hay muchas funciones que todavía te están esperando. Gracias.
0: Muchísimas gracias a ustedes y que tengan una preciosa mañana.
1: Hermosa. La profesora Claudia Tarchini, desde el Gracias, señores, charlando con nosotros a esta hora de la mañana, una genia realmente. Y vuelvo a repetir, Gaby, Mati,
3: sí,
1: querida, ustedes van a ir viendo a lo largo de la vida estas cosas, las cosas que se van creando socialmente y que cuando se soportan en el tiempo, dicen, che, qué bárbaro todo lo que pasó. Y siguen con las mismas ganas.
3: Por supuesto que sí, ¿no? Y brindando beneficios.
1: Totalmente.
3: Sí, hacia la sociedad.
2: Y sobre todo sobre temas tan importantes que nos competen a todos, ¿no? Sobre principalmente esto que hablaba, las modas y los riesgos que tienen los consumos problemáticos.
3: Totalmente.
1: Bueno, sobre la hora le damos el momento a la información, me parece.
3: Exactamente. El pequeño pase de Anan Surquiza que llega a la radio de los santiagueños.
1: Gracias, Nevito, gracias.
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0: ámbito nacional, el gobierno busca asegurar los pagos de julio. El Tesoro le compró 1.700 millones de dólares al Banco Central. El Ministerio de Economía recurrió a la autoridad monetaria para aumentar sus depósitos en moneda extranjera. Los analistas consideran que Luis Caputo apunta a dar mayor certidumbre con respecto a los compromisos con bonistas. Del ámbito nacional, cronograma de pagos de ANSES. ¿Quiénes cobran en el día de hoy? Jubilaciones y pensiones que superen el haber mínimo. Hoy cobran los documentos terminados en 0 y en 1. Cuanto a la asignación universal por hijo y la tarjeta alimentar, hoy están cobrando los documentos terminados en 9. Más información para el día de hoy. Elías Suárez llegó a Tucumán. Estamos hablando del gobernador santiagueño. Está participando del Consejo Federal de Seguridad Interior de la vecina provincia. El cónclave busca frenar el avance narco y los vuelos clandestinos en la región. Información del ámbito local, policiales buscan datos en redes sobre un ladrón que entró a una casa en el barrio René Favaloro. Se movilizaba en una Honda Wave negra, se llevó zapatillas Adidas y un martillo demoledor. Además, también se contó que la damnificada compartió las imágenes en las redes sociales para dar con el ladrón. Si alguien lo llega a ubicar como Uber o algo, me avisan, por favor. Entro a robar en mi casa en el barrio René Favaloro, dice, así reza este mensaje en Facebook. 48 minutos han pasado ya de las 10 de la mañana en Santiago del Estero. La temperatura en estos momentos es de 9 grados 3 décimas, sensación térmica 8 grados 8 décimas. El porcentual de humedad es del 87%. 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

es la hora, 11 de la mañana, 2 minutos. La temperatura en estos momentos es de 9 grados 3 décimas, con una sensación térmica de 8 grados 8 décimas. El porcentual de humedad es del 87%. Hay sol a pleno en Santiago del Estero.

Noticias del ámbito nacional. Caputo anunció cambios en la ley de inocencia fiscal y extenderán vencimientos del régimen simplificado de ganancias. El ministro de Economía mantuvo una reunión con contadores y confirmó que se aplicarán modificaciones en la normativa. También se aplicarán los plazos para adherirse al nuevo esquema impositivo. ¿Qué es el régimen de zona fría? ¿Qué se debatió ayer y cómo impactará el recorte? El oficialismo impuso en la Cámara de Diputados y logró darle media sanción a su reforma. Los legisladores santiagueños votaron en contra. ¿Qué cambiará si esta ley se aprueba a nivel nacional? Para entenderlo mejor, este régimen es un sistema de descuentos entre el 30 y el 50% en las boletas de gas para las familias que viven en regiones con muy bajas temperaturas. La justicia falló a favor de un alumno al que le hacían bullying y deberán pagarle 35 millones de pesos. El joven sufrió un verdadero calvario y agresiones físicas durante su etapa en la escuela, llegando al límite de tener que dejarla. Y luego de años de lucha, sus familiares lograron un fallo histórico.

más títulos para esta mañana. Donald Trump, el presidente de Estados Unidos, volvió a respaldar al primer ministro israelí y afirmó que mantiene un control total sobre las decisiones vinculadas al conflicto de Medio Oriente. 5 minutos han pasado ya de las 11 de la mañana en Santiago del Estero y reiteramos, la temperatura en estos momentos es de 9 grados 3 décimas con una sensación térmica de 8 grados 8 décimas, cielo ligeramente nublado en Santiago del Estero. El porcentaje de humedad es del 87%.

0: Viento del sector sudeste a 6 kilómetros por hora. Hoy llegaremos a una temperatura máxima de 17 grados. 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

0: 11:13 minutos en toda la República Argentina. Señores, estamos en ADN de Radio, disfrutando de la mañana de un viernes inigualable, como me gusta decir a mí. Ya tenemos los números de la suerte y ya tenemos también mensajes que ya han llegado al teléfono. Vamos a dar una vueltita, vamos a repasar el mundo del deporte y el fútbol concretamente. Gaby quedó pendiente con la información que tiene que ver con la salida de Kimsa de la Liga Femenina de Básquetbol.
1: Sí, señor.
0: Que lo podemos completar ahora si tenés.
1: Exactamente, ¿no? Hay impacto en el básquetbol santiagueño por lo que significa Kimsa, ¿no? Fue campeón en su momento de la Liga Femenina de Básquetbol. En una asociación de clubes que está sufriendo cimbronazos interesantes, incluso desde la temporada pasada, ¿no? Cuando el equipo de La Rioja decidió desistir de su participación de esta actual Liga Nacional de Básquetbol, sí, que cuenta con 19 clubes hasta el momento. Pero sacude la noticia de que Kimsa, a través de un comunicado, notificó que no va a participar de la Liga Femenina de Básquetbol de la temporada que sigue, porque vencieron los plazos, ¿no?, para la presentación de los avales de la continuidad y la cesión de plazas, donde, bueno, la ausencia de Kimsa, que en esta joven Liga Femenina estaba considerada como uno de los equipos grandes y más, claro, ganadores, sí, o más exitosos, ¿no?, de este nuevo formato. El reporte emitido por la Asociación de Clubes, además de las santiagueñas, tampoco van a formar parte de la próxima edición franquicias como Función Riojana y Bochas de Colonia Carolla, ¿no? Uh-huh. En sintonía con esto, Lanús y Biguá de Neuquén van a descender a la tercera categoría del básquetbol nacional. Esto son novedades deportivas, ¿no? Las de Kimsa y Fusión Riojana, novedades de impacto, porque directamente se retiran voluntariamente de la competición. No solamente lo femenino está golpeado, sino también lo masculino, porque Obras Básquet había sorprendido hace una semana atrás diciendo que van a vender su histórica plaza de la Liga Nacional de Básquetbol, ¿no? Sí, y se hablaba, o se habla fuertemente, que River Plate podría, una de dos, o comprar la plaza de Obras Básquet o fusionarse con Obras para...
0: ¿Qué sería? ¿Obras Plate?
1: Obras Plate o River Sanitario. Claro, exactamente.
2: La consulta es como una fusión entre los dos equipos.
1: Exactamente, sí, sí. Okay. Esto, bueno, obviamente tiene que pasar mucha agua por bajo del puente para saber qué onda. Es algo que surgió en estos últimos meses. Y en la segunda división argentina, tanto Echagüe de Paraná como Colón de Santa

0: Santa Fe cumplen los plazos administrativos para poner también a la venta sus plazas, ¿no? Aduciendo complicaciones económicas, sobre todo, bueno, por las exigencias del presupuesto. Hay que tener un presupuesto de base que no trascendió, pero se habla de que son muchos ceros, ¿no? Se destacan también, bueno, fusiones como el de Talar con Tomás de Rocamora de Concepción del Uruguay y el Acuerdo del Norte que va a unir las estructuras de Estudiantes de Tucumán con Barrio Jardín para hacer un nuevo equipo, ¿no?
1: Muy bien, información que tiene que ver con el mundo del deporte. Bueno, Maru, querida, vamos, me parece que tenemos los números de la suerte a mano.
2: Así es, tenemos los números de la suerte del día de ayer, jueves 21 de mayo, y seguramente hubo muchos ganadores, y los vamos a recordar ahora los números.
1: Sí, señora.
2: Para el que no vio la tómbola, bueno, aquí lo recordamos. Tenemos la previa, el primer premio para el número 3157, 3157. El 57 en el libro de los sueños corresponde al jorobado. En la matutina de lo que es la fecha del día de ayer, el primer premio fue para el número 8941, 8941. El 41 en el libro de los sueños corresponde al cuchillo, que no corta, o que sí corta, no sé.
1: Bien, bien.
2: Tenemos la vespertina. La vespertina, el primer premio para el número 1443, 1443. El 43 en el libro de los sueños corresponde al balcón. Así que si usted estuvo al balcón y jugó a la tómbola, seguramente ganó en el día de ayer.
1: Sí, señora.
2: También,
1: me gusta.
2: Señor, le leo la tardecita, ¿le parece,
1: diga,
2: Duilio?
1: Diga.
2: El primer premio en la tardecita fue para el número 6045. 6045.
1: Muy bien.
2: El 45 en el libro de los sueños corresponde al que le gusta a todos: el vino. Algunos no, no sé.
0: Traguitos cortos.
2: Ahí va, vino blanco, vino tinto. Por último, la nocturna del día de la fecha de ayer, el primer premio fue para el número 2077, 2077. El 77 en el libro de los sueños corresponde a piernas de mujer.
1: Muy bien, los 5 sorteos del día de ayer. En un ratito tenemos los sorteos para la jornada de hoy, que ya empezó a las 10:15 con la previa, ¿eh? Javier Díaz Sandoval, querido, estás al aire, vamos, 11:18 minutos.
3: Bueno, muy bien, Duilio, por este nuevo contacto. Le comentamos a la gente que están realizando actos muy importantes que tienen que ver con la semana de mayo, 25 de mayo, que va a ser el acto oficial el día lunes, seguramente vamos a estar. Pero hay una escuela que ha trabajado y muy bien, sobre todo proyecto 25 de mayo, como es la Escuela Técnica número 3, Santiago Maradona. Hablamos con su director y el acto, qué significa para la escuela y para la institución y los padres y el alumnado. Gustavo Paz no decía lo siguiente.
4: Sí, es el acto, les deseo a los compañeros, el Día de la Patria. Hemos hecho durante la semana una campaña de llevar todos las escarapelas, una semana de mayo. Los chicos del Centro de Estudiantes se han puesto al tono y han hecho una campaña, se ha hecho distribución de escarapelas y se ha trabajado a conciencia. Se está trabajando muy bien.
5: En ese marco, los curriculares trabajaron durante la semana, en estos días, la semana de mayo, los lunes.
4: Venimos trabajando durante el mes de mayo, nos venimos preparando para esta fiesta. Ustedes ven hoy el compromiso del Departamento de Ciencias Sociales, que está a cargo del acto. Hemos traído a Gendarmería, que nos está aquí colaborando con el chocolate, o sea, para darle un poco más de pertenencia al Día de la Patria.
5: Bien, ¿y el alumnado tiene pertenencia, director, digo, patrio?
4: Sí, sí, se está sintiendo mucho. Aquí tienen los chicos bailando. Ellos mismos han elegido, ellos se han preparado, han buscado espacios para poder ensayar. Aquí ven, hasta los profesores están bailando. O sea que hay mucho de patriotismo y mucho de santiaguinidad también.
6: Bueno, ¿qué significado le dan a ustedes como institución esta fecha tan especial?
4: Sobre todo los valores, reivindicar los valores, valores patrios. Estamos en una escuela técnica y bueno, aquí los valores de compromiso, compañerismo y el patriotismo es algo transversal que debería atravesar todos los estamentos, y aquí estamos buscando, ojalá lo logremos, creo que sí, pero no soy yo quien tenga que decir lo que sí, es la sociedad quien va a evaluar esto.
3: Dale, dale, dale.
1: Javi, querido.
3: Bueno, muy bien, Duilio, ahí la palabra de Gustavo Paz, que es el director de la Escuela Técnica número 3, sobre el acto del 25 de mayo y el trabajo que han realizado.

0: sobre la Semana de Mayo en Santiago del Estero.
1: Perfecto, señor, un abrazote gigante, digo. ¿Qué iba a decir? Gigante.
2: Gigante.
1: Cualquiera. Jim. Esa queda mejor, gigante. Ya volvemos, ¿eh?
0: Un abrazo, Julio.
1: 11, 21 minutos en todo el país, señores. Esto es ADN de Radio. Bueno, estamos pasando con una temperatura ya más amable, como... Que...
2: Sí, señor.
3: Más amena.
2: Mucho sí. Más amena. Estamos hablando en la madre de ciudades de una temperatura que ascendió desde los 9 grados a los 12.
1: ¡Ay! ¿Cómo estarán para andar en moto a esta hora? Pregunta usted.
2: Y debe estar lindo, ¿eh?
1: La vemos.
2: Exactamente. En imágenes a Sandra Apertierra, referente del relevo mundial de mujeres motociclistas, a quien le damos la bienvenida. Sandra, gracias por tu tiempo y bienvenida al EB11.
1: Pura elegancia, ¿eh?
4: Buenos días, chicos, chicas, ¿cómo están? Un gusto escucharlos, un gusto estar con ustedes al aire. ¿Cómo andan?
2: Muy bien. Muy, pero muy bien, y expectantes por lo que van a ser estos 3 días a pura acción en 2 ruedas.
4: Exactamente. Llega a Santiago el Relevo Mundial de Mujeres Motociclistas, un evento que se realiza en el mundo entero durante todo el 2026. Arrancó aquí en la Argentina el 3 de enero. En la ciudad de Córdoba, con nuestra embajadora nacional, la motociclista Mariana López. Ella es docente, una de las primeras mujeres que hizo solita la ruta 40 de La Quiaca a Ushuaia. Tiene un libro escrito de este viaje. Así que bueno, arrancó ahí en Córdoba, siguió por La Pampa, Buenos Aires, todo el sur, llegó a Ushuaia, y este fin de semana el relevo llega a la ciudad de Tucumán. La bandera llega, la bandera que vamos llevando de provincia a provincia aquí en la Argentina, llega a Tucumán a través de las manos de las hermanas de Catamarca. Así que bueno, y en julio llega aquí a Santiago del Estero, los días 4, 5 y 6 de julio.
2: Exactamente, ¿no? Va a ser en Tipiro, en la ruta 211.
4: Esto es este fin de semana.
2: Ah, perfecto.
4: Arranca el motoencuentro, hoy arranca el motoencuentro de Tipiro, es otra de las movidas motociclistas que se viene de Santiago del Estero.
1: Para, Sandri, para, aguanta un cachito.
4: Mañana sábado y día domingo es un evento que realizan un grupo de motociclistas que se llaman Coyotes de la Ruta. Ellos ya están allá en el predio en Tipiro, así que invitamos a todos, que van a ser 3 días formidables. Mañana es el día más fuerte del evento, ¿sí? Mañana a las 12 del mediodía va a ser la caravana, que va a ser todo por las lagunas de Tipiro, el dique Los Quiroga, la foto institucional, como le decimos nosotros. Este es el tercer año que se hace este motoencuentro. Así que es la rodada. Una vez que volvamos es el almuerzo,
2: claro,
4: el compartir, para que a partir de las 18 horas empiecen a subir las bandas al escenario ahí en Tipiro. Así que los invitamos a todos, porque realmente es un evento que todos los motociclistas santiagueños y del norte argentino esperamos, como que es esos lugares de encuentro y de reunión en que todos los motociclistas nos juntamos. Vienen de todas las provincias. Creo que este año, por primera vez, y no quiero equivocarme, va a ser internacional. Creo que viene gente de Uruguay. Así que en los motoencuentros, una vez que llega algún motero que es de fuera del país, empieza a tener el tinte de internacional. Se le puede decir que es un motoencuentro internacional. Este año llega la gente de Uruguay. Así que los chicos de Coyotes, muy felices. Hace un ratito hablé con el presidente, justamente, con Luis Pacheco, que ya están en el predio.
2: Espectacular.
4: Con todo preparado para recibir a la gente.
2: Sandra, ¿cómo ha crecido no la actividad para los motociclistas en nuestra provincia? Venimos de una actividad...
4: El gentleman.
2: Exactamente, sí. Y
4: también tiene el Gentleman Ride, un evento que también se realiza en todo el mundo desde hace muchos años, y realmente que Julio y Alejandro hayan tomado la posta aquí en Santiago del Estero. Este año es el segundo año recién que se realiza en Santiago del Estero, con una participación masiva de motociclistas, más de 200 motos.
2: Te consulto, ¿hay algún evento, digamos, para mujeres también de esta forma?
4: Sí, es lo que te comentaba al principio, es este relevo mundial de mujeres motociclistas que llega a Santiago el día 4, 5 y 6 de julio. Nosotros las mujeres el día 4 estamos rodando de Santiago a Termas a recibir la bandera de las

0: de las hermanas de Tucumán en Termas de Riondo. Ahí vamos a tener todo un día de agasajos y recibimiento por parte de las instituciones de ahí de Termas de Riondo. Después
1: Sí.
0: de ahí vamos a rodar hasta la ciudad de Santiago del Estero, donde vamos a ir a la feria de Upianita.
1: Ajá.
0: Y el día domingo va a ser toda una rodada por la ciudad, ¿sí? Para que las chicas que vienen de otras provincias, tanto sean de Tucumán, dice nuestra embajadora de Córdoba, y las chicas de San Luis, San Juan, Mendoza, Catamarca también se van a sumar, conozcan los puntos históricos y turísticos de nuestra ciudad, que eso es lo que queremos sobre todo, resaltar los maravillosos lugares que tiene Santiago. Así que bueno, va a ser un fin de semana bastante agitado en julio, este primer fin de semana del inicio del mes de Santiago, aparte.
1: Eso te
0: Va a
1: estaba por
0: ser todo
1: preguntar,
0: un
1: ¿tiene
0: lujo.
1: algo en particular, no, que sea justo el primer fin de semana que generalmente es el fin de semana con más movimiento en la madre de ciudades?
0: Sí, realmente sin pensarlo se dio, así fue desde la organización
1: Okay.
0: central, que es en Córdoba, de nuestra embajadora, sin pensarlo ha sido que va a ser ese primer fin de semana, así que tenemos el acompañamiento de turismo de la provincia, en quien estamos eternamente agradecidas por todo lo que están haciendo para poder recibir de la mejor manera a las motociclistas que vengan de otra provincia aquí en Santiago del Estero.
1: Te consulto, ¿hay requisitos? ¿Tengo que tener una moto de determinada cilindrada? ¿Tengo o es para quien quiera sumarse? ¿Hay un
0: A ver,
1: registro?
0: el relevo mundial de mujeres motociclistas es para todas las mujeres que tengan moto, que no importe la cilindrada y que les
2: Bien.
0: guste andar en moto y viajar. La realidad es que el relevo después, el día lunes, tiene todos los actos protocolares en el municipio capital. Y el día martes, nosotros vamos a estar llevando la bandera a Chaco. Nosotros vamos a rodar todas las santiagueñas, un grupo de santiagueñas, a Chaco llevando la bandera a las hermanas de Chaco. Hacemos Roque Sáenz Peña, General San Martín. Si Dios quiere, vamos a hacer Formosa. Asunción, vamos a cruzarnos a tener un almuerzo de camaradería con las motociclistas de Paraguay. Volvemos a Resistencia y de ahí, como que termina el tramo este del NOA y ya sigue para lo que es la región de Santa Fe y Mesopotamia. Bueno,
1: Espectacular
0: la bandera
1: esa.
0: sigue rodando, no para.
1: Claro, por
0: Claro, muy
1: supuesto.
0: bien. Recién.
2: Sandra, si mujeres que están escuchando, ¿no?, la radio quisieran apuntarse, quisieran formar parte, ¿cómo se podrían comunicar con vos en redes, teléfono?
0: Tenemos nuestra en Instagram y en Facebook, estamos como wwwsde.ar. ¿Sí? Bien,
1: Espectacular.
2: wwwsde.com. Bien.
0: Punto ar. Así estamos
2: Bien.
0: tanto sea en Instagram como en Facebook.
1: Espectacular. ¿Y algún número
0: Esa es como nuestra
1: telefónico
0: actividad.
1: quizá vía WhatsApp y demás?
0: Vía WhatsApp, 385-485-0156,
1: Sí.
0: que es mi teléfono. Así que
1: Espectacular.
2: perfecto.
1: Sandra, agradecemos por tu tiempo, desearte, bueno, el mayor de los éxitos para esa movida. Seguramente vamos a estar comunicándonos en la previa, ¿no? Pero que sea sobre dos ruedas y que suenen esos motores.
0: Exactamente. A ver, la idea, el objetivo de esta movida, que es a nivel mundial, como te digo, nació en Estados Unidos, la primera vez se realizó en el año 2019, esta es la segunda vez, tiene tres objetivos.
1: Sí.
0: Uno es conectar entre nosotros. Dos es desafiarnos, ya que este año el bastón es nos modernizamos y tenemos una aplicación
1: Espectacular.
2: Nos
0: mostramos
2: Maravilloso,
0: el
2: sí.
0: bastón y tenemos distintos desafíos que hacer con las motos. Y por último, el tercero es el de cambiar o transformar la mirada que tiene la gente sobre las motociclistas mujeres y por la industria también, porque también la industria tiene una mirada solamente masculina sobre los motociclistas y todo lo que se hace, se diseña, tiene que ver mucho con los hombres y por ahí a las mujeres nos dejan de lado en cuanto a los accesorios y diseños para motos.
1: No es la
0: Para eso
1: nave, es la
0: estamos
1: piloto, dicen, ¿no?
0: Así que.
1: Sandra, agradecerte por tu tiempo y bueno, gracias, ¿no?, por contarnos esta movida fantástica que se viene en nuestra provincia.
0: No, por favor, y les recuerdo a todos este fin de semana en Titiro, el encuentro de los coyotes de la ruta, y bueno, después en julio estamos nosotras, y les comento que
1: Sí.
0: después de nosotros, de los días 4, 5 y 6, al otro fin de semana se viene el motoencuentro en la ciudad de Loreto, que también combina con el aniversario de la ciudad de Loreto. Ese ya va a ser 4 años que se realiza, wow. Lo realiza una mujer motociclista, así que estamos a full este año.
1: Me encanta. Sandra, agradecerte, te mandamos cariños, estamos sobre las noticias y bueno, lo mejor para lo que se venga, ¿eh?
0: No, a ustedes, muchas gracias por la comunicación y por ponerse en contacto.
1: Por abrazo favor. Grande. Gracias. Sandra Bertierra, ¿no? Referente del relevo mundial de mujeres motociclistas, pasando por la radio de los santiagueños. 11:31, pausa, noticias y regresamos por la.

Es la hora, 11 de la mañana, 33 minutos. Información del ámbito local, con presencia de alumnos, docentes, directivos y la comunidad en general, se realizará un acto por los 216 años de la Revolución de Mayo, esta fecha histórica. Este acto tendrá lugar en la escuela número 1004 Nuestro Señor de Mailín y será en el predio José Gramajo, donde se realiza el Festival del Carbón en Breapozo.

Más información, la comunidad del barrio Ramos Taboada en la ciudad de La Banda celebra a la patrona de los imposibles. Hoy habrá misas. Hoy junto al nuevo diario de Santiago del Estero, la versión impresa, también el póster de Santa Rita de Casia. Distintas festividades, celebraciones y misas en el barrio Jorge Newbery, donde se desarrolla el movimiento de los fieles que durante esta mañana, desde bien temprano, ya están tomando gracia y también agradeciendo y pidiendo favores a la Santa de los Imposibles. Y en este marco, el coordinador de la capilla, Cacho Truyenque, destacó la importancia de la participación de los fieles durante toda la novena y la preparación para la fiesta central, hoy en este caso, en la ciudad de La Banda, en la comunidad de la capilla Santa Rita del barrio Ramos Taboada. La temperatura en estos momentos es de 12 grados. El cielo está parcialmente nublado.

0: Impacto en el básquet santiagueño. Quimsa no participará de la próxima edición de la Liga Femenina de Básquetbol. Estamos hablando de la Asociación de Clubes, ADC, que confirmó la salida de Quimsa de la Liga Femenina de Básquetbol para la temporada 2026-2027. Una decisión que sacude la estructura del deporte santiagueño. Una noticia inesperada sacudió los despachos del deporte de la provincia a través de un informe emitido por su departamento de competencias. La entidad madre del básquetbol profesional argentino notificó las novedades regulatorias tras el vencimiento de los plazos para la presentación de los avales de continuidad, venta y cesión de plazas, donde la ausencia del elenco santiagueño causó una fuerte sorpresa. Esto significa el fin de una era en el básquet femenino en Santiago. Crisis en el PAMI. El gobierno nacional otorgó un auxilio financiero de 580 mil millones de pesos para garantizar medicamentos y prestaciones. El Ministerio de Economía otorgó un millonario auxilio financiero de 580 mil millones de pesos al PAMI mediante la emisión de bonos para frenar los cortes de servicio y la falta de medicamentos. Desde el Poder Ejecutivo Nacional se oficializó esta millonaria asistencia estatal orientada a contener la delicada realidad operativa de la mayor obra social del país. La decisión administrativa busca responder de manera urgente a los generalizados reclamos de los beneficiarios por deficiencias prestacionales y deudas acumuladas en la cadena de laboratorios y proveedores médicos. La temperatura máxima estimada para el día de hoy es de 17 grados. 12 grados la temperatura en estos momentos, cielo algo nublado en Santiago del Estero. Hay viento del sector este a 6 kilómetros por hora. 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
1: Muy bien, señores, escuchamos al Coplanaco, ¿no? Esta versión que es un tema de, como decía un viejo presentador de radio, un conocido autor anónimo. Sí, no estamos. Que nos regalaba la versión recopilada por don Andrés Chazarreta, el escondido Coplanacu, que hoy nos contaba Maro hace un rato, estaba viendo el suplemento de espectáculos y hay una tremenda nota a los amigos de Coplanacu por estos 41 años, dice el título de Comunión, Raíz y Música. Es una nota que está en la página 2 de la sección de espectáculos. Muy rica, muy sabrosa, de estos queridos amigos de Julio Paz y Roberto Cantos, que hace un tiempo estuvieron con nosotros charlando aquí en la radio, nos dejaron un montón de frases, un montón de cosas, y como siempre nos regalaron su música, como en este momento de la mañana. Bueno, son las 11.44 minutos en todo el país, nos damos vueltita. Yo cuando digo doy vueltita,
2: tendría que dar la vueltita de verdad.
1: ¿Sí se puede o no se puede?
3: Se puede.
1: Para que voy a sacar los cables, vete, porque ya, para, ¿no?
3: A ver, todo se
1: voy
3: puede.
1: Con la vueltita, Juanca.
3: La vueltita de Porelo.
2: Que se venga la vuelta.
1: Bueno, gracias chicos, me saqué las ganas como cuando era un bebé.
3: Sí, señor.
2: Yo les quiero contar algo, aprovecho también que estamos escuchando esta música increíble de Coplanacu. Hace poco pasé por la plaza, estaba yendo al centro a comprar algo y vi que había gente.
1: ¿Al centro a comprar algo?
2: A comprar algo. Si no voy a comprar, yo no salgo. Yo salgo a comprar, si no, no voy.
1: Muy bien.
2: Y estaba pasando por la plaza y había mucha gente, que esto es una movida que, bueno, la hacen creo que todos los martes y jueves, si no me equivoco. Muchas personas bailando.
1: Oh,
2: bailando

0: Hay que bailar. Después vamos a ir aprendiendo si nos falta un detalle. Y si bailás con alguien que ya sabe, si alguien nos va dictando.
1: Sí, señor.
0: Vuelta entera, giro, media vuelta, el zapateo.
2: Claro, te va ayudando.
0: Exactamente, bueno.
2: Y bueno, la verdad es que pasé una tarde increíble. Al final no me compré nada porque se me hizo tarde, pero bueno. Aprendí a bailar chacarera y eso no me lo quita nadie.
0: Sí, señor. Bueno, ya tenemos imágenes, me dicen los chicos, gracias. 11:41 minutos, le vamos a dar la bienvenida a este caballerazo que
2: Valentín Rodríguez.
0: Hola, Vale.
2: Hola, Vale, ¿cómo estás? Bueno, Valentín estudia periodismo también, Vale, ¿no?
3: Sí, estudiante de periodismo del Instituto Superior General San Martín.
0: Lindo.
2: Muy bien, bueno, ahora también te Facha. Podríamos decir reconocido influencer.
3: Ah, supuestamente, así dicen.
0: Bueno, amigo, qué lindo verte, Facha. Ya no es más Valentín, ahora es Facha.
2: Ahora es Facha.
0: Sí,
2: vale. Facha Rodríguez.
0: Qué lindo. Bueno, Vale, querido, contanos un poquito. ¿Estás haciendo algo que todos quisiéramos hacer, pero que no nos animamos?
3: Sí, me vine a Buenos Aires el lunes, vine con mi mejor amigo. Ajá. Y nada, estuvimos en busca de visualización, de cualquier sponsor, de gente conocida acá en Buenos Aires. Y gracias a Dios se está dando todo.
0: Bueno,
3: no
0: para, apareció
3: ningún sponsor todavía, pero...
0: Para ahí, pero para. Bueno, ahora vamos a ir por los sponsors, aguantá. Valentín está haciendo algo que yo decía recién, no, todos quisiéramos, pero que no nos animamos, que está buscando llegar a dónde...
1: Al Mundial.
2: Nada más y nada menos.
0: Se lo tiró de las patas, decía mi abuela. Qué lindo, Vale. Bueno, estás desde los otros días en Buenos Aires y ya hay un caminito que se comienza a abrir...
3: Y la verdad que sí, ya hay un caminito, acabo de conseguir para poder hacerme la visa.
0: Sí.
2: Bien.
3: Nada, desde ya muchas gracias a toda la gente que aportó su granito de arena cuando dejé mi alias. Nada, la verdad que estoy muy, pero muy contento porque también conocí muchas personas que, como dicen los pibes, los más chicos, los changuitos, bañaba, o sea que era fan de esas personas. Las conocí y que hayan pegado buena onda, yo haya pegado buena onda con ellos, la verdad que me alegro un montón. Un ejemplo, Gastón Edul es el sueño conocerlo de todos los periodistas deportivos, es un sueño poder tenerlo a la par y que haya sido tan buena onda y me haya ayudado de esa manera con el video, la verdad que me alegra un montón. Y bueno, vinimos con un sueño acá a Buenos Aires, algunos me dicen que estoy un poco loco, pero bueno, gracias a Dios se está dando varias cosas lindas que nunca imaginé que me iban a pasar.
0: Vale, ¿qué edad tenés vos, amigo?
3: 19
0: años, y estás estudiando, me decían los chicos acá.
3: Sí, estoy estudiando periodismo deportivo e inglés. Uh-huh. Así que nada, me tomé una semana, tengo que volver el lunes porque si no me van a matar los
0: el lunes ya volvemos con la cuenta llena.
3: Si Dios quiere, sí, si Dios quiere. Ahora estoy buscando gestores de visa para que me guíen bien.
0: Sí.
3: Porque los turnos están saliendo rápido, pero quiero... hacer las cosas bien, pagar un gestor que me diga, bueno, Vale, cuando vaya a la entrevista hace esto uh-huh. otro. Uh-huh. Alguien que más o menos me oriente.
0: Claro, sí. Está bueno eso. Bueno, primero te pregunto, ¿y qué tal va con los estudios?
3: No, muy bien, siempre fui muy aplicado, gracias a Dios, porque mi mamá me dijo, estás en Santiago, haces tu vida, pero en los estudios tenés que andar bien, porque si no, te volvés para el pueblo.
0: Claro, así ¿vos sos que, de dónde? Contale a la gente.
3: De Ojo de Agua.
0: De Ojo de Agua, hermosa, maravillosa villa de Ojo de Agua que a mí me encanta. Yo, si hay un lugar que me gusta, Santiago, son muchos, ¿no?
1: Sí, señor.
0: Pero este me puede con esas miradas así que tenés de los lomos de los cerros.
2: Claro, maravilloso.
1: Las callecitas empinadas.
0: Claro, exactamente.
3: Sí, me criticaban por ahí un poco que no tengo la S bien pronunciada, pero yo me río porque en Ojo de Agua hay gente que habla... todavía con, no es el acento cordobés, pero más tirando ese acento
0: sí, claro.
3: que yo, digamos, así que me reía nomás, lo tomaba con humor, pero bueno, gracias a Dios, todo bien con toda la gente de Santiago que siempre me banca desde el día uno, desde que vendo los panes rellenos y ahora con esto...
0: Pare, ese es otro tema, Maru, ¿no?
2: Sí, es que lo que veo yo en Valeco, Valentín, es que tiene como intereses muy...
1: Variados,
2: diversos, y es súper versátil, vende panes, o sea que también tiene una habilidad en la cocina.
1: A mí me salió un video de él en el Estadio Único Madre de Ciudades, dándole a las autoridades centrales los panes rellenos en un partido, ¿era contra Boca, Valen?
3: Era de Central Córdoba contra Estudiantes de La Plata.
1: Estudiantes de La Plata.
0: Bien.
2: Increíble.
1: Se viralizó ese video y no, un genio.
3: Se viralizó ahí comiendo los pancitos.
1: Elías, el gobernador Elías Suárez y el

0: Y con Gerardo
1: y el doctor
0: Zamora.
1: Gerardo Zamora, exactamente.
0: Sí, la verdad que ese día volví a casa y no lo podía creer. Le digo, mira a mi mamá, le digo, mira, estuve con todas las autoridades y yo le estaba dando los panes rellenos. Y en ese momento, cuando yo estaba empezando con mi emprendimiento, explotó el video y la verdad que era algo que me hacía muy feliz porque son de las personas más conocidas también en Santiago del Estero. Sacando de que son autoridades,
2: claro.
0: me recibieron de una manera tremenda y nada, la verdad que fue.
2: No le hacías el avioncito a Zamora, ¿no? Le decía, a ver, ahí va,
0: compre los panes del amigo, así. así me acuerdo que me dijo.
1: Valen, ¿y cómo, cuándo surge este sueño de ir a ver, todos soñamos con ir al mundial, pero quedan en sueños. Vos decidiste accionar. Esto en un mundial que va a ser el primero donde hay tres países y las distancias en Estados Unidos no son, o en México o en Canadá, no son como las de Qatar que tenías todo en subte.
0: Bueno, nació porque estaba, como ya le había dicho, yo vivo solo en Santiago del Estero y mi mamá me había llegado a visitar y estaba viendo un video de un chico que es influencer, que hace notas, que decía que se iba al mundial de la mano de una marca de hamburguesas.
1: Sí.
0: Y yo le dije, mira mamá, yo también hago notas, estuve en festivales, estuve en Jesús María, en el Festival de Ojo de Agua de Sumampa. Le digo, qué lindo sería poder viajar a cubrir el mundial, le digo, la verdad que sería un sueño. Y me dice mi mamá, y vale, ¿qué estás esperando? Me dice, si dentro de todo tenés un poco de alcance en las redes, hace un video, contá lo que querés hacer, mostrá y ponerle un buen nombre. Y pensaba, y le digo, fíjate cuántos días faltan, y faltaban 99 días. Así que apenas terminamos de hablar, me bañé, me peiné bien, y grabé el video del día 1 de 99 para poder viajar a cubrir el mundial.
2: Toma.
3: Qué increíble.
2: Qué lindo, bueno.
3: Y qué valor y qué importancia también las palabras de una madre, ¿no?
1: Sí,
3: que te apoyen a soñar hoy estés tan cerca.
0: Sí, la verdad que, bueno, en estos 72 días que van, aprendí un montón de cosas, maduré un montón, no tanto como influencer, sino también como persona, porque pasaron un montón de cosas en el medio, de videos que capaz no tenían ni 100 vistas, o videos que capaz que yo pensaba que le iba a ir muy bien, los editaba 3, 4 horas y cuando los subía no pasaba nada, y mi mamá siempre, y mi papá también, que les mando un saludo si están viendo a Juan Pablo y Gisela, siempre me decían, vale, hijo, confía, metele, en algún momento se te va a pegar un video. No dejes de subir, no cortes con el reto.
3: Qué lindo.
0: Y es más, tuve un accidente y todo, y ahí fue cuando toqué fondo y dije, no, lo dejo todo. Y bueno, ellos se sentaron, me fueron a visitar a Santiago, se sentaron al lado mío y me dijeron, vale, o dejas todo aquí, quedas con la duda de qué va a pasar,
1: claro,
0: o le metes como un caballo de carreras hasta el día 99, sabiendo que hiciste todo para poder viajar a cubrir el mundial, y salga lo que salga, lo dejaste todo, así que gran parte de lo que estoy haciendo ahora es el apoyo de mi familia.
1: Valen,
3: grandes palabras, sí, de sus papás.
1: Totalmente. Valen, ¿tuviste la posibilidad de contactarte con el Puerro o con Quiero Queque para la gente, no? Davos, Eneise y La Cobra, ya que te contactaste con Edul.
2: Pará. Vamos despacito, porque lo que te están escuchando en radio,
1: sí,
2: dice, ¿de quién estamos hablando?
1: Claro, o sea, La Cobra y Davos son los referentes en el stream del fútbol en nuestro país,
2: claro,
1: y están redefiniendo la forma de narrar y de acercar el fútbol a las nuevas generaciones. ¿Tuviste la posibilidad, Valen?
0: No estuve con ellos todavía. Sí estuve con Gustav, que es también del palo de ahí, de junto con Davos Eneis y
1: claro,
0: La Cobra, pero y con Teo Delia, que
1: exactamente,
0: también es muy buena persona,
1: 442.
0: Creador de contenido. Pero no, a Davo todavía no puedo llegar, lo tengo en la mira. Lo tengo en la mira.
2: Hola, Davo, te estamos llamando, amigo,
0: Pero bueno, después con Gastón sí pude estar, que dentro de todo están en el mismo ambiente lo que es el programa 412, después el programa Gol Gana, que está en Olga. Con ellos sí estuve. A Davo todavía no lo puedo pillar, como decimos nosotros.
2: Claro.
3: pronto lo encontrarás.
1: Pronto.
3: Vali, ¿nos puedes contar también un poquito cómo fue tu llegada ahí al USU, que también se viralizó?
0: Bueno, mi llegada al USU, yo estoy acá en la casa de mi tío, él me pasó la ubicación de dónde quedaba el USU, y fuimos a las puertas del edificio, y nada, la verdad que estuvimos esperando ahí, estuvimos grabando un par de videos. También estuvimos con Anita Espósito, que no lo subí al video, que nada, la verdad.

0: verdad me recibió de una manera tremenda al contarle que también era de Santiago.
1: Claro.
0: Y bueno, estuvimos esperando hasta las 5 de la tarde y a las 5 y cuarto baja a la gurisa, que es quien está con Cris Banadía, y me dice: chicos, los veo desde temprano, pasen al programa. Y
1: Ay, qué momento.
0: cuando empezó el programa y Cris Banadía me vio con la remera de Argentina, le dije: tengo un sueño, amigo, quiero viajar a cubrir el mundial. Y ahí él empezó a darle manija, digamos, y estuvo muy bueno. La verdad que tenía unos nervios.
1: Y me imagino.
0: Cuando entró el Pollo Álvarez me temblaba todo. Era algo que decía: no, no puedo creer, el Pollo Álvarez que le hizo entrevista a Messi, a todos los
1: Claro.
0: jugadores de la selección. Así se me hacía la mano. Y los pies no se dan ni idea.
1: Qué increíble, vale. Tu historia a 19 años tiene y la
2: Exactamente.
1: cantidad de cosas que te han pasado, ¿no? Qué increíble.
0: La verdad que sí, no, hay veces que por ahí peco de egocéntrico, de que no me doy cuenta de todo lo que hago. Y aquí que estoy con mi mejor amigo, que es el que dejó todo para venir, que Lautaro Rodríguez, que lo conocí estudiando, y es mi filmmaker, me dice: amigo, me pega una cachetada en la nuca, un parchazo, y me dice: mirá todo lo que estamos haciendo. O sea,
1: Claro.
0: hay que caer en cuenta que si bien el mundial es muy difícil en las situaciones que estamos, poder viajar, porque un viaje sale entre 1.000, 2.000 dólares, pero a los golpes y a duras penas estamos haciendo un montón de cosas que la verdad que son días que no voy a olvidar en mi vida, creo.
1: Muy bien, porque muchas veces también hay que disfrutar el camino, no solamente el objetivo. Así que la verdad es que, de todas maneras, creo que aquí los tres en este estudio podemos llegar a pensar que ojalá, realmente ojalá que se te dé este sueño que hoy tienes, ¿vale?
0: La verdad que sí, yo tengo mucha fe que va a pasar de la manera que sea. Ayer, cuando íbamos por el obelisco, me cruzó un youtuber diciendo que si llegaba un video a 500.000 likes, me iba a pagar el viaje. Yo no lo
1: ¡Wow!
0: podía, yo no lo pedí creer, pero bueno, yo por las dudas sigo en la mía haciendo los videos, subiendo mi contenido, porque por ahí como el santiagueño es desconfiado, nosotros somos desconfiados y entre santiagueños no más confiamos. Ya por ahí cuando va de la mano de otro, prefiero hacer la mía. Y bueno, si llega a pegarse el video
2: Lo
0: y me
2: contactas.
0: paga el viaje, bienvenido sea. Y si no, bueno, le vamos a meter con todo como venimos haciendo desde mi perfil.
3: Bueno, amigo, me encantó,
2: Sí,
3: ¿eh?
2: señor, exactamente.
3: Felicidades, que se dé el sueño, que arranque como le gusta, que nos cuente lo que pasa en Estados Unidos y que cuando luzca la celeste y blanca venga con cuatro cositas amarillas aquí en el corazón, ¿eh?
0: Muchísimas gracias a ustedes por el espacio y a todo Santiago del Estero que me banca. La verdad que le agradezco de corazón. Soy alguien que siempre fue tímido, que no lo conocía a nadie en Santiago y cuando me animé me bancaron siempre, así que es algo que le voy a agradecer siempre.
3: Tengo una cuarta silla ahí liberada, para los buenos que saben hacer estas cosas.
0: Ah, muchísimas gracias. Para la
3: Chao,
0: noche
3: querido,
0: que viene.
3: gracias. Valentín, entonces,
1: Sí,
3: ¿no? Bueno,
1: Valentín Rodríguez.
0: puedo dejar mis redes para la
3: Diga,
0: gente que me
3: diga.
0: quiera seguir. Bueno, mis redes son Valeco Rodríguez-bajo en Instagram y
3: Pare,
0: Valeco Rodríguez-bajo
3: pare,
0: en TikTok.
3: pare. Despacito, decímelas de vuelta, despacito.
0: Valeco Rodríguez-bajo en Instagram y de la misma manera en TikTok.
3: Valeco Rodríguez. Muy bien, señor. Abracitos, querido, gracias.
0: Fuerte abrazo, nos vemos.
3: Mediodía,
2: Sí,
3: chicos.
2: señor, en toda la República Argentina, las informaciones de la mano de Nancy Urquiza.
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5 minutos han pasado del mediodía en Santiago del Estero. La temperatura en estos momentos es de 12 grados. El cielo está algo nublado. El porcentual de humedad es del 75%. La presión atmosférica es de 1005 hectopascales. El viento es del sector este a 6 kilómetros por hora. Hoy llegaremos a una temperatura máxima estimada en 17 grados. La información es del ámbito local, del ámbito policial. Se llevó un fusil y cuchillos. Tienes un ladrón en el techo, le avisó un vecino. Un hombre de 63

0: años en el barrio Juan Perón, en la ciudad de La Banda, radicó la denuncia en la comisaría 15. Esto sucedió durante la madrugada. El hecho ilícito ocurrió en las últimas horas de calle Antenor Álvarez del barrio Juan Perón, en la ciudad de La Banda, en la cual fue una persona a denunciar en la comisaría número 15. Indicó en la sede policial que mientras dormía en horas de la madrugada recibió un llamado telefónico de un vecino que lo alertó y le dijo: tienes un ladrón en el techo de tu casa. Cuando el hombre salió, el delincuente ya se había dado la fuga y al dirigirse al quincho del fondo de su casa, ubicado en el patio, advirtió el faltante de un fusil, también de cuchillos, linternas, lámparas, adornos y un mate. Profundo dolor por el fallecimiento del querido profesor Chuña, un gran formador del Club Belgrano y empleado de dirección de tránsito, dejó una huella imborrable. Vecinos, alumnos y compañeros expresaron su inmensa tristeza a través de las redes sociales. La tristeza invadió en los corazones de cientos de santiagueños tras confirmarse el fallecimiento de Walter Daniel Cejas Cáceres, a quien todos en la capital conocían cariñosamente como el Chuña. El histórico formador deportivo y empleado municipal dejó un legado inmenso, marcando a fuego a generaciones de vecinos, tanto en las calles de la ciudad capital como en las canchas de básquet de la provincia. El adiós en su segunda casa. Este hecho tomó estado público cuando en las redes sociales comenzaron a llenarse de sentidos mensajes de despedida. El Club Atlético Belgrano emitió un comunicado tras lamentar la partida del entrañable profesor. Fue allí donde el Chuña moldeó a innumerables niños que hoy llevan con orgullo los valores aprendidos. Según reza así el texto institucional. 8 minutos han pasado del mediodía en Santiago del Estero. 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

0: 24 minutos de las 12 del mediodía en toda la República Argentina. Me voy directamente a la calle con Javier Díaz Sandoval, el hombre que le toma la temperatura a la calle. Sale con el termómetro así, lo mete en un bache y le toma la temperatura.
1: Javito. Claro, exactamente. Gaby, bueno, seguimos recorriendo nosotros en busca de la información a través de la radio Los Santiniños. En este caso nos llegamos al jardín número 10 municipal del barrio Borges, porque están realizando actividades muy lindas que tienen que ver con la semana de mayo. Sobre todo son muestras, que es muy diferente de ser el acto común, habitual, que se ve en los jardines y en las escuelas. Bueno, lo detalla la directora, la Lorena Gómez, que se refería de la siguiente manera.
2: Lo que hacemos es una muestra de experiencias pedagógicas, así las llamamos, en donde los niños van a socializar todo lo que han aprendido en estos días respecto a la fecha patria. Hay muchas experiencias organizadas por las seños con diferentes recortes temáticos.
3: ¿Cuáles serían los recortes?
2: Por ejemplo, las seños de sala de tres han visto lo que son las comidas de la época colonial y cuáles de ellas se mantienen a lo largo del tiempo y que aún hoy las familias la consumen. Las seños de 5 han hecho todo un paseo por la forma de comercializar, en este caso las verduras, las frutas, cómo se lo hace ahora y cómo se realizaba en la época colonial, viendo algunos lugares específicos de esa época, la pulpería, inclusive los vendedores ambulantes, que también era una forma de las familias de aquella época de adquirir esos productos.
3: Bien, y esto es lo curricular, básicamente, ¿qué significa para el jardín? Una vez que termine la muestra, ¿lo van a seguir trabajando ustedes el otro día?
2: Sí, siempre tratamos de que tengan una continuidad a las propuestas, ¿sí? Después de la muestra se viene un espacio de reflexión con las docentes, pero también de las docentes con sus grupos de niños, para ver todo aquello que ha sucedido en el transcurso de la muestra.

0: Por ejemplo, el análisis de en qué se basa, digamos, en los receptores, que son los niños en este caso, y también el trabajo individual de cada maestra también.
1: Sí, bueno, el análisis, bueno, es por diferentes aspectos. Primero, cómo ha sido la dinámica de la muestra, cómo ha sido la participación de las familias, de los niños. Destacamos mucho la expresión oral en ellos, cómo pueden socializar en lo posible de manera espontánea o guiados por algunas preguntas de las seños, todo lo que ellos han aprendido. ¿Cómo es?
2: Javi.
3: Bueno, muy bien, Gaby, la palabra de Lorena Gómez, que es la directora del
2: La
3: Jardín de
2: Lorena.
3: Infantes Municipal número 10, hablándonos sobre la muestra por la Semana de Mayo en ese jardín, y obviamente van a seguir después lo tradicional, pero con lo curricular habitual en el jardín, ¿no?
2: Exactamente. Cholito, le mando un abrazo enorme. Hay que reírse que la vida es solo una, ¿eh?
3: Claro, obviamente, ¿para qué enojarse? No hay que enojarse, sino
2: No,
3: más.
2: un saludo a la Lorena.
3: Un abrazo a Lori.
2: Por supuesto que sí, abrazo, Chorito.
3: Chao, chao, chao.
2: Javito Díaz, Sandoval en la mañana de la radio de los santiagueños. 12:28 en toda la República Argentina. Continuamos en vivo la buena música en la 11.

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0: directamente a Javi Díaz Sandoval. Javi.
1: Bueno, muy bien, Gaby, y gracias por este nuevo contacto, y tiene que ver con los religiosos, los feligreses, que están concurridos, obviamente, lo que es la festividad de Santa Rita de Casia en el barrio Jorge Newbery, tan popular y tan querida, esta patrona de Santiago del Estero. Hablamos nosotros en este marco sobre la festividad, agenda y qué significa Santa Rita, y sobre temas muy novedosos, obras que se van a empezar a ejecutar en la parroquia y también en novedades. Hablamos con el párroco, con Walter de la iglesia, de la siguiente manera.
2: Nosotros, para decirte un detalle. Nosotros, una de las cosas que sustenta la parroquia es los fieles devotos. El fiel devoto de Santa Rita es una persona muy comprometida. No te llega con las manos vacías por decirte materialmente hablando. Nosotros aquí subsistimos en el buen sentido sin pedir ayuda a nadie. O sea, no tenemos ningún tipo de suicidio, como dice la gente. No tenemos ningún tipo, ni a nivel del Estado y a nivel de la arquidiócesis tampoco. O sea, nosotros diremos la fiesta, nos la bancamos nosotros. Ahora vamos a empezar a hacer todo el mejoramiento del edilicio, del santuario, sobre toda la parte exterior. Y te sale el presupuesto que nos mandan a mí son 30 millones, pero lo vamos a llevar. Digo, No es, la gente es muy comprometida, y sobre todo, yo insisto en esto, también el compromiso viene porque está el varón. El varón es mucho más religioso, y el varón, cuando ha madurado su religiosidad y ha perdido sus inhibiciones, sus prejuicios, el varón viene. Y no hay ningún varón que llegue a la santita que no te llegue con un compromiso de vida.
3: Padre, dos preguntas en una. Sí. Primero, hablar del tema de edilicio, que se va a realizar a la parroquia, y la agenda que tienen para el día de hoy.
2: Nosotros tenemos, vamos a hacer todo el mejoramiento, porque no ha tenido mantenimiento hace mucho tiempo, y vamos a hacer toda la parte exterior, los techos, el frente. Bueno, me han pasado ese presupuesto de 30 millones. Lo vamos a encarar, o sea, vamos a ir despacito, y creo que la empresa me parece que es confiable. Y con respecto a la tarde tenemos la misa de los enfermos y tenemos la misa de la acción de gracias. Después de la misa de acción de gracias vamos a hacer la procesión. Ese sería el momento. Ahora al mediodía tenemos el patio riteño, le llamamos, que es un servicio. Hemos creado un espacio para que la gente que venga de afuera, más de aquí, los que quieran pasar un momento fraterno, lo puedan pasar. Eso se va a hacer ahora, ¿no?
3: Nada más, padre, gracias. Muchas gracias y felicidades.
2: Gracias a ustedes por la cobertura y por el acompañamiento.
3: Bueno, muchas gracias.
4: Dios lo bendiga. Gracias, padre.
0: Javito.
1: Bueno, muy bien, Gaby, querido. Ahí la palabra de Walter de la iglesia, párroco de lo que es el templo de Santa Rita de Casia, en el barrio Jorge Newbery. Está preparado todo para una festividad realmente enorme que va a comenzar en horas solamente y se va a extender a la tarde-noche en el Jorge Newbery. Hay feriantes, venta de todo lo que quieras, de la estampita, de obviamente algunos relojes también de Santa Rita de Casia, y es impresionante también, la gente va llegando de diferentes lugares, no solamente el norte de la ciudad, sino también otros sectores, ¿no?
0: Exactamente. Javito, le mando un abrazo enorme. No lo despido, sino que lo suspendo.
1: Muy bien. Me suspende por un ratito nada más.
0: Por un ratito nada más, exactamente. Hasta luego.
1: Hasta luego, hasta luego.
0: Javi Díaz, a Sandoval en la mañana de la radio de los santiagueños.
5: ¿Qué? Estamos a rular y empezó el verano. ¡Fuego!

0: ¿Qué hubiera sido si antes te hubiera conocido de Karol G en la radio de los santiagueños, mi querida Marucha? La costumbre.
1: Me gusta esa canción. Ahora, muy sí. Lindo. ¿Qué hubiese sido si antes lo hubiera conocido? No sé qué hubiese sido, pero agradezco conocerlo ahora.
0: Exactamente. A Néstor, claro.
1: Yo hablaba de Dios.
0: Ah, listo. No.
1: Pero no, todo pasa cuando tiene que pasar, amigo.
0: Todo pasa cuando tiene que pasar, exactamente. Sí. Pero lo que no pasa nunca es nuestra ciudad de Termas de Río Hondo, ¿no? El turismo, la belleza. Las bondades de la perla del norte del país, estamos hablando de nuestra querida Termas de Río Hondo, y para eso nos vamos al diálogo con Matías Turello, secretario del Ente de Turismo, porque se nos viene un fin de semana larguito, XL, nada más no es XX, pero la gente apunta a Termas porque el clima lo pide. Matías, muy buenos días y gracias por tu tiempo, ¿eh?
2: Buenos días a vos, a todos los chicos ahí en el piso y a toda tu audiencia. ¿Cómo están?
0: Muy bien y bueno, expectantes por lo que Termas tiene para regalarnos.
1: Así es.
2: Así es, bueno, estamos esperando con ansias otro fin de semana largo. Ya es el segundo ahora en el mes de mayo. Uh-huh. También tuvimos la inauguración de la temporada el fin de semana del 10 y 11, donde se hizo la apertura de la temporada. Uh-huh. Tuvimos la presencia del gobernador, del subsecretario de turismo de la provincia, con show en la plaza principal, donde estuvieron los Abuelos de la Nada, artistas locales y artistas de la provincia de Santiago. Uh-huh. Y la verdad que bueno, ahora tenemos otro fin de semana largo, que también bueno, el clima nos está acompañando, así uh-huh. que tenemos también algunas propuestas para invitar a los santiagueños.
0: Exactamente. Mati, bueno, obviamente aquí en Santiago la jornada de ayer contó con la Smart City Expo, y Termas sigue innovando. Hablábamos con Jorge Mugdis, hablábamos con la intendenta Paula Canepa, desde el ente de turismo, ¿no? ¿Cómo van proyectando o balanceando este año 2026?
2: Mira, nosotros desde el Ente de Turismo, en este año muy particular, estamos trabajando junto al sector privado,
0: sí.
2: Donde estamos generando diferentes propuestas gastronómicas con diferentes eventos, uh-huh. Que en realidad, a ver, el Ente de Turismo, por ahí la función que tiene que cumplir es promocionar el destino, uh-huh. Con las propuestas que realiza la Secretaría de Turismo, el municipio, son los que trabajan para que haya eventos o todo lo que es la parte de turística, son los uh-huh. que se encargan, digamos, de generarlo, y nosotros desde el ente nos encargamos de promocionarlo, tanto en los medios de comunicaciones como en diferentes programas de radio, uh-huh. de TV, donde contratamos pautas para que publiciten todos los eventos que genera la Secretaría. Uh-huh. Pero en este contexto, que es bastante particular, que estamos viviendo, ya desde hace más de un mes, 40 días, estamos haciendo eventos junto al sector privado.

0: Secretaría de Turismo, viendo con estos recortes que tenemos a nivel nacional, que terminan también perjudicando tanto a la provincia y por ende después también los municipios. Entonces, la verdad que está dura la mano. Entonces, bueno, nosotros desde el ente estamos tratando de generar y aportar esto para atraer turistas.
1: Claro, por supuesto. Matías, aquí Maru te habla y también consultarte
0: Hola, Maru.
1: respecto a cómo estás. Respecto a las reservas hoteleras, ¿cómo viene? ¿Cuál es el también nivel de ocupación esperado, ¿no? Para este fin de semana XL.
0: Mira, casualmente, bueno, yo este fin de semana también en uno de los hoteles míos también largué una promo para porque venía bastante dura la mano hasta hace una semana atrás, pero esta última semana que pasó se empezó a ver más demanda. Hay ya bastante movimiento, se espera que va a venir mucha gente. Obviamente todos los fines de semana largo la gente aprovecha y se pega esas escapadas de 2 o 3 días. Que a ver, yo personalmente que me dedico al turismo hace más de 25 años, también tenemos agencia de viaje y más o menos entiendo el tema. Y viendo también lo que fue la temporada de verano, los diferentes puntos turísticos, donde el promedio de pernocte era entre 3 y 4 noches, tanto en la costa como en Carlos Paz, creemos que los fines de semana largo la gente se pega a esas escapadas de 2 o 3 días, que es lo que les da por ahí el bolsillo, ¿no? Donde por ahí salen a desconectarse y decir, bueno, nos vamos 2 o 3 días a las termas. Y yo creo que el turismo que se va a ver durante toda la temporada invernal va a ser ese, más que nada, o sea, fuerte los fines de semana más largos que se va a ver por ahí más turistas.
2: ¿Cómo están proyectando, ¿no? Lo que va a ser las vacaciones, lo que van a ser las vacaciones de invierno, sobre todo, bueno, con las propuestas para los más peques que se toman ahí un merecido descanso en la mitad del año, Mati?
0: Mira, bueno, te arranco primero por lo que tenemos este fin de semana
2: Por
0: y después, bueno,
2: favor.
0: te termino de contestar esa pregunta. Nosotros, por ejemplo, el día lunes tenemos acá en la calle Sarmiento, que es sobre la calle Sarmiento, entre Ruta y la calle Caseros, que es donde está todo el polo gastronómico, donde están los restaurantes, la casa de Rubén, por ejemplo, todos los restaurantes más conocidos, donde se va a hacer como una maratón gastronómico de 9 horas, desde las 12 del mediodía hasta las 9 de la noche, donde se va a cortar la calle y van a hacer todo lo que es la gastronomía al aire libre, a la vista de la gente, donde van a cocinar cabritos, van a hacer locro, empanadas,
1: No, por favor, basta,
0: paellas,
1: qué
0: marisco.
1: rico.
0: Todo eso se va a hacer en la calle Sarmiento este lunes 25 por el Día de la Patria, que se va a festejar al aire libre y donde van a haber también bandas en vivo. Y el cierre lo va a hacer Néstor Garnica. Eso también es libre y gratuito para la gente. Solamente, bueno, con el que quiera consumir puede ir a consumir alguno de los restaurantes porque se va a armar todo lo que es la calzada de la Sarmiento con todos los restaurantes que ponen las mesas y arman todo en la parte de la calle. Ya se ha hecho el 1 de mayo, donde hizo el cierre Marcelo Toledo. Ese día duró 12 horas porque arrancó desde las 12 del mediodía y terminó a las 12 de la noche. Y la verdad que vino muchísima gente. Y bueno, como hubo muchas repercusiones positivas y la gente muy contenta, bueno, ahora los están haciendo de vuelta. Y este evento es 100% organizado por la parte privada. Sí, obviamente tenemos el municipio que están las áreas a disposición, donde tenemos el corte de calle, las áreas de policía, de turismo, electrotecnia, todas las áreas a disposición, pero está 100% gestionado por la parte privada. Y después el 31 también tenemos un evento que mencionabas a los chicos, donde se va a hacer también un evento parecido, pero es 100% también destinado para los chicos y se va a hacer la kermés de la Solano, se va a llamar, y se va a hacer en una calle donde se llama Francisco Solano, donde está la iglesia, y se va a cortar entre la calle de Sarmiento, Y la otra calle no se me viene a la cabeza, pero bueno, es una cuadra más o menos donde van a haber todo eventos para chicos. Se va a llamar la Kermés de la Solano, donde van a haber shows circense, bandas en vivo, y van a hacer juegos para los chicos, y también los negocios gastronómicos que están en la cuadra van a hacer menú infantil. Y se va a hacer el domingo 31 desde las 12 del mediodía hasta las 7 de la tarde.
1: Qué maravilloso. Entonces,

0: Eso es lo que va a hacer para tanto para las familias locales como para los turistas que nos visitan.
1: Sí.
0: Y bueno, estamos realizando todos los fines de semana diferentes tipos de eventos, tanto para la gente local como para los turistas. Y después, bueno, en el ya para las vacaciones seguramente también van a haber diferentes propuestas. A mí en el parque, ¿no? Tenemos lo que es todo el Parque San Martín, donde hay juegos para chicos, y seguramente la parte de turismo va a realizar algunos eventos ya más adelante. Cuando lo tengan en cartelera, ya los vamos a andar publicando.
1: Seguramente que sí. Mati, nosotros nos estamos quedando sin tiempo, pero te agradecemos y no podíamos dejar pasar la oportunidad para este fin de semana largo en la ciudad de Termas de Río Hondo, ¿no? El mayor de los éxitos y seguramente vamos a estar contactándonos para saber cómo les ha ido en este nuevo fin de
0: Dale,
1: semana
0: dale,
1: largo. ¿Te
0: cuando
1: parece?
0: quieran me llaman. Bueno, yo justo hoy me habían hablado, pero andaba de reunión en reunión organizando también todo el fin de semana y los eventos que tenemos, así que por eso recién me pude conectar recién ahora. Pero bueno, les
1: No.
0: mando un abrazo y cuando quieran los esperamos, así que cualquier duda siempre que tengan me consultan,
1: Sí,
0: así yo los informo, no tengo problema.
1: nos vamos y nos encontramos, tomamos un rico café comiendo.
2: Claro que sí, comiendo
1: Exactamente.
2: cabrito
1: Café con
2: también.
1: cabrito,
2: Ahí
1: medio
2: va,
1: rara
2: bueno.
1: la combinación,
0: Medio
1: pero
0: que no pega, pero
1: no
0: bueno.
2: pega. Yo voy con el cabrito, usted vaya con el
0: Tomamos un
2: café.
0: vinito mejor con el
1: Ahí está,
0: cabrito.
1: ahí está. Matías,
0: Ahí
1: un
0: va.
1: abrazo
0: Bueno,
1: enorme, ¿eh? Gracias.
0: les mando un abrazo. Hasta luego. Hasta la
2: Nos
0: próxima.
1: vemos. Matías Aturello, secretario del Ente de Turismo de las Termas de Río Hondo, por el fin de semana largo que se nos viene por el 25 de mayo. Música y la recta final de nuestro programa.

0: Quedan menos de 3 minutos, no, un poco más de 3 minutos,
1: poquitito,
0: perdón.
1: Poquitito más.
0: Sí, sí, hago cualquier cuenta a esta hora
1: chiquitito
0: del día. Exactamente, con esta temperatura, chicos, nos estamos... ¿Leímos mensajes de la gente en el teléfono?
1: Leímos mensajes de la gente, me quedaron pendientes.
0: ¿Cómo anda, papurinos, ahora?
1: Ojo que los escucho, buen día, mi gente linda. Digo, los escucho por esto de bailar que están comentando, ¿no?
0: Bueno.
2: Ah, bueno. Muy bien, muy bien. Esperanza. Seguro un bailarín, ¿no?
1: Claro. El profesor José Basualdo.
2: Ahí estamos, profe querido. También aparece Claribel Ledesma en el streaming que nos dice, buenos días, queridos amigos.
1: Hola, Claribel.
2: Clari hermosa. Y también Luciano.

0: Bravo, que nos dice: buenos días, chicos, excelente programa como siempre, los escucho desde el barrio Tradición mientras laburamos a full en la pollería.
1: Bueno, que venda mucho pollito, mucho muslo, mucha pechuga, muchas milas
0: y huevos.
1: ¡Qué huevo. Rico!
2: Huevo acuña.
0: Suelen vender huevos.
1: ¡Ay, claro, huevo!
0: Siempre.
2: El huevo, huevo, el maple, huevo.
0: No, bueno.
1: Yo hablo de la pollito, de la carne, de la pechuga, y ella va
2: y... Y los huevos.
1: No.
0: Bueno, pasa que yo...
1: Huevo, huevo en pollería.
0: Compro mucho.
1: Claro, está muy bien.
0: Claro. Claro.
2: No, bueno. Comer huevos es muy, muy beneficioso para la salud.
1: Sí, claro.
2: Sí, sí, sí. La aparte, clara...
1: Ricky.
0: Proteína.
2: Sí, sí, sí, sí.
1: Cuidado.
2: Y Emma. Le mandamos un
1: saludo. Clara y Emma.
2: Le mandamos un saludo a Clara y a Emma.
1: Perdón.
2: Julio, vos que sos viol. No.
1: Cuidado. Soy un señor serio.
2: Sí, señor.
1: Bueno, el hombre que está ansioso y espera. Está
2: el hombre fuera. De la radio.
1: Nos vamos, gente maravillosa. Volvemos el lunes como buen. Como todos buen fines de semana, lo decíamos.
2: Sí, ¿eh? Señor. ¿Viaja a algún lado por el...?
1: No, estamos aquí en Santiago, nos quedamos tranquilos.
2: No, digo, por ahí, para el sur de la provincia.
1: ¿Usted quiere ir a algún lado del sur de la provincia?
2: Quitito, por ahí.
1: ¿A dónde?
2: ¿A
1: dónde será eso?
2: A Guayam.
1: ¡Ah! Al oeste, al oeste.
2: Al oeste.
1: Al oeste.
2: Sudoeste.
1: Bueno, sí, podría ser. No, no, no, no, no. No, no vamos a Guayamita. No, no. Nos han invitado los amigos de Guayama. Le mandamos un abrazo.
2: Sí, sí,
1: ¿eh?
0: Exactamente.
2: Muy bien.
1: Al amigo Miguel. Al amigo, se me está escapando, Manuel. Muchas gracias, que siempre tiene la manera con sus familias de invitarnos.
2: Y, sí, señor.
1: Unas tortillas de ricas.
2: Oh,
1: no sabes lo que es eso.
2: Rellena, ¿eh? Sobre todo.
0: Uy, no, no me digas.
1: Y se me está escapando el amigo Arévalo, ahí está.
2: Sí, señor.
1: Todos.
0: Buenos amigos.
1: Sí, familias maravillosas que cuando uno tiene un tiempito y se va. Aparte, escuchan la radio.
2: Qué lindo.
0: Bueno, entonces les mandamos un beso grande, un saludo muy afectuoso.
1: Un día vamos a ir todos, digo.
0: Uy,
1: ¿eh?
0: Estaría muy bueno.
1: El Néstor, la nena.
2: Todos.
1: Maggie, todos vamos a ir,
2: ¿eh?
1: La Ponce.
2: ¿Sí? Nos gusta, nos gusta.
1: Pero en serio, vamos
2: nos
1: a ir.
2: Nos prendemos.
1: ¿Usted que está escuchando también quiere ir?
2: Va también.
1: Venga también.
2: Sí, sí, señor.
0: Dice aquí el chat que sí, que quiere ir.
1: Nos vamos, señores. Gracias, Maru hermosa. Que tengas un gran fin de semana, Pepito.
0: Muchas gracias igualmente para ustedes.
1: Gracias, Gabito, querido.
2: Que no, gracias a vos. Claro, no, gracias a vos.
1: Estás dolido, ¿no?
2: Por lo de anoche, capaz que sí, pero no, ni siquiera vi el partido.
1: El jueves me duele a mí, quédate tranquilo.
2: Pero igual
1: empató a ganó la Católica anoche. Tenemos que ganar aquí.
2: Mientras gane Colapa está todo bien, ¿no?
1: Puntos. Che, en este momento está arrancando, ¿no?
2: Exactamente, sí, sí, las prácticas libres allí
1: primera
2: en Montreal,
1: práctica libre.
2: En el Gilles Villeneuve.
1: En este momento, chicos.
2: Exactamente,
1: ¿eh?
2: Así que gran premio de Canadá para este fin de semana. Y mañana los espero por el dial de la radio de los santiagueños. Abrimos la semifinal entre Quimsa y Boca, ¿eh?
1: Bien.
2: Sí, señor.
1: ¿Qué, 11?
2: 11:30 de la mañana.
1: El partido.
2: El partido. Vamos a estar un ratito antes con Gabriela Basualdo, transmitiendo las pasiones de la Liga Nacional de Básquetbol.
1: Bueno, bueno, entonces repasamos. Ahora está abriendo Canapa la prueba libre a
2: sí,
1: las 5 de la tarde, siempre hora de Argentina. Va la competencia, la clasificación para el
2: sprint de mañana.
1: De mañana, correcto. Mañana arrancamos con el básquetbol a las 11, ya empieza la previa con Gaby y Gaby.
2: Sí, señor.
1: Terminamos de escuchar, nos metemos en el sprint, ¿no?
2: Exactamente, sí, sí, de Montreal.
1: Exactamente, y a las 5:30 de la tarde va la clasificación para la prueba del domingo.
2: Sí, señor.
1: Que comienza a las 5, es un quilombo.
2: Es un quilombo, pero está.
1: Chau a todos, gracias.

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0: 5 minutos solamente pasaron de la 1 de la tarde. Apertura, inicio, comienzo para esto que es actualidad política en la radio de los santiagueños. En la apertura misma del programa, el saludo correspondiente de sus conductores, el señor Gabriel Álvarez y Edil Sequeira, colega, compañero, amigo. Buenas tardes.
1: ¿Cómo le va, Ariel? Un saludo enorme a toda nuestra audiencia, ¿no? Ya bien, en nuestra casa.
0: Bien, sí. Yo extrañando el movimiento de ayer, me gustó mucho, ¿no?
1: Pasamos del Smart City a la Smart House.
0: No, pero muy lindo lo de ayer, la verdad.
1: Sí,
0: que,
1: señor.
0: Además, vi mucha gente que no sé si está estrictamente vinculada. Obviamente con todo lo que era el numen, ¿no? La esencia, sí, de lo que es Smart City. Creo que llegó por curiosidad, llegó porque de repente era un paseo amable y tranquilo. Incluso me encontré con gente que pasaba. Me dice, vi luz encendida y vine a ver qué sucedía.
1: Sí.
0: No, pero está muy lindo todo esto y me contaban, por eso digo, yo salgo momentáneamente de lo que sería el núcleo, el numen de todo esto. Y sí, hablando con la gente de todos los días me dicen, ¿viste el movimiento que había en toda esa zona de la ciudad? Yo digo, vi bastante movimiento en la ciudad en general. No, pero en esa estaba todo concentrado, cuadras para aquí, cuadras para allá. Sí, la verdad que sí, es importante. Entiendo, quizás el periodista un poco más involucrado con lo que era la esencia de esta expo.
1: Sí, señor, la quinta.

0: Bueno, y la gente, el común de la gente por ahí, yo creo que, a ver, no era asombro, era beneplácito. Vieron movimiento y lo voy a distinguir bien. Movimiento económico. Vieron que todo lo que estaba a la vuelta estaba más que en funcionamiento. Y la verdad que uno extraña, yo digo, ¿no? No sé si todos. Yo extraño un país de no hace mucho tiempo, en el que estas cosas, no las exposiciones, el movimiento económico en la urbe, en nuestra ciudad, era así como el de ayer, pero de todos los días. Era
1: Exacto.
0: permanente. Extraño. Y si ustedes me preguntan por qué lo extraño, bueno, porque el país lo gobierna y ahí sí me retracto lo que siempre digo, es una isla Santiago. Santiago no es una isla, el país lo gobiernan unos bueno.
1: Imberbes,
0: No. Unos tipos que no entienden nada de economía.
1: impolutos.
0: Nada, nada. Lo único que entienden de economía es llenarse el bolsillo, puedo dar nombres, el Toto Caputo, siempre gobiernan para sus intereses. Sí, ahora el novísimo nuevo rico Adorni, que también gobierna para sus intereses, y el presidente de la nación que habla, sigue hablando con un perro muerto. Yo, la verdad, lamento mucho lo que le pasa a la Argentina, pero los efectos se ven todos los días.
1: ¿Escuchó los audios?
0: Sí, la caída del consumo, sí, el desempleo, el cierre de fábricas y de comercios, sí. El golpe, a ver, sobre la línea de flotación que le dieron y le siguen todavía, lo siguen cañoneando, me refiero a la industria nacional. El golpe que reciben las universidades, el golpe que reciben los enfermos con, bueno, patologías, enfermedades incurables, la gente que padece diabetes, la gente que tiene alguna discapacidad, los jubilados particularmente. No me están quedando sectores. Ah, cierto, y la gente que vivía. No, en realidad sigue viviendo lo que ha sido alguna vez considerado como zonas frías, se quedaron sin el subsidio ahora y planteo algo. Yo sé qué es lo que pasa, pero me gustaría que la gente también se preocupe un poquito más. El subsidio de las zonas frías, ¿sí? Salía de la boleta que todos en la Argentina pagábamos de gas, había, no sé, no me acuerdo el porcentaje, pero decía concretamente y se refería a las zonas frías. En mi boleta yo aportaba un porcentaje de lo que me cobraban a mí para subsidiar el gas a esas personas que vivían en esas ciudades. O sea que no es que el Estado de sus arcas sacaba dinero, no salía del bolsillo de los argentinos. Al fin y al cabo, las arcas del Estado también salen del bolsillo de los argentinos. Digo,
1: Claro.
0: tampoco. Pero más allá de esa adquisición, lo que me preocupa es que no le van a pasar más ese dinero a estas ciudades. Sí, en realidad los usuarios del servicio de gas de estas ciudades, pero nadie dice que van a eliminar el impuesto, ¿no?
1: No, no, no, nadie.
0: Entonces la pregunta, se la dejo, busquen ustedes, ¿para quién va a ir ese dinero? Bueno, vuelvo a Santiago del Estero, de
1: Por favor.
0: maravillas ayer, hermoso, me imagino los hoteles, no sé exactamente, pero me imagino los hoteles, me imagino las casas de comida, digo que ahí sí me tocó, iba yo por La Roca,
1: Sí, señor.
0: que tiene su circuito gastronómico, ¿no?
1: Sí.
0: Bueno, la gente entraba y salía, una cosa maravillosa. Digo esto para los comerciantes. Y obviamente de la misma forma afecta positivamente, ¿sí? A quienes trabajan precisamente en estos
1: Por
0: rubros.
1: supuesto que sí, ¿no? Bueno, mucha gente de, no solamente España, ¿no? Sino de Latinoamérica, intendentes también de otros puntos del país, visitantes, turistas y demás. Y para eso traemos al especialista, la cara visible, ¿no? Del turismo
0: Sí, señor.
1: en nuestra provincia, el profesor Nelson Bravo, ¿no? Secretario de Turismo de Santiago del Estero, a quien le damos la bienvenida. Gracias por su tiempo.
2: Buenos días, gracias por invitarme.
1: No, por favor, profesor, bueno, a ver, no es novedad, pero el movimiento fue incesante en 48 horas.
2: Tremendo, tremendo la convocatoria, la diversidad, como decías vos. Por ahí el foro también tiene eso, ¿no? El centro de convenciones que tiene muchísima conectividad. Se llegan todos los colectivos, está en el centro, cerca de los hoteles,
1: Exacto.
2: cerca de la terminal, como dice ya aquí Ariel. Vi luz y pasé, mucha gente que de pasada está, pero bueno, también de eso se trata, ¿no? El evento, por más que haya alguien que tenga un entendimiento específico, después la ciudad la hacemos entre todos, así que seguramente algo positivo esas personas también se han podido llevar. Y vos mencionabas, ¿no? Gente de otros países, casualmente, bueno, no casualmente, sino ayer el gobernador me indicaba que había una delegación de representantes del sector turístico de la India, de distintas ciudades de la India, que querían recorrer. pasado ya el evento, así que estuvimos esta tarde en Medio Termal Riondo. Hay una ciudad en hecho muy específica que tienen agua termal, entonces les llamaba atención la ciudad de Termas de Riondo.
1: Wow.
2: Bueno, la idea era ir en realidad a conocer el autódromo, el golf, pero ya después se han querido quedar, hemos tenido que hablar con algunos hoteleros para que tengan la posibilidad de experimentar, digamos, de conocer lo que son las aguas termales, el spa, y la verdad que han ido encantados. Ha sido como una tarea extra, pero eso es también lo importante de este tipo de eventos, más allá del evento, de la cuestión económica, que estamos hablando de un 80% de ocupación, 10 semanas.
1: Claro.
2: En capital, cuando fuera, digamos, de que de los promedios que se vienen manejando, de que es un punto de encuentro donde se generan este tipo de conexiones, que en este caso nos va a permitir a mediano o a corto plazo hacer actividades conjuntas o poder tener posibilidades de hacer difusión de nuestro destino en otros países, como en este caso en India, y bueno, así como de otros países también que estuvieron presentes. Me nada que quería contar esto como actividad concreta para que se entienda, digamos, lo que genera este evento, ¿no?
0: Un pequeño aporte sobre eso, seguís contándonos todo esto. La India es la tercera economía en el mundo. Economía en el mundo, estamos hablando largamente de más de 1,000 millones de habitantes.
2: Sí. Como para tener en cuenta el impacto. ¿En habitantes segundo, ¿no? Después de China?
0: No, pasó, superó a China. En China hubo un control de natalidad y la India lo superó. China es la primera economía, sigue Estados Unidos y tercero la India, tercera economía mundial.
1: Sí, mira. Y la posibilidad de Santiago del Estero de visibilizarse en un epicentro, ¿no? Más de 1.800
0: además, millones. Hay que avisarle a los hindúes, hay que avisarle que las aguas de Termas son únicas.
1: Sí, por supuesto.
0: No hay en otro lugar de esa calidad.
2: Eso le llamaba la atención porque, como al igual de la mayoría que tienen aguas termales, en esa ciudad tienen uno o dos pozos.
1: Claro.
2: Para ellos es maravilloso que entiendan el poder de esas aguas, la fuerza que tienen. De que sea una ciudad de que vos en cualquier lugar donde haga un pozo tenga el agua, la verdad es que no lo entendían y bueno, no han podido experimentar y se han llevado una buena experiencia.
0: El tiempo que viví en Termas era una cosa maravillosa, porque la gente que llegaba y veía esto decía exactamente lo mismo. Primero que hay hotelería para todos los niveles.
1: Sí, señor.
0: Para todos los niveles.
1: Buena gastronomía.
0: Incluso en casas de familia, sí, en casas de familia se construyen pequeños departamentos, que es otra categoría, no sé cómo se encuadra esto, pequeños departamentos con baño privado, como corresponde.
1: Sí,
0: no se construye sin baño privado.
2: Los alojamientos informales. Sí.
0: Claro, pero de primer nivel,
2: sí.
0: O sea, más allá de la categoría,
2: sí.
0: Perfecta la construcción.
2: Hay de esos alojamientos informales también de distintas categorías, ¿no? Eso hablaba un poco con Jorge, el otro día con Jorge Mugis,
0: Sí.
2: Bueno, de un relevamiento que se ha hecho y bueno, nos tenemos 15.000 camas registradas. Y estamos hablando de un mercado informal de aproximadamente 8.000. Y así de distintas categorías, ¿no?
0: Y además categorías. Las bondades de las aguas, vas a encontrar de distintas temperaturas. No es que salí, no, de distintas temperaturas y con distintos componentes orgánicos de esas aguas. Hay para todos los gustos.
1: La geotérmica.
0: Y además, hay medicina y que...
1: Sí.
0: Te puede asesorar perfectamente. Si vos te metés en la tina y ya está, no hay problema. Pero si querés el asesoramiento de médicos, hay médicos.
2: Bueno, eso también además le llamó la atención todos los productos que se fabrican en base con agua termal.
1: Sí.
2: Bueno, los jabones, los cosméticos, los que han ido llevando también ahí su set de cosmética, probablemente tengan allá. La verdad,
1: sí.
2: Ellos pero como que se sorprendían de todo eso que teníamos aquí, que para nosotros es normal porque uno va y lo ve...
1: Es de todos los días.
0: Si viene un
2: choque de culturas.
0: Si viene un contingente de la India, van a tener que agrandar la ciudad, ¿no?
2: Un poquito. Sí, sí, sí. Sí. Bueno, y este tipo de cuestiones se la genera a través de un evento.
1: Claro.
2: Y en este caso de Mar City, que bueno, Santiago, por supuesto, es privilegiada, es el único lugar que se hace en Argentina. Son contados las ciudades que se hacen en el mundo.
1: En el mundo.
2: Y bueno, por supuesto, que Santiago esté referenciada. Además, creo que Santiago es la única ciudad que se hace que no es capital. Bien.
1: Bien,
2: o sea, no es capital del país.
1: Claro,
2: sí, sí. Después en todos los otros países se hacen las capitales.
1: Wow.
0: Hermoso, estuve recogiendo, lo decía ayer en la actualidad política, sí, mientras estábamos en Mar City, charlé con algunos políticos y se sentaron no a marcar presencia en las conferencias, se sentaron y se llevaron ideas muy buenas y muy interesantes en materia política, ¿no? En materia política, más allá de lo que sea estrictamente o esté vinculado con lo que es la tecnología o las herramientas que se proponen, sino ideas en función, obviamente, de su rol de hombres y mujeres de la política. Así que de primer nivel también las charlas.

0: Sí, mesa de negocios, mesas de trabajo. Y bueno, y por ahí profundizar, ¿no? Es importante en la idea de una ciudad inteligente que no implica únicamente la implementación de tecnología o metodología que haga la prestación de servicios más eficiente, sino que tiene que ver también con un comportamiento de todos los ciudadanos, con lógicas que tienen que ver con el cuidado del ambiente, de, como te decía, de la optimización, del uso de las tecnologías, etcétera. Pero tiene mucho que ver con eso, o sea, más que nada con formación, con capacitación, con concientización. Y por supuesto, la tecnología es una herramienta que nos ayuda a mejorar eso, pero si no existe la voluntad, digamos, la intención por parte de todos, es como que se hace complicado, ¿no?
1: Profesor, como bueno, el titular de turismo, ¿no?, de la provincia, ¿cuál ha sido el cambio más grande que vio dentro de su área con respecto a la tecnología? ¿Cómo se han agilizado los procesos? ¿Cómo se ha facilitado el turismo a través de las nuevas tecnologías o de las tecnologías que creíamos nuevas y ahora con las tecnologías de la inteligencia artificial?
0: Y sin duda la inteligencia artificial, que creo que ha sido el eje en este evento de Smart City y que es algo que se aplica a todo. Tiene un impacto a nivel lo que ha sido en su momento Internet o la computadora, nada más que ahora viene como cada vez muy acelerado. Es una cosa realmente difícil de predecir a qué puede llegar por cómo va evolucionando de manera tan rápida. Y bueno, en lo que es las prestaciones concretas que realizan los privados, como por ejemplo agentes de viaje, como es increíble, ¿no? Porque yo me acuerdo en su momento uno a través de Google decía, bueno, voy a estar 5 días en Córdoba, buscaba itinerarios para 5 días en Córdoba y obtenía esa información.
1: Claro.
0: El primer día puede ser tal cosa, cada vez con mayores precisiones. Yo de repente la inteligencia artificial te lo hace todo, o sea, no solamente que te da el itinerario, sino que te lo compra los tickets que vos le ordenes que te compre. Yo quiero
1: Exactamente.
0: hacer este itinerario, te lo compro. Obviamente, en los lugares que tienen la posibilidad de hacer transacciones, que
1: Claro.
0: cada vez son más, y no sé si todo, pero cada vez son más, que se puede hacer transacciones económicas a través de Internet, te lo hace absolutamente todo. Así que bueno, es todo un desafío, ¿no? ¿Cómo ir amalgamando eso con cómo viene funcionando?
1: Hubo una ponencia en horas de la tarde el primer día, ¿no?, donde destacaron por ahí la integración de los teléfonos celulares, ¿no?, de lo físico antes de lo virtual en cuanto a la tecnología de la inteligencia artificial. Y no, particularmente no sabía, ¿no?, que Google ahora en su nueva actualización para los teléfonos celulares va a ser un híbrido entre lo que el manejo manual. Pero ya no vas a necesitar estar al pendiente del teléfono, sino que a través de comandos de voz, la IA, no sé, va a mandar un mensaje, va a programar notas, va a programar también proyectos donde vos solamente tienes que apretar un botón para hacer tu transacción y ya tener tu paquete de viajes, ¿no? Esas tecnologías que yo personalmente o particularmente decía, che, no puedo creer que esto se esté dando aquí en Santiago y con expertos de primer nivel.
0: Sí, así es. Y un poco tiene que ver con lo que te decía recién, ¿no? Y me recuerda también una charla que dieron en su momento, cuando todavía la inteligencia artificial no estaba tan fuerte,
1: Donde era artesanal.
0: y hablaban de lo que era el impacto que tuvo la computadora en su momento. Y cuando lo hicieron enfrentar a la computadora un partido de ajedrez con Karpov o
1: No,
0: Kasparov.
1: Kasparov,
0: Kasparov. Con Kasparov.
1: ruso.
0: Con Kasparov. Que era Deep Blue, una computadora de
1: Claro, sí, de
0: IBM,
1: IBM.
0: y que le gana el match. Y en ese momento, Kasparov hace un planteo, y él hablaba del ajedrez centauro. El centauro es una figura mitológica, mitad hombre,
1: Caballo,
0: mitad
1: claro.
0: caballo. Entonces él plantea los desafíos que se vienen, no es el hombre contra la máquina, sino el hombre y la máquina contra el hombre y la máquina, hablando de un juego de ajedrez. Él le llamaba así el ajedrez centauro. Es decir, que hoy él planteaba en ese momento la máquina como complemento de la persona. Y hoy la inteligencia artificial me parece que tiene un enfoque en ese estilo también. Tenemos que hablar de una persona asistida por inteligencia artificial, inteligencia humana asistida por inteligencia artificial. Pero bueno, viene creciendo tanto que va ese momento que nos puede llegar a superar. Bueno,
1: Me
0: pero
1: alienta mucho cada vez que escucho esto y cuando tengo oportunidades de leer o de ver algunas cuestiones vinculadas

0: Con respecto al impacto social, un poco lo que estabas hablando vos, a mí me tocó hace ya mucho tiempo, muy joven, en el multimedia, ya en el Nuevo Diario particularmente, conversar con dos catedráticos de la Sorbona. Eran tiempos de la intervención federal lamentable de Lanusse, que creo que fue la última que soportó esta provincia. A partir de allí las cosas se fueron componiendo. Bueno, eran dos catedráticos de la Sorbona de París y ellos hablaban de esto, de los avances que se venían en función de todo lo que estamos viendo hoy en la práctica. Y entonces la pregunta del periodista en aquel momento, ¿y el hombre qué va a hacer? Y la respuesta a los catedráticos, para mí, me ilumina hasta el día de hoy. El trabajo tiene que ser realizado por las máquinas. Pero hablaban, obviamente, todo esto vinculado con la inteligencia artificial. Estoy hablando de poco más de 20 años. Y yo decía, ¿el papel del hombre? No, dice. El hombre tiene que desprenderse de la rutina, de la exigencia, del horario, de la tarjeta, de viajar, porque tiene que dedicarse al ocio creativo. Yo escuché, y la verdad que para mí adentro me reía, me digo, ¿qué clase de mundo es ese en el que el hombre deje de trabajar? Pero ahora veo, 20 años después, veo que evidentemente la gente muy seria, con una observación muy profunda sobre el impacto social, y lo completaban con esto, ellos decían, pues yo preguntaba, si el hombre no trabaja, ¿de qué vive? No, me dice. Al hombre hay que mantenerlo con dinero en el bolsillo, porque nuestra sociedad va a seguir siendo, independientemente de todos los avances, va a seguir siendo una sociedad de consumo. Habrá que buscar la forma de que disponga de lo necesario, porque si no la sociedad sin consumir no tiene ningún sentido, por lo menos hasta donde nosotros vemos. Y me ha sorprendido todo eso, ¿no?
1: Sí, es una problemática central y la manera justamente de abordar las problemáticas es primero reconocer que existen y después realizar acciones concretas en ese marco. Y por eso Smart City es muy importante, por eso Smart City, porque toca esta problemática, por decirlo,
0: Sí.
1: por los cambios que puede llegar a generar o que está generando la inteligencia artificial y aplicado en este caso a la gestión. A la gestión política, pero a la gestión de las ciudades, de los municipios, que después termina impactando, por supuesto, en lo que es la provincia y el país. Se me ocurren muchas cosas y anécdotas tengo para contar con respecto a eso, ¿no? De cómo la humanidad se ha tenido que ir adaptando a grandes cambios. Podemos hablar de la imprenta, que ha producido también, de la revolución industrial, etcétera. Estamos ante un nuevo desafío de esa escala, y bueno, hay que atenderlo. Y la mejor manera es eso, ¿no? Un espacio como Smart City donde se juntan referentes de distintos sectores de la sociedad, políticos, empresarios, instituciones, profesionales, estudiantes también, digamos, a discutir acerca del tema, ¿no?
2: Ayer estuvimos, ¿no? Con mis compañeros hablando de estudiantes de licenciatura en periodismo y nos llamó, bueno, poderosamente la atención la ponencia de Diego Golombek, hablando sobre la calidad del sueño, que Argentina, por culpa del sueño, pierde a razón de 0,7, si no me equivoco, por ciento del PBI, porque hay una mala calidad en cuanto al sueño
1: En eso somos expertos nosotros. Nos metemos la siesta
0: Podemos dar cátedra,
1: referencia.
0: sí, cátedra,
2: Exactamente.
0: cátedra.
2: Y mencionaba Golombek la importancia de implementar políticas para mejorar el sueño a la gente, sobre todo de por sí ya la Argentina tiene un mal uso horario, está sobre el Pacífico y no necesariamente en el menos cuatro. Usted, profesor, ¿no? ¿Cómo visualiza esa ponencia de Golombek? Lo digo en pocas palabras, ¿no? Pero en cuanto a las políticas que se van implementando aquí en Santiago del Estero.
1: Y bueno, es un tema por ahí muy puntual, ¿no? Muy complejo. A mí, sé porque estoy en la cátedra de Recursos Humanos ahí de la Universidad Nacional y donde estudiamos, en este caso, empresas de Japón, por ejemplo, donde ellos tienen en la empresa un espacio donde pueden dormir, implementan como una siesta, digamos, para mejorar la productividad, para que obtengan una. Y obviamente la intención de ellos es eso, es mejorar la productividad. Les interesa mejorar la calidad de descanso de la persona, pero no como fin, sino como medio para que pueda producir más. Entonces, y está bien, uno dice, bueno, es una empresa, está bien, pero bueno, también hay que pensar el límite es

0: Es que es muy finito, ¿no? Que es muy
1: Demasiado.
0: finito, porque claro, si yo hago todo en nombre de la productividad, llega un momento en que dejo la calidad de vida de una persona por otra. Por lo menos por ahora, como se piensa de que la persona va a producir más si está mejor de ánimo, mejor motivada, con mejor descanso, entonces hoy la línea de discusión va por ahí. Pero bueno, me parece interesante, no tengo ninguna conclusión al
1: No, no, por
0: respecto, ¿no?
1: supuesto.
0: Pero me parece interesante pensar en ese límite, en la real intencionalidad, por ahí que se busca, porque justamente hablar de ciudades inteligentes tiene que ver con un entramado de personas que cumplen distintos roles y que el fin último tiene que ser mejorar la calidad de
1: Claro,
0: vida.
1: y aunque uno no lo vea, digo, tan efectivamente, tienen que reparar en esto. Digo, porque primero que el tema de dormir bien es una recomendación de todos los médicos. O
0: Sí.
1: sea, no es un capricho social ni de productividad,
0: Siete
1: nada.
0: horas mínimo.
1: Bueno, eso te piden los médicos. Pero, pues fíjate que el teléfono y las redes conspiran con que vos te duermas temprano.
0: Golombek lo dijo,
1: O
0: eso es la luz
1: sea,
0: mala. La luz
1: exactamente.
0: mala, no está
1: Sí,
0: en el
1: sí,
0: campo, sino está en sí. el teléfono, es
1: No,
0: mismo la
1: bueno,
0: luz. Sí,
1: no
0: sí.
1: sé si Pergolini lo habrá dicho en esta exposición, porque no he llegado a la.
0: Yo tampoco he llegado
1: Estaba
0: al
1: lleno,
0: Golombek.
1: llenísimo, estaba explotado. Pero él en su momento contaba en algún programa de que de la empresa, de la que él tiene varias empresas, digamos, a partir de las 9 de la noche, nadie manda mensajes de trabajo por WhatsApp, digamos. Pero bueno, pero más allá de que él corte de trabajo, después estoy seguro que el 100% o el 99,99% de los empleados
0: Claro.
1: están, digamos, viendo una noticia, jugando,
0: Ah, porque no hay
1: conversando con amigos.
0: conciencia
1: No hay
0: de...
1: un límite, digamos, en eso.
0: Exactamente.
1: Bueno, pero esto charlamos nosotros acá en Santiago del Estero por la realización de Smart City en Santiago del Estero, pero el país no acompaña, profesor. Acá estamos
0: Bueno.
1: charlando cuestiones muy racionales en las que podemos dar estos pasos, avanzar, mirar, proyectar. Y no está mal que lo hagamos, hay que estar atento a todo esto, pero el país no ayuda en nada.
0: No, para nada. Y vos sabés que ayer ha sido para mí una gran alegría porque, sinceramente, en lo personal, uno como ve cómo está la situación, hablar con colegas de otras provincias, dice, che, Nelson, ustedes siguen teniendo eventos. ¿Cómo hacen?
1: ¿Cómo hacen?
0: Ustedes siguen teniendo eventos. Nosotros estamos, digamos, muy complicados con eso. Yo digo, bueno, la verdad que este año seguimos con el ritmo de años anteriores, salvo el MotoGP, ni más ni menos, que es una
1: Claro, sí.
0: cuestión que ha ido por fuera de nosotros. Hay una voluntad de continuar y hay posibilidades, porque por ahí uno puede tener la voluntad, pero no los recursos.
1: Claro.
0: Bueno, afortunadamente, debido a la administración que se viene realizando, los recursos están. Entonces, cuando me decían, che, ¿se volverá a hacer en Smart City? Yo decía, y la verdad que no sé. No sé, estaba ahí. Tenía mis dudas, digo, por cómo está la situación, pero ha sido por eso una gran alegría, porque la verdad que es un espacio muy rico que no se puede perder, y calculo que también así lo habrá visto el gobernador, ayer las autoridades, por el impacto que tiene. No solamente la convocatoria, la cantidad de gente, sino la calidad, las discusiones que se dan y las posibilidades, como te decía, de conectar distintas instituciones con empresarios, con científicos. En pos de mejorar lo que es la vida de los ciudadanos.
1: Profesor como especialista, ¿no? Y bueno, ya recurro al profesor universitario en manejo de recursos humanos y demás. Es una problemática por ahí, porque muchos afirman que la IA viene a destruir trabajos, que esa famosa campaña del miedo tecnológico que le digo yo, ¿es tan así? Y de no ser, bueno, ¿cómo puede la IA obviamente complementarse, como usted decía hace rato, el ajedrez centauro, bueno, pero con los recursos
0: Sí,
1: humanos?
0: viene a, no sé si a destruir, pero sí a cambiar formatos. Como era en su momento, vos sos muy chico, pero en la época nuestra existían los copistas. ¿Te acuerdas los
1: Claro,
0: copistas?
1: sí.
0: ¿Sabes qué son los copistas? Calculo que habrán estudiado en historia de que cuando alguien escribía un libro, no había imprenta, entonces estaban los copistas que hacían, como
1: A
0: su nombre lo
1: mano,
0: indica,
1: a mano.
0: copiar. A mano escribían los libros,
1: Claro, uno se
0: así que
1: escriba.
0: eran todos libros originales, un espectáculo. Entonces, cuando sale la imprenta, han salido los copistas a decir,
1: Gutenberg.
0: claro, este Gutenberg, o sea, lo habrán
1: Sí.
0: insultado en varios
1: A la
0: idiomas.
1: madre de Gutenberg.
0: Claro. Y lo mismo cuando, bueno, hablemos de la revolución industrial y todo eso. Así que, me acuerdo que había una casa aquí
1: Sí.
0: que vendía máquinas de escribir. ¿Me
1: Claro,
0: acuerdo?
1: sí, señor.
0: La famosa máquina de escribir.
1: Claro.
0: En mi época había profesores
1: De
0: de
1: taquigrafía.
0: taquigrafía,
1: Dactilografía.
0: de
1: Dactilografía,
0: dactilografía. Y
1: claro.
0: bueno, y todo eso han sido
1: empleos que se han ido perdiendo.
2: En la escuela secundaria, en las escuelas de comercio, se enseñaba dactilografía y taquigrafía, se enseñaba. Se

0: una materia, tenéis que aprobar.
1: Me ha quedado la duda, ¿cuál es la diferencia entre
0: dactilografía y taquigrafía? Dactilografía es mover, digitar sobre el teclado de la máquina de escribir. Okay. Y taquigrafía es los signos que se inventaron para poder escribir en tiempo real lo que alguien dice.
1: Para levantar apuntes. Para levantar apuntes rápidamente.
2: Profesor Saqueira.
0: Que todavía se sigue usando en la legislatura, en el Consejo, en la legislatura. Sigue habiendo taquígrafo, ¿no?
1: Así que bueno, de acuerdo a lo que a tu pregunta, es eso, es evolucionar, es aceptar, es entender. Y por eso estos espacios son importantes. Claro. Para entender, para proyectar qué es lo que se viene y cómo hay que encarar, digamos, todo lo que tiene que ver, sobre todo con la educación. Claro. Por eso también había un stand de educación, toda la ministra de educación, todas las autoridades, docentes, todos viendo qué es lo que se viene.
0: Ayer, Gabriel, conversando con el gobernador Elías Suárez, entre la formalidad de las conversaciones con el gobernador, Gabriel desliza y le dice cómo se lleva usted con la tecnología al gobernador. Y el gobernador, en arresto de sinceridad, dice, no es lo mío, pero yo escuché dos alocuciones que hubo esa jornada del gobernador marcando directrices importantísimas para la provincia. Todo esto moviliza a todos, nadie queda fuera de esto, nadie deja de ser impactado. El gobernador dice y reconoce cuando charla con alguien, dice, no es lo mío, yo la verdad me supera todo esto. Pero cuando vos escuchabas las alocuciones del gobernador, marcó directriz importantísima de lo que significa, de lo que vale y de lo que va a seguir, hacia dónde va a ir la provincia.
1: Así es, por ahí cuando uno tiene claras sus ideas, no es difícil tomar decisiones, ¿no? Y en este caso celebro de que se haya tomado la decisión de una sexta edición de Smart City en junio, que seguramente después la fecha concreta a definir, pero me parece que va a sumar y es importante que cada vez más participen en los paneles, porque ahora ha sido el eje la inteligencia artificial aplicada y eran todos los paneles con, digamos, los distintos sectores de interés, pero todo era con inteligencia artificial. Así que, bueno, es un punto muy muy importante, que la provincia lo viene trabajando hace rato también, sí. ¿No? Ha hecho jornadas, creo, la doctora O'Mill también, organizado con respecto al uso legal,
2: exactamente,
1: etcétera, que también es muy importante, digamos, para que no salga del marco de las leyes. Así que, bueno, hay que estar atento a eso y, bueno, siempre continuar capacitándose.
2: Profesor, por último, ¿no? Bueno, consultar. ¿Queda corto el Smart City con dos jornadas?
1: Y bueno, yo creo que sí, yo creo que sí, pero también es una cuestión, me parece que funciona más como un disparador, ¿no? Porque vos, que esté 2 días, 3 días, no hace gran diferencia si vos lo usas como disparador.
2: Claro.
1: Ahora, si vos lo tomas como que vas a leer de inteligencia artificial cada vez que ha hecho un Smart City, y 5 días te van a quedar cortos también.
2: Claro.
1: Entonces, por eso la importancia de que funcione como motivador, como disparador, de entender la importancia, que los referentes de otros países nos hagan llegar esa inquietud, digamos, el despertar en nosotros.
2: Claro.
1: Porque por ahí el educar no es aprender un dato, sino que se te despierte a vos, que se despierte en el alumno, en el estudiante, el interés por el tema, entender a qué va y que después ya, por propios medios, realice las acciones correspondientes para formarse, ¿no?
0: Profesor, muchas gracias.
1: Bueno, muchas gracias.
2: El profesor Nelson Bravo,
0: sí,
2: ¿no?
0: Señor, ¿no?
2: Titular de turismo de la provincia de Santiago del Estero.
0: Bien.
2: El análisis del Smart City.
0: Por supuesto.
2: De los santiagueños.
0: Pausa. El pequeña, próximo bloque.
2: Y regresamos.
0: Conversamos con
2: Carlos Selva.
0: Sí,
2: Carlos Selva. Casi se me fue.
0: No,
2: pausa y regresamos.
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0: No, hoy salió una información de agencia uruguaya, no del episcopado uruguayo.
1: Ok.
0: Y doy cito fuente, ámbito financiero, o sea, esto no es TikTok.
1: Bien.
0: Perdónenme, pero yo diferencio.
1: No, por favor.
0: Es ámbito financiero. Ámbito dice que está casi confirmada la presencia de su santidad en el Uruguay en la fecha prevista. Si está confirmado lo del Uruguay, sería, y son muy cautos, casi un hecho, obviamente va a estar en Perú y va a estar en la Argentina. Claro, si pero... está en la Argentina, ahí viene la pregunta de oro. ¿Llegará a Santiago? Y es la sede primada. Está nuestro cardenal primado. Este es el origen, la primera diócesis en tiempos de la conquista. En tiempos de la conquista, en 1500, la primera diócesis de la Iglesia Católica. La Iglesia, la Santa Iglesia de Roma, es la primera diócesis en este territorio. Tendría que venir, y el Papa tiene las raíces latinoamericanas.
1: Sí, señor, en Chiclayo.
0: Bueno, entonces, yo diría que hay que alentar expectativas muy positivas, ¿no?
1: Asistió a su santidad el Papa Francisco en misas aquí también en Argentina. Visitó varias veces nuestro país.
0: Entonces,
1: imagínese,
0: antes de fin de año, lo digo con regocijo, digo como... Soy católico.
1: Sí, señor.
0: Con regocijo, pero imagino que quien no es católico también...
1: También, por supuesto.
0: Se siente motivado. Sería maravilloso que su santidad visite Santiago del Este.
1: Estamos hablando del líder de más de 1.500 millones de personas.
0: Bueno, exactamente.
1: No es para nada menos, y tenerlo aquí en Santiago del Estero sería algo histórico, ¿no?
0: Que sí, señor.
1: Ya pasó, al menos por los cielos.
0: Bueno.
1: Con Juan Pablo II.
0: Claro, está...
1: San Juan Pablo II.
0: Está el monolito... En el Parque Aguirre, acá a 100 metros, está, sí. No más de eso.
1: Pasó por ar...
0: Y dice el monolito, no me estoy riendo de esto.
1: No.
0: Nada más de contemporizar. Dice el monolito, a 10.000 metros de altura, por este punto, pasó su santidad en el avión que lo llevaba por la provincia de Tucumán.
1: Sí, señor, exactamente.
0: Todo es historia, ¿no?
1: Por supuesto que sí, ¿no? Nosotros continuando también con la actualidad, Ariel.
0: Sí.
1: Creo que Latinoamérica aprendió bastante en estos últimos años.
0: ¿En qué campo?
1: En el campo de la democracia,
0: muy bien.
1: O debería, o capaz que peco de inocente, no sé.
0: Sí.
1: Pero me llenó de profunda vergüenza, si es la palabra, el posible financiamiento de Milei para desestabilizar el gobierno.
0: Ya lo hizo Macri, ¿no?
1: Sí.
0: Macri mandó balas, granadas, chalecos.
1: A Bolivia, sí, a Bolivia. Y que nuevamente estemos pasando por eso.
0: Yo te planteo lo siguiente,
1: sí.
0: ¿No? Porque me gustan a mí los paralelos. Si el conflicto fuera en Venezuela y Argentina hubiera mandado armas a Venezuela, ¿sabes? En tiempos del kirchnerismo.
1: Okay.
0: ¿Sabes el escándalo que hubiera sido esto?
1: No.
0: A mí me parece bien, yo no puedo meterme o entrar, sí, en los problemas internos de países extranjeros.
1: Uh-huh.
0: Salvo para misiones de paz, salvo para ayuda humanitaria. ¿Se entiende?
1: Y nada más. Sí,
0: bueno,
1: sí.
0: Perfecto. El escándalo. Ahora, dos veces, primero Macri y ahora Milei, ayudan con armas a reprimir a la población en un problema interno, de política interna. Y no veo a los que se rasgan la vestidura cuando las macanas se las manda el kirchnerismo, no los veo. Entonces, por eso yo siempre digo: este no es un problema de ética, este es un problema ideológico. Lo que para unos está bien, para otros está mal. Y lo que esencialmente es malo, no puede ser bueno de ninguna manera.
1: ¿Es el término ética subjetiva, Ariel?
0: No, yo te explico por qué.
1: Diga.
0: La moral es subjetiva. Vos y yo podemos tener principios, valores, reglas, normas, códigos. Nuestra moral. Mi moral dice, ni siquiera por ley, por código. No puedo yo hacer leña del árbol caído. Esa es mi moral.
1: Bien.
0: Moral interna. Ahora, cuando actúo y hago leña del árbol caído, ese ya es un problema ético.
1: Okay.
0: Porque estoy interactuando con mi entorno. Ahí empiezan los problemas éticos.
1: Y el otro yo.
0: Claro, una cosa es tu moral y otra cosa es la ética. La ética es cuando vos empezás a actuar según tu moral hacia afuera.
1: Entonces,
0: para tener en cuenta.
1: Hay muchas respuestas en ese,
0: sí,
1: en ese
0: señor.
1: Aspecto, ¿no? Bueno, una Argentina que continúa en este caso, ¿no? Con proyectos antirregulación, made in Sturzenegger, que bueno, presenta, ¿qué es la batalla cultural, Ariel? Que tanto, o sea, es un hombre lindo nada más, pero... ¿Qué, es cultural por ahí recortarle a jubilados, recortar a universidades, despedir gente?
0: Yo explico, me parece una muy buena definición, me parece importante.

0: importante que lo rescate y lo resalte porque, a ver, yo me precio de ser un tipo que no pierde el tiempo en conversaciones banales, perdónenme, decisión de cada uno, yo no charlo pelotudeces, dije, no charlo cuestiones banales, no me gusta
1: Exactamente.
0: perder el tiempo de esa manera, ni en el seno de mi casa,
1: Bien.
0: ni en el seno de mi casa, soy muy estricto con esas cuestiones, me encanta compartir la mesa, charlar contigo y llevar estos niveles, batalla cultural, bien definida la primera expresión, batalla, el primer término, no la primera
1: Bien.
0: expresión, el primer término, batalla. Sí, aquí hay una guerra entre argentinos y lo vamos a definir muy bien. Y en lo cultural sí, porque cultura es todo lo que hacemos.
1: Sí,
0: No lo
1: señor.
0: tomo en cultura como, ah, está hablando de libros, está hablando de exposiciones, está hablando. No, no, no. Cultura es todo lo que hacemos.
1: Sí, señor.
0: El señor que hace tortillas aquí en la esquina y las vende tempranito, culturalmente es una expresión
1: Sí,
0: de la
1: señor.
0: gastronomía local, de la supervivencia del hombre. Es que es cultural. ¿Y por qué es una batalla? Bueno, desde el 55 para acá, si bien todo esto tuvo expresiones muy groseras y muy dramáticas en la década del 30. Recordemos que el único pogromo que se dio en Latinoamérica fue en Argentina a finales de 1910. 1930, la caída de Yrigoyen y ahí comienza la batalla cultural. ¿Cuál es la batalla cultural? Bueno, la Argentina es para pocos y los muchos están para servir a los pocos. Si quieren, se los explico en otros términos.
1: Supremacista eso,
0: Si quieres se los explico en otros términos, pero voy a dar una idea, también me gusta hablar con ejemplos. Sarmiento, cuando organizamos, fue presidente de la Argentina, él dijo que la Argentina era demasiado grande. Batalla cultural. ¿Vos concebís que un presidente de mi país es demasiado grande? Si te dijeras demasiado chico, lo entendería. Es demasiado grande.
1: no, lo diré con orgullo.
0: Bueno, esto lo dijo Sarmiento. ¿Y qué proponía Sarmiento? Sarmiento decía que nos alcanzaba, a la Argentina, con la gente de bien, le alcanzaba la isla Martín García. Yo no estoy inventando nada, está la historia, revísenla. Entonces, ahí ya tenemos otra expresión de la batalla cultural. Es más, él dividió a la Argentina en civilización y barbarie.
1: Barbarie.
0: Civilización a la gente de bien. Él es un autodidacta, ¿no? Sarmiento no tiene ningún título, un autodidacta. La gente de bien y la barbarie. ¿Y la barbarie sabes quién? Santiago, Tucumán, Catamarca, Salta, Jujuy,
1: El norte.
0: Mendoza, San Luis. Esa era la barbarie. Y Córdoba también si te descuidabas. Esa era la barbarie para Sarmiento. La batalla cultural. Ahí hay otra expresión. Corriendo más en el tiempo, la grieta. Esa fue otra batalla cultural. Vos te preguntaste, imagino que sí, pero vale reiterarlo. Ah, hay una grieta, según Macri. Que no la inventó él, ¿eh?
1: No, la nata.
0: Bueno, ¿quién estaba de este lado y quién estaba del otro?
1: Sí.
0: Si vos definís los bandos, porque dijimos batalla, ¿no? Si vos definís los bandos, te va a quedar en claro cuál es la batalla cultural. Yo sé perfectamente, a mí no concibo, no entiendo una sociedad como la nuestra dividida por nada, porque así no funcionan las grandes naciones. Sí puedo tener ideas distintas, pero no puedo estar escindido ni dividido creyendo que soy mejor o que puedo ser peor. ¿Sí? Pero sí sé exactamente de qué lado estoy.
1: Totalmente, al menos yo sé que a un bando de esa no me dejan entrar ni queriendo, ¿eh?
0: Me había olvidado ese detalle, muchas
1: O sea, a mí
0: gracias.
1: no me dejan
0: No,
1: entrar
0: está
1: ni
0: bien.
1: queriendo,
0: Está bien, está bien.
1: así
0: Bueno,
1: que
0: ojalá la clase media, aporto ejemplo, me hicieron un ejemplo.
1: sí.
0: Ojalá la clase media entendieron que no la van a dejar ascender.
1: No,
0: Muchachos,
1: no.
0: la riqueza es riqueza porque es de pocos.
1: Exactamente.
0: Si no entendieron ese concepto, y no estoy hablando mal de los ricos, ¿no? No, no,
1: No,
0: no,
1: no,
0: no,
1: no.
0: no, no, no, no.
1: Con dos cosas distintas.
0: Son dos cosas distintas, pero para ser ricos tiene que ser algo exclusivo de pocos. Por lo tanto, vos. Clase media, te consolidás, te
1: Si
0: fortaleces,
1: no,
0: adquirís más cosas. No vas a ser rico, no te van a dejar entrar.
1: no, porque la riqueza, Ariel,
0: Sí, señor.
1: no es populista.
0: Bueno. Me
1: Pero
0: causa
1: bueno.
0: gracia esto. Aparecen los pseudo periodistas, los hay en todo el país, ¿no? Porque ese gobierno, me acuerdo, discutí con unos, mendocinos, ese gobierno es populista. Entonces yo dije, definan populismo. No tenían palabras, por supuesto. Entonces yo considero que este es un gobierno popular. ¿Por qué? Porque está del lado de toda la gente. Lo popular no es exclusivo de alguien en particular. Es popular. ¿Por qué? Porque es del pueblo. Ahora, si ustedes quieren distinguir clases sociales para referenciarse y excluirse, vayan a vivir a otro país porque acá eso no existe. ¿Por qué? Hay un principio de igualdad entre la ley, son todos iguales.
1: Exactamente. 58 minutos de la 1 de la tarde en toda la República Argentina, Ariel, llegando al final de una semana, bueno, frenética. Nosotros en Smart City,
0: Sí.
1: la información política, bueno, no dejó de
0: Qué
1: fluir.
0: lindo el stand de la radio.
1: Sí.
0: Siempre me encanta.
1: Sí, la
0: Siempre
1: pantalla
0: activo, siempre
1: gigante.
0: llamativo, todo, ¿no?
1: Pungente. sí, con gente de todas las edades, para todos los gustos, ¿no? Así que un orgullo que está

0: casa se haya lucido y haya llamado la atención. Y sí, que la gente sepa que la tecnología y la innovación está aplicada.
1: Cuando la gente busca información, va donde estamos.
0: Exactamente, el Nuevo Diario de LB11. Ariel, que sea un buen fin de semana, ¿eh?
1: Lo mismo, lo mismo.
0: Quedan en compañía de Marina Ruiz con Latidos a través de la radio de los santiagueños. Y vete viendo en el multi-stream. Quédense con todas las propuestas del multimedio. Hasta el lunes.

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Oli solis, olitas solitas, hola amores míos. ¿Cómo les va, corazones lindos? ¿Todo bien por Kazuchi? Bueno, día viernes, si llegamos al viernes y vamos, vamos que llegamos en la tarde show de la radio de los santiagueños. Latidos te enciende la siesta. Y el cielo parcialmente nublado, anubladito en la ciudad capital de Santiago del Estero. A mí me hace calor porque estoy encerrada en la piscina, ¿viste? Sí, pero afuera está fresquete, fresquete en la ciudad capital de Santiago del Estero. Vamos por más en la radio, claro. Sí, mañana vamos a recibir al cantante Simplemente José. Viene a cantar en vivo. En vivo, sí, por la radio de los santiagueños a las 4 de la tarde. Mañana el bailable de la radio de los santiagueños a la siesta hasta las 6 de la tarde, de lunes a viernes.

7 volverá a Santiago del Estero. Gerardo Zamora, muchos jóvenes se acercaron a aprender y a sorprenderse con la tecnología. Según un estudio, el 87% de los que trabajan no llegan a fin de mes. Macri afirma que Javier Milei se ve como un profeta.

médico de Diego salí antes de que explote, dijo. Volcó, lo auxiliaron, pero dijo que se iba ya que tenía tobillera electrónica. Intentó engañar a una víctima para sacar un crédito, pero fue preso.

Angeliti tendrá un rival de la clasificación. Aníbal Moreno quiere jugar la final para River. 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Evo Morales pide nuevas elecciones en 90 días.

Arrancando la tarde, show de la radio. Arrancando la tarde de latidos. Horas críticas en Bolivia. Manifestantes piden renuncia del presidente Rodrigo Paz. Horas críticas en Bolivia. Una manifestación impresionante. Bueno, arrancamos la tarde, show de la radio. Arrancamos la tarde de latidos. Hoy vamos a hablar del dúo Coplanacu. Celebra sus 41 años de comunión, raíz y música. La gente de Coplanacu.

Bien ahí, súper espectacular. Darío Jiménez, cantor popular en la tarde show de la radio. Vamos por más, sí. Vamos por más. Pero qué bueno que se puso. La verdad que el forum ayer y anteayer en el centro de convenciones, digo bien, se ha transformado en el epicentro de la innovación y de la tecnología con la llegada del Smart City Expo 2026 y el stand del multimedio. Fue sin dudas uno de los rincones más vibrantes y visitados del evento. Y en esta galería de fotos que estoy mirando acá, impresa en el Nuevo Diario, se registra la frescura de los estudiantes secundarios, de los universitarios, especialmente de los pequeños de los jardines de infantes, quienes irrumpieron con sus delantales cargados de curiosidad. ¡Qué lindo! ¡Súper! Pero súper, súper bueno. A mí me encantó. Mira, si anduviste por ahí, te sacamos en el Nuevo Diario con estas fotografías divinas y pasaste por el multimedio stream. Sí, por la radio de los santiagueños. ¡Qué lindo! Chicos, felicidades.

0: Tremendísima, en la movida de la radio de los santiagueños, Darío Jiménez, cantor popular, en la tarde show de la radio. ¿Cómo viene mi gente a esta hora de la tarde? Espero que muy bien. Fuera, fuera, fuera, depresión, señoras y señores. 2:34 PM. Urgente, manifestantes piden la renuncia del presidente Rodrigo Paz. Ahora, en este momento, gases, corridas y un montón de cosas entre la gente que está y también la policía. Esto es en Bolivia. Bolivia, manifestantes piden la renuncia. Evo Morales se pide nuevas elecciones en 90 días. Muy complicado lo de Bolivia. Te vas enterando con ritmo aquí en la tarde show de la radio, la tarde de la radio.
1: Santiago, San
0: Pedro de Guasa. Milei recibió a Quirno en Olivos. Oh, y Evo Morales que pide nuevas elecciones en 90 días.

0: Tremendo. Hugo Hoyos, el líder en la tarde show de la radio, la tarde de latidos. Smart City Expo volverá a Santiago del Estero en 2027. Tras una edición récord, el anuncio se ha realizado durante el acto de cierre que reunió a más de 13.000 asistentes, 270 conferencistas y más de 160 empresas.
1: Para Santiago, San Pedro de Guasayán y Tucumán.
0: Tarde show de la radio, latidos te enciende la siesta santiagueña. ¿Cómo venimos en esta tarde? Son las 2:45 minutos en el reloj de la radio de los santiagueños. Qué lindo poder encontrarnos nuevamente en esta tarde show de la radio. Silvita Vélez, mi queridita. Ay, Silvita. ¿Quién es tu nieto? ¿Tu sobrino? ¿Quién es? Porque me mandan fotos pero no me dicen quién es. Se ve preciosa esa fotografía que estás ahí. Está con la bandera, aparte, están con la bandera. La bandera provincial, mira qué bueno. Te felicito, mi querida Silvita Vélez. El chiquitín, ¿quién es? María Suárez, de Estación Simbolar, escuchando la radio. Que pases un lindo día. Y también quiere un buen día.

Le mandamos un beso. Gracias, loco. Gusti, ¿cómo andás? ¿Cómo estás, locazo? A ver qué dice loco. Hola, buenas tardes, buen viernes, éxito, saludos para todos. Y aguante River, dice el loco Gusti. Hola, Claudia, buenas tardes. Está escuchando la radio en las fiestas patronales de las Libranzas. Ah, mira, hoy es la fiesta patronal de las Libranzas. Yo he ido varias veces. Contratada para hacer la animación en Carpa San Pedro. Ahí está Carpa San Pedro, ahí en las Libranzas. Por favor, me avisan. Como quien tomar unos matecitos escuchando la radio por la aplicación. Es de Suncho Corral, pero está en este momento en las Libranzas. Mandame una foto, por favor, Claudia, contame más. Ah, se vino con negocio. Con negocio. ¿Qué estás vendiendo? ¿Qué estás vendiendo, mi querida Claudia? Muchos besos. Que tengas un buen viernes vos también y que vendas todito, todito, todito. Bien ahí, Claudia. Contame más de la fiesta de las Libranzas. Hola, ¿cómo está? Mira, por acá ya empiezan a pedir los temas a toda la audiencia. Buenas tardes, buen viernes para todos. Excelente fin de semana para ti, la audiencia. ¿Quieren un temita de Gary? La ropa de mi madre, ese tema le gusta, si no es mucho pedir. No, saluda Emiliano Basualdo desde Rosario en la provincia de Santa Fe. Muchas gracias, Emiliano Basualdo. Muchas gracias, muchas gracias. Te mandamos

0: destacó por un saludo y su presencia en el show inicial y en el acto de apertura oficial durante la primera jornada. Bueno, miles de personas que lo han disfrutado, que lo han ido a ver desde el primer día en este evento internacional que pudo mostrar sus movimientos sincronizados y que sigue siendo el gran atractivo de todas las edades. Bueno, el técnico y el programador se llama Eduardo, es de la IA, Ignacio Rosa, que ha hablado de la estructuración y de la composición de ese robot. El profesional pertenece a un equipo altamente especializado de Verme Studio, que se ha encargado también del diseño y la animación de toda la pantalla LED que propone la experiencia con la gente que se acerca y puede tomarse y puede tomar su rostro, ¿no? Bueno, ha sido un trabajo de casi 2 meses para poder programar y animar toda esta experiencia en un evento de este tipo. Han tenido en cuenta el objetivo de proponer una interactividad con la gente. Bueno, por eso el robot es uno de los atractivos, sin lugar a dudas. En lo técnico he explicado que el robot inteligente tiene programados en su memoria los movimientos especiales del saludo, del aplauso, del baile, de la chacarera, de la caminata y un movimiento especial, entre otras cositas, y haciendo alusión a la cultura y a la danza identitaria del folclore de Santiago del Estero, se sabe que sus movimientos tenían que ser acordes a la idiosincrasia y también a la cultura propia de la provincia de Santiago del Estero. Se ha destacado el robot por su participación en el show, en el acto de apertura de este evento del Smart City que estuvo 2 días en Santiago del Estero. La pasamos todos súper, pero súper lindo. ¿Vamos? Vamos por más. Te vas enterando con Ritmo en la Tarde de Latidos. Grande Santiago del Estero. Te amamos, Santiago. Y tensión en las calles de La Paz, Bolivia.
1: Pueden pasar 3.000 años.
0: Manifestantes piden la renuncia del presidente Rodríguez Paz. Tensión en la calle de Bolivia, en La Paz.

0: Tremendín tema en la tarde show de la radio, en la tarde de latidos. Vamos por más. Sí, vamos por más en la movida de la radio. Canucho, ¿cómo estás? Canucho, ¿cómo te castigas vos? Buenas tardes, locutora, la estamos escuchando mientras están de sobremesa. ¿Qué es este manjar que me has mandado la foto? No, limoncito, la parrilla. ¿Esto es un asado? Mira el vinito. Oh, los limones, se ve que es un asado. Tremendo asado, morretal asado, ¿no? O es un pescado, no sé, no lo veo bien, pero ahí está la tabla, ¿no? Ahí está la tabla, todo listo de sobremesa, el Canucho Juárez, hoy día viernes, me parece genial, espectacular, Canucho, dale para adelante. Hola Antonio Sayago, ¿cómo estás? Después de tanto tiempo te escucho desde Buenos Aires, ¿quieren un temita? Dale, sí, dale Antonio Sayago, te mandamos puñadote de besos para vos también. A ver, por acá Juan Cortés escuchando la movida de latidos, cielo. Con un sol tenue leve, parcialmente nublado, 2 de la tarde, 55 minutos. Carlitos, ¿cómo te va? Te mandamos también a vos puñado de besos. Baranita también. Juan Cortés, escuchando la radio como todos los días, mientras está trabajando por Río Negro, junto a su señora Laida Gallardo. Ella es de Yacurmana y su hijo Aaron Federico. Quiere saludar a su mamá Margarita Figueroa, para su ahijado Aaron Benjamín de Colonia San Juan de Departamento Figueroa. ¿Quiere que pasemos un temita? Bueno, ahora te pasamos un buen temita musical. Vamos por más en la movida de la radio Los Santiagueños. Hoy vamos a tener a la Trifulca Norteña con algunos temitas. Vamos a tener el dúo Coplanacu y también a Josecito Quiroga, que me acaba de mandar, me dice, hoy día viernes, ya te cuento el menú porque él es chef, así que bueno, haciendo cosas súper, pero súper ricas. También me decía que hoy le ha tocado hacer la mesa dulce. ¡Ay, qué bueno! A ver, 154-030-080 es el celu de la radio de los santiagueños. 154-030-080. Pásame una linda guaracha, me pide acá una joven. ¿Guada? ¿Sos guada? Guada de Icaño, pásame una linda guaracha. Bueno, guaracha, ¿de quién querés? Vos hermosa, con esos lentes azules mortales que tenés, guadita de Icaño. ¿Qué apellido sos, guada? Te mando un abrazo tremendo, lleno de luz. Hola, Omar, ¿cómo le va? Buenas tardes.
1: Hola, Marina, soy Hola. Omar de Chachico, departamento
0: ¿Cómo
1: andás, Omar? Jiménez.
0: ¿Todo bien?
1: Que está muy bueno tu programa.
0: Ay, gracias.
1: En medio de tu programa quiero saludar a toda la persona que se llama Rita. Y hoy es fiesta patronal de Santa Rita.
0: Ah,
1: como
0: sí.
1: En Chachico tiene Valle Brandán,
0: sí,
1: en Toro
0: sí.
1: Pozo también tiene la familia Busto, me creo. Bueno, todo en Pozo Hondo también tiene a Santa Rita. Bueno, felicidades a cada pueblo que tenga Santa Rita, ella de lo imposible, viviendo por principalmente salud, trabajo, así que más. Y bueno, queremos saludar con mi vieja Sotero María Virginia y demás familia, para todo, está muy bueno tu programa. También
0: gracias.
1: Te quería comunicar que el domingo 24 tenemos fiesta patronal en nuestro pueblo de Cachico, departamento Jiménez,
0: de
1: es fiesta de María Auxiliadora.
0: Perfecto.
1: Es auxilio. Bueno, a la gente todos están invitados, de cada pueblo vecinales, todo, hay una gran locriada. Venta a beneficio de nuestra patrona.
0: Ay, qué rico.
1: Empezamos con sala de bomba a las 10, a las 10, a las 12 hay locros para vender, beneficio a la Virgen, y a las 15:30 tenemos misa, y creo que va a haber comuniones también, bueno, procesión, y después de la procesión, al finalizar, hay un baile de danza de chicos, viene de Terma, Toro Pozo, El Charco, Pozo Hondo, Cachico, y bueno, y desearle a todo nuestro pueblo. Así que agradecerle también a toda persona que puso su granito de arena, como mi familia, vecino, cada pueblo.

0: Así que decíamos. Así que bueno, Marina, también viene mi sobrina de Tucumán, María Isabel Concha. Así que viene con su compañero, su hijo, bueno, de toda. Va a haber una
1: ¡Qué
0: fiesta, si Dios quiere.
1: lindo!
0: Así que bueno, Marina, cualquier cosa igual te voy a estar avisando mañana, si Dios quiere. Mañana sábado creo que
1: Bueno,
0: va a estar, si Dios quiere. Bueno,
1: te nombro
0: bueno, para toda la familia
1: corresponsal de
0: Galván,
1: Cachico.
0: Ávila, bueno, toda la familia de Cachico, los que me conocen, todo. Quiero un tema de Huguito Flores, cualquiera,
1: Bueno,
0: todo tenor. Así que bueno,
1: dale.
0: Marina, está muy bueno tu programa, le bendigo a todos los locutores santiagueños, a todos son iguales para mí, los llevamos en nuestros
1: Bueno,
0: corazones y que Dios los bendiga a todos. Un abrazo a la
1: muchas
0: distancia.
1: gracias, Omar. Muchas gracias, Omar. Desde ya te nombro que corresponsal de Cachico y de localidades vecinas, cualquier cosa se comunican con Omar, que él nos va a mandar este audio como ahora para contarnos todo lo que sucede en el interior de la provincia durante de toda esa zona, ¿no? Claro, Cachico, Pozo Hondo y todo lo demás. Bien ahí, Omar, me ha encantado. De 10, Omar. Vamos por más en la movida de latidos. Héctor Navarrete de Sol de Mayo, también escuchando la movida de la radio de los santiagueños. Las mandarinas, muy bien, las mandarinas vienen de 10 a esta época del año que hay cualquier cantidad de resfríos, montón de virus. Buenas tardes, Héctor Navarrete, trabajando, escuchando, está excelente el programa, como todos los
0: Y ahí
1: días, a mi
0: vamos.
1: gracia. Nublado en el Sol de Mayo, Choya, nublado y bastante frío, me cuenta. Aquí comiendo unas mandarinas para recuperar bien de la gripe, amigo. Ay, sí, no, tremendo, yo también. A gata estoy saliendo, no se vaya a pensar que estoy todavía de 10. Necesitamos un poquito de aire acá en esta pecera que estoy toda vidriada, divina, hermosa y espectacular en los estudios nuevos de
0: Y
1: este
0: ahí vamos.
1: multimedio de la radio de los
0: Y ahí
1: santiagueños.
0: vamos.
1: Guillermo, el rey, venga.

0: Bien ahí la gente de la Trifulca. La Trifulca norteña en la tarde de latidos para todos ustedes. Bolivia, crisis, bloques y protesta. Avanza la policía.
1: Primera, muchacho.
0: Avanza la policía. Bolivia en crisis, bloqueos y protesta. Muchos policías en la calle en La Paz, Bolivia. Crisis, bloqueos, protesta. Tercera semana de protesta. Vamos por más en la movida de la radio de los santiagueños. Latidos te enciende la siestita. Claro. Quiero tener más información de las libranzas. No sé si será posible, pero me encantaría. Hola, José López del tramo 26, ¿cómo te va? Un temita que está re buena la radio. Karina Santillán del tramo 26. Yo lo tengo agendado como José López del tramo 26, pero me dice que es Karina Santillán del tramo 26. Gracias, muchas gracias, gente del tramo 26. Hildita Verón de Buenos Aires, escuchando la tarde de la radio. ¿Cómo estás, Hilda, querida?
2: ¿Cómo estás?
0: Hola.
2: Acá habla Hilda Verón de... desde Toroposo, departamento Alberdi, acá de la casa de mi papá Miguel Verón, acá en mi pago, paseando un poco. Gracias, Marina, y bueno, bendiciones.
0: Paseando aprovechando.
2: Mi tema de Pastor Luna.
0: Bueno.
2: Estoy buscando mi rancho.
0: Gracias.
2: Bendiciones.
0: Bendiciones para vos también. Aprovechando que se viene un fin de semana larguito. Aquí hay un tema que me lo han pedido hace un rato, que es de Gary. La ropa de mi madre.

Tremendo tema en la tarde show de la radio, la tarde de latidos. La ropa de mi madre tiene todos los colores. Una belleza, la verdad que una belleza. Y vino el tema. Hola Quique, ¿cómo te va? Está lindo para un guisito de lenteja con choricito colorado, que no sé. Vale, vale, vale, vale ese menú, mi querido Quique. ¿Cómo estás? Imagínate, un guisito de lenteja con choricito colorado, un buen cacheteado, sí. Un tema para toda la gente amiga de Barrancas Coloradas. Conozco Barrancas Coloradas de una vez. Gente trabajadora, sí. Besito, besito. Y me ha mandado este tema de Mario Luis. Mi historia entre tus dedos. Tremendo tema en la movida de latidos para todos ustedes. Ahí va, para la gente de Barrancas Coloradas. Gente trabajadora. Y ese menú del guisito de lenteja con chorizo colorado mortal. ¡Qué rico! Bueno, enseguida venimos con este tema para vos, Mario Luis, que tiene en la mano varias estrellitas. El doctor Carlos Silva Néder intervino en una reunión de vicegobernadores argentinos. Eligieron a quienes van a conducir el FOVIRA e hicieron hincapié en la defensa del federalismo y también de la articulación de mecanismos. Te vas enterando con ritmo en la tarde show de la radio, la tarde de latidos. Los manifestantes se piden la renuncia de Rodrigo Paz. Bolivia, crisis, bloqueos y protesta.

tema que me has mandado, Quique, y con esa sugerencia del guisito de lenteja con choricito colorado, mortal. Bien ahí. 3 de la tarde, 18 minutos. Canucho Juárez, ¿cómo estás, Canuchito? Sin Marina, pescado de 3 kilos. ¿Ustedes lo han pescado a ese pez, Canucho? Oh, ¿dónde fue? ¿O lo compraron? La verdad que se ve mortal. ¿Qué tiene? ¿Rellenito de cebollita adentro? Oh, no, se ve, me encanta. A mí me encanta el pescado, por mí iría a pescadito. La verdad que se ve súper. Canucho, gracias por compartir conmigo estos manjares.

lugares que siempre saboreas. No, y aparte el lugar se ve todo lindo, hermoso. José Herrera de Santiago Capital, José, ¿cómo está? Quiero saludarte en este día, felicitarte por tu programa, que sigan los éxitos. Ay, gracias, José Herrera de Santiago Capital. Muchas gracias. Gracias, gracias, gracias. Usted sabe que se va a realizar un acto por los 216 años de la Revolución de Mayo, que es la fecha histórica. Ustedes lo saben, bueno, ya está encima prácticamente el 25 de mayo. Desde la escuela número 1004, Nuestro Señor de Mailín, será en el predio José Gramajo, donde se va a realizar el Festival del Carbón. Esto es en Brea Pozo, con la presencia de alumnos, de docentes, directivos, comunidades en general, con motivo de la conmemoración de los 216 años de la Revolución de Mayo. Toda la comunidad educativa organiza una ceremonia patriótica que congrega a docentes, a los alumnos, a las familias, a los vecinos, debido a refacciones edilicias en la institución. El acto central se mudará al tradicional predio José Gramajo, y toda la comunidad de la escuela número 1004 llevará a cabo durante la jornada de hoy el acto oficial en conmemoración de un aniversario más de la emblemática Revolución de Mayo de 1810. Bueno, de esta manera, el establecimiento educativo había dispuesto una organización especial para adherirse formalmente a la celebración por los 216 años de la conformación del primer gobierno patrio. Y en esta ocasión la ceremonia ha tenido la particularidad de desarrollarse en el predio del Festival del Carbón José Gramajo. El encuentro con

0: docente, de los directivos y de toda la comunidad en general. Bendiciones y felicitaciones a todos los amigos que tenemos allí en Brea Pozo. Bueno, y también a nuestro querido vicegobernador que siempre escucha la radio de los santiagueños, el doctor Carlos Silva Néder, que siempre está presente allá en Brea Pozo. Brea Poseño. Seguimos en la tarde de latidos. En esta movida popular de todos los días. A ver, ¿está la conga por ahí con Lucas Hugo? ¿Lo escuchamos? Con estos cinco minutos, la conga. Y la voz de Lucas Hugo. La combinación de voces de la conga y de Lucas.
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0: Lucas Hugo, un nuevo integrante de la familia Conga.
1: Así es. Bien ahí, súper, súper, pero súper, súper. Me encantó. Lucas Hugo y la conga con esos 5 minutos. Hola, Brian Basualdo de Bandira. ¿Cómo estás, Brian Basualdo? Escuchando la radio, me pide un tema de Cachapeceros. Amor, si te escucho. Bueno, pensé que era el título del tema, eso me lo decís a mí. Amor. Bueno, los chicos están en la carnicería allá en Bandera. Chayán Basualdo, gracias, muchas gracias. Ahora viene saliendo el tema que me pide de la gente de Cachapeceros. A ver por acá, hermosa, te agradecemos de corazón. Gracias, ese tema de Gary, la verdad que es tremendo. La ropa de mi madre se llama. Abrazo grande a la distancia, cuídate mucho. No, gracias a vos, Emiliano Basualdo, desde Rosario, en la provincia de Santa Fe, sintonizando la movida de latidos. Mil gracias. A ver, filas en el teleférico por la suspensión del servicio. Bolivia, crisis, bloqueos y protestas. Va avanzando la policía, suspendieron el servicio de teleféricos por prevención ahí en Bolivia, en La Paz, donde hay un jaleo tremendo, tremendo, tremendo, tremendo. Bueno, Laura de la ciudad de La Banda, ¿cómo estás, Lau? Gracias. Buena siesta, Marina, aquí trabajando con sus artesanías. Qué lindo, me encanta, Lau de la ciudad de La Banda. Haciendo tus artesanías, después mandame fotitos, porque a mí me encanta mirar las artesanías, me re gusta. Es más, mi casa está armada con muchas, pero muchas artesanías. Me encantan las artesanías. Como siempre, hoy quieren desear un feliz cumpleaños a Mario Pérez con un tema de Carlos Infante. Bueno, dale, dale, Lau de la ciudad de La Banda. A veces en la vida no nos da lo que queremos, pero siempre nos da lo que necesitamos para crecer. Cada prueba tiene un propósito, cada tropiezo una enseñanza y cada día una nueva oportunidad para comenzar de nuevo. Confía en el proceso, agradece el presente y nunca dejes de avanzar con fe. Nunca te quejes, ya está, basta de las quejas, ¿eh? Así que a salir adelante, amores míos. Gracias, Laurita de la ciudad de La Banda, ella con sus artesanías. ¿Te decía que sí, que en casa? Sí, muchas damajuanas, alpillera, que algunos cuadritos de cerámica. Bueno, todo, todo lo que es artesanía a mí me re, pero re, re gusta. Así que me encanta que lo hagas, Laura, de la ciudad de La Banda. Bueno, vamos por más en la movida de la radio de los sandiagueños. Usted sabe que han desaparecido 15 vacas de un campo de un productor ganadero de Fernández. Sospechan que los animales se fueron robados vivos desde la propiedad. Los cuatreros ya no tienen, pero límites en el departamento Robles. No solo atacan a grandes productores ganaderos, sino que también a los criadores que no superan la decena de animales, se provocan

De esta manera un grave perjuicio económico, no lo digo yo, si es así. Bueno, esto que se creen los dueños de lo ajeno y no se sacrifican en absolutamente nada, los mañeros. Bueno, uno de los últimos damnificados es un vecino del barrio Villa Elisa de la ciudad de Fernández, quien tiene un campo en el paraje Lomitas, donde se dedica a la producción ganadera. Y de acuerdo con las primeras averiguaciones policiales, el productor ganadero se trasladó hasta la propiedad y realizó un relevamiento de los mismos. Y a través del conteo se terminó dando cuenta que le faltaban 15 vacas. Imagínese, una nomás, una pérdida, imagínese 15 vacas. El hombre buscó en cada rincón de la propiedad, pero no logró ubicar a los animales. Finalmente se convenció de que había resultado damnificado de la acción de los cuatreros, de los mañeros. El hecho delictivo provocó que se presentara anteanoche en la comisaría comunitaria 35, se realizara la denuncia por el delito de abigueato. Y los detalles de la sustracción de animales se fueron informados a las autoridades del Ministerio Público Fiscal, quienes ordenaron que se concretara una investigación para identificar a los autores. Así que mañeros, los están buscando a ustedes, cuatreros que se han llevado 15 vacas de un campo de un productor ganadero de Fernández, a ustedes los está buscando la policía. Los policías sospechan que el robo de las vacas se ha realizado durante distintas noches. Iban choreando una, choreando dos o tres y después ya, 15. Sí, fueron trasladadas vivas hasta otro lugar donde fueron sacrificadas, teniendo en cuenta que no se habría encontrado indicios de la matanza en el mismo campo damnificado. Según esa hipótesis, podrían haber terminado en mostradores de carnicerías. Así que el productor ganadero de Fernández ha indicado que las vacas sustraídas son de raza Brangus y Bradford, que tienen un alto valor económico en el mercado de la hacienda. Ahí está, mira, 15 vacas, claro, ¿no? A las 15 no los han robado de una, las iban robando de a poco, ¿no? Una, dos, tres, hasta llegar a 15. Cuando se dio cuenta el productor del departamento Robles del robo, ya se habían llevado 15.

Tremendo, tremendo y espectacular. A mí me ha encantado. ¿Se acuerda que hace un ratito yo lo mencioné al vicegobernador de la provincia, el doctor Silvan Eder, que es un súper escucha de esta tarde en radio, porque él se va enterando con ritmo? El ritmo que le ponemos acá con la música, el ritmo de las noticias y el ritmo de su gimnasia. Así que le mandamos un gran saludo y él también nos ha mandado un gran saludo. Y yo estaba hablando de lo que está sucediendo allá en Brea Pozo y él nos cuenta: yo soy egresado de la escuela 1004 de Brea Pozo. Un gran saludo a todo el personal directivo, al cuerpo de docente, alumnos y a toda la comunidad educativa del establecimiento y, por supuesto, a todos los amigos que tenemos en Brea Pozo. Muchas gracias, vicegobernador. Orgulloso, ha sido egresado de la escuela 1004 de Brea Pozo. Bendiciones y felicitaciones. Gracias porque él siempre sintoniza la movida de latidos. Vamos por más. Eso es. Fuera, fuera, fuera de presión. Fuera, fuera, fuera de presión. Te enterás con ritmo. A cielo parcialmente nublado. En la ciudad capital de Santiago del Estero. Se dice que viene un fresquete. Hola, Claudia, por ahora tranqui, me dice. Ah, porque yo le preguntaba de las fiestas patronales de las libranzas. Recuerdo una vez fui, me acompañó mi papá. Desde que yo no tengo mi papá, tengo que pedir que alguien me acompañe, pero bueno, muchas veces por eso no quiero ir, pero fuimos dos, tres veces con mi papá a las libranzas. Así que siempre tengo lindos recuerdos de las fiestas patronales del Señor de las Libranzas. A ver, y Claudia me hizo recordar. Claudia, querida, ¿cómo estás? No está muy movidito, dice, pero mañana sí. Mañana es la fiesta central. Y ahora están escuchando la radio, te estamos escuchando a vos, tomando unos matecitos con rosquetitos. Tranqui nomás, ¿eh? A la noche había música, pero se va a poner lindo. Después, Claudia, averigua quiénes van a estar, qué van a hacer, si hay show, si hay carpa. Pues siempre fueron los chicos de Juan de Dios a hacer algo en el Señor de los Milagros de las Libranzas. Bueno, muchas anécdotas tengo por allá. Me acuerdo que una vez hizo un frío tremendo, tremendo, tremendo, tremendo, mucho frío en las Libranzas. Yo le pedí a mi papá que me traiga brasitas. Bueno, y me trajo brasitas. No sé dónde habrá conseguido mi papá, pero me trajo unas brasitas después de que había bajado del escenario. No me acuerdo a quién tuve que presentar esa vez, pero tomamos un cafecito rico que nos calentó el cuerpo y ya más tardecita emprendimos el regreso a Ciudad Capital de Santiago del Estero. La verdad que gente maravillosa, gente del departamento Figueroa. Puñadote de besos, abrazos luminosos para todos. 3 de la tarde, 38 minutos. Hola, Hernán, Basualdo, ¿cómo le va? ¿Chupa?

de Suncho Corral. Dice que están escuchando y están en las... ¡Ah! Están en las fiestas patronales desde las libranzas. ¡Ay! Están armando su puesto también. Como quiere escuchar la radio, tomando los matecitos tranqui. Bien ahí por escuchar la radio de los santiagueños. ¡Eso es! La radio de ustedes. Por la aplicación, todo tranqui por ahí, por las libranzas, me cuenta Hernán Basualdo el Chupa. Gracias, gracias por toda la información, amores míos. Hola Claudia y Nico de la ciudad de La Banda. Re linda está toda la música que estás pasando. Podría ser un tema de Leo Mattioli. Saludos a toda la familia de Buenos Aires. Listo, Claudia y Nico de

¿Te gustó esa versión? Está buena, ¿verdad? Sí, está buena. Vamos por más en la radio. Me han pedido algo.

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1: lo mejor de León.
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1: Puede ser tramposa y mentirosa de Leo Mattioli. Bueno, ahí va.
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1: Hola María Suárez de Estación Sin Volar.
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1: Tomándonos matecitos con Cedrón. Ay, ya.

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1: ¡Oh, qué tremendo! Tremendos temas en la tarde show de la radio, la movida de todos los días. Gata malvada, atrevida y mentirosa. Bueno, estábamos escuchando a Leo Mattioli en la movida de latidos. Cambiamos por la conga, dejando huellas, te perdiste mi amor. Tremendos temas aquí en la tarde de la radio. Una temperatura de 17 grados en la ciudad capital de Santiago del Estero, parcialmente nublado. Y en la tarde seguiría así, parcialmente nublado. En la noche también parcialmente nublado. Agárrense de las manos porque aparentemente mañana tenemos 6 grados de temperatura a la mañana, una máxima de 18 en la tarde, parcialmente nublado en la mañana, en la tarde y en la noche. Para mañana día sábado, el domingo, una mínima de 9 grados, una máxima de 20 grados, parcialmente nublado todo el domingo, 9 grados a la mañana, la máxima de 20 grados. El lunes, feriadito, una mínima de 11 grados, 20 grados en la tarde, algo nublado, pero va a haber solcito. El martes, 11 grados a la mañana, 20 en la tarde. El miércoles, 14 grados en la mañana, 22 en la tarde. Y el jueves, una mínima de 18 grados a la mañana. Y se va a mantener así, 18 grados en la tarde, parcialmente nublado el jueves. Bueno, vientos del este en este momento a 6 kilómetros por hora. La visibilidad es de 10 kilómetros. Una temperatura que ya te la dije, 17 grados. Va a continuar así con el cielo parcialmente nublado.

0: Clausuraron 10 clínicas por la red de médicos falsos de González Catán. En el hospital alemán Christian Petersen se encuentra clínicamente estable. Christian Petersen es un conocido chef con los hermanos Petersen. OVNIs, Trump desclasificó más archivos. En Cuba, crisis sanitaria por la quema de basura en La Habana.
1: No sé qué nos pasó, ¿por qué no lo intentamos?
0: Guerra con Irán. Marco Rubio se reunirá con ministros de la OTAN.
2: Gracias, hermano. Gracias, Diego. A los muchachos de la Conga, loco, gracias por la invitación.
0: Increparon a los astronautas en el Capitolio. Artemis 2. Oh. ¿Cómo estás, Lili? Lili, Lili querida, Lili de Córdoba. ¿Cómo va, Lili de Córdoba? ¿Cómo está mi gente a esta hora de la tarde? Lili de Córdoba. ¿Cómo va, Cuore?
3: Hola, Marina, buenas tardes.
0: Buenas.
3: Acá, el solcito hermoso. Esta mañana estuvo muy frío, salió sol y bueno. Sí. Está en la brisa del norte, pero tranqui, o sea, está fresco. Se va para fresco para más tarde. Bueno. Así que bueno. Que tengan buenas tardes, saludo a toda la audiencia.
0: Vos también.
3: Yo acá, como siempre, estoy preparando tortas para cumpleaños, así que bueno.
0: ¡Oy!
3: Torta, alfajores, estoy haciendo también empanadas árabes.
0: ¡Tal!
3: Así que bueno,
0: ¡qué rico!
3: De todo un poco. Y de paso tomando unos mates, escuchando la radio. Y bueno, le voy a pedir un tema, ya le paso después.
0: Bueno.
3: Algún tema. Le paso yo ahí después, bueno. Digamos. Así que bueno, que tenga buenas tardes, Marina.
0: Buenas
3: saludos
0: tarde.
3: A todos. Un abrazo. Abrazo para todos.
0: Lili de Córdoba.
3: Marina, estoy por hacer dos tortas. Terminé de llenar alfajorcitos, así que bueno, estoy a full. Así que bueno, tomando los mates, el mate por medio. Así que bueno, ahí le mando la fotito también.
0: Trabajando.
3: Gracias, que tenga buenas tardes.
0: Buenas tardes, Lili. Trabajando, haciendo la torta, me manda los bizcochuelos, me manda los alfajoritos, que ya los ha rellenado. Aquí veo una bolsa de dulce de leche. ¿Cómo? Sí, es una bolsa de dulce de leche. ¡Oh, qué rico! ¡Qué bueno! A ver, ¿qué me has mandado, mi queridita? ¡Ah, Pataola! Mirá, los chicos de Pozo Hondo. Pegale fuerte un Zapucay, Quinteto Pataola Tropical. Bueno.

Bien ahí, Bataola, Bataola tropical. En La Paz, Bolivia, hay personas que hacen cola durante varios días para cargar.

0: Tropical, me parece que ahí también estaba Julio Daniel Carabajal, yo no recuerdo, pero eran varios, claro, un grupo musical, Bataola Tropical, y a Ricardo lo conocemos porque es el corresponsal de Pozo Hondo aquí en esta tarde en radio, en esta tarde de Latidos. ¿Anda Josecito Quiroga por ahí? ¿Anda José Quiroga? Bueno.
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0: Muy bien, José Quiroga. Con este puerto pañuelo. Un chamamé milonga. Sí, la hace chamamé, milonga, su folclore, de todo.

Muy bueno, José Quiroga, que vive en Buenos Aires y cuando venga a Santiago del Estero seguramente nos va a venir a visitar. Te mandamos un gran cariñete, José. Y el dúo Coplanacu celebra sus 41 años de comunión, de raíz y de música. Y a través de un emotivo y directo mensaje en sus canales oficiales, Roberto Cantos y Julio Paz, los dos creadores santiagueños que le dieron vida y alma a este proyecto, alzaron sus copas virtuales para agradecer el largo sendero transitado por un brindis que ha calado hondo en su comunidad. ¡Feliz cumpleaños, dúo Coplanacu! 41 años. Ahí están los Copla en la tarde de latidos para todos ustedes. ¡Vámonos más!

Bien ahí, la gente de Coplanacu, el dúo Coplanacu, que ha celebrado más de 4 décadas de andar el camino de la música. A cumplir 41 años de andar este hermoso camino juntos, ellos van a festejar pronto, Roberto y Julio. Su inquebrantable compromiso de sostener bien alto la bandera de la identidad musical popular. El fenómeno de los Copla no se explica a través de las lógicas comerciales de la industria del entretenimiento. Se comprende desde el abrazo, el encuentro de reciprocidad. Nacidos artísticamente en el año 1985 en la ciudad de Córdoba, pero moldeados con la mística y el latido de Santiago del Estero, ese latido de Santiago del Estero profundo que llevan en la sangre. Roberto Cantos en la guitarra y voz y Julito Paz en bombo y voz lograron edificar un puente cultural inquebrantable que unió el monte santiagueño con el fervor de la juventud estudiantil, transformando el folclore tradicional en un hecho vivo, colectivo y profundamente bailable.

Bendiciones y felicitaciones para los amigos de Coplanacu. ¿Cuántos años? ¿Cuánta mística? Vamos por más en la movida de la

0: Tremendo, tremendo, espectacular, me ha encantado. Él es José Quiroga y hace chamamé, milongas, folclore, lo que vos le pidas. Y va a venir a Santiago. Cualquier momento viene. Ah, me dijo para el cumpleaños de Santiago que va a venir. Sí.
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0: y así anima y canta Franco Escobedo, su grupo musical. Ah, bien ahí, Franco. A ver, lo tengo por acá, Franquito. Oh, oh, oh, Franco Escobedo. Venga para acá, venga para acá. Ay, qué locura esto, qué locura, qué locura. Venga para acá, con los M y M. Sí, a ver. ¿Dónde está Franquito? Acá está Franco. Franco Escobedo, arrasando con todo, ¿eh? Sí. Ojo al charqui con esto. Tremendo, tremendo, tremendo, tremendo, ¿sí? Bueno, te digo, Franco Escobedo. Fin de semana largo, Franquito Escobedo, la historia continúa, va a estar en el concurso nacional del asado con cuero y locro criollo. Esto es en Sumampa, esto es en Sumampa, y bueno, va a demostrar todo lo que sabe, y también va a estar en el polideportivo Portal Arena el lunes 25 de mayo. Esto es en Selva, ¿sí? Es la fiesta patria de Selva. Así que bueno, ahí está. Toda la historia continúa con Franco Escobedo, toda su banda, allá en Selva, la fiesta patria. Esto es el lunes 25. Y lo de Sumampa, ¿cuándo es lo de Sumampa? Oh, oh, oh, oh. Ahí hay asado con cuero, locro, criollo, de todo, con Franquito Escobedo. Bueno, ese mañana pasado, sí, con Franco Escobedo, los dos lugares. Todos los éxitos, Franquito, viene muy bien. Escucha.

0: Tremendo, Franco Escobedo en la movida popular de la radio de los santiagueños. Y vamos, vamos por más, cheques.
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0: No, no, ahí está, con Herrera, con Cristian Herrera, Matacos. Dale, Franco. Dale, Franco, dale, Franco.
2: Cristian Herrera.
0: Hola, Emilio Luna de Nueva Esperanza. ¿Cómo estás, Emilio? ¿Todo bien por Casucci? Bueno, me alegra. 4 de la tarde, 12 minutos. Chicos, pasa el tiempo a pasos agigantados.

0: Bien ahí Franco Escobedo, cantando con Cristian Herrera y Matacos. Tremendo tema. Aparte, cuando vino acá Franco, hizo un show imperdible. Franco Escobedo en la movida de Latidos. Por supuesto, ha cantado con los M.I.E. también. Hace un rato escuchábamos. Sí. Chamaquitos, chamaquitos. Vamos, Emilio Luna de Nueva Esperanza. ¿Cómo estás, Emilio?
1: Hola, buenas.
0: Marina, ¿cómo le va?
1: Muy bien, de programa. Te cuento que estoy tomando mate en este momento, estoy trabajando y tomando mate, escuchando programas. Tomando mate con poleo, Marina. Uh-huh. Riquísimo, Marina, los mates con poleo, tortillita comprada en la panadería y puesto un poquito de dulce encima. ¿Qué más te voy a decir? ¿Qué más te voy a contar, Marina? Que estoy trabajando en este momento, estoy trabajando y escuchándote y tomando mate, todo tranqui, Nueva Esperanza. Está un sol hermoso, hermoso sol, haciendo calorcita, anoche ha hecho frío, ha amanecido nublado. Y ahora está haciendo sol, está lindo para salir para el monte, a cazar. ¿Y qué más te voy a decir? No tengo más que más contarte, Marinita. Yo te voy a contar algo más mañana, si Dios quiere, mañana es sábado.
0: Dale.
1: Te voy a comentar algo que vea ahora, que trabaje. Te voy a comentar cómo lo he pasado hoy día, si Dios quiere. Y eso no va, Marina.
0: Genial.
1: Que tengas un hermoso día, un hermoso día. Que tengas un lindo viernes, que disfrutes.
0: Gracias.
1: Este viernes. Si sí, podís tomarte alguito, tomate una cervecita, una gaseosa, una copita de fernet, que viene bien, no te va a venir nada malo, Marina, que pues tomes una copa de fernet, porque hace tiempo de tomar una copa de fernet. Yo todavía no he tomado, pero ya voy a tomar estos días, capaz que tome el fin de semana una copita de fernet con coca, para calentar el cuerpo. Para calentar el cuerpo es lindo tomar fernet este tiempo. Y esa es una Marina, que tengas un lindo viernes, te voy a volver a decir de vuelta. Y bueno, a mañana te voy a hacer otro mensajito, Marina, te mando un saludito y un abrazo, y que tengas un lindo día, una linda jornada. Y hasta mañana, chao, chao, chao.
0: Hasta mañana, gracias Emilio. Que disfrutes del fin de semana, del día viernes. Todos disfrutemos, gracias. Emilio Luna de Nueva Esperanza, escuchando La Tarde en Radio, La Tarde de Latidos. Y aquí está el cielo nubladito. Escuchaba que Emilio decía que había sol y todo. Aquí se ha nublado totalmente. Canucho, Canucho querido, pásame un tema de Los Palmeras. Llega el sábado y me rajo. ¡Ay, Canucho! Después de semejante pescadito de 3 kilos. Mirá, de sobremesa escuchando la radio. Hola, Maggie, ¿cómo te va? Buenas tardes. Quiere mandar un saludo para su mamá Betty, que es súper escucha de la radio de los santiagueños, me cuenta Maggie, pero no me dice el nombre de la mami Betty. Ay, gracias, chiquis, por ahí. La velocidad se me va pasando algo. Para Betty. Betty, gracias por escuchar la radio. Los santiagueños te mandan muchos cariñetes. Tu hija Maggie, Claudia y Nico de la ciudad de La Banda. Es muy lindo tema el que me has mandado, Claudia y Nico de la ciudad de La Banda. A ver, que me pedían el tema de Leo Mattioli. Bueno, ya les puse el tema de Leo Mattioli. Saludo para toda su familia desde Buenos Aires. Re lindo el tema, la pegaste justo, dice. Bueno, a ver por acá, el loco Gusti. No pasa nada con los bosteros. Ni uno aparece con el frío. El loco Gusti. Tremendo está el loco Gusti. A ver por acá, ¿qué más tengo? Ah, Claudia, que me yo le había preguntado qué es lo que estaba sucediendo allá en... Ah, mira, lo que pasa es que estoy mirando por acá, en Libranza, claro. Ah, mira, ahí van a hacer un baile, me dice Juan de Dios el Caminante. Y en otro lado también, ah, mira, Carlitos Díaz, va a estar lindo. A ver, decime los artistas que van a estar por ahí, Claudia, que si sabés, ¿no? De la de San Pedro, de los chicos de Juan de Dios y de Díaz. No, la verdad que no tengo idea yo, pero bueno, muchas gracias por la información. Y por acá está Vivi Herrera de Yacasníos, en el departamento de Avellaneda. ¿Cómo está usted? Bien. Ah, quiere escuchar a Bermellón. Puede ser, sí. Gracias, Vivi. Dale, ahora te lo paso. Bueno, aplausos manda Walter Díaz, nene. A ver qué nos dice Walter. Buenas tardes.
2: ¿Cómo está? ¿Cómo está?
0: Buenas.
2: Se me hizo tarde, pero ya me sintonicé. Ya lo sintonicé, bueno, qué lindo. un lindo tema para nosotros, para la gente de Yanda, para toda la comunidad de Yanda. Gracias.
0: Bueno, que esté muy bien.

Bueno, ayer hablábamos de la celebración del Día Internacional del Té, con el objetivo de favorecer la producción, el consumo de té en el mundo. Y ahora está lindo para tomar té, mate, mate. Soledad, escuchar la radio. El peor de los castigos. Dentro de un rato hablamos de Maki Rojas. Maki Rojas, que ha brillado en la televisión nacional y de esta manera consolida su imparable ascenso. Dale, Valentino, dale, Aldito, su banda.

0: ¡Qué buen tema! Sí, una brutalidad. 16 grados 7 décimas de temperatura en la ciudad capital de Santiago del Estero. Está fresquito, con vientos del noroeste a 6 kilómetros por hora. Como que quiere aparecer el solcito. Bueno, está anunciado parcialmente nublado, pero en la noche, parcialmente nublado grueso.
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0: Se dice que mañana vamos a amanecer con 6 grados y una máxima de 18 grados a esta hora de la tarde. El domingo 9 grados a la mañana, 20 en la tarde. Y el lunes 11 grados a la mañana, 20 en la tarde, algo nublado, a parcialmente nublado. El lunes 11 grados a la mañana, 20 en la tarde. El martes una mínima de 11 grados, 20 grados en la tarde, aparece Febo. Febo va a asomar, lindo, igual va a estar algo nublado. El miércoles 14 grados a la mañana y una máxima de 22 el miércoles en la tarde. El jueves 18 grados a la mañana, 18 en la tarde. Bueno, así va a ir transcurriendo la semana después del 25 de mayo. Vamos por más, amores míos. Vamos por más en la tarde de latidos, 4 con 23 minuticos. A ver, cómo liche.
2: Bueno, muchachos, grabamos. ¿Listo? Arriba.
0: Grabamos, va.

Aldo, su banda en la movida de la radio de los santiagueños, chiquis. Bueno, vamos por más, claro, vamos por más. Después tengo que ir a una pequeña pausa. Quiero que lo escuchen a ella también. Se llama Maki Rojas, ha brillado en la televisión nacional. Y consolida su imparable ascenso. Lo que sucedió en la pantalla de Canal 9 no es un hecho aislado, sino la consecuencia lógica de un camino autogestivo y profesional que Maki Rojas inició formalmente a fines del año 2022. Y desde aquel punto de partida, la cantante supo edificar una identidad sonora inconfundible dentro de la movida tropical santiagueña, recolectando miles de reproducciones en Instagram, en TikTok y también en YouTube. Gracias a una frescura que tiene Maki, que conecta de inmediato con el público joven, ¿no? Y aparte ella es hermosa. El termómetro de las plataformas digitales no miente. Y los lanzamientos de Maki Rojas no han parado de sumar adeptos. Y en su catálogo de éxitos destacan piezas como Me vas a extrañar, De los besos que te di, en una aplaudida colaboración junto a Hernán Mattioli, el hijo de Leo Mattioli, de la mítica agrupación Chaparral, las celebradas clásicas secciones 1, sección 2 y aquel

El recordado enganchado, cumbia para vos, registrado en las imponentes instalaciones del Estadio Único Madre de Ciudades, Maqui Roja santiagueña. Bueno, se busca expandir sus propios horizontes durante el 2025. Maqui se animó a cruzar fronteras estilísticas e ha invitado a grandes referentes de nuestra cultura a enriquecer su propuesta. Bueno, y así nacieron joyitas sonoras como Y Mis Sueños, grabada junto al enorme Demi Carabajal. Tú sí sabes quererme, que es una gran y colorida fusión al lado del maestro Dani Hoyos. Y estas colaboraciones se demostraron la versatilidad de una intérprete que respeta el acebo local mientras le imprime su propia impronta bailable, aparte de ser súper linda, ¿no? Bueno, a ver, voy a buscar a Maki Rojas y a Dani. Amor. Bueno, a ver, vamos a ver si la tengo por acá a Maki con Dani. Parece que no, pero yo lo tenía por acá porque han cantado juntos y lo han hecho muy bien. Con Demi Carabajal también. Sí. Muy, pero muy bien. Ella tiene una impronta re linda. Maki Rojas se llama. Es santiagueña y tenemos que tenerla en cuenta, amores míos. A ver, que no lo puedo sacar a ver, Maki con una cumbia linda. Esto es lo que te hablaba yo cuando estuvo en el Estadio Único.

la temporada de verano 2026 en Villa Carlos Paz ha marcado un antes y un después para Maki Rojas en la proyección nacional. Y Maki se ha convertido en una de las figuras más, pero más activas de la Villa Serrana. No solo revalidó su llegada al público masivo al ser la telonera de la revelación Valentino Merlo en el emblemático Teatro Luxor, sino que luego de haber versionado con enormes éxitos como su hit que se llama Loca, sino que también ha conquistado el mundo de la comunicación digital al frente del streaming La Chispa Justa, un espacio que condujo con solvencia junto a Laura Pérez. Se dio el lujo de entrevistar a las celebridades más importantes de la cartelera teatral cordobesa. Maki Rojas brilló en la televisión nacional santiagueña y consolida su imparable ascendencia.

Bueno, les quiero mandar un especial saludo a Orlando Damián Ruiz, para Puchi y Esteban de Icaño, que andan repartiendo agua en el paraje Mistol, Mistol Paso, donde vivían los hermanos Warnes. Ah, mira, y me mandan la foto.

0: minutos, chicos, gracias. Bien, repartiendo agua por Icaño, por el paraje Mistol Paso, donde vivían los hermanos Warnes. Ah, mira. Gracias, Puchi y Esteban. Orlando Damián Ruiz, gracias por sintonizar la movida de latidos. Mientras sigue sonando y cantando Maki Rojas. Alicia desde Buenos Aires, tomando un tecito de limón y miel. Mucho frío en Buenos Aires. Bendecida tarde, reina. Gracias, Alicia, querida, hermosa. Muchas gracias por sintonizar la radio Los Santiagueños y ella tomándose un tecito de limón con miel, ideal. Ay, a ver por acá, ¿quién es? Hernán Lazarte. Hernán de Nuevo Luján, que me pide un tema de Enrique Massa. Dale. Y Hernán Basualdo, chupa. Marina le quería pedir, a ver, el domingo vamos a hacer un locrito en sucursal. A ver, en la calle 5000. Basualdo. Ajá. ¿Esto dónde es? ¿En las libranzas? Ah, bueno, sí. En las libranzas están armando los chicos el puesto, como quieren escuchar la radio, tomándose unos matecitos tranqui nomás. Ah, a través de la aplicación. Mirá, pero sí hay gente en libranzas. Locro argentino y casero. ¡Qué rico! ¿Dónde van a estar con...? ¿Ahí en las libranzas? Mirá, me aparece por acá un locrazo tremendo. Todo lo mejor, Hernán Basualdo, chupa. Que vendan todo el locro. Dice que están escuchando la radio. Meta chamaco nomás, Roberto y Cookie. Gracias, de la cochera. Gracias. Teresita Ferreira. Gracias, amiga. Saludos a toda la gente de Maquito. Para tu mamila René y para Martita Ferreira, muchos cariñetes y también muchos, pero muchos abrazos. Mirá, así está la tortillita y el mate que está tomando. Vos me manda, ¿no? Sí, la foto. Gracias a vos, Teresita, para tu mamila también.
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0: Maki Rojas. Irene Iñiguez de Icaño. Están con su familia, escuchando la radio como siempre. Ah, me pide un tema de Sonia Díaz. ¿Sos su sobrina? Esme. Ah. Dale, que tengas una linda tarde. Maki Rojas, me vas a extrañar.

0: Maki Rojas, me vas a extrañar. Muy bien, Maki, bendiciones y felicitaciones.
1: Hola, Marina, buenas tardes.
0: Mario,
1: bendiciones
0: Olivera.
1: Al programa.
0: ¿Cómo le va?
1: Y quería mandar un saludo a mi hijo,
0: sí.
1: Samuel Jesús, que está cumpliendo 3 añitos.
0: Feliz cumpleaños.
1: De parte de su mamá, a Erika, Samuel. Y de su papá José. Ay. Y de su abuelo, Mario Olivera, que estamos, hemos compartido un hermoso asadito.
0: Qué lindo.
1: Y después está mi hermano Ariel y un buen amigazo, Cacho Galván. Y estamos pasando muy bien, gracias a Dios. Y quería pedirte un tema para mi hijo, de sí. Daniel Agostini, hijo mío.
0: Bueno.
1: Muy buena la radio y te estamos escuchando en este momento, Marina.
0: Gracias.
1: Que Dios te bendiga.
0: Gracias. Gracias. Gracias, bendiciones y felicitaciones. Que sigan pasando hermoso. Ya viene lo de Dani Agostini, hijo mío. Chicos, tengo que ir a una pequeña pausa, ¿no? Rodrigo Suárez. Un saludo para vos, para tu hermano Mateo y también para tu hermana Lola. A ver, por acá. ¿Quién es? Te estamos escuchando. Ah, mira, pero decime tu... Ah, Daniela. Daniela Montes, con su hija Nazarena. ¡Qué bueno! ¡Qué lindo! Gracias, bienvenidas. ¿De dónde son? Bienvenidas, Daniela Montes y su hija Nazarena. Roger de Vilmer, también escuchando la radio, un saludo, la radio, digo, un saludo para su esposa Moni y para sus dos hijas Aldana y Antonella, de parte de Roger de Vilmer. Gracias. Paulina, ¿cómo estás, Paulina? ¡Ay, Paulina! ¿Te pasas, Paulina? Me acaba de mandar todo. Estos son pastelitos. Se me hace agua la boca. Pastelitos de membrillo, me parece que son. No sé, porque no los he probado, pero seguramente. O de dulce de batata. Vienen de los dos, ¿no? Sí, vienen de los dos. Se hace de los dos, de membrillo y de dulce de batata. Canucho, ¿cómo le va? Presente, le estamos escuchando. Pase chamamé. Espere que tengo que ir a la pequeña pausa. Che, Case. Hoy tengo para presentarte también lo nuevo de Jorgito Vélez, de Jorge Vélez Juniors, el último hijo de Jorge Vélez, ¿sí? Hernán Basualdo, a ver qué me dice Hernán Basualdo.
2: Señora Marina, el loco va a ser el Tunicho Corral en la casa de Carlín Basualdo.
0: Ah.
2: Vale el cucharón 5,000 pesos.
0: Ah, ¿el cucharón? Pero debe ser un cucharón grande, ¿no?

Temas, gente de los rizos en la movida de latidos. Para el papá que me había pedido, que están con el asadito, los amigos y el cumpleaños de su niño, hijo mío, Daniel Agostini. Dale. Daniela Montes, su hijita Nazarena, son de Lugones. Siempre están escuchando.

está el tema para el chiquitín que hoy cumple 3 años. Bueno, voy a la pequeña pausa, porque si no nos llevo con el tiempo, amores míos. Ahora volvemos.

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aquí en la tarde show de la radio, en la tarde de latidos, casi llegando a las 5, señoras y señores. Colapinto volvió a padecer problemas técnicos en su auto en la práctica del Gran Premio de Canadá. El campo argentino le pide al gobierno la desaparición de las retenciones.

0: Productores yerbateros denuncian la grave situación que están atravesando el sector. Muchas familias que trabajan en las cosechas cruzan la frontera y trabajan en Brasil o en Paraguay. Temperatura máxima para hoy día viernes, 18 grados. Hoy es el Día Internacional de la Diversidad Biológica. Pronóstico del tiempo para hoy día viernes, parcialmente nublado, con vientos leves y frío. La frase del día de hoy, sonríe, el mundo no es de quien se levanta temprano, sino de quien se levanta feliz. En el día que empiece bien y que termine mucho, pero mucho mejor. Pronóstico del tiempo, algo nubladito, con vientos leves y ya te lo dije, frío. Causa Cuadernos, el encargado del edificio donde vivía Cristina Fernández de Kirchner, reconoció ante la justicia que dio falso testimonio porque lo amenazaron Bonadío y Stornelli. Se trata de Julio César Silva, que le dijo al juez que Bonadío y Stornelli lo presionaron para que declare contra Cristina Fernández de Kirchner. Falta un mes para que llegue el invierno, chicos, y yo ya te estoy diciendo que vamos a tener jornadas frías. Marcelo Bielsa confirmó que luego del Mundial dejará de ser técnico de la selección de Uruguay. Entrate con ritmo vos también, aquí en la tarde show de la radio, la tarde de Latidos. Amores míos que los voy dejando en esta movida popular de todos los días. Van a quedar en compañía de ellos que me los habían pedido. Ah, pero pará, porque tengo un audio que me ha mandado el Toyo Rosales. Toyito, ¿cómo le va? Buenas tardes, bienvenido. ¿Qué cuenta? ¿Qué dice?
1: Hola, buenas tardes. Buenas, ¿cómo estás, buenas? Señorita Marina? Aquí, bien. Escuchándola, sonriendo a Chamamé. A ver, uno de los cachapeceros para Toyo Rosales. Bueno. Un abrazo, Mari.
0: Bueno, van a quedar con un show de los cachapeceros. Así que muchas gracias. Buenas tardes, puñado de besos y abrazos luminosos para todos. Diosito me los bendiga, que sigan pasando una buena jornada de día viernes. Pero eso sí, abríguese, porque se viene mucho frío a un mes del invierno. Chau, chau, adiós. A ver, ven, esto ha sido, para que ya me había despedido, pero como es en vivo... Por ahí, como que no se escucha demasiado bien. ¿Eh? Bueno, vamos, cachapeceros. Ahora sí, muchas gracias, buenas tardes, adiós.

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bienvenidos, bienvenidos, bienvenidos, mi amor. Va, va, va, va, va, va, va. ¡Eso! ¡Qué lindo! ¡Qué pedazo de viernes que tenemos hoy! Bienvenidos a todos, qué placer que estén ahí del otro lado. Acompaña, ya estamos de nuevo en casa. Nos hemos ido 2 días de vacaciones al Smart City, pero ya estamos de nuevo. Escucha, escucha, mi amor, escucha, escucha, escucha, escucha, escucha, escucha. ¿Qué? Fue a la basura nuestras travesuras, las historias de amor. ¡Qué lindo! Bienvenidos al viernes de Mamá Mía. ¿Cómo andan mis amigos de LB11? ¿Cómo anda la gente del Multistream? Viernes esperado por todos, señoras y señores, porque dentro de un rato suena él en vivo. ¡Escuchá! ¡Sí, señor! El majestuoso cerrando la semana de Mamma Mía por primera vez en un streaming santiagueño, banda completa

0: Después no digan que no le avisamos, señoras y señores. Hoy programón en Mamma Mía para cerrar la semana, para arrancar el fin de semana largo, espectacular. Así que qué placer que estén del otro lado, bancando, acompañándonos y formando parte de este lindo viernes, que tiene un equipazo, como siempre. Porque a la izquierda está él. Hizo furor en el Smart City, señoras y señores. El conductor de este programa, de pie, para recibir al señor Diego Faceli.
1: ¡Hola, hola, hola! ¿Cómo está, gente querida de Mamma Mía? A mi gente querida de Radio LB11, ¿cómo están mis compañeros aquí? Último día de la semana, último día de la semana, y hoy tenemos programón. ¡Programón! ¡Dale, viejo! ¿Cómo?

0: Dice hey,
1: hey,
0: hey, no tengo cura.
1: Claro que sí.
0: Quiero. Qué hermoso día hoy.
1: Divino.
0: Yo todos los días voy a tener hermosos días mientras haga frío.
1: Sí, sí. Hoy de la mañana mucho frío hermoso.
0: Mira, viejo, esto, los chones me los he despegado con claro, agua hervida a las 2 de la tarde recién, imagínate.
1: Todas bien dormidas hoy, mis compañeros.
0: Sí, sí, sí, porque bueno, estos 3 días, martes, miércoles y jueves, han sido de caos, de terror.
1: Tremendo.
0: Ir a un laburo, salir de uno, ir al otro, salir de ese, ir al otro, imagínate.
1: No, no, no, aparte, sí, bueno, menos Benjamín y yo, los demás bien dormidos todos.
0: ¿Tú no has dormido bien?
1: No, yo a las 7, el chico tiene que ir a la escuela.
0: ¿Te queda lejos la escuela de él?
1: 3 cuadras.
0: ¿Y qué hace que no lo manda solo, caminando?
1: ¿Cómo lo va a mandar solo al chico? Al 8 no. años tiene.
0: Que deje de joder ya, que empiece solo.
1: Igual el otro día me ha dicho, papi, ya puedo volver solo.
0: Mijo, es que obviamente que si es por Amaru, él iría y volvería solo.
1: Olvídate, ni hablar. Vos bien, gordi, ya descansado, espectacular.
0: Sí, sí, sí, ahora ansioso porque mañana empiezan las semis y juega Quimsa con Boca.
1: Vos, sí que mañana sí tienes que madrugar.
0: Sí, mañana sí, pero mañana voy a estar más chill, voy a tomar...
1: pasan de largo.
0: No, mi amor, no sabes lo que... Yo estoy bien descansado hoy, pero yo igual deseo estar en mi cama hoy a las 9 de la noche. Ya quiero estar en cama.
1: Ya quiero estar ahí.
0: Nunca he amado tanto mi cama como esta semana.
1: No, aparte la adrenalina que va a haber en este estudio.
0: Sí,
1: dentro
0: sí,
1: de unos minutos
0: sí.
1: Vamos a volver a terminar.
0: Ni hablar.
1: Fuerte.
0: Ni hablar.
1: Fuerte. ¿Ella ha descansado?
0: No sé. Me han mandado una foto que le han visto bajándose de una camioneta como a las 4 de la mañana.
1: ¡No! ¡No! Señoras y señores, la majestuosa de este programa, la única reina que hay en el país y en el mundo, la futura intendente de todos los santiagueños, fuerte el aplauso para la Chiso 22.
2: ¡Olé! ¿Cómo estás, Santiago del Estero? ¡Bienvenidos!
1: No.
2: ¡Bienvenidos!
1: No. ¿Qué le pasa?
2: ¡Bienvenidos! ¡Ido!
1: No.
2: ¡Ido!
1: No.
2: ¡Hola, patrones! ¿Cómo están? ¡Hola, santiagueños! ¡Hola, la gente que nos está escuchando del otro lado de la radio! ¡A vos que estás ahí mañoteándote!
1: ¡No!
2: ¡Sí,
1: no,
2: sí,
1: mañoteo,
2: sí!
1: No,
2: ¡que estás
1: amiga.
2: Ahí jugando al tumbalata también
1: no.
2: del otro lado! ¡Qué lindo verlos! ¡Qué lindo escucharlos! ¡Qué lindo sentirlos! ¡Qué lindo estar en casita, ¿no?
1: ¿Te vas a hacer la boluda toda la presentación o vas a contar lo que acaba de decir mi compañero?
2: Sí, obviamente. A mí me encanta que esté Diego. Siempre para mí es una linda incorporación para el programa. Hace mucho tiempo que estamos como amigos desde que éramos chicos y me encanta su incorporación, la verdad, me encanta. Estoy muy contenta.
0: Gracias,
2: muy contenta.
0: Amiga, te amo.
2: Siempre divina, amiga, siempre divina.
1: Escuchá, tengo un mensaje para vos, amiga.
2: Bueno, a ver, contame.
1: Me dicen tu público, porque claramente es tu público, que mereces tener un stand propio en la próxima edición del Smart City 2027.
2: Sí, nosotros estamos gestionando igual junto a...

0: Bueno, pensé que no lo íbamos a contar a esto, pero estamos gestionando junto a la Fundación José María Cantos, junto a Claudia Nazar, un poquito también una colaboración monetaria de Karina Difonso, y todo el grupo de recursos humanos, también una producción de Sony, para que pueda sacar mi stand de puchos ahí. Sí.
1: De pucho electrónico.
0: De pucho electrónico. Y bueno, nada, voy a estar vendiendo puchos electrónicos.
1: No, vas a vender.
0: Sí, vamos a vender.
1: Todo se vende.
0: Voy a hacer el primer stand que venda, porque ahí no te dejan vender.
2: No, vender no te dejan se puede. Vender.
1: Al salón de las banderas.
0: Claro, después vas ahora, voy a estar ahí vendiendo puchos en la parte de la entrada. Tenemos, yo contrato cuatro chicas. Cuatro chicas, me he ido justo ayer ahí al barrio Tarapaya, hemos estado viendo a las chicas ahí haciendo desfile de moda y he estado eligiendo Chiso 22 InDesign, porque tengo mi nueva línea de colección de ropa, son conjuntos de calzas con olor, muy buenas, calzas deportivas con olor ya usadas,
1: distintos tipos de olor,
0: distintos tipos.
1: Y
0: van a estar llevando las calzas de Chiso by Design. No tiene significado, ¿verdad? Me preguntas qué significa Chiso by Design.
2: No, amiga, no te iba a
0: pero
2: preguntar.
0: Van a estar usando las calzas y promocionando mi nueva línea de puchos en el próximo, en el sexto Smart City.
1: ¿Va a haber diferentes aromas?
0: Va a haber de todo.
1: Coseform, me imagino.
0: Sí, está el a ver, esa es la calza. La calza va a salir con olor a Coseform, con olor a
2: Fulbacho.
0: A Fulbacho también, a Fulbacho femenino. ¿No? Que no es lo mismo la calza con olor femenina. A fulbacho femenino.
1: Olor
0: no.
1: A vodka
0: sí,
1: también.
0: Sí, olor a... Me volcaron vodka, se va a llamar. Me volcaron Cernova, ¿ok? Claro. Así va a ser, como que hay distintos olores. No. Me quemaron un pucho también, es la otra con el aroma. Sí.
1: Calza con presencia de hongo, nos ponen en el chat.
0: Son calzas, obviamente, bioquímicamente aprobadas por Arma... que lo aprueba todo y también van a ser comestibles.
2: No, es tremendo esto.
0: Sí.
1: Un poco raro igual.
0: Es la innovación de la Smart City.
1: No, ayer me han preguntado, ¿la Chiso se medica?
2: No es necesario. Creo que hay mucha gente peor. Pero dicho esto, lo innovador va a ser, claramente.
0: Innovador va a ser. Mis promotoras van a estar ahí al toque.
2: Escucha.
0: Las he entrenado básicamente para que la gente vea las muestras, pruebe, compren y si no compran, carteren.
2: Está hay parte del staff ya de Alejandro Vélez.
0: Sí, te veo que ya te estás distrayendo.
2: No, porque lo veo en la oficina del jefe, como que ellos están queriendo armar algo ahí, pero no saben que es la oficina del jefe.
1: Claro,
2: hay que avisarles porque, bueno.
0: No, está full.
2: Te imagino que armen el sonido y llegue el jefe a la oficina.
0: No, obvio.
1: Es muy bueno.
0: Decime.
2: ¿Vos sabés que
0: para querer hablar allá?
3: No, nada, quería... ¿Me escuchan ustedes a mí?
2: Sí, te iba a presentar justo, amigo.
3: Ah, ok.
2: Pará, vamos a hacer que te presento, ¿quieres?
3: Ok, dale.
0: Vamos a hacer que te presente.
2: Claro. No, pues justo te iba a preguntar, ¿él va a trabajar en tu stand? O sea, ¿lo vas a sacar de trabajar en la parte de el multimedio y lo vas a llevar a tu stand o él va a quedar en el multimedio?
0: Ay, no sé quién.
2: El chico que estoy por presentar ahora.
0: Todavía no sabemos.
2: No, porque ha nombrado varios del multimedia que van a estar
0: trabajando. Todavía no sabemos. Hay chongos que yo no hago que trabajen. O sea, no los.
2: Pero él sigue empresas. Siendo un chongo en tu vida.
0: Para mí, él ahora sigue más. Siendo como un íntimo. Claro. Un buen conocido.
1: Ahora más que va a ser papá, encima.
2: Señoras y señores, fuerte el aplauso para el operador, el señor Benjamín Guzmán. Sigue sin cámara, mi amigo.
3: Sigo sin cámara.
2: ¿Cómo estás, papito?
3: Bien, no, quería aclarar, decir que hace rato me he cagado ahí cuando han entrado a la oficina el jefe porque yo hoy he choreado la silla de él.
2: ¡No!
3: Se veía más cómoda, entonces me ha asustado.
2: No, para, ¿la silla que tienes vos ahora es la del jefe?
3: Sí, como pueden notar, es diferente a la de ustedes.
0: Sí, es distinta.
2: Che, pero vos no tienes miedo a nada.
3: Estaba apuntando polvo allá y veía que nadie entraba, los plásticos puestos.
2: ¿Y te imaginas que...? Porque capaz que hoy quiere venir a sentarse a ver el show de Alejandro Vélez ahí y vos tienes sus... ¿Qué le dirías, por ejemplo, si él entra y pregunta, ¿y mi silla?
3: Le diré aquí, hola, he sacado. Capaz los culparía a Aspir.
2: No. Fuerte el aplauso para Aspir Silva, señoras y señores, nuestro community manager. Saluda a ningún lado porque no hay cámara.
0: Una tarada es.
2: Él hace así y no anda la cámara. Sí, bueno, igual podrías decir, no, cuando he vuelto de la Smart City estaba aquí, jefe, la verdad que no tengo ni idea.
1: Y Dios, cuando vayan a las cámaras y lo vean a él sacando la silla, siempre hay que decir la verdad.
0: La verdad.
1: Siempre hay que decir la verdad.
2: Diga la verdad. Cueste lo que cueste.
0: Hola, jefe, le saqué la silla. Ya sigo trabajando.
1: Jefe, me apintó sacarle la silla.
2: Bueno, o sea, que la frase esa de una mentira que te haga feliz vale más que una verdad que te amargue la vida es mentira.
0: Es una pantomima.
2: No sé quién te
1: lo entiendo ni siquiera la frase.
2: No, claro, bueno, el señor Arjona
0: que
2: tiene esa frase.
0: Quiere que te digan boludeces para que vos te la creas, ¿me entiendes?
1: Paso.
0: Una boludez.
2: Vos nunca has mentido en tu vida.
0: Por eso no escucho Arjona.
2: Vos nunca has mentido en tu vida.
0: Sí, pero no tiene nada que ver.
2: No, bueno, pero pregunto si son de
0: mentir. O sea, no tiene nada que ver que yo mienta con que yo quiera que me mientan.
2: No, no, yo estoy preguntando si son personas que a veces utilizan la mentira como un artefacto de vida.
0: Bueno, pero eso es sabiendo lo que estás haciendo, no es lo mismo.
2: Ah, bien.
0: ¿Me entiendes?
2: Bien.
0: Por ahí es como más complicado que te diga, o sea, está bien que yo te diga, bueno, no, quiero que me mientas, mentime, pero en otra cosa es que yo te diga, yo miento para salvarme de alguna cosa, para boludear, para...
2: Eso sí se puede.
0: No, es que no se puede.
1: ¿Puedes ir a ver qué están haciendo? Porque veo que están metiendo cosas en la oficina del jefe.
2: No, es que yo calculo que lo van a guardar ahí hasta que armen.
0: Claro.
2: Igual, podríamos ver que por qué llevan los chicos las cosas ahí.
1: O sea, de último que pongan en el amenity.
2: Claro, claro.
1: ¿Por fin?
2: Claro.
0: Gracias.
2: Bueno,
0: gracias.
2: Lo importante es que para la gente ya está parte del staff del señor Alejandro Vélez.
1: Es que literal, aquí en el estudio, para la gente que no conoce el estudio, nuestro estudio es todo vidriado.
2: Y vemos,
1: no hay paredes. Y veo que la gente está entrando y está metiendo cosas en la oficina del jefe.
0: Eso le iba a hablar la otra vez. ¿Ustedes cómo hacen con el tema? Se distraen muy rápido.
1: No, amiga, pero date la vuelta y mira las cosas que están metiendo.
0: Así sea, mía, si no. Lo veo del reflejo, okay. Pero me chupo un huevo. Yo miro muy en la
1: no,
0: cámara.
1: Yo claro, porque claro. Tengo miedo que armen todo ahí cuando nada que ver, ¿entiendes?
2: Yo tengo dos ítems fundamentales en mi vida como para responder tu pregunta. La primera, de naturaleza soy chusma.
0: Sos chusma. Y la segunda, me doy cuenta que sos medio chusma.
2: Y la segunda, no, medio no, yo soy muy chusma.
0: Ah.
2: Yo soy de esos que si voy en la moto y ha pasado algo allá, voy a dar la vuelta y voy a volver a ver.
0: No.
1: Serio, que sos.
2: No, yo soy chusma. Y después, otra cosa, disperso.
0: Yo
2: ¿entiendes? Yo,
1: yo creo igual que tengo algo de TDA, algo de esas cosas.
0: Ajá, nunca has
1: preguntado. No, pero sí debería ir a un psicólogo y tratar eso, porque hasta en mi vida cotidiana me doy cuenta que yo estoy haciendo algo y capaz que, no sé, voló una mariposa. Chao, yo ya me paro en la ventana y me quedo mirando así.
0: Bueno, anoche estabas como muy sobreestimulado con la gente, por ejemplo.
1: Sí.
0: Se te veía como sobreestimulado, se te veía como... Así,
1: por eso yo, por ejemplo, siempre digo que me cuesta una banda estudiar online. Yo no puedo estudiar online.
2: No, yo ni en pedo.
1: Yo necesito ir y sentarme con el profesor al frente.
2: Sí, yo igual.
1: Si yo estudio online, lo que menos hago es estudiar.
2: Igual, las personas como vos, que son escasas las que pueden mantener el contexto de relación cámara visual todo el tiempo sin salirse, son muy pocas.
0: ¿En serio?
2: Son muy pocas.
0: Yo creo que yo me he adaptado porque yo mucho tiempo he hecho vivos en TikTok y he hecho en otras aplicaciones.
2: Claro, eso puede
0: ser.
2: Y
0: es como que yo, cuando empieza el vivo, estoy ahí, en el chat. O sea, estoy jugando con el chat, ¿me entiendes?
2: Claro.
0: No me interesa, no es que no me interesa ni por mala educación, porque también a veces hay gente que puede pensar que es mala educación, pero... Sigo la línea del streaming hacia lo que es el streaming, ¿me entiendes?
1: Claro.
0: El contacto con la gente que está mirando el streaming.
1: En realidad creo que no es que no te interesa, sino que estás como muy concentrada y enfocada en eso.
0: Sí,
1: yo no me puedo.
0: Ayer me pasaba que estaban amigas mías y que me miraban y que saludaban y no. Y una me ha dicho, che, te he visto, ni me has saludado. Y es como. Mi mente automáticamente pasa a ser eso. O sea, capaz que allá, no sé, están
2: igual,
0: matando.
2: Para mí no es.
0: Se levanta Aspi y le empieza a agarrar piña a Benjamín y yo... Hasta que
2: para
0: no
2: mí no
0: me
2: es...
0: vuelva de nuevo el psiquis. La psiquis se me concentra mucho, ¿me entiendes? Yo sí lo he visto. El chango se ha andado también ahí. Y como que hacía así, como que miraba. Y yo sigo, ¿me entiendes? O sea,
2: claro.
0: Sí lo veo, pero no cambio, no corto.
1: Okay.
0: No corto lo que yo tengo que hacer.
1: Okay.
2: No, a mí me da la impresión de que...
0: Pero también tengo mucho stand-up, por ejemplo, shows.
2: Yo creo que no está mal lo que vos haces,

0: Pero tampoco está mal lo que por ahí llegamos a hacer nosotros.
1: Sí.
0: Me parece
2: no,
0: que
2: no.
0: Es como...
2: Sino que en vivo sí se escucha Yaro. Porque se escucha un... Bueno, pero nosotros les queremos contar a ustedes que... cuando nosotros estamos haciendo, ¿cómo estás? ¿Qué tal?
1: Claro,
2: y nosotros vamos a seguir. Ahí, del otro lado, se ha perdido ya.
1: Claro, claro.
3: Bueno, y saludar no saluda a nadie.
2: ¿Me entiendes? Es como que se hace como un vaho, así se sienten, sí. Yo lo siento, pero en el oído lo siento terriblemente al vaho de ustedes.
0: Así que la gente sabe ya que yo soy medio pelotudo y...
2: No, la gente... sobreestimulación se llama eso, dice.
0: Y sea, puede ser. Sí, ¿qué tal comieron en el Smart City? A ustedes, chicos. Yo no, cero. Usted estaba en el VIP.
3: Yo ayer se arrasó con ese VIP, chica. Me habré comido como 6 empanadas.
0: Había buena cantidad encima.
3: Me he comido 6 empanadas de carne. He comido 2 sanguchitos de... Eran como vegetales asados con una salsa de choquefort. Empana árabe. Y me he comido... 4 sanguchitos de figacitas de...
0: Ah, fuerte.
3: De... ¿Cómo se llama esto? Como de ternera cocida, sí. Pero no te iba a gustar porque a vos no te gusta la salsa inglesa. Ah, y estaba cocinada sin salsa inglesa, con tomate, queso y mayonesa. Estaba increíble. Después, obviamente, me he comido una copita de ensalada de fruta de postre.
0: No, un montón.
2: Ay,
0: ¿vos, amiga, también así gran cantidad o no tanto?
2: No.
3: Yo iba café, mucho por café, VIP,
2: café,
3: ¿no?
2: Café. Y media luna. He comido muy poco. Cuando he salido de ahí recién he comido.
3: Igual, en mi defensa diré que todo lo que he comido no lo he comido de una.
1: Iba de a ratos
3: y picoteaba y salía, digamos.
1: Claro.
2: Aparte, yo he querido más que nada estar con la gente el momento que he podido, porque había mucha gente. Bueno, a mí me ha gustado tener contacto con la gente, con los estudiantes que venían del interior.
0: Muy bueno.
2: Ayer he conocido gente de Santa María que habían venido, también una escuela que me han invitado para la escuela de Santa María. He conocido chicos de, ¿cómo se llama esto? De Sumampa también, que me han invitado para ir, o sea, que me ven por TikTok,
0: bueno,
2: nomás.
0: Bueno, pero esas son las situaciones en donde que siempre contamos nosotros, bueno, ahora también que se suma Diego esta temporada, que nosotros no tomamos dimensión a dónde llegamos.
2: ¿A dónde llega?
0: Sí, y en este tipo, o sea, de eventos en donde te empieza a codear con gente.
2: Jamás me imaginé que alguien ha visto o ve mis TikTok y se ríe en una casa en Sumampa.
3: Es muy raro, igual. A mí me ha pasado una vez que hemos ido a una fiesta, no me acuerdo dónde, con el Hechizo, y se han acercado a pedirnos fotos y le digo al Hechizo, me sentí súper raro, le digo.
0: Bueno, a ver, yo siempre, cuando nosotros somos dos que vamos, yo siempre dejo que la 22 vaya,
3: haga su pantomima.
0: Sí, a mí es como que mira que yo tengo 20.000 años en esto, a mí me cuesta un montón.
3: Bueno,
0: a mí,
3: yo tengo un problema.
0: Me da como vergüenza, ¿entiendes?
2: Claro.
3: Yo tengo un problema que siempre lo hablo con el Hechizo, y es que por lo general la gente cuando te ve tiende como a casarte de la edad. Y yo soy como...
2: Sí, es poco contacto,
3: sí,
2: mi amiga.
3: Sí,
0: pero
3: sí.
0: Escucha, ella abre un telón. Ella sale y, ¡Oli! ¿Cómo estás? Y va hacia ahí.
3: Pero
0: yo me quedo como parado, así, ¿viste?
3: Sí, como que te inhibes un poco.
0: Sí, pero...
3: Pero el otro día que han venido unas chicas, que han venido a retirar las picadas y todo eso, hemos estado re charlando ahí en la vereda.
0: Es tremendo.
2: Sí.
3: Y es hermoso porque siempre te cuentan sus cosas. Te cuentan cuando nos ven todos los días, que la familia, que los amigos.
2: Yo, ¿sabes por qué? Porque, bueno, a lo largo del tiempo me he ido dando cuenta también que hay distinto tipo de público. Está el público que de una se acerca y te dice, ¡hey, yo quiero una foto! Después hay gente que se pone tan nerviosa que no te puede. Entonces yo la ayudo.
3: O murmuran.
2: Yo escucho
0: ahí
2: todo.
0: Ahí detectas y
2: yo
0: vas.
2: Yo escucho todo. Y ahí vos te das cuenta, ¿me entiendes? Entonces yo trato de largar como los olis, o saludarlos, o reírme, todo para que se desinhiban. Para que se desinhiban, porque si no después me escriben, me quería sacar una foto con vos y no he podido. Allí me han escrito un montón de chicos, pero ¿qué pasa? Son de secundaria también.
3: Chicos.
2: Y el de la secundaria no te... Bueno, chicos y chicas, pero que están en la edad de la boludez y no te piden, tienen vergüenza de todo.
0: Vergüenza.
2: Entonces me dice, yo me quería sacar una foto, pero no te quería joder. O yo necesitaba sacarme una foto con ustedes. Yo los veo en el streaming. Y es como, acérquense y pidan, no nos molesta. O sea, sí, a mí
0: igual,
2: no me molesta.
0: Hay gente que tiene como una personalidad que le encantaría, pero no lo hace.
3: Mira, yo soy la del team nervioso. Casi me da ansiedad ese día que

0: Se tiene la picada.
1: ¡No! Claro, y se ponen así, ¿me entiendes? Y ahí ya me llega acostumbrado. Hay gente que se llega, emociona.
0: Me encantaron que un chico ayer nos ha dicho son más lindos personalmente.
2: Vale, vale, eso era mentira por la picada, amigo.
0: No, después me ha mandado un mensaje por Insta. No,
2: bueno. Mira la Isa, nos está durmiendo, qué milagro. Se vistieron lindos hoy, dice.
0: Hoy estamos de gala.
2: Hoy es mi tío.
1: Galardón.
2: Lentejuelas,
0: sí, todo. No sabía qué poner. Me digo, bueno, es viernes. Me voy a poner lentejuelas. Total, hoy vale, Belis. Así que vamos a estar de gala, de fiesta. Y me puedes.
1: Muñeca, vas a estar.
0: Así,
1: vos.
0: Puñado de lentejuelas,
2: me tiré. Siempre mi amigo huele muy bien.
0: Hoy he entrado en Vete Viendo, me han hablado. Y también me han dicho. Qué rico Néstor, imagínate.
2: Bueno.
0: Néstor, me ha dicho, qué rico hueles, qué rico perfume que tienes.
1: Bien, olfatero viejo, Néstor.
2: Bueno, aprovechando que hay muchísima gente del otro lado y que va a haber muchísima más seguramente en el día de hoy, nosotros vamos a informarlos, porque también somos un programa periodístico, somos el futuro noticiero que usted, señora, que usted, señor, va a empezar a disfrutar cada día más dentro de este programa. Porque nosotros agarramos www.nuevodiarioweb.com.ar o radioleve11.com.ar, agarramos sus noticias, la destrozamos y hacemos la no noticia de Mamma Mía.
1: ¡Noticias!
0: Es muy fuerte, grita.
2: Otra vez.
1: ¡Noticias!
0: Es un montón. No te pegó el clon, hace pam.
2: No. Bueno, vamos a arrancar. Se viene el mundial, chicos.
0: Bien.
2: Y en este no,
0: ¿en serio?
2: En este no noticiero vamos a empezar a hablar cada vez más del mundial.
0: ¿Estás por hablar de mundial?
2: No es mundial en realidad, es algo que.
0: ¿De Argentina?
2: Sí.
0: Espera, he traído algo hoy.
2: No. ¿A dónde va?
1: No sé.
2: Pero vos sos la productora de este programa.
1: No sé, no lo teníamos planeado.
2: O sea, ¿él está por hacer algo fuera de tu producción?
1: Sí,
2: pero... Él no sabe lo que te molesta en esta cosa.
1: No, pero por favor, la gente va a pensar que soy una tipa... ¿Qué? ¿Ansiosa?
2: Ah. No sos ansiosa.
1: Que soy una psicópata.
2: Sos recta en la producción. Sos una muy buena trabajadora. Es más, mirá cómo lo estás mirando al chico que no sabe...
1: Controlando. ¿Qué pasa? Que estoy controlando que sale.
2: Para, no sabemos qué va a traer en el momento... ¡Ay, bien, gorda!
1: ¡No!
2: ¡Impresionante!
1: ¡Te trajiste una banderilla!
2: Bueno, esto es lo más cercano al mundial que vamos a tener nosotros.
0: Esta tío. Bandera la he tenido yo todo el mundial, del anterior mundial.
2: ¿Sí?
0: ¿Y sabes la gira que tiene esta bandera el día que Argentina ha salido campeón?
2: No, pero bien lavadita
0: y
2: todo.
0: Y sentí el perfume que tiene.
1: Perfume de bicampeonato tiene.
0: No.
1: Muda.
0: No. Huele a bicampeón.
2: Tremendo. Bueno, entonces, ya que estamos, no tenía mucho que ver con la selección, pero sí, déjala ahí porque vamos a hablar del uno, del más grande, que en la semana pasada se convirtió en el segundo futbolista multimillonario de la historia del fútbol, señoras y señores. El señor Leo Messi... superó los 1,000 millones de dólares en su cuentita de mercado pago, marcando una fortuna histórica gracias a los salarios, patrocinios, inversiones y negocios fuera del fútbol. El último negocio del señor, ustedes todos conocen, es una marca muy reconocida de lugares donde venden distintos tipos de milanesas.
0: Sí.
2: Sí, bueno, esa ha sido la última adquisición a nivel mundial.
0: Sí.
2: Del señor Leo Messi, que alcanza una nueva historia, un nuevo récord. Fuera de las canchas se convirtió en el segundo futbolista de la historia en superar los 1,000 millones de dólares.
1: ¿Cómo no me da un...?
0: 10,000 nomás, negra.
1: Hoy estoy con 5 y ya tengo como para el Uber.
2: Escucha, viene Messi, le gusta Alejandro Vélez, entra al chat, de repente ve esta noticia y te escribe por privado y te dice, 22, ¿cuánto necesitas? Yo te presto.
1: 3 deseos más.
2: ¿Vos cuánto le pedirías? Hoy.
0: Que te presto, que se va a hacer ver.
1: Vos sabes. Messi, ¿cómo me vas a decir que me presto?
2: Leo. No, pero pará.
1: No me hagas.
2: Vos sabes que no le vas a devolver. Pero ¿cuánto le pedirías?
1: No te hagas ver.
2: Claro.
1: Yo, Y yo le pediría la plata necesaria para una casita y deudas nada más.
2: Tira un número, amiga.
1: No sé, amiga. Porque ¿cuánto está una casa hoy en día?
2: Porque una casita para que te hagas bono.
1: $50,000 será que está una casa.

0: 50,000 más.
1: $70,000 para amoblarla.
0: $70,000 para amoblarla.
2: Compro una mueblería, ¿no?
0: 73 como para pagar las deudas. Y ahí está 73.
1: Y 75 para, y 75 para el finde.
0: $2,000 para que tenga para salir todos estos findes.
3: Bien, escucha, o sea, que vos le pedirías un total de $75,000.
0: Sí.
3: Con eso estás. ¿Vos qué le pedirías al enorme Lionel?
1: No sé si le pediría 70 disparos. Yo creo que con 40,000 estoy.
3: $40,000? Sí.
1: Pero yo le pediría para ponerme una pastelería. Sueño con tener una pastelería.
3: Bien, gorda. Ahí vas a ver, quieto. Sí.
1: O sea, para esas pastelerías boutique, ¿no? A todo culo, digamos.
3: Fuerte. Una betular, una onda betular.
1: Sí, una como la de betular, así.
3: Bueno, escuchá, según un informe elaborado la semana pasada, el capitán de la selección argentina se sumó al exclusivo grupo de deportistas multimillonarios junto al señor Cristiano Ronaldo.
0: Bien.
3: El rosarino de 38 años acumuló más de $700 millones únicamente en salarios y bonificaciones desde el 2007 a ahora. Cifra que creció aún más con sus inversiones, propiedades, contratos publicitarios y distintos emprendimientos comerciales. La explosión económica de Messi se dio especialmente en los últimos años, impulsada claramente por su llegada a Inter de Miami y por acuerdos comerciales innovadores con la MLS y Apple TV, entre otras empresas multinacionales. Entonces, hay que decir que otro récord a días del Mundial del señor Lionel Messi es el segundo futbolista de la historia con más dinerillo en su cuenta, superando los $1,000 millones. ¿Qué dirán los hijos, no?
1: Eso te iba a decir, Tiaguito, Ciro y ¿cómo se llama el otro?
0: Los persas.
1: ¿Mateo? ¿Mateo es?
0: Mateo.
1: Tiago, Ciro y Mateo tienen para no laburar en su vida, digamos.
3: ¿Estarán becados en la escuela? ¿La escuela le cobrará a los hijos de Messi?
0: No sé si estudiarán.
1: No, si deben asistir. No,
0: no, no, sí, amiga, sí.
1: Si van al colegio, porque he visto una nota donde Messi contaba que él se junta con los padres de los compañeritos.
3: Y sí, yo calculo que...
0: Es que lo deben llevar a una escuela cara también, amiga, donde los papás es Lady Gaga, ponele. te voy a decir una...
3: Te imagino que
1: la madre se otra vuelta. Yo te voy a decir algo. Yo me he dado cuenta de cómo nosotros cosificamos a esa gente. Porque a mí me ha pasado con Lali, digamos, que cuando yo no la conocía, no conocí su mundo, no conocí su familia, para mí, o sea, era como, es gente tan inalcanzable, digamos, y cuando vos los conoces, te das cuenta que son más sencillos de lo que uno cree, ¿entiendes?
0: Es que pasa que ellos no tienen la culpa de tener plata, no les cambia. A ver, hay gente que sí, pero hay gente que no cambia directamente.
3: Ellos ya han nacido siendo Messi. Ese es el tema. Entonces,
1: mira, ¿cómo vengo a nacer en el Borges?
0: Barrio Colonio, gorda, imagínate olor a...
3: el barrio.
0: No, nena, por favor.
1: Habiendo tantos lugares para nacer en el ejército argentino, mira.
3: Bueno, escuchá, voy a presentar.
1: Espera, en tu otra vida, hijo de quién te gustaría ser, ¿de qué celebridad?
3: Bueno, a mí claramente me gustaría ser hijo de Marcelo Gallardo.
1: Bien.
3: Que es como mi ídolo, digamos.
1: ¿Vos?
0: Yo, hijo de...
1: Hija.
0: Hije.
3: De Alejandro Vélez también me gustaría ser hijo.
1: Bien.
0: ¿Vos sabés que me gustaría un poco ser hija de... ¿cómo se llama esta tipa? De Katy Perry. O podría ser de J-Lo. Bien. O de Kim Kardashian.
3: Bien.
1: Me la robado. Yo estaba por decir
3: Kim Kardashian. Bien. Bueno. Mamá fuerte. Bien,
0: problemáticas, obvio. Claro.
3: Escuchen, yo voy a presentar la no noticia número 2 y voy a salir unos minutitos a hacer unas cositas con los muchachos de técnica del majestuoso.
0: ¿A cobrar plata? ¿Cómo es la cuestión?
3: Sí, tengo que...
0: Mira, corta ticket.
3: Claro, nada es gratis en esta vida.
1: Dividiendo tres, niño, Somos tres los que estamos dando la cara.
0: Amiga, caja chica, amiga. La caja chica.
3: No cumples años vos dentro de poco. Bueno, sí. Claro, ahí está.
0: Ok.
3: No noticia número 2.
0: Ah, perdón. ¡Noticias!
3: Vas.
1: Voy, pero no me han puesto la música. Tiene que subir. Ahí va.
0: Y ahí va.
1: Bien. Bueno, hoy he traído una noticia hermosa. Siempre traigo sangrientas, traigo de peleas, traigo de problemas. Hoy no. Hoy he cambiado el mood y hoy he decidido traer para sellar esta hermosa semana con una historia hermosa. Se recibió de enfermera y fue a la obra a festejar con su papá. Te amo, viejo, sé lo que significa

0: para vos, dice el título de esta noticia.
1: Ah,
0: hermoso.
1: Ay, más tierno.
0: Me emociona mucho estas historias. La joven sorprendió a su padre en pleno trabajo para compartir con él uno de los momentos más importantes de su vida. El emotivo video se viralizó en redes sociales. Bueno, aquí dice que una joven emocionó a miles de usuarios en redes sociales luego de compartir un video en el que mostró el especial festejo por su graduación como enfermera junto a su papá.
1: Ok.
0: Tras recibir su título, la flamante profesional decidió ir directamente hasta la obra donde trabaja su padre para celebrar con él el importante logro alcanzado después de años de esfuerzo y estudio. ¿Qué te parece? ¿Qué opinas vos?
1: Amiga, a mí me enternecen esas noticias.
0: ¿Sí?
1: Sí, sí, sí. Yo me hubiese gustado que mi papá recibe, pero no es obrero. Entonces no ha recibido nada.
0: Pero vos no te has recibido, sí.
1: Yo me he recibido de acompañante terapéutica y de marketer. Son técnicas, amiga.
0: Pero no has hecho la pantomima de vestirte, salir a echarte cosas.
1: No, porque sí lo han hecho un equipo, pero yo en ese momento vivía sola. Estaba abandonada. No. En ese momento me he ido de mi casa y cuando estaba yéndome de mi casa, me he recibido yo de acompañante terapéutica y no he podido, o sea, no he hecho ningún recibido ni ñaca. ¿Qué iba a hacer si estaba peleado con mi mami?
2: Bueno, pero no estabas de ánimo, digamos, porque amigo, eso sí tenías.
1: Claro, pasa que estaba, no, era estaba medio, bajón, medio de cagada, ¿me entiendes? Claro, yo claro. laburaba, estudiaba y callada. Claro. No hacía mucha pantomima, ¿me entiendes?
0: Claro, claro.
1: Pero eso de ir, no sé, a las obras y esas cosas he visto que estaban. Y hay gente que se enoja, ¿no? No, llamanticen, te ponen en los comentarios.
0: La gente es muy mala leche, loco. Muy mala leche.
1: Ey, loco, esa bajada porteña de...
0: Sí, sí, sí. Es que, literal...
2: Sí comparto con que la gente se alegra más cuando te... No todo, ¿no? Pero hay un porcentaje en donde las malas noticias como que lo alegran.
0: Las festejan
2: más que las buenas, digamos.
1: Pero saben decir que más sabe el diablo por viejo que por diablo. No. Aparte, más vale pájaro en mano que mil volando.
0: Mira, a mí me gustaría hacerlo, pero ni da ir al cementerio, güey.
1: ¡No! Son de esos chistes negros ustedes.
2: Estas cosas pasan en este programa, nomás.
0: Sí, sí.
1: Son guasas,
2: Estas cosas pasan en este programa.
0: ¿Tenemos el video?
2: A ver.
1: Ay, así tenemos video, muda. A ver.
2: Nosotros somos un noticiero copado. ¿Qué te piensas que? A ver.
1: Ah, la Muni trabaja.
2: Claro, ahí estaba pintando. No, mira, muy guay.
1: Ay, ¿de quién se ha recibido?
2: Ella se ha recibido de enfermera.
1: ¡Bah! ¡Ah! ¡Ey! ¡Ey! ¡Ey! ¡Ey! ¡Ey! ¡Ey!
0: ¡Ey! No te puedo creer.
1: Para eso...
2: esta es la... escucha.
1: Es como la que se recibe, no sé, de... me voy a comer el colectivo de enfermera ahora, mira.
0: Te van a odiar,
1: ¿sabes
0: ¿eh?
1: ¿Sabes qué? Cuando me quiere ir a poner suero, me van a moler esa la vena, no me van a encontrar.
2: Esta es la que aparece vos con 0 kilómetros y esta... este nalgo de vendamiento.
0: Sí.
1: O cuando le dan 0 kilómetros... Ay, no te andas full.
0: Esa es la... No, yo... ¿Qué no? No, tiene... si eres centralizado.
1: No, ¿por qué así?
2: Te juro,
1: no,
2: así.
1: No. Ah, pero te has ganado el sencillito. bien.
0: No.
1: Oh, amor, he ganado 300,000 pesos la lotería. Ay, pero con la economía que hay, un desastre, no te alcanza para nada. Así.
0: No, esa es como la típica del vecino en la cuadra cuando desaparece alguna. Para mí que está embarazada, por eso no sé.
1: No. Muy de miércoles, pero sí.
2: Este tiene que haber sido el momento emotivo del programa.
0: Sí, ¿verdad? Me lo ha arruinado ella como siempre.
1: Ay, tenemos que ponerme una canción triste, amiga, de última.
0: No, ya está, amiga. No. Seguí con la pantomima.
1: No hay ningún drama. 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
0: Chiso, te van a cancelar, te pones.
1: No, el colectivo de enfermeras anda cancelando mucho, son como las BTS Army.
0: No.
1: Así que andan cancelando mucho.
0: Si vas a poder creer cuando te vas a operar esa vesícula y te metan una jeringa con aire, pasas a mejor vida.
1: No. Son guasas.
2: Hoy no es el día como para que seamos muy cancelables, porque bueno, hoy hay mucha gente que está bien.

0: como las BTS Army.
1: No,
0: así que anda cancelando mucho.
2: Bien, vas a poder creer cuánto vas a romper esa vesícula y te metan una jeringa con aire, pasas a mejor vida.
0: No. Son guasas, son guasas.
1: Hoy no es el día como para que seamos muy cancelables, porque bueno, hoy
2: hay mucha gente que está viendo. A mí, al menos como está hoy el país, por gracias al
1: el que en 2 segundos pienses en tu festejo, en ir a hacer eso, está buenísimo, digamos.
2: No sé si alguna vez, vos no consumes TikTok, sí, o en Instagram, ¿nunca les ha aparecido un video de una abogada, de una chica que se recibió de abogada, y cuando ella ha salido y estaba festejando, se han ido hasta la vuelta de la universidad a buscarlo al trapito?
1: Sí, y la porque la cuidó el auto toda la carrera, tremendo.
2: Las veces que veo ese video, me largo a llorar, digamos, porque me emociono un montón.
1: No, es tremendo.
2: O sea, que la chabona se haya recibido y está festejando su momento y va a buscar el trapito para que festeje con las amigas, es lo más.
3: ¿Vos te emocionas con esos videos?
2: Sí.
3: No, es que pasa que yo no me emociono con las recibidas. No hay una que me haya hecho emocionar.
2: No me emociona las recibidas.
3: Me emocionan otros videos, sí, con otros videos lloro al toque. Pero con los de las recibidas, por ejemplo, los llegadas a la casa de los que viajan de afuera y llegan a la casa y la madre como... ¡Hijo!
2: Bueno, pero a vos, ¿por qué
3: así,
2: te emociona
3: ahí me
2: eso?
3: Che, emocionante.
2: A vos ese video te emociona y yo sé por qué te emociona.
3: Ah,
2: porque a mí me pasa lo mismo.
3: Ah, bueno, no hay. No,
1: ah,
3: no
1: bueno,
3: puedo
1: sí,
3: ver un video.
1: Es tiempo,
3: claro,
2: es claro.
3: Sí,
2: es por
3: la luz de espera. Quedamos en la luz de espera.
2: No
3: pasará. No pasará. Ese velero quedó, ¿cómo se llama? De la Isabel Pantoja. Ese barco velero cargado de sueños.
1: Algún día
3: cruzó la bahía.
1: A la gente le voy a hacer 10 minutos solo del programa y les voy a contar a quién se refieren y ustedes no van a entender.
3: Ese barco velero quedó.
1: Que no van a entender.
3: Pero bueno, a mí ese sí me emociona, pero la de la recibida no me emociona.
2: No, la de... No es que me emocione la recibida en sí, digamos.
3: O sea, el
2: huevo, la recibida.
1: El video es
2: no,
1: la acción.
2: Me emociona que, a ver, la gente es muy mala con la gente de la calle. La gente es muy mala con la gente de la calle, o con los trapitos, o con la gente que se acerca a pedirte algo. Yo he sido testigo.
3: ¿Trapito?
2: No, amiga, me muero con ese trapito.
1: No lo vas a dejar, ¿no?
2: Pero yo he sido testigo del maltrato, o sea, del desprecio que la gente les da, ¿entiendes? Es como, chabón, es una persona, señora, es una persona. Y encima, los que son más despectivos son la gente grande. Yo entiendo que hay veces que hay uno que otro que son atrevidos, que son desubicados. Pero cuando si a vos te acerca uno de ellos de forma educada a pedirte algo o a consultarte algo, contestá de forma educada, porque el chabón no te está faltando respeto. Eso nos rompe las pelotas soberanamente, digamos.
1: Bien, una conclusión tremenda para esta no noticia.
3: Me encanta.
1: Número 2.
3: Pero por favor.
1: Volumen.
3: No, me sacó el estribillo y la canción. Vos lo estaba esperando. Ah, ya recuperó el toque, bien.
1: Qué grande, qué boludo, qué grande.
3: Bien.
1: Señoras y señores, no noticia en Mamma Mía número 3.
3: ¡Noticia!
1: Otro gritito, ¿me entiendes?
3: ¡Noticia!

0: Y vamos con la noticia número 3 de la tarde, relacionada también con Lionel Messi. Y en este caso vamos a hablar no de Lionel, sino de Hernández, su apellido.
1: De Lionel.
0: Quien denunció a este joven de Añatuya.
1: No, que vuelve a Añatuya en el ojo de la tormenta.
0: Vuelve a Añatuya a ser protagonista en este caso. Y lo amenazaron por parte de un prestamista a quien le quedó debiendo 60.000 pesos.
2: Para.
0: Sí, sí, sí.
3: Primero, ¿qué tiene que ver Messi? No sé.
0: Porque es muy millonario y bueno, tiene plata. O sea, este no tenía plata, pidió un préstamo y ahora es amenazado por su prestamista y lo está denunciando.
2: A ver, pará. A ver, analicémoslo. Escupamos la noticia en la mesa. A ver. Si yo pido un préstamo y no lo pago... Y está bien que se caliente el señor que me presta.

0: usurero, vos me estás diciendo.
1: No, no, ojalá, me gustaría, pero no, pero no, no.
0: ¿No tienes 500 mil para prestarme?
1: Lo conseguimos.
0: No,
1: ya, ya, ya, que ya viene Ale, ahí le pedimos.
0: Bien, mañana salgo.
2: No, no, ahora cuando, cuando esté Ale, vamos a pase, vamos a poner el alias en la pantalla.
1: Para que le dé lástima.
0: Cartas punto 22.
1: No, si vamos a poner Dioguín DF.
2: No, sí, vamos a poner uno neutro.
3: Vamos a cambiarle a mi cuenta de Mercado Pago y le ponemos mamamia.play. Y que haga las donaciones.
1: Sí, yo nací hoy.
0: Y yo soy una tarada, básicamente.
1: Pero escucha, el chico denuncia al hombre que le está queriendo cobrar la plata que el chico le debe.
0: Lo amenaza, claro. Que lo amenaza.
1: Y bueno, y págale.
0: Que lo amenaza.
3: Contame más.
0: Mira, te voy a contar cómo es la historia. Si vos también capaz que le das ahí un poquito más de sentido, porque estás saltando ya a la defensa.
2: Siempre quizás, del lado del usurero yo.
0: Siempre del lado del usurero. ¿Cómo se te nota que sos guaso? Sos criado en la banda, ¿eh?
2: Volveremos, volveremos.
0: No, escúchame. Bueno, te cuento. Mira, en las últimas horas, un joven habría sufrido amenazas de parte de un prestamista. Esto ha sucedido en la ciudad de Anatuya y denuncia el hecho en la comisaría 41. Pobre comisaría 41 que vive recibiendo todas las denuncias.
3: Esos changos, eso sí. Chango, estoy cansado, jefe.
0: Yo, mi sueño será que algún día el productor de todos los artistas y todos los que vienen es Augusto, para que sepan. Él es el famoso productor que no acepta a nadie.
1: Yo los mando al productor.
0: Puede ya tu problema escribir el productor. Así. ¿Me podrás conseguir por lo menos una llamada o que vengan dos policías de Añatuya de la comisaría 41?
1: La semana que viene en este programa tenemos policía de la 41 de Añatuya.
0: ¡Vamos! Necesito conocer a esos hombres. Porque todas las veces la comisaría 41 es la que recibe todas esas quejas.
1: Quiero hacer una pregunta, perdón mi ignorancia, no me maten. ¿Hay una sola comisaría en Añatuya? O sea, ¿es solo la 41 o hay alguna otra más?
3: No, capaz? Conozco Añatuya, pero calculo que sí, porque siempre es la comisaría 41.
0: No tengo idea.
3: Noticia que sale, noticia que es en la comisaría 41.
0: Claro, mi ex era de Añatuya.
1: Y bueno, preguntale.
3: ¿Cuál de todos?
1: Fede. Hugo, tiró nombre.
0: No, Fede ya no tiene drama. Sí, ahí con él éramos novios.
1: Ah,
0: noviecites.
3: Se viene novia. Mamá Mía en acción.
0: Mamá Mía en acción.
3: Ojo,
0: nos subimos patrullero, hacemos toda la movida, arranco los tiros yo.
1: No, yo creo que deberíamos un día arrancar el programa de aquí e ir a Añatuya en vivo.
3: Me gusta. Y cuando crucemos el puente ya te quedas sin señal, digamos.
0: No, pero por favor, Añatuya tiene señal como la gente.
1: Claro.
3: ¿Sí? Escúchame.
0: Bueno, a ver, el denunciante tenía, perdón, tiene todavía, hasta donde sabemos.
1: Hasta donde sabemos está.
0: El usuario no lo encontró todavía. Tiene
1: bien.
0: 29 años, es de apellido Hernández y según relató, en noviembre del año pasado le pidió un préstamo de 300 mil pesos, ha pedido.
1: Fuerte.
0: A un hombre de apellido Enríquez. Mirá vos. Este hombre, bueno, también ha indicado que podía ir pagándole en cuotas, pero que cuando le quedaba un saldo de 60 mil pesos, el prestamista se fue por un tiempo a otra ciudad.
1: Ah, bueno.
0: Ahí y por eso, papa. Poner entre comillas el diario, porque el diario levanta la sospecha, no pudo pagarle esa parte de la deuda. A ver,
3: para mí,
0: una gran... Mira, la Faceli te presta plata. Y si está en Loreto, en Estados Unidos, transferir. Donde sea, transferís y no te mando gente a cobrar. A patadas te manda gente a cobrar.
1: Bueno, entonces, a ver, no está mal la... Igual me gustaría saber cuál ha sido la amenaza.
0: Claro.
1: Porque pagame, te voy a hacer cagar.
0: Claro. Según los dichos...
3: Es que eso nos amenazan de que te van a pegar, amigo.
1: Y bueno, pero no... A ver, ¿qué dice?
0: Habría manifestado que...

0: algún momento esto.
1: Pagame o vas a ver las plantitas crecer desde abajo, dice, ¿no?
0: No.
1: Es un montón ese.
0: Aquí te muestro, porque en exclusiva.
1: A ver, tenemos audio del usurero.
2: Un piru.
1: No, es un piru. Tenemos la. Pará, tenemos audio del prestamista, parecería ser. Le vendría bien este equipo.
2: A ver, yo te pregunto, ¿de dónde sacó ese audio? No,
0: Ayacucho es un país que conozco hace un montón de años.
1: Juega el mundial,
2: En el chat hay mucha gente de Buenos Aires que nos está viendo. Para la gente de Buenos Aires que no sabe lo que es Ayacucho, Ayacucho es como un pueblo de aquí.
1: No, es una ciudad, pelotudo, más que un pueblo.
2: Bueno,
1: es una ciudad.
2: Pero es en el interior.
1: Sí, pero es una ciudad.
2: No, hay centro, todas esas cosas.
1: Todo, y obvio. Tiene comisaría, todo.
2: ¿Cómo pero, es el centro?
1: Y lindo.
2: ¿Cómo así con edificios como el nuestro?
0: En exclusiva. Ah,
1: no, no sé si tanto, pero tienes.
0: A ver. Tenemos al prestamista diciéndole.
1: A ver.
0: Si no me pagas, ya vas a ver lo que te va a pasar.
3: A ver. Es mi cumpleaños, loser. Tú no me invitas. El año que viene no te voy a invitar a mi cumpleaños, loser. Tú no me invitas. Yo quiero ir cuando yo quiero. No me importa lo que me digas. Nunca me ha interesado. Fíjate tú a mi hija para que me empieces a rapear. ¿Sabes qué? Yo te voy a quitar todo lo que te di en mi cumpleaños. ¿Sabes qué? A vos te cantó mi cumpleaños.
0: Y bueno, ante esta situación tan crítica, el hombre lo ha ido a denunciar, gorda. No aguantó. No resistió y lo tuvo que ir a denunciar, obvio.
1: Bueno, es fuerte la denuncia. O sea, la amenaza es fuerte. Claramente.
0: Sí, ya vas a ver lo que te va a pasar.
1: La voz diabólica de
0: vos
1: de,
0: ya sabes.
1: El ya vas a ver lo que te va a pasar es muy amplio.
0: Eso decía mi mami.
1: Sí.
0: Y sí, pasaba algo.
1: Y no la denunciabas vos, te la bancabas.
0: No, porque tampoco era tan. No sabemos.
1: Y, igual, si has pedido 300 y debes ya, te faltan 60, paga pues.
0: Claro, gorda.
1: Te estás haciendo B por
2: sí,
1: 60 mil
2: pero
1: pesos.
2: Alto, él ha pedido 300. ¿Cuánto de interés te cobrarán los usureros?
1: Por eso, el usurero ya recuperó. Si vos le debes 60 nada más, claramente ya recuperó lo que te prestó.
0: Sí. Vea, claro. Conocemos.
2: ¿Cuánto?
1: El 50 mínimo. O sea, si vos pides 300,
2: ¡bien!
1: Te devuelve 600.
0: ¿Cómo habías sabido de usurero vos?
2: ¿Cómo te devuelve 600?
1: Claro, si vos pides 300, depende.
0: A continuación.
1: Depende un montón de cosas. Pero
0: para todos ustedes, a continuación se viene una masterclass en este momento. Que esto le hace falta a los santiagueños. No le hace falta a dos o tres, le hace falta a los santiagueños. Acompañados del licenciado Augusto González Español, que nos dicta la clase de usureros nivel 1.
1: Bueno, hay varios formateos de prestar dinero, como también hay varias formas de devolver. Generalmente, actualmente hoy es muy raro que te presten con pagaré. Generalmente van por empeño. O sea, vos entregas algo más o menos del mismo valor de lo que te prestan.
0: Puedo entregar, por ejemplo, mi virginidad.
1: Y tiene un valor.
2: No existe ya.
1: tiene un valor.
2: Te he hecho pedazo.
1: A ver, si vos me pides 400 mil pesos, no me basta.
0: Chicos, yo todavía soy una nena. ¿Qué digo?
1: Pero a mí no me basta tu virginidad. Si vos me pides 400 mil pesos, ¿entiendes? Tienes que dar tu
0: virginidad. A cada sucia que le pagan 500, 600, que se vienen a hacer los boludos.
1: No, bueno. Pero no,
0: y no estamos hablando de vírgenes exclusivamente.
1: No, bueno. Y después está la tasa, digamos. O sea, vos pagas cada 15 días, pagas mensual. Si pagas mensual, la tasa es un poquito más amplia. Si pagas semanal, es menos. Si pagas en dos partes, pagas menos. Si pagas en seis cuotas, pagas más. ¿Entiendes? Hay un montón de cosas que se... Pero básicamente, si vos pides 300, iba a devolver 500 de taco.
2: Pero vos me dices que es el 50%, ¿no? Del interés.
1: El doble sería. O sea, si vos pides 300, vas a devolver casi 600.
0: No, tarada. Si vos pides 300, vas a devolver 450.
1: Y depende cómo.
0: Empezando desde la mitad es 450. Empezando del doble, 600 recién.
1: Claro.
0: Pero un 100% es un montón, calculo yo, para un prestamista.
1: Hoy estamos trabajando, sí, con un 100% hoy.
2: No, deja yo.
0: Te agradezco.
2: Yo soy enemigo de sus préstamos. A nadie. Prefiero, ¿sabes qué? Come arroz hervido con caldo y no tener
0: mango. Pasa que a veces no se trata del arroz, amiga.
2: No, amiga.
0: No tiene nada que ver con el arroz. Ese es el problema.
1: Claro.
0: Claro. Hay gente que te debe cosas de otras cosas que tiene
2: no,
0: que
2: pagar.

0: pides préstamo y sales y te la chupas a la plata, imagínate.
1: Bueno, a ver, lo que haga cada persona, al que presta.
0: Bueno, no, igual no pide préstamo. Ahora cuando antes, cuando esta era más chica, pedía
2: préstamo. Igual pedía mucho préstamo, mucho préstamo.
1: Al que presta. O sea, si yo soy el que
2: ahora le debo a la Sánchez, por ejemplo.
1: A mí me chupa un huevo, ¿para qué me pides? O sea, yo te presto cuentas claras, claro, claro, y punto. Claro. Después, si voy para salvar la vida a alguien, para comprarte un auto, para pagar una deuda, es un problema tuyo.
2: Claro.
1: A mí no me interesa. Por eso es el que pide. Y en la segunda cuota, lo que pasa es que era para la enfermedad de mi mamá, que se me está... Y bueno, hermano.
0: Lo siento.
2: Claro,
0: lo
2: es
0: siento.
2: Un servicio.
1: Claro.
2: Pasa que hay que aprender. A ver, tampoco recomiendo los usureros, porque... No,
1: me parece que es ilegal.
2: Es ilegal. No, creo. Quiero dejar en claro en radio. No consuman usureros porque es ilegal. No hay nada reglamentado. Aparte, del otro no lado hay malos tratos. Es como complicada la situación y es todo un tema. ¿Ok? Vayan a casas de préstamos habilitadas o a... Eso, ¿me entiendes? Pero bueno, tampoco podemos negar, porque no podemos hacer como si fuésemos en Disney, no, que no existen. Existen. Ah, sí, sí. Existen y existen problemas graves donde se necesita plata de usureros y de todas estas cosas.
1: Más
2: pero
1: hoy.
2: Bueno, más hoy. Si lo ha pedido en 300 mil pesos y calculo que en noviembre del año pasado valía un poquito más que ahora el 300 mil pesos, hoy no vale ni acá, pero sí... 300 mil pesos que se pedió y seguro ha pedido para algo necesario.
1: Pero escucha, si vos has pedido 300 mil en noviembre y solamente te faltan devolver 60 y has devuelto un montón, digamos, o sea, te falta muy poco. O sea, sí, el usuario ya ha recuperado.
0: Pedido, ¿no?
2: Y no dice. No da detalles.
1: Pero ponele que haya sido mensual.
2: Estaba muy asustado.
1: Ponele que haya sido mensual. El usuario ya recuperó la plata.
2: Para mí, a ver, vamos a conteos negra. Noviembre. Ponele que lo sacó en dos partes, tres partes.
1: Tres como mucho.
2: Tres como mucho porque el usurero no te da tanto tiempo. Tampoco. Lo has pagado. Noviembre. Diciembre has pagado. Enero has pagado. Y en febrero, que es la típica que les pasa a todos,
1: has entregado un poco.
2: O has entregado un poco. En marzo se ha hecho el boludo. Abril está tonteando. Y en mayo, bueno, yo ya te voy a patear la puerta.
1: No, pero ¿sabes
2: qué? Pateo la puerta, ¿me entiendes?
1: En este caso, lo que debe haber pasado es que no debe haber habido nada firmado. Porque generalmente cuando vos empeñas, vos das algo del mismo valor de la plata que te prestan. Cuando vos terminas de pagar, te devuelven eso. ¿Entiendes? O firmas un pagaré, que también es algo que tiene la persona que te presta.
2: Que ahora hay pagarés que no son válidos ya.
1: Claro, también.
2: Ya no está válida la cuestión del pagaré, también.
0: O sea, no...
1: Hoy no existe más, aparte.
2: No existe más, o sea...
0: Claro, no puede ser prestamista porque sí, digamos.
1: No, imagínate que vos me pidas un millón de pesos, yo todo un millón de pesos, ¿y cómo sé que me vas a devolver?
2: Claro, hay una cuestión que, bueno, eso lo hablábamos la otra vez también. ¿Te acuerdas que lo hemos hablado un año de los temas de los seguros, la gente que se pone mal y todo? Que los prestamistas tienen, o sea, los prestamistas oficiales tienen hasta incluso un seguro.
0: Claro.
2: Que si vos prestas plata, después te cubren la... o sea, no te cubren la cuota esa. Por ejemplo, que yo te presto 300 y tu deuda en total es 900. Mm. Bueno, el seguro te cubre y te devuelve los 300 que vos le has prestado a la persona, ¿me entiendes?
0: Claro.
2: Pero eso es para riesgos y cosas así que vos pagas por si la persona que te tiene que pagar no te paga nunca.
0: ¿Me entiendes? Muere, ponele.
2: O muere y toda la cosa. No, cuando muere ya te pagan la totalidad.
1: A ver, si no hay nada firmado, estratégicamente la denuncia en la policía por amenaza está perfecto. Está perfecto.
2: De sí,
1: que
2: obvio.
1: Debe, ¿entiendes?
2: Obvio. También tenemos el caso de la gente que no paga.
1: Claro.
2: Yo me hago responsable como persona que no he pagado en mis momentos. Sí. He sido muy irresponsable y también es de mierda.
0: Pero
2: también
0: vos has sacado, con usurero, ¿no?
2: No.
0: Vas sacado con entidades grandes.
2: Y he sacado con entidades grandes que por eso, bueno, están todo en juicios y en cosas
0: organizadas. Y le suelen hablar a cada rato.
2: Te juro.
1: Ese pero lo que sí, lo loco,
2: por ejemplo, yo sí he tenido la responsabilidad hace unos años, porque esto empezó hace unos años, de hablar con un abogado, asesorarme bien y poder cumplir con lo que corresponde, pagar lo que claro, tiene que pagar, ¿me entiendes? Claro. Pero sí está la cuestión de la otra persona que te lo saca y no te aparece más.
1: Exacto.
2: Algo que yo lo hablaba con un amigo que también presta y todo eso, que él me decía, che, pero mínimo decime no tengo, mínimo decime, no sé, tengo 20 mil, así te deba 500.

0: 100,000 pesos, tengo 20,000. Claro, se desaparece, boludo.
1: Claro,
0: contestan y encima se enojan.
2: Claro. Mira, esa sinvergüenza.
0: Y encima se ofenden. A Dios
2: para que las perdone.
1: Bueno, pero encima, ¿cuál es la conclusión para este muchacho?
0: No, no hay conclusión. Para un segundo que tenemos un descargo.
2: Una vez.
1: No, no.
2: ¿Sabes cuánto me debía una amiga?
1: Ya no es tu amiga.
2: Obvio que no, porque donde la amiga le...
1: Mira. No, no. ¿Cuánto te debía? No, tira montos.
2: Le entrego a Dios para que la perdone. Así le va también.
1: ¿Vos la conoces? ¿Vos la conoces?
0: Sí. Y bueno, negra, por eso te digo, también da la bronca.
1: Mira, fuerte. Hoy no tanto, en esa época fuerte.
2: Hace 2 años, 200.
1: Fuertísimo. Lucas. 2,000,000 hoy.
0: No, sí. Bueno, tampoco, no, no,
1: 200,
0: era una buena proporción de economía, hablen, pero vos también estás pensando cuando el dólar valía un peso.
1: Hablen con los economistas.
0: Claro, negra.
1: Habla con un economista y preguntale 200 mil pesos de hoy, no, ¿cuánto era hace 2 años?
0: Hace 2 años es 2020. ¿Cuánto, amiga?
2: 2023. 24.
1: Ok. Millón para mí debe haber andado.
2: No, y encima, ¿sabes qué es lo peor? Que le doy 1,000 formas de pago. Le he dicho, págame semanal, págame mensual, págame como a vos se te cante, pero págame. Y después me decía, el lunes te doy,
1: no,
2: el jueves te doy, el otro lunes te doy. Y no, amigo, después directamente la he bloqueado de todos lados y ya está. Porque la plata no la iba a recuperar, pero así también...
1: Escrache.
2: No, vos sabes que nosotros en nuestro grupo tenemos esa energía. Sí, sí, muy fuerte.
1: Por eso yo no le puedo pedir nunca.
2: Muy fuerte.
1: Gorda, ahí.
0: Para. Ahí.
1: Para que nuestra ministra de Economía nos está diciendo cuánto valían 200,000 pesos.
0: A precio de hoy te debe en total. Ajá. Para. Ok.
1: En vivo, Radio LB11. Y así viene el majestuoso, ¿eh?
2: Sí, viene.
1: Alejandro.
0: Bancame, que estoy haciendo todos los cálculos.
1: No, está haciendo bien.
0: Estoy haciendo una ida y una vuelta, una pinta pum.
1: ¿Te fuiste al baño?
3: No, he ido a buscar comida.
1: Bien.
3: Y para mí debe ser entre 500 y 600 mil pesos. Porque bien. No, o sea, la inflación grande es en 2024. Después aquí baja un poquito.
1: Ah, bien. Para que siga
2: así contadora. Dice.
1: Pará, nosotros vamos.
2: Las libertades.
1: Benjamín ha tirado un 600,000. Vamos a ver qué dice la contadora.
0: Te debe 301,760 pesos.
2: Bien.
1: Parece que esta contadora es de la que te debe.
2: No, que esta era amiga de esa también.
0: No. Pero estoy haciendo el.
1: El cosito como.
0: De 200 ahora ha pasado el interés. Bien,
2: la que me la presentado era esta.
1: Bueno, señoras y señores, así pasaron las no noticias en Mamma Mía. Cualquier tipo de esta noticia, quieren ustedes ahondar en el tema, www.nuevodiarioweb.com.ar.
0: ¡Muda!
1: ¿Cerrale?
0: ¡Noticias!
1: Bueno, escuchá lo que te voy a decir. 24 minutos pasaron de las 6 de la tarde. Muchísima gente esperando este momento sí. Histórico, por primera vez en un streaming santiagueño.
0: ¡Muda!
1: Viene de ser el año pasado el récord actual de un poco de ruido, ¿eh? Nadie ha superado esos números todavía, ¿eh?
0: ¡Muda!
1: Tremendo, viene de hacer Gran Rex. Viene de meter ópera a patada.
2: Deja de meterme presión, me estás dando adrenalina.
1: Hace muchísimo que no va a los medios en Santiago del Estero y lo que promete cumple, porque él en diciembre 22 o no, nos ha dicho, chicos, vamos a ir al edificio nuevo. Está mucho de gira, está en un momento tan grande de su vida que está mucho de gira. Es
2: hermoso,
1: impresionante.
2: Hermoso.
1: Un lujazo que nos vamos a dar nosotros en Mamma Mía, porque es con banda completa, muchachos, con todo lo que eso implica. Hacemos una pausa y después de la pausa, sí señor, Alejandro Vélez, el majestuoso, cerrando el viernes de Mamma Mía. Quédate ahí, ponete ahí, comprate un cajón de porrón que ya venimos, dale, pausa.
0: ¡Hola!

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0: Marco, todo bien. Bueno, para todos ellos, saluditos a la gente de Villanueva del Valle de España también presente, dale. Para todos los amigos.
1: Sí, todos los amigos, che. La gente de Villa Balnearia también. Villanueva, 25.
0: Claro sí. Bueno, para Jessica, Magalí, Rosana, Soledad, Adriana, la Valle de la

0: curtida, dice Villanueva presente. Aguante las chicas, ahí está, che. El amigo Damián también que está presente. Puchi.
1: Bueno, vas a seguir.
0: El amigo Sapo.
1: Vas a seguir poniendo más guaracha. Vamos. Que dice, te prometido, ¿te parece bien?

0: ¡Arriba! ¡Vamos! ¡Para que baile! ¡El amigo Dante Ruiz! ¡Vamos! ¡Y los amigos de Termas!
1: ¡Vamos!
2: ¡Amigo Walter! ¡Digasos!

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2: El frescor, pero aquí está haciendo un calorazo, sí, divino,
3: despliegue.
2: ¿Eh? ¡Migra, qué nervia!
3: Sí, sí, estoy medio muy movilizado.
2: Ofocada estás, sí, ofocada. Sí, sí, sí.
3: ¿Todo
2: sí,
3: bien?
2: Sí. Yo estoy como nervia, pero por el chonguerío, más que nada. No, sí, sí, sí. No. Sí, sí, sí.
3: Cálmate.
2: Bueno, me voy, cálmate, voy a bajar un poco, cálmate, voy a bajar un poco.
3: Y he traído algo para contarte.
2: Migra, ¿qué
3: a vos
2: tienes
3: y
2: ahí?
3: A toda la gente. ¿Sabías que si hay juntada, partido o ganas de comer algo rico, picado?

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1: 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Vos no te metes que vos ni estás todavía, ¿eh?
0: Ahí, así, ahí en pantalla así. Tienen el QR para escanear y hacer su pedido.
1: Sí, sí, sí, sí, sí. Van a ir escaneando el código QR y ahí van a poder ir y acceder a sus picadas. Obvio, como sí. Tiene que ser,
0: amor. Vamos a abrir una, ¿o no?
1: Voy a abrir una. A ver, para.
0: No le dejes que abra con la boca.
1: La otra va a ir para los músicos.
2: Pará.
1: Abrí. La otra le vamos a regalar a los músicos. Pará, ¿okay?
2: abrí sexy.
1: No, bueno, a ver.
0: No.
1: Así. Para, me voy a comer. ¿Qué quieren que me coma? ¿Un salchichón?
0: No.
1: ¿O me como un jamón? ¿O me como un cosito de esto? A ver, me voy a comer
0: se
1: un
0: chile aquí, el viejo. ¿Sabes por qué no vas a entender?
1: Porque sos varón.
0: Hombre.
1: ¡Qué rico Tibarelo!
2: Escuchá, hacele probar a mi amigo, por favor.
0: No,
1: va a probar
2: a mi atrás. Amigo, hacele probar, por favor.
1: A ver, probate algo.
2: Saca, hermano.
0: Sácale la bolsa.
2: Pero sácale la bolsa, gorda.
0: ¡Qué mina de mierda que es, boludo!
1: Ahí está. A ver, comete.
2: No, a ver, pasame por aquí.
1: ¿Está rico? ¿Te gusta?
2: A ver, pasame.
1: Vos todavía no estás enfocado, ¿eh?
2: No.
1: Acuérdate
2: no.
1: Que vos vas... Ahora, creo.
2: Ah, ahora voy. Ahora. ¡Para, todavía no! ¿Quieres probar un pedacito? No.
1: No. Ahí está.
2: Bueno.
1: Amigo, vos estabas re nervioso y ahora te voy a pasar con vos.
2: No estaba nervioso. Lo que pasa es que a mí me pone mal cuando él se compra zapatillas para venir al programa, ¿entiendes? Él acaba de comprarse hace hoy de la mañana las zapatillas. Hace 15 minutos, hermano.
0: Escuchá. Mic.
2: El micrófono de él
0: no se escucha. A ver, aquí en el retorno no se escucha.
2: Él no se escucha aquí en el retorno. A ver, si no, por favor, transpirando Benjamín era full. ¿No?
1: Benjamín está con unos nervios.
2: Hola. A ver.
1: Muy bien. Todo se puede.
2: No, que diga la gente en el chat si se escucha. No.
1: Sí, se escucha de 10 ahí. Si se escucha de 10. El chat.
2: Si se escucha, está todo bien, digamos, no importa. Es un hermoso placer tenerlo, es un honor para nosotros, es la primera vez en un streaming santiagueño, así que el majestuoso con toda la...
1: No, yo no puedo creer la cantidad de gente que hay aquí.
2: Quiero agradecerle a todos por todos estos años, puede ser que... Ahí no me escucho yo, ¿eh? Ahora sí.
0: Escuchá, la cantidad de gente que hay aquí y afuera...
2: Afuera.
0: Hoy nos corren,
2: me dicen
0: aviso,
2: que
0: ¿no?
2: Hay gente abajo también, en la vereda.
0: O sea, el mes pasado me han puesto en blanco y me despiden hoy.
2: Hoy nos corren. El quilombo que vamos a hacer hoy es tremendamente impresionante.
3: ¿Están esperando para cobrar lo que le debemos?
1: ¡Ay, ahora sí! No. ¡Ahora escucho!
2: Ahora sí.
1: Muy bien.
2: Señoras y señores... ¿les parece que le demos fruta?
1: Sí, por favor.
2: ¿Les parece?
1: Estoy nerviosa.
2: Histórico, por primera vez en el multi-stream, por primera vez en un streaming santiagueño, suena con toda su banda en vivo, Alejandro Vélez, el majestuoso.

0: ¡Arriba, Gusto!
1: ¡Arriba, Santiago!
0: ¡Vamos, Chizo!
1: ¡Sabor!
0: ¡Sí, señor! ¡Arriba, todos!

0: ¡Impresionante! ¡Acabó! Pará, escucha, amigo. Sí, sí, perdón. Dos segundos. Chicos, dos segundos, perdón. Hay gente, mami, estamos todos bailando. Está el majestuoso aquí. El número uno no le has errado a un jamón, gorda.
1: Mal hecho de haber dejado aquí.
2: Pásame esa bandeja para aquí.
1: Me cansaba hacia un paso y aquí me agarraba ganitas de comer.
2: Escucha, igual antes que sigamos, te voy a decir que acabo de cambiar mi opinión y sí voy a salir hoy porque ya me agarró sed.
0: Escucha, vamos a acomodarle este para que pueda hablar porque ya se ha calentado y ya se ha parado también.
1: Ya está.
0: Fuerte
1: está
0: el aplauso a Alejandro Belli, señoras y señores. El placer.
1: ¡Qué show!
0: Bueno, bienvenido, amigo. Un gustazo tenerte.
3: ¿Cómo estás, chicos? ¿Todo bien?
0: Bien.
3: No, gracias.

0: Es un gusto enorme estar con todos ustedes. Gracias por la invitación. A todo el equipo de Nuevo Diario, el B11. ¿Estamos saliendo por todas las redes?
1: El B11, sí. Multistream, Nuevo Diario. Radio LB11 en su streaming también. El Deportivo sale en un ratito, pero me parece que no. Sigue el Deportivo con el Majestuoso. Sí, sigue el Deportivo
2: con el Majestuoso. El Majestuoso con el Deportivo.
1: Ahí está. Así. La gente. Escucha, está la gente del Nuevo Diario que, bueno, si pasa algo en la ciudad ahora, que no va a salir en el diario
2: se
1: mañana.
2: Se frenó todo.
1: Están todos aquí disfrutando. Quiero contarle un poquito de un par de cositas a la gente. Queremos contarle con nuestro equipo que desde el año pasado, que charlamos con Ale para tenerlo en el streaming. Por suerte, estás teniendo un año pasado impresionante. Me parece a mí que puede ser el mejor de tu carrera, sin lugar a dudas.
0: Sí, la verdad que estamos viviendo un momento tan lindo con la música junto a mis compañeros. Y la verdad que lo estamos disfrutando a pleno, ¿no? A pleno y bueno, todo esto, por supuesto que se lo debemos a la gente que siempre nos siguen brindando el apoyo incondicional para seguir adelante con esto, a todos los medios, a toda la gente que hace posible para que la Guaracha siga trascendiendo y creciendo muchísimo más, ¿no? Y creo que no es solamente para nosotros, sino para todos los grupos que hacemos este tipo de música que es Guaracha, para todos mis colegas. Así que tenemos que seguir disfrutando esto, llevando este ritmo tan particular a distintas partes del país a donde nos toque estar y por supuesto que siempre dejando bien representado a nuestro Santiago.
1: Bueno, Ale,
0: es lo primordial que, por lo menos de mi parte, ¿no?
1: Totalmente. Aparte, agradecerte porque, bueno, el año pasado hablábamos de la posibilidad de tenerlo en el programa. Estábamos en una casita un poco más chica.
2: Sí, no íbamos a entrar
1: y no
2: con
1: entrábamos,
2: esto.
3: Imagínate que aquí no entramos, imagínate lo llegaba a llevar el mono ambiente.
1: Aquí está toda la banda y quiero tomarme un segundo para agradecerle a toda la banda, a los técnicos, al manager, a todos los muchachos que hacen un laburo tremendo para que hoy podamos tenerlo por primera vez en un streaming santiagueño.
0: Sí, primera vez.
1: Primera vez.
0: Y gracias, bueno, a vos por invitarnos.
1: No, un placer. Gracias por cumplir la palabra. Hombre de palabra el señor Alejandro Vélez.
2: Vamos.
1: Grosso, que sabíamos que lo íbamos a tener, teníamos que coordinar un poco la fecha, que por suerte están tocando mucho y fuera de la provincia, así que para nosotros es un verdadero placer. El chat está explotado, le agradecemos a la gente.
2: Sí, hay un montón de gente de todas partes de la Argentina. Sí. ¿De la Argentina o del país?
1: Del país y de la Argentina. Y
2: de las dos cosas.
1: De las dos cosas.
2: Sí.
1: De Añatuya.
2: De Añatuya.
1: La comisaría de 41, nos está escuchando.
2: Sí.
0: Claro.
2: De Añatuya y de otros países más.
1: Así. Bueno, impresionante el chat. Sí, me dicen chat que LB11 está explotada también por todos lados. ¿Te gusta la casa nueva? ¿Te gusta?
0: Espectacular.
1: Lindo, ¿no?
0: Tremendo. Vamos a felicitarlo a todos. ¿Ah?
1: Bien, muchas gracias. Sí,
0: la verdad que no podemos quedar aquí esta mañana.
3: Ahí en el chat dicen que se escucha con eco. Se lo escucha con eco.
1: ¿Se lo escucha con eco?
2: Ahí sí, están trabajando ellos igual, okay. Amiga. Tranqui.
0: Te pregunto, ¿y con qué hacen todo eso?
1: Mira, yo soy el productor artístico. La productora del programa es la Chiso 22. Ella...
4: Sí. Se me hace que lo tienen escondido ahí, majestuoso, ¿eh?
1: No. Hay un whisky. Ah, sí. Creo que hay un whisky dando vuelta. ¿Te gusta el whisky?
2: Whiskola.
1: Tomando agüita.
2: Así, estás tomando agüita.
1: No, bueno,
2: de a poquito.
1: Hoy no se trabaja, aparte.
0: Bueno, hoy estamos de licencia.
2: No,
0: de
2: licencia. Ay, no, encima que no trabaja, lo hacemos laburar aquí,
1: claro,
2: a los chicos.
1: No, es verdad que todo el equipo y toda la banda, vamos todos después se siguen.
0: Sí, seguimos, claro que sí.
1: Sí, bien.
2: Donde nos digan, ¿eh? Miren que yo soy tiro largo,
3: Que nosotros somos largueras, ¿eh?
2: Sí, yo con dos tragos soy un peligro.
1: No,
2: un peligro andante.
3: Sí. En realidad en peligro están todos los chicos,
2: sí.
3: Vos no sos ningún peligro.
2: Sí.
0: Que se plantea el buscamos.
1: Claro. Así gusta, que bueno, seguramente vamos a seguir y bueno, ¿por qué no desayunar todos juntos? ¿No? Sería muy lindo.
3: Desayunar vodka.
1: Claro, ese tipo de cosas. Okay. Ese tipo de cosas. Explotado en los streaming de todo el país, ¿qué sientes vos estar en un streaming, en un multimedio santiagueño, digamos, que es la primera vez?
0: La verdad que contento de estar en un streaming santiagueño. Primera vez, poder hacer esto para mi gente, ¿no? Para toda nuestra gente de distinta parte del interior, de Santiago, para la gente de la capital, de todos los barrios. Espero estén disfrutando. Nosotros, por supuesto, que vamos a hacerle todo lo mejor desde aquí, junto a vos, a toda la gente que compone este maravilloso streaming, que lo estamos haciendo en vivo prácticamente, ¿no?
1: Bueno,

0: ¿Te parece que sigamos? ¿Seguimos?
1: Como usted quiera.
0: Sí, señor.
1: Nosotros estamos para...
2: Qué lindo, qué lindo. Ay, tu sueño, negro, que te diga así, ¿eh?
0: Nadie me ha dicho en mi vida así lo que vos quieras. Jamás. Un lujazo que nos estamos dando en este viernes. Suena, mejor dicho, sigue sonando en vivo el majestuoso Alejandro Belli.
1: Con las palmas arriba todos.
3: Arriba, arriba Santiago. Sigue sonando, mamá mía.

ありがとう。

0: Gloria Ruiz, te amo, mi amor.
1: Todos
0: las manos bien arriba haciendo palmas, palmas, palmas, palmas. Escucha.

las palmas arriba de todos. Arriba Santiago. Arriba Santiago.

0: gente.
1: ¡Oh, impresionante!
0: Vamos, Agustito.
1: Hermano. No, pará. Lo que pasa es que nosotros hemos hecho una pretemporada. Nosotros estamos hechos mierda, básicamente, físicamente.
2: ¡Ay, no puedo respirar!
1: Gracias a, mis amigos del Deportivo que dicen... No ha pasado nada importante en el deporte.
3: No hay
1: hoy.
3: Un partido hoy. No, no hay pasa, nada. No, pasa, no, no hay deporte hoy.
4: Suspendido hoy. Hoy no. Tenían programa no, fiero.
5: Qué buena onda, che.
3: Así.
1: Lo que pasa es que está explotado todo. Más de 300 personas en el chat en vivo. Una locura. Y volver. Insistir en el tema de agradecerle. Porque venir toda la banda son un montón. Hoy justo no laburaban. Y lo, pero no te calienten, ¿no? Perdón.
3: ¡Ay, el
1: No, no.
5: Se puede festejar.
1: Claro.
3: También, no se tenemos drama.
1: Es más, mira. Tomen las picadas de Tibarelo. Dale las picadas de Tibarelo a los chan.
3: Eso es para la gente, para los changos.
1: Para los chan.
3: Ahí está. Allá tienes otrita negra. Pasala nomás.
1: Ahí está para menos, todos los muchos.
5: Chicos van a quisieran amanecer aquí.
1: Claro,
3: chico, hacemos medio de pan entre todos. Dos kilos. No,
1: medio de pan un poquito.
5: El gordito, ¿no? Eso es bueno.
3: Ay, no me han caso la picada uno ahí,
1: Alejandro, antes de hacer los últimos temas y agradecerte enormemente. No, no, no.
3: Tu pesadilla negra, No, yo. Quedar sí, mal con Ale, No,
1: a que te cagas para seguir en casa, diría uno,
5: Vamos
1: por
5: aquí, ya que estamos todos en plantel, vamos.
1: Mira vamos, vamos. Entramos, hermoso, Isa, entramos en casa.
6: Sí, entramos en casa.
1: Claro, también.
3: Ah, entramos en casa, que no, Isa.
1: No, no.
3: Ella ni vivía ahí, quería ella vivir.
1: Es que se rumorea que en las giras, en estos tantos días de hoteles que hay, bueno, conflictos en las habitaciones, suceden cosas.
5: Por favor.
1: No, es verdad, es mentira, un mito.
5: 100% verdad, pero bueno, no entremos en detalle. Más que nada en vivo.
1: No.
3: Me encantaría. Más que nada con 300 personas mirando.
4: Escucha, me encantaría saber esos lores, porque imagínate, nosotros éramos tres y nosotros con el hechizo casi nos hemos agarrado los pelos cuando me vino a grabar la intro del programa. Imagínate ellos cuántos son.
1: Son un montón. Claro,
4: y son
1: montón.
4: Hombres la mayoría, o sea, yo termino pues, las pues, piñas ahí.
5: Son hombres, imagínate, 30 días.
1: Claro.
3: ¡No!
1: Llego.
4: A gusto.
3: Así.
5: Buen mozo, lo vemos todo.
3: Claro. Ale, vos me contarías más o menos cuál es el más romántico de tu grupo, así como para conocer.
5: Es Esteban Violera. Ve, tócale.
3: A ver. Ay, vos sos el más romántico.
1: A ver.
3: ¡Ay!
1: A ver.

0: Gracias.
1: ¡Ey, ey, ey! ¡Pará, mirando la guitarra!
0: No, estaba mirando la guitarra.
2: Conquiste.
1: A ver, cállate, González.

0: Escucha.
1: No, es que ¡ay, qué gran dedo!
2: Igual, qué hermoso que es la música.
0: No, no, me lo ganas de chaparte, Poli, te aviso. Decir que está lejos, hermano.
3: Che, qué fuerte, ¿eh? Me encantaría tener uno que me...

0: una bandejita para Gusto y para mí y una bandejita para ella sola. Mira.
1: ¿Te animas?
2: No, gracias, hermano.
1: Es que él está cantando, gorda. Él está haciendo un show.
0: La popular no.
2: ¿Tiene un vaso de vino?
3: Claro, claro.
1: Ah, claro. Sí, sí, sí.
3: Yo he traído, pero me dejó afuera. Los seguridad no me dejó entrar con el alcohol.
0: Yo les he dicho, traigamos los vasos térmicos. Ustedes no me han hecho caso.
3: El que no se ve.
0: Claro, sí, nuestros vasos son negros todos, así que.
2: ¿Cómo
1: se? Sí, sí, sí, sí, sí, sí.
0: Abre ese boferné a la escuela en ese vaso.
3: Bueno, pero escucha, hoy no, mañana dónde. Mañana dónde. Mañana.
2: Mañana estamos aquí en Santiago. Mañana.
3: En Santiago y.
2: Recuerdo.
3: El esquina el recuerdo.
2: Otro hermano, no sé.
4: En Crayón, el domingo.
3: Domingo Crayón.
1: ¡Qué atrevido!
2: No me pasan, hermano, me echo pasa. Vergüenza, yo no sé qué dónde tocamos mañana.
4: Mañana estamos en la esquina del recuerdo. El 24 estamos en Tucumán, una fiesta privada. En el Estadio Concepción, también en Tucumán. En la Carpa Tropical, Asteña, en Tucumán. Y el domingo reventamos Crash.
3: Tremendo, Crayón.
0: No sé qué estás queriendo violentar el domingo, vos.
2: Che,
0: no.
2: ¿Qué mañana es? ¿El domingo 24?
3: Claro.
4: Sí.
3: ¡No!
4: Mañana 23.
2: ¿Dónde vive?
4: Pero mañana estamos ahí, les quiero recordar.
3: Bien.
2: Sábado 23, por favor.
4: Sábado 23.
2: Bien, así me gusta.
3: Ay, no, este lo tiene cagando.
1: Ay, no, a mí me encanta porque él es igual de correcto como yo.
3: Sí, ella no tiene cagando.
1: No, meticuloso, sí, me gusta.
3: Sí, sí. ¿Hay alguna posibilidad de que Diego y la Chizo suban al escenario el domingo en Crayón?
2: Todas las posibilidades.
1: Ah, ¿para qué? Ya estoy desempolvando la minifalda que tengo, Tengo una ahí que hace años.
3: Una amarilla.
1: La escuela.
0: ¿A qué hora van a tocar más o menos? Porque el lunes...
2: ¿Qué hora estamos más o menos?
3: Mira cómo se va.
1: Madrugadilla.
3: No, escucha, no los complique, los changos.
0: Amigo,
3: que
0: no.
2: Pasa. El horario el domingo.
4: Cinco
3: de la mañana.
0: Pasa que yo tengo un bautismo el domingo.
1: Bien, domingo
2: a
1: las
2: 5. No me digas nada lo que te está diciendo porque ese sabe que, mano.
3: Claro.
1: Bien.
3: Claro.
1: Si están a las 5, entonces yo de las 12 empiezo a tomar nomás.
0: Escucha,
1: no. Ahí.
0: Escucha, es
2: que si me tira la ubicación, te paso, te busco, no hay problema.
3: Obvio.
1: No me provoques, Ale, no me provoques. No me busques.
2: Esa es la idea.
1: Es peligro,
0: Ustedes, cuando van a tocar así, ¿en qué se mueven? ¿En combi?
2: En combi. Un
0: negro, imagínate en esas combi, los putos así. Volando en la combi.
1: Che, Ale, no bajan, se te han bajado 3. Están llorando ahí afuera. No quieren salir.
3: ¿Pueden parar las 2, por favor? Les pido.
1: Estamos re bien.
0: Es que es nuestro programa, vos sabés más. Vos sos el que lo presenta, él nada más.
3: Ah, yo así.
2: Soy. ¿Quién no puede decir?
0: No, él es un viejo, ya está, se tiene que jubilar.
1: Él
0: ya.
1: Es el más viejo de todo el grupo.
2: Pero sí, escucha, sí, sí. ¿Cómo me quedo callado,
0: man? Aparte, aparte Ale nos está diciendo que podemos subir al escenario, que podemos ir a la combi. ¿Vos qué te metes? Si vos vas a estar carnero durmiendo el domingo.
1: No lo dejan ir.
0: Ale,
1: no lo dejan
0: escucha,
1: ir.
0: Se hace el macho, él llega aquí, se hace el macho, el malo. Nosotros vamos a la casa de él a comer, la mujer está, pone la mesa, sacude el mantel, pone la pava para el mate. Guay con que le diga que no, guay,
1: sí.
0: Mira, ay, mira, muy a tu pesar, te tengo grabado cómo le.
1: ¡No!
0: ¿Cuándo nos hemos juntado? El viernes pasado, ¿no?
3: Bueno, se acaba el tiempo. Le queremos agradecer a toda la gente.
4: Buen marido, buen esposo.
3: Soy un buen chango. Pasa que este no vale ñaca y esta menos. Encima te filman toda la hora. Mira, una cosa impresionante.
0: Ay, mira, para tu suerte lo borró el video, ¿no?
3: No tiene.
0: Escucha, tenía puesto la bota en el pantalón de él y le estaba lustrando la bota.
2: Un espejo, ¿qué no?
1: Obvio.
2: Pero con... de pantalón de vaquero, ese limpia mejor.
3: Ese amigo. Vos sabes eso, amigo. Vos sabes, son años. Bueno, escucha, 14 minutos de las 8 de la noche. Le agradecemos al Deportivo, los chicos que nos han dejado ahí pasarnos un rato. Grosos totales. ¿Seguimos un ratito más?
2: ¿Un
3: par más? ¿Te parece?
2: Sí,
3: sí, señor. Sigue el majestuoso, sigue Alejandro.
2: Vamos a presentar lo nuevo.
3: ¿En serio?
2: Lo nuevo. Vamos a hacer dos canciones nuevas para.
3: Tremendo.
2: Una para todos aquellos papás que tienen su princesa en su casa. En el caso mío tengo mi princesa, Sofía.
3: Bien ahí.
0: Mi papá tiene dos princesas en casa.
2: Sí, ahí está. Para todos, no, para todos los papás.
3: No, no,
1: mi papá quería un príncipe y mira, le ha salido una princesa también. Así que, ahí va.
2: Bueno, lo nuevo para todos.
3: A ver.
2: Dos canciones nuevas.
3: El lo nuevo.
2: Sí, es para...
3: ¿Para matar?
2: Sí.
3: Para hacerse mierda.
2: Para tomar y llorar. Y si está medio flojo del corazón...
0: En no uno.
3: Ahí la hice hasta floja de corazón, así que va a perder.
0: ¿Vos sabes que nunca he llorado? Después. ¿Vos sabes que nunca he llorado?

0: Fuerte el aplauso, señoras y señores, para el majestuoso. A donde estén, fuerte el aplauso, ¿eh? Impresionante.
1: ¡Ay, Dios mío!
0: ¿Qué temas para llorar?
1: Fuerte, fuerte, fuerte todo esto, ¿eh?
0: Agradecerle nuevamente a nuestros queridos amigos del Deportivo. ¿No quieren laburar?
1: No, es una más.
0: Ale, querido, de verdad, muchísimas gracias por la buena onda, por la generosidad de siempre. Porque siempre que puedes y los muchachos pueden y las fechas dan, nunca dices que no, y para nosotros.

0: honor siempre.
1: Para eso estamos, hermano, para eso estamos.
0: Un placer, un placer. Y antes
1: de... te agradecemos por la invitación.
0: Antes de uno más, porque hay uno que te pide toda la gente y que seguramente podemos hacerlo a ese.
1: Uno, dos más, tres más, no hay problema.
0: Bueno, hacemos uno seguro y después si lo quieres enganchar. Alfonso Díaz.
2: ¡Ay, no! Relator.
0: Él te hace más,
2: feliz, hace más feliz que mi mujer, mira.
0: Alfonso Díaz, Nuevo Diario Web, Radio LB11. Peleas con tu mujer y está todo bien. Qué grande. Fuerte el aplauso, mira. Alfonso. El mejor relator del fútbol argentino.
1: Gracias, Alfonso.
2: Mira.
0: Agradecerle públicamente entre. A ver.
2: Paísa ya se pidió canción.
0: Paraíso y Cecilia. Ella quería esa canción. A ver, ¿cómo dice?
3: Para todos los amigos de Buenos Aires, de Loma de Zamora, Héctor Olivia.

0: Alejandro. Las palmas que se escuchen todo el estudio. Vamos, vamos. Las palmas arriba todo.
1: Con las palmas, la palma, la palma.

0: Gracias a todos. Nos vemos el martes.
1: Yo no me veo más ya con ustedes.
0: Gracias, Ale, querido.
1: Hagan como puedan.
0: Un placer, hermano. Un placer, un lujazo. Gracias, gracias de verdad. Gracias a los músicos, a los técnicos, a todos. Gracias a la gente del otro lado. Gracias, Chizo 22.
1: Bueno, esto ha sido mamá mía, chicos, basta.
0: Gracias, Diego Facelli. Benja Guzmán, gran laburo. Aspit Silva también. Y a mis amigos del Deportivo, gracias por el espacio. Nos vemos el martes. Chau, gente. Chau.
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